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2: En el Salmo 133, hemos titulado a la meditación de esta hora, Más de Dios y menos de mí. ¿Lo puede decir conmigo? Más de Dios y menos de mí. No sé cuántos han notado que en el último año, amistades, negocios, proyectos han fracasado. Pareciera que los amigos que eran nuestros amigos, por alguna razón, dejaron de serlo. Pareciera que aquellas relaciones amistosas, cercanas, en las cuales nos gloriábamos y disfrutamos, simplemente dejaron de ser. Y han salido muchos memes hablando de la pandemia y de las consecuencias de la pandemia. Aunque usted no lo crea, psicológicamente todos hemos sido afectados. ¿Alguien entiende lo que estoy diciendo? Hay mucha gente que no creía en la pandemia. Otra gente que discutía si era cierto que era tan grave, como discuten lo de las vacunas el día de hoy. Pero la realidad es que a todos nos ha afectado. La manera como hablamos, la manera como nos comunicamos y la manera como nos relacionamos. Para muchos de nosotros, el estrés y la incomodidad genera antagonismo y estamos tensos a pesar de que no lo aceptamos. Andamos el corazón apretado, andamos una mala actitud y no nos damos cuenta. Y lo que yo quiero proponer el día de hoy en esta prédica es que pongamos más de Dios y menos de nosotros. ¿Alguien recibe esta palabra el día de hoy? Leamos la palabra en Salmo 133, versículo 1. Mirad cuán bueno y delicioso es habitar los hermanos juntos en armonía. Es como el buen óleo sobre la cabeza, el cual desciende sobre la barba de Aarón y baja hasta el borde de sus vestiduras, como el rocío de Hermón que desciende sobre los montes de Sion, porque ahí envía Jehová bendición y vida eterna. No pierda de vista dos cosas: bendición y vida eterna. Oremos al Señor. Padre, agradecidos estamos porque el día de hoy tu palabra ha hablado y lo seguirá siendo en cada uno de nuestros corazones, por más dolor que esto haga sentir en nosotros. Sabemos que tu palabra es fiel y es recta y es ungüento a las heridas que portamos. Suplico que tu Espíritu Santo me acompañe en la exposición de la misma, para que aquellos que no te conocen vengan a ti. En Cristo Jesús lo pedimos todo y la iglesia dice, amén. Pueden sentarse, amigos y hermanos. Más de Dios, menos de mí. ¿Lo puedes decir conmigo? Más de Dios, menos de mí. Siempre habrá una persona, siempre habrá un problema o una situación que va a querer cambiar.

Casi siempre dentro de los amigos habrá alguien que va a tratar de intervenir de manera negativa en nuestra relación para con Dios y para con los demás. Si esa persona interviene mal para con Dios, que no te quepa la menor duda que va a sembrar discordia entre los amigos. Si esa persona ya tuvo un mal comentario, lo digo con respeto, tuyo, en ese círculo de amigos, cuando diste la vuelta, cuando y te dice, no hombre, dale, voy a frase rápida, si una no es ninguna, no hombre, si el pastor no te ha dicho que no chupes, no, si el otro no ha dicho que no vayas, pero esa persona o ese grupo de amigos, en lugar de acercarte a la luz, te va llevando poco a poco a las tinieblas, estás en riesgo, porque en tu vida necesitas más de Dios y menos de ti. En el mar, no, la vida es peligrosa, no es más sabrosa, hermano. Qué triste fue la noticia para aquellos que están en el área del turismo la semana anterior acá en El Salvador. Unos jóvenes, una pareja de jóvenes, según entiendo, fueron a almorzar y después de almuerzo decidieron utilizar las piscinas de agua salada de un restaurante que está allá en ese proyecto que están desarrollando y bajaron para abajo. ¿Amén? ¿Amén? ¿Le queda claro? Bajaron a las... Y de repente no se esperaban que el mar, que es impredecible, que no sabemos cómo actúa, que algunos conocen las corrientes, que algunos conocen, no se esperaban, y esa corriente los golpeó de tal manera que los arrastró y perdieron la vida. La primera pregunta que te hago, ¿a quién se le ocurrió sugerir ir a ese lugar? No que haya sido domingo, esto puede pasar cualquier día de la semana. ¿A quién se le ocurrió decir, mira, no hay problema, mira la ola, mira por aquí, mira por allá? Si personas que inciden en nuestra vida y en lugar de acercarnos a la luz, nos llevan hacia las tinieblas. Y tristemente son nuestras personas de confianza. La palabra dice que para que haya en tu vida bendición y vida eterna, debe de haber algo: armonía. ¿Qué debe de haber? Armonía. Yo no soy músico, pero nos enseñaron a cantar. Yo no toco el piano, aunque nos pusieron en clases. Yo no toco el violín, aunque estuve en clases. Yo no toco el cello, aunque estuve en clases. Yo no toco el oboe ni el clarinete, aunque estuve en clases. Pero usted desarrolla un oído. Entonces cuando usted está oyendo la armonía y el batero va más rápido que el del bajo y el bajo va más lento que el del piano y el del piano está tratando de alcanzar al batero, no hay armonía. Armonía es estar en paz con Dios. Si no estamos en paz con Dios, no habrá ni bendición ni vida eterna en nuestra familia. Identifica, por favor, quiénes son o quién es la persona que te ha secuestrado tu pensamiento, que te ha secuestrado tus proyectos, que te ha secuestrado todo aquello que tenías planificado para el 2021, y te vas a dar cuenta que es una persona que tienes cerca de ti. Puede ser que lo haya hecho con cosas buenas. Porque siempre que salen, él paga o ella paga. Venite, niña. No, que mira, que tengo que lavar, que los niños. No, que lave tu mal. Venite, niña, venite. Y comienza a trabajarte y a trabajarte de tal manera que de repente estás en el lugar equivocado, con la gente equivocada, tal vez no haciendo cosas equivocadas ante la sociedad, pero sí ante Dios. El hecho que la sociedad no lo condene no quiere decir que está conforme al corazón de Dios. Si alguien recibe esta palabra, dígame un fuerte amén. Porque tu medida no es la sociedad, tu medida es Dios. Los cristianos fracasamos hoy porque hemos metido demasiada sociedad en la iglesia y poco de la palabra del Señor, poco de la ley de Dios. Yo cómo sufro ver a los jóvenes profesionales que cuando comienzan a despegar, cuando comienzan a avanzar en la vida, en lugar de acercarse más a Dios, se acercan más a la sociedad. Las primeras bodas que yo pude hacer hace muchos años, siempre se les decía y se les preguntaba, ¿estarán sirviendo licor en la celebración? Sí, es que mis tíos, pues mire, busque otro pastor que lo haga. Pero de repente aparecieron pastores que no les importaba si había guaro, si había chunguenga, si había bailongo, si había relajo, si a él no le importaba. No, yo voy a bendecir la pareja. Usted es parte también del problema, y por no tener armonía con Dios, está en la situación donde está. La Biblia no puede dejar de decir lo que ya está escrito, y la palabra dice que la amistad con el mundo se constituye en enemistad en contra de Dios. ¿Cómo es posible que le das tiempo a tu cuerpo, alegría, macarena? Está bien, ¿verdad? ¿Cómo es posible que le das tantas cosas a tu cuerpo, pero a Dios no le das ni un día?
de servicio.

0: en toda tu semana. Y de repente te encuentras solo, vacío, no tiene sentido tu vida. En la ceremonia anterior, en el culto anterior, hablamos de las tres etapas del amor: el amor que tus padres te dan, el amor que Dios te da cuando te recibe como su hijo, y la tercera, que era la clave, era el amor de compartir a otros. Yo conozco, muchos de ustedes son grandes evangelizadoras, grandes evangelizadores, pero su talento está apagado y sientes que nada te sale bien. Exacto, porque has permitido que la armonía que tenías para con Dios por medio de Cristo sea trastocada por las personas con las cuales caminas. Yo te hago recordar cuáles fueron los momentos más bellos de tu vida. Te lo voy a dar de claro: cuando estabas en perfecta comunión con Dios, nada te detenía. Miren, yo hablé con un hombre que es empresario, va para China y viene para allá y viene para acá, y el día que me vino a visitar, vino a la iglesia en un carro deportivo, hermano. ¿A cuántos les gustan los carros aquí? La semita, pues vaya, ¿a quién le gustan las? Los que no gustan los carros, va entrando en un carro que de marca tiene un caballito. ¿Sabe cómo se llama? Vale, les voy a dar una pista: Redondelma Ferrer. ¿Ah? Y yo cuando lo vi entrar, si es que era una ramera, yo al verlo vendí. ¿Qué carro? No, hombre, jefe, le digo, hoy si se peló. Mire, hágame un favor, sáquelo, póngalo allá. Le dije, porque van a decir que mío, que con los diezmos de los hermanos hemos comprado el carro. No, hombre, pastor, me dijo, tenga la llave, se lo cambio. Me dijo, présteme el suyo. Y de y comenzamos a platicar. Parte de esta iglesia. Venía de escondidas a la iglesia, no le decía a su mujer. Y se venía los domingos en la mañana a los cultos de mi pastor. Y se vino por acá un día porque dice que lo inquietaba lo que él predicaba. Y de repente, cuando entró en el parqueo, se dio cuenta que le pusieron 3, 4, 5 carros, ya no se pudo zafar, lo pasaron adelante, aceptó al Señor. Y cuando vino me decía, pastor, los momentos más felices de mi vida, yo los viví en el ministerio Pescadores. Nos íbamos en los buses, pastor, y nunca se me olvida, me dice el hombre, que estando en Sonsonate, en una ganada de almas, como solían hacer muchos de ustedes que ya no van, no tenía ni para comprarme una minuta. Y un hermano me dijo, hey, hermano, no, mire que, no, hermano, yo lo voy a invitar. Mire, pastor, me dijo, usted puede ver todo lo que hay ahí, todo lo que yo tengo, pero nada supera esos momentos que yo viví en el servicio al Señor. ¿Qué te quiero probar con esto? ¿Que tienes que ir a ganar almas? Eso ya es tu deber. Pero te estoy invitando a que vuelvas a disfrutar lo que Dios hizo en tu vida. Lo sencillo, lo tranquilo, para que puedas ver, según el Salmo 133, dos cosas: bendición y vida eterna. Dices, pero es que a mí no me bendice, pero es que a mí nada pasa. Claro, necesitas más de Dios y menos de ti. Necesitas sacar ese egocentrismo. Necesitas entender que la vida no se basa de lo que tú quieres o tú esperas, se basa en glorificar a Dios con todo lo que hagas. Cuando cambies eso, las situaciones cambiarán en tu vida. Vaya conmigo a Mateo capítulo 4, si me ayudan en las pantallas. Mateo capítulo 4, porque el tentador llegará a tu vida y te va a prometer un montón de cosas para ser feliz. Te va a decir que te va a dar una casa, te va a decir que te va a comprar un carro, te va a decir que te va a llevar de viaje, te va a decir que te va a rejuvenecer, te va a decir que te va a dar éxito, te va a decir que te va a dar una cuenta de ahorro maravillosa. Pero quiero decirte que Jesús mismo pasó por esa tentación con un mentiroso que quería cortar la relación entre el Hijo y el Padre. Dice la palabra: entonces Jesús fue llevado por el Espíritu al desierto para ser tentado. ¿Por quién? No le oigo. ¿Por quién? Va, ya tiene nombre. Ya tiene nombre. Diga conmigo, ya tiene nombre. ¿Cómo se llama su perrito? Pinky. ¿Y su gato? Cerebro. Ya tiene nombre. ¿Cómo se llama toda persona que te quiere alejar del plan perfecto de Dios? ¿Cómo se llama? No, no tenga miedo de decirlo. ¿Cómo se llama? Ay, no, no le ponga. Es una amiga. No, no es una amiga, es el mismo diablo. O con pantalón, o con vestido, o con shorts, o con calzón. Es el mismo diablo. El diablo es un, pero es que cambia de colores rapidito. El negocito rápido. Usted no tiene una idea cuántos consejos yo le doy a mis hijos. Porque sí, ellos quieren crecer y que me empresa. Mira, hijo, le digo, tené cuidado, porque te va a llegar el dinero fácil. Qué noticia más fuerte nos puede pasar a cualquiera de nosotros. No señale, solo estoy analizando lo que está saliendo. Qué difícil, más noticia más difícil fue cuando esta semana presentaron a un expresidente de un banco, a un no sé quién. No se les ha probado, se le acusa, pero ya lo agarraron. El poder no es para siempre. Repítalo conmigo, por favor. El poder no es para siempre. La gerencia que usted tiene hoy no es para siempre. La juventud que tiene ahorita no es para siempre. La fuerza que tiene usted ahorita no es para siempre. La plata que anda ahorita en la bolsa no es para siempre. Pero el amor de Dios, dice la Biblia, permanece fiel. Te pregunto, ¿a quién le vas a apostar? Gloria a Cristo. ¿A quién le vas a apostar? Amigos y hermanos, es mi deseo que el día de hoy puede decir más de Dios y menos de mí. Más de Dios y menos de mí. Si se te entrampó la relación, es por eso. Si se entrampó el negocio, oye, es por eso. Si se entrampó la licitación, es por eso. Si se entrampó tu amistad, es por eso. Porque estás pidiendo mucho, porque estás enfocado en ti. Y esa no es la fe cristiana. La fe cristiana, lo dicen los versículos que repetimos todos los domingos: ya no vivo yo, más Cristo vive en mí. Pero Mateo capítulo 4 dice que Jesús mismo fue llevado, ¿por quién? Por el Espíritu, para ser tentado. ¿Por quién? ¿Cómo se llama la persona que te aleja? Ahí está su nombre. Porque las palabras finales de Mateo capítulo 4 de la tentación fueron claras. No le dijo: aléjate de mis vicios, aléjate de mi dinero, aléjate de mi fama, aléjate de mi fortuna. No, le dijo: apártate de mí, Satanás. Y le repitió varias veces. ¿Por qué? Porque escrito está. Amigo y hermano, dicen los americanos, you can take that to the bank. Usted puede llevar esta promesa al banco porque se le va a cumplir. ¿Quién te está amargando la vida? ¿Quién te está robando la bendición, escuche, y aparte la vida eterna? ¿Quién es la persona que se metió en tu sistema, en tu mente, en tu corazón, que te separa de las metas que tenías? El problema, como hablamos en la primera conferencia, es que como no conocemos a Dios, sino que conocemos lo que se dice de Dios, nos equivocamos. Pero cuando conocemos a Dios, y a eso me refiero, conocer su palabra, cuando conocemos a Dios, no dudamos. A mí me genera confianza la gente que me dice: tenga confianza. Espero no equivocarme. Lo voy a volver a decir. A mí me genera confianza la gente que me dice: tenga confianza. Espero no equivocarme. Porque cuando usted tiene confianza, usted se abre. Usted, si usted entiende el lenguaje de Alcohólicos Anónimos, usted con su padrino se abre. Hey, padrino, tengo este problema aquí y allá. Y usted habla con él. Cuando va donde su psiquiatra, usted se abre. Cuando va donde su psicólogo, usted se abre. Cuando va donde el psiquiatra, usted se abre. Usted dice las cosas que son. Pero cuando venimos a la casa del Señor, ¿qué hacemos? Nos cerramos. Dios, tú conoces. No. Fortalezca su fe. Si algo puedo decirte, que voy a agregar ahí, por favor, en 1 Corintios capítulo 15, versículo 33. Ya vamos a volver a Mateo. 1 Corintios capítulo 15, versículo 33. Es que Dios es amigo a través de Cristo. Y tú necesitas más de Dios y menos de ti en cada proyecto de vida. Estoy allá, si me ayuda con la pantalla. 1 Corintios 15, 33. No erréis. ¿Qué dice ahí? Las malas conversaciones que hacen, corrompen, ¿qué cosa? Usted y yo, y no lo estoy regañando, hermano, estamos hablando de la Biblia, y usted ha venido a la casa del Señor, y yo le respeto, le honro y le aplaudo. Pero hay personas que no están aquí porque se involucraron en conversaciones como esta. Vamos, hombre, si solo va a ser un domingo. Vamos, hombre, o ese día no vayas al trabajo, venite, habla, call in sick, habla que estás enfermo. No te preocupes, sino si vos nunca faltas, si vos sos bueno. No erréis. Las malas conversaciones que hacen, corrompen. Ahora, vea para acá, eso toma tiempo. No es que mañana usted va a ser malía. No. Simplemente comenzó a leudar su masa. Comenzó a trabajar su interior. Comenzó a decirle: niña, perdóname que lo ilustre en la mujer, porque los hombres somos un poco más bobos en ese sentido. El hombre más aventado, ese como que no hay mañana, ¿verdad? Se acaba el salario hoy, se lo bebe entero y cree que mañana, por misericordia de Dios, va a aparecer el pisto en la mesa. Pero la mujer es un poquito más calculadora, se lo acaba en 2 días. ¿Ah? ¿Pero qué sucede con el hombre o con la mujer? Te comienzan a terapia. Les voy a dar un dato para los jóvenes. Con estadísticas, las mujeres son menos visuales y más auditivas. Dígalo conmigo, las mujeres son menos visuales y más auditivas. Significa que en lugar de mandarle tu fotografía, los jóvenes van a entender este término, o el pack que mandas por ahí, si tú le envías un saludito, hola mi amor, buenos días, esa persona se afecta mayormente por el oído que por el hombre, es todo lo contrario. Él lo que ve le da pispelo, cualquier cosa que vea, ¿verdad? Pasa la escoba con falda, ¿eh? Y si es escoba y trapeador, ahí la va, como que es Chucho viendo tele, ¿no se ha fijado que el Chucho le hace así? Pero la mujer es más auditiva. Lea conmigo, por favor. No erréis. Las malas, que dice, conversaciones corrompen las buenas costumbres. ¿Y cuál era la buena costumbre de nosotros? Dios es primero. Dígalo conmigo. Dios es primero. Claro, en tu vida y en la mía. Pero cuando nos reunimos con otras personas, las cosas cambian. Cuando nos reunimos con una persona que no conoce a Dios, comes con ellos, sales con ellos, te ejercitas con ellos, caminas con ellos, piensas como ellos, te vistes como ellos y dices que eres cristiano. No, no eres cristiano. Cristiano es el que pone a Cristo primero. A pesar de nuestros errores, gloria al Señor. O sea, no se trata que somos perfectos, pero a pesar de mis errores, Cristo es primero. Miren, yo les voy a decir una cosa que bendigo a Dios por ello. Nuestro pastor nos enseñó, y eso se lo dejó claro hasta el último día, Dios es primero. Mire que si errores hubo muchos, pero nunca le voy a decir a usted, no voy a ir a predicar porque voy a ir a la playa. Nunca, en 40 y tantos años, nunca. Ya eso me reta. ¿Y qué decía el pastor Hugo Solís, que ahora es un señor, ya su hijo Esteban está a cargo de la iglesia? ¿Qué decía? Jesús y yo somos mayoría. ¿Quiere que funcione su negocio? Más de Dios y menos de usted. Esta ilustración está hipertrillada. Le hemos dicho 1,000,000 de veces, irreal. Las personas que dependíamos de bebidas alcohólicas, las personas que dependíamos de algún vicio, dependíamos de la venta de cigarros, dependíamos de los chanchullos, de los trueques, de los malos negocios. De repente Cristo llega a tu vida y tú sientes en tu corazón y dices, yo no puedo seguir así, yo no puedo seguir en esto, yo no debo de hacerlo. Y hubo gente que se atrevió y dijo, ¿sabes qué? No vendo cerveza, ¿sabes qué? No vendo cigarros, ¿sabes qué? No puedo estar en este trabajo, ¿sabes qué? ¿Y sabes qué sucedió? Dios los honró. Y de una manera milagrosa comenzaron a prosperar y Dios les abrió otras puertas. Pero hemos existido otros que tenemos miedo de dejarnos ir, y tenemos miedo de emprender, y tenemos miedo de comenzar. ¿Por qué? Porque aparentemente hay mucho de ti y poco de Dios. Porque los cristianos no vivimos por vista, vivimos por fe. La palabra del Señor, si me acompaña por favor, en 1 Corintios 15:33, si me lo pone en pantalla una vez más. No erréis. Las malas conversaciones corrompen, ¿qué dice? Las buenas costumbres. ¿Usted quiere tener más de Dios? Limite las malas conversaciones. ¿Cuántos de los que estamos aquí tenemos problema con nuestro vocabulario? Voy a volver a preguntar.
1: No, uno, dos.
0: ¿Cuántos tenemos problemas con el vocabulario? Ok. Hay personas con las cuales nos abrimos. Hay personas con las cuales nos abrimos. O sea que somos nosotros mismos. Bueno, hijo de tal por cual, bla, bla, bla, bla, bla, bla. Y usted dice, estos son mis cheros. No, esos no son tus cheros. Si fueran tus cheros, te dirían, hey fulano, eso se ve mal. Hay mujeres en la casa de Dios. Es difícil escuchar mujeres que tienen esa costumbre. Es difícil. No digo que sea malo, es difícil. Que en lugar de decir, hey fulano, hey juez, y tal vez sí, muy de moda, muy, pero al final de todo pregunto, ¿y con esa misma boquita besas a tu mamá? Las malas conversaciones corrompen las buenas costumbres. Entonces, ¿qué hago, pastor? Para no limite las malas conversaciones. Las mujeres son especialistas en batearlo al friend zone a cualquier persona rápido. Rápido. Mire que yo quería, porque no, muchas gracias. Fíjese que no soy casada, pero asco me das. Así bien amable ella parece. Asco me das, hombre chuco. Ok. Pero qué raro que existimos personas que solo a nosotros nos pasa lo mismo. ¿Qué será? ¿Qué será que solo a nosotros nos llaman? ¿Qué será que solo a nosotros? Solo a nosotros no. Ahí está claro. Necesitamos más de Dios y menos de nosotros. Amigos y hermanos, para que una familia compuesta, divorciada, adoptada, separada, rejuntada, comprometida, funcione, necesitamos más de Dios y menos de nosotros. Cuando usted sienta que este asunto va agarrando llave, es porque uno está soberbio y el otro está soberbio. Y le quiero decir una cosa, esto es como el ring de boxeo. Entre más rounds pasan, más daño nos hemos hecho. Quiero que lo repita conmigo. Entre más rounds pasa, más daño nos hemos hecho. Termine con eso hoy, hombre. Deje de estar llevando agravio. Deje de estar cargando amargura. Deje de estar llevando recados. Dice mi papá, dice mi mamá, dice fulano, dice mengano. No, dígame, ¿qué dice la Biblia? Y cuando metas la Biblia en tu relación, en tu negocio, en tu empresa, en tu círculo de amigos, vas a conocer dos cosas. Ahí lo leyó usted. Bendición, ¿y cuál es la otra? Y vida eterna. Ok, ¿qué me genera la bendición? Hablemos claro, ganancia. Ganancia. No debo de mentir. A mí me ha costado salirme de un círculo en el cual yo crecí. Le doy un ejemplo. Mi jefe era muy natural, él, como persona natural. Mira, fulano, conseguíme al ministro tal. Ya le hablaban, vea. Decirle que hablarle al hermano Tobin. Ya contestaba el ministro. Pastor, ¿qué tal? ¿Cómo está? A ver qué día nos reunimos. Y yo así crecí. Y de repente levantaban otro. Mira, háblame al presidente de la tal, de tal parte, ministerio. Decirle que el hermano Tobin quiere hablar con él. Y le contestaban, ¿qué tal, pastor? Yo crecí así. No significa que no soy así. Dije, me ha costado salirme de ahí y aprender que lo más importante en la vida no es que los ministros te conozcan, es que tú conozcas a quien puso a los ministros. Cuando tú conoces eso, entonces tú tienes tranquilidad y ya no tienes que andar buscando a fulano y a mengano y a perencejo, porque el amor de Dios a través de ellos te busca a ti. ¿Alguien recibe esa palabra el día de hoy? ¿Usted quiere tener una novia? ¿Usted quiere tener un novio? Se lo voy a decir en español. No se ha ofrecido. No se ha ofrecido. Hágase el socado, aunque no lo sé. Todavía no. Ay, a mí como nada me sale. Ya estás diciendo que no eres un buen premio. Pero cuando tú tienes esa capacidad de entender que tu vida no depende de los favores de nadie, sino del favor de Dios, entonces vas a entender lo que es tener más de Dios y menos de ti. Probablemente la gente te va a decir, you won't achieve it, no lo vas a alcanzar. You won't make it, no lo vas a lograr. Pero la Biblia dice, todo lo puedo en Cristo que me fortalece. ¿Qué significa? Más de Dios y menos de mí. Vaya conmigo a la Biblia. Y dice la palabra del Señor en Salmo 133:1, mirad cuán bueno y delicioso, diga conmigo delicioso. A ver, cuando digo delicioso, aparte de Jorge Aguirre, ¿en qué piensa? ¿Ah? ¿En qué piensa? Ay, ¿qué tal está la sopa? Uy, ¿está cómo? Caliente, caliente, amén. ¿Cómo está la sopa? Delicioso. ¿Qué tal estuvo el postre? Wow, estuvo delicioso. Ok, ¿entiende la expresión delicioso? Yo no sé si usted toma café o no, no me meto en su vida, pero los que tomamos café o aprendimos a tomarlo, no hay nada más rico en la mañana que tomar alcohol. Usted le pega el primer sorbo en la paila de ahí, en el mercado, porque se chorreó y usted no quiere desperdiciar nada, hasta la servilleta. A ver, usted, en el primer sorbo, usted siente que vuelve a la vida. Es como el bolo. ¿Cómo siente, hermano? ¿Ah? Destapan la primer regia, hasta desmayado el hombre cuando la ve sudar. Mirad cuán bueno y delicioso. Una vida que tiene más de Dios y menos de ti es una vida que se disfruta. No la voy a poner de ejemplo porque no tiene nada que ver con la fe, pero la tengo que mencionar. La madre Teresa de Calcuta viajaba con una caja y era su maleta, era todo lo que tenía. No le preocupaba nada, ni qué vestir, ni qué comer, nada. Porque habrá entendido ella, cosa que no la conocí, que una persona de fe jamás depende de los hombres, depende de Dios. El día de hoy, gloria al Señor si se lo quiere dar. El día de hoy, si quieres realmente tener más de Dios y menos de ti, lo primero que vas a sentir es que tu vida es preciosa. Pero pastor, los problemas siempre están. Tengo un sermón para la otra semana, que se llama Jamás Imaginó. Ahí se la voy a dejar tirada ya. Jamás imaginó. Cuando David fue a dejar el queso, jamás imaginó que iba a conocer su capacidad. Cuando se paró delante de Goliat, jamás imaginó que lo podía derrotar. Cuando llegó el profeta a la casa y no lo llamaron, jamás imaginó que lo iban a ungir. Y muchos de nosotros hoy, esta mañana aquí reunidos, ni siquiera hemos imaginado lo que Dios hará en nuestras vidas a través de su Espíritu Santo. ¿Qué le pido yo? Más de Dios y menos de ti. Pastor, los tiempos son malos, los tiempos son adversos, los tiempos son difíciles. Dios es el alfa, el omega, el principio, el fin, el que es, el que era, y esto es lo más importante, el que ha de venir. Amigos y hermanos, recupere su fe. Gloria al Señor si se lo va a dar de todo corazón. Pero mirad cuán bueno y delicioso es habitar los hermanos juntos en armonía. Aquí mencionan algo muy importante. En el Salmo 33, versículo 2, es como el buen óleo sobre la cabeza. Véame para acá. Ya le he explicado en alguna oportunidad que esta ilustración, para que tenga sentido, no tiene que ver con un perfume. Tiene que ver con protección. Le voy a contar algo. Yo detesto las cremas de todo tipo. No soy un hombre así. Yo quisiera ser como muchos de mis amigas, digo amigos, que, mira, crema para las arrugas, crema para no sé, yo a mí, si me va a dar crema, deme frijoles, ¿me entiende lo que le digo? Y un buen pan para chuponear, alguien dice amén el día de hoy. Pero a mí es andar comprando cremas, que para los párpados, que para el lomo, que para, no hermanito lindo, yo creo que el Señor nos hizo perfectos. Pero este aceite de aquí es el que le he explicado que los pastores colocaban sobre la cabeza de sus cabritas o de sus cuidados. Porque las abejas y las hormigas y las moscas anidaban en sus oídos y se les metían por todos lados, y el aceite evitaba que esto sucediera. Habiendo dicho eso, léalo conmigo y va a entender lo que está diciendo el salmista. Es como el buen óleo sobre la cabeza, el cual desciende sobre la barba de Aarón, y baja al borde de sus vestiduras. Versículo 3, como el rocío de, ¿dónde dice? De Hermón, diga conmigo Hermón. Si usted va hoy a Israel, en Tierra Santa está el monte Hermón, y puede usted ver esa nieve que está sobre, es un ski resort para que usted pueda ir a esquiar. Divino, precioso. Y cuando usted ve el monte Hermón a lo lejos y ve toda esa nieve que se derrite y se convierte en agua, y lo que más necesita Israel por donde está puesto es agua, ¿entiende usted lo que está diciendo el salmista? Léalo conmigo el versículo 2 y 3. Es como el buen óleo sobre la cabeza, el cual desciende sobre la barba, barba de Aarón, y baja hasta el borde de sus vestiduras, como el rocío de Hermón que desciende sobre los montes de Sion. Atención, porque ahí envía Jehová, ¿qué cosa envía? Bendición, ¿y qué más? Y vida eterna. Bien, le dije que Hermón tiene nieve, le dije que la nieve se derrite, le dije que baja y hay un nacimiento precioso donde pasa todo eso. Usted lo va a visitar el día que podamos ir a Tierra Santa juntos. ¿Quién es el agua de vida sino Cristo? Dice la palabra, donde está el Espíritu de Dios, hay libertad. Ahora lea conmigo el texto y va a entender. Si Cristo no está en tu vida, es imposible que haya más de Dios y menos de ti. Porque donde está Cristo, llega esa agua fresca. Y dice la palabra que aquel que bebe de esa agua no tendrá hambre ni sed jamás. Pero tengo que volver al principio. ¿Quién es la persona que te aleja de tener más de Dios y menos de ti? ¿Quién es la persona que constantemente te da cuerda diciendo, dale, si te lo mereces, eso y más, vos dale con todo? ¿Quién es esa persona? Quiero recordarte que Jesús mismo, Mateo 4, que lo leímos por un ratito, fue llevado al desierto para ser tentado por Satanás y le ofrecieron todo. ¿Y sabes cómo contestó cada una de esas cosas? Escrito está. Si quieres más de Dios y menos de ti, aléjate de todo aquello. Aléjate de todos aquellos que en lugar de acercarte a Dios te acercan a condenación. Si quieres el día de hoy tener más de Dios en tu vida y menos de ti, ocúpate un poquito más de la oración y de la lectura bíblica porque Dios se ocupará de tu corazón. Amigos y hermanos, cuando las ventas no funcionen, cuando con los hijos tengamos conflictos, cuando con el jefe estemos peleando, cuando nuestros amigos nos estén arrastrando, es un indicador que hay más de mí y menos de Dios. Pero si lo logro identificar como el día de hoy, por favor recuerda lo que la palabra dice: clama a mí y yo te responderé y te mostraré cosas grandes y ocultas que tú no conoces. El que tienes por el que oiga, vamos a orar al Señor. Gloria a Cristo.
2: El mensaje ha llegado a su final. Abre tu corazón y recibe a Jesús como tu Salvador personal. Invócale de esta manera: Señor Jesús, yo te recibo hoy como mi único y suficiente Salvador personal. Creo que eres Dios y que moriste en la cruz por mis pecados y resucitaste al tercer día. Me arrepiento. Soy pecador. Perdóname, Señor. Gracias doy al Padre por enviar al Hijo a morir en mi lugar. Gracias, Jesús, por salvar mi alma hoy en Cristo Jesús, mi Salvador. Amén. Bienvenido a la familia de Dios. Ahora te invitamos a que te congregues con nosotros. Estamos ubicados en Final 73 Avenida Sur, calle Pastor Edgar López Bertrán, Colonia Escalón, número 401, San Salvador. 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
3: 23 minutos nos separan nada más de las 19:07 p.m. La predicación recién escuchada en labios de nuestro pastor general Edgar López Bertrán Jr., más de Dios, menos de mí. Ese es el tema de la predicación que acabamos de escuchar, más de Dios, menos de mí, basada en el libro de Salmos 133. Para mayor información, anote el código 260421, 260421, y también quiero invitarle para que empiece ya a solicitar su alabanza. Tiene que ser un mensaje de voz donde tiene que decir su nombre, el lugar donde nos sintoniza y también qué alabanza le va a dedicar a nuestro Señor Jesucristo en esta noche. También recordándole que posiblemente ya tenemos el llamado de que hay cadena nacional, pero si en un dado caso se atrasara, el programa lo vamos a hacer hasta el próximo domingo, pero vamos a disfrutar alabanza. Pero mientras tanto, la invitación es para que usted envíe su petición de la alabanza que dedica. También el saludo para nuestra hermana en Canadá. Nos comenta que va para la iglesia y ella es Ana. Muchísimas gracias también a todos nuestros hermanos que nos sintonizan en cualquier parte del mundo, que están conectados sobre todo a Radio Bautista, señal internacional. Bueno, entonces vamos a escuchar alabanzas, pero también tengo avisos importantes que compartir con todos ustedes.

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A continuación, la tercera inauguración de 70 escuelas desde Acajutla, a cargo del presidente de la República, Nayib Bukele.

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A continuación, la tercera inauguración de 70 escuelas desde Acajutla, a cargo del presidente de la República, Nayib Bukele.

0: Damas y caballeros, solicitamos ponerse en pie para recibir con respeto y honor correspondiente al señor presidente de la República de El Salvador, Nayib Bukele. Seguidamente, la estudiante Frania Jaciel Flores Hernández, de noveno grado, nos comparte un cordial saludo y profundo agradecimiento al señor presidente Nayib Bukele por su valioso apoyo al fortalecimiento educativo nacional.
1: Excelentísimo señor presidente Nayib Bukele, autoridades que lo acompañan, maestros, padres de familia y compañeros estudiantes. Tengan todos muy buenas tardes. Mi nombre es Jaciel Hernández y he venido al frente primeramente para elevar mi voz al cielo y darle gracias a Dios que nos ha permitido estar hoy aquí, reunidos con salud y con el corazón lleno de alegría, para ser testigos de este sueño que finalmente se nos hace realidad. Darle la bienvenida a nuestro presidente Nayib Bukele, bienvenido a nuestra comunidad, y para darle un agradecimiento por este bendecido proyecto. Recordando el pasado, señor presidente, muchos de nosotros crecimos en estas aulas cuando la realidad era muy diferente. Hoy no solo estamos inaugurando paredes y techos nuevos, estamos dejando atrás años de dificultades. Muchos de nosotros recordamos cómo era nuestra escuela antes, aulas que ya no daban más y un patio de tierra donde jugar era un desafío. En invierno, nuestros espacios de recreo se convertían en inundaciones y era parte de nuestra rutina. Queríamos jugar a la pelota, pero terminábamos cuidándonos de no ensuciar nuestro uniforme o de no resbalar. Y esperamos muchísimo tiempo, viendo cómo nuestra escuela poco a poco se deterioraba, mientras nosotros soñábamos con algo digno y mejor para nosotros. Esperamos por años una escuela digna, viendo cómo el tiempo pasaba sin que nadie nos escuchara. Pero hoy la realidad es otra. Hoy la historia es otra. Al entrar a este nuevo centro escolar, no solo estamos viendo paredes pintadas y pupitres nuevos, vemos dignidad. Ahora tenemos un espacio donde el clima no es un obstáculo para el estudiante, sino un motivo para disfrutar. Esta reconstrucción nos dice a todos, niños, jóvenes de El Salvador, que nosotros también somos muy importantes y merecemos lo mejor. Esto es algo muy especial para nosotros, no solo porque estemos viendo una escuela nueva, sino también porque vemos una nueva oportunidad para aprender, crecer y soñar. En nombre de todos los estudiantes, quiero expresar nuestro más sincero agradecimiento hacia nuestro presidente por hacer posible este sueño. Este apoyo no solo mejora nuestras instalaciones, sino que también nos motiva a seguir adelante con más entusiasmo. Tener un lugar digno donde estudiar es fundamental, porque aquí es donde formamos nuestro futuro. Cada aula, cada espacio representa una inversión en nosotros, en nuestros sueños y en nuestro país. Como estudiantes nos comprometemos a cuidar esta escuela, a aprovechar cada oportunidad de aprendizaje y a ser mejores estudiantes cada día. Presidente Nayib Bukele, muchas gracias por no olvidarse de nosotros, de nuestra escuela, de nuestra comunidad y de nuestro país. Gracias por este proyecto. Gracias por cumplir nuestro más grande anhelo. Muchas gracias por creer en nosotros y apostar por la educación. Que Dios lo bendiga a usted y a su familia. Y que siga bendiciendo este país, El Salvador. Muchas gracias.
2: Gracias. Un gusto conocerlo, de verdad.
0: Ahora, el alumno Rafael Alejandro Ramos Cuellar, de octavo grado, acompaña a realizar la entrega de unos presentes como muestra de gratitud y reconocimiento al compromiso del señor presidente Nayib Bukele con la educación. Presenciamos en este instante la entrega de los presentes a su excelencia.

0: A continuación, les invitamos a escuchar con atención el mensaje del excelentísimo señor presidente de la República de El Salvador, Nayib Bukele.
1: Buenas tardes a todos. Gracias por esas palabras tan lindas. Me dijeron que ella las escribió, ella misma. Está mejor que los discursos de nosotros.

0: hecho como un profesional, definitivamente, y además que viene del corazón, que eso a veces los profesionales no pueden plasmar algo que venga del corazón necesariamente. Pero alguien que escribe tan lindo y que lo escriba ella misma de su corazón, pues tiene doble valor. Y gracias por los obsequios también. Bueno, en primer lugar, saludos a todos, miembros del gabinete de gobierno que nos acompañan. Claudia, gracias. Está María Chichilco, como nos acompaña siempre ella en todos los proyectos de la DOM, más que todo, en todo el país. Andan inaugurando no solo escuelas, ¿verdad?, sino que todo, puentes, pozos, calles, clínicas, todo, ¿verdad? Personal de la DOM también que nos acompaña aquí. Ustedes fueron los que hicieron posible este centro escolar en el que estamos acá. También un saludo a las otras instituciones, MOB, centros penales y todos los que nos han estado apoyando en la construcción de las escuelas, en dos escuelas por día. La señora ministra Carla Trigueros se encuentra también, pero no acá, sino que ella está en el centro escolar Marcelino García Flamenco en La Libertad, en Santa Tecla. Ahí está la ministra. Y el viceministro Edgar Eliseo Alvarenga se encuentra en el Instituto Nacional de San Matías, en La Libertad también. Entonces, saludos a ellos dos. Y bueno, saludos a todos los padres de familia, a todos los niños, al personal docente y a todos los que nos acompañan. Hoy estamos aquí para hacer lo que hemos venido haciendo desde hace mucho tiempo, cumplir promesas. Y si ustedes recuerdan, el año pasado lanzamos el programa Dos Escuelas por Día. Muchos saben qué significa, ¿no? Y es que cada día se inicia la construcción de dos escuelas nuevas. Este día se iniciaron dos escuelas. Mañana, otras dos. Pasado mañana, otras dos. Y así sucesivamente, todos los días se inician dos escuelas nuevas. Pero yo recuerdo cuando lanzamos el programa el año pasado, que algunos dijeron, bueno, pero ¿y a dónde están las escuelas entonces? Bueno, la estamos iniciando. Y hay una página web, dosescuelaspordia.com, donde todos se pueden meter y ver dónde están las escuelas, cuáles son las escuelas, cuánto se está invirtiendo, a qué cantidad de niños beneficia, en qué comunidad está, fotos del antes de cómo están y el durante, que es la construcción. Cuando están terminadas, pues pueden ver al final. Pero en ese tiempo, pues solo estaba esa información. No teníamos aún escuelas terminadas. Y recuerdo que la oposición decía, bueno, pero ¿dónde están las escuelas? Decían, bueno, están aquí siendo construidas. Pero luego, en noviembre del año pasado, inauguramos las primeras 70 escuelas del programa Dos Escuelas por Día. Y si ustedes recuerdan, para los que lo vieron, los que no, pues no, pero para los que lo vieron, estábamos todas las escuelas en simultáneo, las 70, donde estaba yo inaugurando una y otras 69 escuelas siendo inauguradas al mismo tiempo a lo largo y ancho del país. Y se inauguraron las primeras 70 escuelas terminadas del proyecto Dos Escuelas por Día. Claro, habían ya muchas escuelas en construcción, otras iniciándose, pero ya habían 70 escuelas terminadas. Y entonces hubo gente que dijo, ah, pero solo 70, solo van 70. Incluso alguien dijo, ¿para qué las van a inaugurar si ya terminó el año escolar? Porque era noviembre, pues. Y pues claro, ya iba a iniciar el otro año escolar, pero pues hay gente que habla por hablar. En fin, hicimos una segunda entrega el 31 de enero del 2026 de este año. Hicimos una segunda entrega de otras 70 escuelas. Y entonces fuimos con el presidente de Chile, en ese tiempo era presidente electo, él nos acompañó. Fuimos, entregamos una escuela con él y luego otras 69 escuelas en simultáneo, así como están viendo algunas ahí, que se inauguraron ese mismo día, al mismo momento, se cortaron las 70 cintas e inauguramos el segundo paquete de 70 escuelas terminadas. Ya eran 140 escuelas terminadas, 70 más 70. Pero algunos dijeron solo 140 escuelas. Entonces este día estamos inaugurando el tercer paquete de 70 escuelas terminadas. Y lo vamos a inaugurar así con las 70 pantallas. En este momento hay 70 grupos de alumnos, padres de familia y personal docente en cada una de esas escuelas, lista para ser inaugurada. 70 escuelas que van a ser inauguradas hoy. Y pues ya saldrá alguno a decir, solo 210 escuelas, ¿verdad? Pero luego vendrán otras 70 y otras 70 y otras 70 hasta que hayamos remodelado todas las escuelas del país. Hay algo que es importante recalcar y es que de las 70 escuelas que entregamos cada vez, 210 con las 70 que vamos a entregar hoy, es una inversión de 184.8 millones de dólares y beneficia a 24 mil estudiantes. Pero ya tenemos iniciadas 694 escuelas en el programa 12 escuelas por día. Eso quiere decir que hay 210 terminadas ya con estas 70 que entregamos hoy, 70 más 70 más 70, pero a la vez hay en total 694 escuelas. Eso incluye las que ya están iniciadas y las que ya están por terminar. Y esto de 694 escuelas, que es una inversión de 690 millones de dólares y que beneficia a 114 mil estudiantes, es solo en el programa 12 escuelas por día. Ya antes de esto habíamos remodelado 400 escuelas. O sea que con las escuelas que están siendo intervenidas ahorita, que son casi 700, bueno, en tres días van a ser 700, porque cada día se agregan dos. Entonces, en tres días van a ser 700. Ya con esas, más las 400 que se habían hecho, tendremos 1.100 escuelas intervenidas. Para los que decían, ¿y dónde están las 1.000 escuelas? Bueno, ahí están las 1.000 escuelas. 210 que estamos entregando hoy con las 70 de hoy, 694 en total del programa, y las 400 y pico que se habían remodelado antes de que iniciáramos el programa de escuelas por día. 1.100 escuelas. Y bueno, en un par de meses vendremos a inaugurar, pero iremos a otro lugar a inaugurar otras 70 escuelas desde ahí. Y así, día tras día, este programa crece, porque cada día van dos escuelas más, incluyendo sábado, domingo, vacación. En Semana Santa, cada día, dos escuelas más. Y alguien dice, pero falta un montón. Y sí, falta muchísimo. Porque nos entregaron un país totalmente en el abandono. Con una infraestructura escolar, alguna que se estaba cayendo, y otra que ya la construyeron así mal. Yo incluso el día que lanzamos el programa Dos Escuelas por Día, puse el ejemplo de una escuela que fue construida con cuartones y unas láminas. Y yo les decía, miren, una cosa mala, es que dejen abandonada una escuela que construyeron en 1950 y 60, 70 años después, pues la escuela ya está caída. Eso es malo, porque es ni siquiera darle mantenimiento a lo que construyeron los gobiernos antes de la guerra civil. Es malo y demuestra que los gobiernos que vinieron no hicieron nada y dejaron tirada de la educación. Eso es malo. Pero lo que es peor, lo que es mucho peor, es decidir construir una escuela con unos cuartones y unas láminas. ¿Se imagina, no? Al ministro de Educación, el presidente, qué sé yo, el de Obras Públicas, o los que le hicieron, decir, vaya, vamos a hacer una escuela en tal lugar, traigan 20 cuartones, traigan 50 láminas, traigan unos clavos y la vamos a hacer así, con piso de tierra, de lámina, con cuartones, y de ventanas pongan bolsas. Yo no entiendo cómo un gobierno, o varios mejor dicho, pudo hacer escuelas así. Pero la realidad es que ustedes no me dejarán mentir, y los que nos están viendo tampoco, muchas escuelas no solo se están cayendo por el descuido o por el abandono, como esa, por ejemplo, esa escuela se ve que fue construida, tal vez en algún momento se vio bonita hace 80 años, y se fue cayendo en el abandono. Pero hay escuelas, y esa es una de las que arreglamos hoy, que estaba, como pueden ver, ya destruida. Pero por lo menos si ustedes se fijan en los ladrillos, y hubo un tiempo, tal vez, ya no nos recordamos, tal vez alguien mayor nos puede decir, no, hace 80 años era bonita, tal vez. Mucho antes de la guerra de los 80s, Pero imagínense las escuelas que fueron construidas ya del inicio así. ¿Qué estaban pensando? Y ellos son los que vienen ahora y nos reclaman que por qué no hacemos suficiente en educación. Este es el gobierno que más ha invertido en educación. No solo haciendo algo que parecería imposible, que son dos escuelas diarias, o sea, no construimos dos escuelas diarias, pero iniciamos la construcción diaria de dos escuelas. Cada día, dos escuelas se inicia la construcción y se van entregando, así como estas 70 del día de hoy. Ya con eso, ya pudiera decir uno, no, este gobierno invierte muchísimo más en educación de todo lo que han invertido antes. Pero no solo se queda ahí. ¿Cuándo nuestros niños habían tenido una laptop o una tablet como tienen ahora? ¿Cuándo habían tenido conexión a internet en las escuelas? ¿Cuándo habían tenido paquetes escolares bonitos como los que se entregaron esta vez? ¿Cuándo habían tenido un programa que se está haciendo de inteligencia artificial para llevar a nuestros alumnos a otro nivel y poderlos preparar para lo que viene en el futuro? ¿Cuándo habíamos tenido atención a la primera infancia? Solo atención. Ya no se diga con todas las parvularias que estamos construyendo gracias al despacho de la primera dama, con todos los CAPIs que estamos construyendo también gracias al despacho de la primera dama, con todo el programa de atención, con el nuevo currículo educativo. El nuevo currículo nacional para la primera infancia es algo que mi esposa Gabriela diseñó con su equipo, por supuesto, un equipo grande, robusto, expertos en educación de niños. Porque ella me decía, cuando yo le dije hay que dar los dispositivos, ella me decía, me da un poco de miedo darle tanta pantalla a los niños. Porque por un lado, les abrimos el mundo, por un lado, les ponemos herramientas que les va a ayudar a aprender muchísimo más, pero por el otro lado, mucha pantalla, como antes, ver mucha televisión, pues, no deja de ser malo. Yo me acuerdo cuando estaba pequeño, no vean tanta televisión. Entonces, más o menos, es parecido, ¿no? Entonces, me decía, tenemos que darle las herramientas del futuro, porque si no se las damos, muchos de sus padres no se las pueden comprar. Entonces, se las tenemos que dar nosotros. Pero, tenemos que garantizar que no solo sea pantalla, sino que los niños jueguen, aprendan, participen, aprendan a hacer manualidades, aprendan sensorial, aprendan jugando. Se han hecho libros especiales, la colección Árbol de Vida, por ejemplo. Son libros especiales que se han hecho para nuestra niñez. Se están haciendo más libros, personajes, manuales, se está capacitando a los docentes. Entonces lo que queremos es balancear la tecnología, que es buena, si se usa bien, con desarrollar las otras partes cognitivas de los niños. La participación, el juego, la sociabilización. Y hay una cosa importante, y lo hablamos también, y es que, y lo dije, no sé si la vez pasada que inauguramos 70 escuelas o la vez antepasada, pero yo lo dije una de esas veces. Yo les decía que a nosotros nos entregaron un país sometido por el terrorismo. Estábamos sometidos por el crimen. Y la única forma de arreglarlo era como lo arreglamos. Nadie más en el mundo ha dado una receta de cómo arreglarlo de manera diferente. Pero yo decía que a mí me hubiera gustado, algo que no se puede, pero a mí me hubiera gustado retroceder 20 años o 30 y agarrar a esos pandilleros que ya mataron, cortaron cabeza, bueno, hay niños, pero ya hicieron cosas malas. Y a mí me hubiera gustado retroceder en el tiempo, agarrar los niños, porque en un momento fueron niños, y enseñarles ahí. Y si eso hubiera pasado, y hubiéramos hecho estas cosas, construir escuelas, tal vez no le hubiéramos dado laptops porque era otra época, pero darles herramientas para aprender, currículos educativos, preocuparnos porque tengan lugares así, juegos, maestros que estén capacitados para enseñarles, nos hubiéramos preocupado por la niñez. No hubiéramos llegado a ser el país más peligroso del mundo. Entonces yo les decía que si dentro de 20 años un gobierno tiene que hacer otra guerra contra las pandillas es porque fracasamos nosotros. Porque nosotros no teníamos la responsabilidad de lo que venía, pero sí tenemos la responsabilidad de lo que va a ser. Entonces, si dentro de 20 años pasa lo mismo, entonces porque nosotros fallamos. Y no podemos permitir que eso pase. Por eso hemos implementado reglas de disciplina. A algunos niños no les gusta, pero por eso les decimos, digan por favor, digan gracias, digan buenos días, digan buenas tardes, digan con permiso. Son cosas pequeñas, pero van forjando al niño a ser una persona de bien. Nosotros somos un gobierno, pues, no somos, somos un gobierno laico y cualquiera puede tener la religión que quiera, pero es bueno si lo pueden llevar a la iglesia también. Que aprenda de la palabra de Dios. Será bien difícil que un niño bien educado, bien portado, educado, que dice por favor, que dice gracias, que dice con permiso, que dice buenos días, que dice buenas noches, que vaya a la iglesia, que aprenda la palabra de Dios, que lea la Biblia, que tenga educación de primera, con herramientas, con tecnología, con centros educativos como este, con todas las herramientas necesarias, se va a transformar en un pandillero. No creo. Entonces tenemos la responsabilidad de que esta nueva siembra, que es la que estamos haciendo ahorita, sea de un gran orgullo para nosotros cuando ya no estemos en el gobierno, pero podamos ver a esos jóvenes educados, aprendiendo, forjando un país como el que queremos tener. También hay otro elemento importante, y es que esta inversión está haciendo que más gente matricule a sus niños. Ustedes lo sabrán, conocerán algunos. Es increíble cómo ha crecido la matrícula, a pesar que la población no está creciendo. Es decir, no es como antes, ¿verdad? Que crecía la población así, ahora ya no. Ahora, de hecho, la población, digamos, no ha bajado, pero la proyección es que va a bajar. Pero aún así está creciendo la matrícula. Y esto es porque, por dos razones. Una es por la seguridad, obviamente. Por ejemplo, tenemos el caso de Panchimalco. Por aquí lo tenía ese caso. Aquí está. Había zonas en Panchimalco donde prácticamente todas las familias tuvieron que huir. No un grupo, no una, no dos, no diez, todas. Había zonas en Panchimalco donde huyeron todos. En el caserío Las Cruces, por ejemplo, las familias emigraron y quedó desolado. Todo el caserío quedó desolado. Y eso se reflejó en la matrícula de la escuela de esa zona. Pues si el caserío quedó desolado, se imaginan la escuela de ese caserío. Entonces la escuela se mantuvo con un poquito de niños, pero era mínimo, pues. Casi que lo que autorizaban los pandilleros. Los demás huyeron por temor a ser asesinados. Entonces ahora con la seguridad ya tenemos otra realidad que viene a beneficiar directamente la educación. Pero aparte de eso, no es lo mismo mandar a un hijo con seguridad a la escuela que se está cayendo. Ya es mejor que mandarlo con inseguridad, ¿verdad? Pero igual se está cayendo la escuela. A enviarlo con seguridad a una escuela bonita. Si me dan a escoger, yo prefiero mandarlo con seguridad a una escuela que se está cayendo y no con inseguridad a una escuela bonita. Pero ya teniendo la seguridad, gracias a Dios, pues entonces mejor si va a una escuela bonita y con las herramientas para estudiar. Entonces la matrícula ha subido. Incluso muchas personas se han pasado del sistema privado al sistema público. Y eso, pues es más costo para nosotros, pero eso es un ejemplo, es algo bueno, porque nos demuestra que estamos haciendo las cosas bien. No somos perfectos, no tenemos la varita mágica para hacerlo todo de un solo, pero estamos haciendo las cosas bien. Así que eso no se trata solo de construir escuelas, se trata de arreglar nuestro sistema educativo y que así como somos ejemplo en seguridad, porque somos ejemplo en seguridad en el mundo, sin duda, pero no somos ejemplos en educación. Probablemente la educación del Salvador sea de las, la heredada y la que todavía estamos mejorando, sea de las peores de Latinoamérica. Pero queremos llegar a ser un ejemplo mundial en educación también. Parece imposible, algunos se reirán, pero así dijeron de la seguridad, que no se podía, que era imposible, que teníamos que vivir con eso, y demostramos que no fue así. Entonces, primero Dios, con paciencia, vamos a tener, con mucha paciencia, vamos a tener un ejemplo en educación, en el mundo también. Y con trabajo y con paciencia, así como podemos ver con Doctor SB, no sé quiénes usan Doctor SB, pero los que no lo están usando, úsenlo y van a ver la velocidad de los medicamentos, la velocidad de los exámenes, si tienen que sacarse imágenes, cualquier cosa, todo es así. Ya pronto vamos a inaugurar el nuevo Hospital Rosales, que va a ser el mejor hospital de Centroamérica. Y entonces, con paciencia, ¿verdad? Porque no tenemos la varita mágica, Dios nos diera una, ¿verdad? Dios nos ha bendecido mucho, no hay que ser. Hay que pedir con humildad, ¿verdad? Y con paciencia. Y sabiendo que los tiempos de Dios son perfectos. Pero con paciencia y con trabajo vamos a llegar a ser también un ejemplo en salud. Entonces ya no solo van a decir, solo la seguridad, sino que van a tener que decir, solo la seguridad, solo la salud, solo la educación, no, solo lo que quieran, ¿no? Pero vamos a ser un ejemplo en el mundo. Primero Dios. Bien. Ah, bueno, estas son las 70 escuelas de hoy, que es parte del programa de todas las escuelas que mencioné, pero las de hoy, pues solo las de hoy, son 70 escuelas, 668 millones de dólares de inversión y 6.000 estudiantes beneficiados. Eso hoy, nada más hoy. Entonces vamos a iniciar con la inauguración de las 70 escuelas de este día. Ahí están algunos ya listos, en los otros 69 centros. Bien, en primer lugar, vamos a inaugurar este centro escolar Colonia Alvarado. Vamos a inaugurar donde está la ministra de Educación, en el Centro Escolar Marcelino García Flamenco, en Santa Tecla, La Libertad. También vamos a inaugurar el Instituto Nacional de Sinquera, el Centro Escolar Cantón Tempisque, el Centro Escolar Vía Huacotecti, el Instituto Nacional de Jutiapa, el Centro Escolar José Antonio Larreinaga, el Centro Escolar Ingeniero José Quinteros, el Instituto Nacional de Victoria, la Escuela de Educación Parvularia San Bartolomé Perulapía, la Escuela de Educación Parvularia San Pedro Perulapán, el Centro Escolar El Milagro Finca El Porvenir, el Centro Escolar Cantón Las Cruces, que fue el que mencioné en Panchimalco, de la historia que les conté, el Centro Escolar Cantón Las Acostas, el Centro Escolar Tepeyac, el Centro Escolar Cantón La Esperanza, el Centro Escolar Caserío Lotificación San Carlos en el Cantón La Joyita, el Centro Escolar Caserío Colonia Las Margaritas, Entre Vías, Cantón Santa Lucía, el Centro Escolar Caserío Los Indios en Cantón Veracruz, el Centro Escolar Caserío Los Pilastrones en Cantón Zapotitán, el Centro Escolar Caserío Agua Fría en Cantón Las Mercedes, el Centro Escolar Caserío El Cerrito en Cantón San Francisco, el Centro Escolar Cantón La Nueva Encarnación, el Centro Escolar Cantón Los Amates, el Centro Escolar Caserío Las Flores, el Centro Escolar Caserío El Jabalincito, Cantón Chanmico, el Centro Escolar Cantón San Felipe, el Centro Escolar Caserío Nuevo Consumidero, Cantón Chanmico, el Centro Escolar Cantón Mazajapa, el Centro Escolar Cantón Hacienda San Pedro Las Flores, el Centro Escolar Caserío Los Lotes, Cantón La Puebla, el Instituto Nacional San Matías, en San Matías, en La Libertad. Aquí está el viceministro. El Centro Escolar Cantón San Pedro Oriente, Escuela de Educación Parvularia Clotilde Hueso Prado, Centro Escolar Lotificación Las Brisas, Centro Escolar Cantón Piedra Grande Abajo, Centro Escolar Caserío Hacienda Vieja, Cantón Azacualpa, Centro Escolar Caserío Palo Galán, Cantón San Marcos de la Cruz, Centro Escolar Caserío El Tempisque, Cantón Tierra Blanca, Centro Escolar Caserío Lotificación San Antonio, Cantón Los Platanares, Centro Escolar Lotificación Campo Verde, Centro Escolar Cantón Trinidad, Centro Escolar Cantón Miraflores, Escuela de Educación Parvularia con Colonia La Presita, Centro Escolar Lotificación Las Delicias, Cantón El Papalón, Centro Escolar Monseñor Gregorio Rosa Chávez, Centro Escolar Cantón San Antonio Grande, Centro Escolar Caserío Los Ruanos, Cantón Nance Verde, Centro Escolar Caserío Santa Barbarita, Cantón Santa Bárbara, Centro Escolar Caserío El Castaño, Cantón Conacaste, Centro Escolar Cooperativa El Cedral, Cantón Aldea de las Mercedes, Centro Escolar Caserío El Anonal, Cantón Camotepeque, Centro Escolar Caserío Las Mesas, Cantón Galera Quemada, Centro Escolar Caserío Los Naranjos, Cantón Camotepeque, Centro Escolar Caserío Puerta del Llano, Cantón Camotepeque. Cada uno de estos que menciono son cientos de niños, cientos de familias, una comunidad. Centro Escolar Comunidad Montelís, Cantón Planes de Renderos. Centro Escolar Caserío San Luis Córdoba, Cantón Los Troncones. Centro Escolar Cantón San Ramón. Escuela de Educación Parvularia, Centro Urbano Montserrat. Centro Escolar Poeta Juan Ramón Molina. Centro Escolar República de Argentina. Centro Escolar Rosendo Rodríguez. Centro Escolar Cantón Amatitán Arriba. Centro Escolar Dr. Nicolás Aguilar. Centro Escolar Terry Allen Federchuk. Centro Escolar Cantón La Joya. Centro Escolar Caserío Las Flores, Cantón Parras Lempa. Centro Escolar Caserío El Coyolar, Cantón San Francisco Chamoco. Centro Escolar Cantón Los Rodríguez. Centro Escolar Cantón Santa Bárbara. Centro Escolar Caserío San José La Ceiba, Cantón San Fernando. Y Centro Escolar Caserío El Mirador, Cantón Portezuelo. Bien, esos son los centros que vamos a inaugurar este día.
1: A continuación procedemos a realizar el corte de cinta. Para ello invitamos a los padres de familia, estudiantes y personal docente de este centro educativo en representación de esta comunidad importante.
2: ¿Querés cortar esto?
1: Presenciamos en este momento el corte de cinta oficial, dando por inaugurado el Centro Escolar Colonia Alvarado. Con este acto solemne declaramos oficialmente por inaugurado el Centro Escolar Colonia Alvarado, simultáneamente con 69 centros educativos, símbolo de la esperanza y compromiso firme con el desarrollo educativo de El Salvador. En este momento, el señor presidente de la República, Nayib Bukele, realizará un recorrido por las instalaciones del Centro Escolar Colonia Alvarado.
3: Señor presidente, buenas noches. Un gusto acompañarlo en este recorrido. Iniciamos, si gusta, por este lado. Nos encontramos en el Centro Escolar de la Colonia Alvarado, en Acajutla, en el departamento de Sonsonate. Este centro escolar fue construido en un área de aproximadamente 2.700 metros cuadrados. Se realizó una inversión superior a los 2.6 millones en este centro escolar. Son 6 módulos de los que está compuesta esta escuela. Un módulo que es este que tenemos al frente de nosotros, que es de 2 niveles. Este, el primer nivel, se encuentra equipado con un aula de primer grado, que es un aula tipo como las que estamos construyendo en todos los centros escolares, equipado con todo su mobiliario, luminaria LED, iluminación, ventilación. Además, en este primer nivel tenemos también los servicios sanitarios, batería para niños y niñas, también para el cuerpo docente. Estos servicios sanitarios también están equipados con espacios para personas con capacidades especiales, también para poder garantizar. Por este lado tenemos estos servicios sanitarios especiales, todos equipados con sus lavamanos, para papel. Mingitorios también, en el caso de este, que es el de niños, iluminación completamente LED, también sus acabados de la mejor calidad. continuando acá a la derecha, la otra batería de servicios sanitarios para niñas. En este centro escolar contamos también con esta cancha multidisciplinaria, que es donde se está realizando el evento. También esta cancha está pintada con pintura especial para este tipo de canchas, para garantizar también la durabilidad con el uso, correcto.
0: De la lluvia.
3: La lluvia, todos los factores externos. También, ¿no? Tiene también un escenario que con la idea de también garantizar que tengan un espacio adecuado para actos cívicos, actos culturales u otro tipo de actos que se desarrollen en el centro escolar. Acá tenemos el acceso al segundo nivel con una bodega. Este es un salón de usos múltiples, está equipado también con su proyector para realizar diversas actividades.
0: ¿Tiene proyector?
3: Tienen la pantalla.
0: ¿Y estos muebles los hacen los reos?
3: Sí, los reos en pase de confianza, ellos se encargan de fabricar.
0: Y lo bueno es que ya van a aprender y cuando salgan libres,
3: una oportunidad para ellos,
0: ya van a saber
3: reinsertarlos a la sociedad.
0: Claro, claro, para conseguir trabajo rápido.
3: Correcto.
0: Incluso alguien me decía, bueno, pero tal vez no lo van a querer contratar por ser reos. Yo dije, miren, con el déficit que tenemos de constructores, de mano de obra en construcción, en mobiliario, en albañilería, en fontanería, en soldadura, todos van a tener trabajo seguro. Y si no, nosotros los contratamos en el gobierno.
3: Sí, correcto.
0: Con la constructora. O aquí mismo ustedes en la DOM.
3: En la DOM también.
0: Pueden contratar.
3: Estamos escasos también de mano de obra.
0: Sí, claro.
3: Continuamos el área administrativa. Esto también está equipada con una sala de reuniones, un mobiliario.
0: Y es bonito que tiene su privacidad, pero también tiene. Correcto. Están viendo.
3: El centro escolar también ya cuenta con internet. Como puede observar también, el centro escolar cuenta con dos accesos independientes, uno para el área de básica y el área de parvulario, que es la que vamos a continuar. Tenemos enfermería. También enfermería equipada con su canapé, área para lavado de manos.
0: Mucho gusto.
3: Todo el centro escolar también está equipado con sistema de alarma contra incendios en todas las áreas también para garantizar la seguridad.
0: Qué bueno.
3: Ante cualquier emergencia.
0: Así es.
3: También está preparado todo. Bueno. Ventilación, igual. Permiso. Ventanas.
0: Gracias, mucho gusto.
3: Ventanas también adecuadas para garantizar iluminación natural, eso también es importante a la hora del diseño. Bien. Y la ejecución.
0: Allá veo que hay otro módulo.
3: Tenemos los módulos de comedor, cocina, bodegas y también el área de laboratorio, que ese es otro módulo.
0: Ah, laboratorio.
3: Hay también laboratorio, eso está equipado.
0: ¿Y eso está del lado, digamos, con la cafetería y todo eso?
3: Está a un lado de la cafetería y todas esas áreas. Entonces ese igual está equipado.
0: Y aquí vamos.
3: Vamos a pasar el área de parvularia. Okay. También se construyó un huerto acá al lado izquierdo.
0: Sí, la vez pasada. Ahí está.
3: Sí, acá está.
0: La vez pasada lo vimos con el presidente de Chile, le gustó la idea.
3: Sí, sí.
0: Del huerto, porque les enseñamos a los niños cómo sembrar su propia comida. Aparte,
3: correcto.
0: No solo si alguien va a ser ingeniero agrónomo, ¿verdad?
3: Sí,
0: pero también solo tener la conciencia de la naturaleza, del cuidado, de cómo funciona.
3: Acá ya ingresamos al área de parvularia. Este módulo cuenta con dos aulas.
0: El área de parvularia es como más lúdica, ¿verdad?
3: Más, correcto, más lúdica. Tenemos
0: colores, flores.
3: Juegos lúdicos, también equipados para niños.
0: Las aulas con los colores arriba.
3: Piso de caucho, grama sintética, pero también para garantizar la seguridad de los niños de este lado.
0: Que estén seguros.
3: Los juegos igual diseñados para
0: Y aunque ven, porque están viendo a los de otro grado.
3: De otro grado, los mayores, sí.
0: Pero, digamos,
3: están separados, correcto.
0: Están separados.
3: Ellos, de hecho, también la parvularia cuenta con su acceso propio, independiente, para garantizar esto.
0: Que los niños grandes no jueguen con los chiquitos, a veces pueden empujar o no calculan la fuerza.
3: Igual el diseño de las escuelas, el área, como puede ver, tomamos en cuenta siempre. Sí, sí.
0: Qué bonito. Qué bonito.
3: Igual acá, todo como usted mencionaba, los colores que se utilizan para este tipo de espacios.
0: Claro, dan más ganas de aprender.
3: Para los niños es un ambiente más agradable, claro. Más cómodo.
0: Sí, no todo blanco, como las grandes.
3: Más adecuado, ¿verdad? Para ellos, correcto. Claro. Creo que
0: porque a los grandes les damos limpieza, orden, dignidad. Pero a los niños se les da un poco también de colorido.
3: Estas aulas de parvularia también tienen los servicios sanitarios, son especiales para niños.
0: Sí, son chiquitos.
3: Estos son pequeñitos, también con sus duchas, un área de bodega. Lavamanos igual a la altura para que los niños se faciliten. También todo esto, también pensado para...
0: Hubo un presidente que inauguró un chorro una vez.
3: Sí.
0: Aquí hay dos.
3: Sí, lo recordamos todos, creo.
0: Pero aquí tiene chorro en la escuela también, por supuesto.
3: Sí, este...
0: Ah, ¿y esto es para secarse las manos?
3: No, ese es jabón. Sí, pero también tiene ahí para papel toalla.
0: Ah, tiene papel toalla. Manos,
3: sí. El mobiliario igual este lo producen
0: los... Este bodega, ¿verdad?
3: Este bodega, correcto.
0: Sí, siempre para los...
3: Todo equipado.
0: Material, lúdico y todo. Correcto. Y ahí va la librera, me imagino.
3: Van para las libreras,
0: árbol de vida y todo eso.
3: La colección de libros también que tenemos como parte de la nueva currícula educativa.
0: Esto está buenísimo.
3: Esto, lo bastante innovador, yo creo... Algo que evidentemente...
0: Es como nunca... una botella, ¿verdad? Se pone...
3: Sí, de hecho ahí tiene sensores, solo acerca la botella.
0: Ahí, heladita.
3: Sí, heladita. Y con sus filtros también heladita para garantizar...
0: Como con hielo.
3: Sí, para garantizar la cantidad, la calidad del agua igual.
0: Si quieran agua con hielo, aquí no tiene hielo, pero es como que tuviera.
3: Sí, es agua fría.
0: Agua helada, helada, helada.
3: Sí, estos son de acero inoxidable también. Tenemos estos acá. También en el área de la
0: Entonces
3: cancha...
0: Entonces los niños vienen con sus botellitas... Puede ser cualquier botellita,
3: sí,
0: ¿no?
3: Cualquier, una
0: botella
3: un vaso, de plástico. Sí, lo que tenga.
0: Ajá, una botella de plástico de esa misma correcto. De agua y la ponen ahí y le cae.
3: Sí, el envase y
0: el agua purificada, ¿verdad?
3: Purificada, correcto. Sí, es agua filtrada.
0: Claro, claro.
3: Para garantizar también la calidad del agua que van a consumir los niños.
0: Claro.
3: Tenemos otra aula.
0: Tenemos otra aula grande, ¿verdad?
3: Es otra aula
0: similar a la anterior.
3: Similar a la que vimos anteriormente.
0: Qué bonito.
3: Igual, todas sus ventanales grandes, aulas espaciosas. Sí,
0: con luz eso, natural, luz porque natural, ahorita es de noche, pero
3: correcto.
0: En el día entre la luz natural.
3: Sí, en el día no necesitan luz artificial.
0: Sí, pues tiene está... la luz artificial, pero no la vamos a ocupar.
3: Sí, correcto. Entonces, esto, igual el área de jardines, que también se le da mucha relevancia, mucha importancia. Sí,
0: sus banquitas.
3: Sus banquitas. Lo que le mencionaba, la señalética en toda la escuela. También se intervino todo el área, todo el tema de redes de agua potable, agua lluvias, aguas negras. Todos sistemas completamente nuevos, también qué sistema bueno. Eléctrico, todo completamente nuevo.
0: Qué bueno.
3: Esta escuela es la número 23 que estamos entregando nosotros a nivel nacional como DOM para abonar a, este, a esta iniciativa
0: del
3: gobierno de dos escuelas por día. Por supuesto, seguimos avanzando también.
0: Están haciendo varias, ¿verdad? Porque me enviaron fotografías de varias que está haciendo la DOM.
3: Correcto, también seguimos
0: vi como
3: avanzando
0: 8,
3: en la,
0: más o menos.
3: Creo que están, más, ajá, creo que más, más a nivel nacional.
0: Yo vi varias que estaban haciendo bonitas, por cierto, algunas ya... Estarán en un 70-80%.
3: Sí, hay varias que ya están bastante avanzadas. Ya
0: y también se van a incluir en la otra entrega de las 70.
3: En el paquete de 70 escuelas.
0: Correcto.
3: Ya en ese vamos a incluir también más escuelas. El acceso independiente de parvulario.
0: Sí, bonito.
3: Todo bastante pensado.
0: Tiene su muro perimetral, aunque
3: completo.
0: Vivimos en un país seguro, pero no vaya a ser que los niños salgan corriendo a
3: sí,
0: la calle,
3: correcto,
0: es peligroso.
3: Peligro, ajá. Por
0: no,
3: carros,
0: no deja de ser
3: repente,
0: bueno tener siempre una escuela
3: siempre
0: con
3: un
0: muro perimetral.
3: Espacio controlado, correcto.
0: Claro, aunque haya seguridad, pues.
3: Plaza de Banderas también.
0: Ah, importante, sobre todo queremos.
3: Para mantener la cívica.
0: Claro, queremos promover la moral y cívica.
3: Correcto. Entonces, este es este centro escolar. Señor presidente, un gusto haberlo acompañado en este
0: gracias.
3: Recorrido.
0: Felicidades.
3: Muchas gracias.
0: Siempre, siempre hacen un gran trabajo.
3: Gracias.
0: Y
3: gracias.
0: Calidad en la obra, además.
3: Claro. Eso
0: con
3: es,
0: garantía
3: eso es,
0: y todo.
3: Ese es el primer requerimiento, entregarle a la población, a los padres, a los niños,
0: sí,
3: al cuerpo.
0: Que dentro de 10 años, si mientras la cuidan,
3: un
0: así
3: espacio,
0: va a estar.
3: Un espacio digno, un espacio claro. De calidad, como siempre, se lo han merecido.
0: Claro.
3: Y ahora, gracias a Dios, ya contamos con estos espacios.
0: Muchas gracias. Gracias,
3: gusto,
0: ingeniero.
3: Señor presidente. Buenas
0: muchas
3: noches.
0: Gracias, muchas gracias.
2: Hola, gente, cuando yo digo, viva el presidente Bukele, la gente dice, ¡que siga!
0: Gracias.
2: Sí, loco,
0: muchas gracias.
2: No,
0: digo, yo la bendigo.
2: Lo merece.
0: Qué bonito te quedó.
2: Gracias. Sí,
0: yo
2: te alabo.
0: Justo. Feliz, ¿verdad?
4: Feliz. ¿Cómo no? Feliz. Gracias. ¿Qué tal?
0: Gracias.
4: Sí, ven. Me mando una foto yo también.
0: Gracias.
4: Junto con nosotros dos cumplimos el mismo día. Ay, dale, dice que está muy chiquito.
0: Aquí.
4: Ah, sí.
5: gracias. Sí, sí. Gracias, gracias. Gracias. No, se deja pasar al niño.
6: Me salió. Lo grande.

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2: En uno de los evangelios que nos dan grandes lecciones, el evangelio de Juan en su capítulo 4, versículo 14. La palabra del Señor en general en el Nuevo Testamento, Jesús nos advertía y nos decía: vendrán tiempos difíciles, vendrán momentos complicados, y estos momentos complicados no tienen nada que ver con el COVID y no tienen nada que ver con la vacuna, tiene que ver con la actitud en nuestro corazón. ¿Cuántos amanecieron con ganas de lavar platos el día de hoy? Alguien dígame amén, por favor. Cuánta hipocresía en la casa de Dios. ¿Cuántos amanecieron queriendo sacar a pasear al perro y darle de beber y cepillarlo? ¿Cuántos morían esta madrugada por arreglar su cama? Esos son los tiempos difíciles. Y yo quiero hablarte el día de hoy de el único que puede sacarte adelante, y ese es el Cristo resucitado. Dígalo conmigo: el Cristo resucitado. Lea la palabra del Señor, enciéndala si la tiene ahí en su teléfono móvil, y dice Juan 4:14: mas el que bebiere del agua que yo le daré no tendrá sed jamás, sino que el agua que yo le daré será en él una fuente de agua que salte para vida eterna, que salte para vida eterna. Oremos al Señor. Padre, gracias por esta mañana, gracias por mis amigos, gracias por mis hermanos, gracias por la vida, gracias por todas las cosas que vendrán a nosotros esta semana, sean buenas o malas, porque en todas te vas a glorificar. Toca el corazón de aquel que está vacío, de aquel que quiere llenar su corazón con cosas y no con tu presencia. Oro por los que están atravesando el valle de la depresión o algún problema personal, para que tu Espíritu Santo hoy les bendiga. En Cristo Jesús lo pedimos todo, y la iglesia dice amén. Pueden sentarse, amigos y hermanos. Quiero hablarles el día de hoy de el Cristo resucitado. Diga conmigo: el Cristo resucitado. Muchas personas hemos cometido el error de decir: yo no puedo traicionar la religión de mis padres. Si usted lo ha escuchado en algún momento, dígame un fuerte amén. La pregunta es: ¿y si están equivocados? Hubo un momento en la historia del universo y la tierra que se decía que la tierra era plana, y decía que todo aquel que navegase hasta el fin del océano, hasta allá donde estaba, iba a caer en unos dragones. Eso decía. ¿Y qué si tus papás y tus abuelos y tus bisabuelos y tus amigos están equivocados? ¿Por qué vas a seguir en ese mal camino de la necedad, y lo digo con respeto, y de la falsa religiosidad? Hay personas que dicen: es que las cosas aquí las hemos hecho así siempre. Bueno, ya es tiempo que puedas evolucionar, porque el que no evoluciona, involuciona, se va para adentro. El Cristo resucitado es el Cristo que nos va a dar los ánimos para lavar platos todos los días. Alguien dice amén esa palabra. Cuando ya no tengas ganas de nada, piensa en el Cristo resucitado. Estábamos pasando por San José de la Montaña, lugar donde mi papá iba a rezar en aquel entonces. Yo era un chamaquito y él tenía una medalla de San José, y él siempre andaba ese medallón en el pecho porque era un hombre muy religioso, y gloria a Dios por ello. Qué bueno, porque así vino al conocimiento de Cristo. Y recuerdo que muy pequeño iba en su motocicleta, la ponía a un ladito por ahí, y entramos a la banca y nos arrodillábamos, y él siempre dijo que él quería una señal. ¿Cuántos se recuerdan haber escuchado ese sermón que le decía al crucifijo, al Cristo que está ahí representado: qué bien, qué lindo, qué poderoso, súper bien? Pero él decía: haceme una señal, movió un dedo, derramó una lágrima, y la gente dice: vamos a ver tal lugar porque la imagen del Cristo, su pura agua, o mire, o se mueve, o... Oh, mi hermano, la señal más grande que Cristo ha resucitado es que tú y yo estamos con vida hoy. No esperes ver una señal de una imagen. Gloria a Dios. Si la imagen te recuerda a Cristo, qué bien. Si eso te lleva a misericordia, qué bueno. Si te sientes santo porque le andas en una medalla, gloria a Dios. Si te sientes loco porque le andas tatuado, gloria a Dios. Yo no me meto en tu vida, pero ese no es el Cristo de la Biblia. El Cristo de la Biblia resucitó. Y dice la palabra que quien cree en su resurrección no morirá eternamente. Estaba aquí viendo a don Mario, que nos ha venido a visitar, es un buen amigo, es un vecino, amigo de mi papá. Y recuerdo yo hace unos años ese pasillo terrible de la salud que tuvo que pasar, como muchos de nosotros. Y siendo vecinos que lo vemos pasar todo el día, porque los vecinos somos metidos. Pasa el hombre y le queda viendo, pasa el otro y le queda viendo. Y de repente ya no pasó. Ah, quizás está en Canadá, en algún lugar de visita. ¿Dónde? Me dijeron, bien, ¿qué le pasó? Algo en su salud. ¿Y qué pasó? Ya los meses pasaron y lo volvimos a ver. Entonces comenzamos a platicar. Le digo, don Mario, ¿y qué pasó? ¿Dónde? Mira, me dijo, me pasó esto. Y le digo, no, pastor, me dijo, pero yo aquí. Ok, eso se trata. Cristo en mí, esperanza de gloria. ¿Cómo es que andas deprimido entonces? ¿Cómo es que te ha hecho un pastiómano? No duermes, no comes, no te traes. Si no tienes una pastilla, si no te estás medicando, si no estás, pues mucho cuidado. Yo no estoy en contra de los psiquiatras. Ellos, como los psicólogos, los médicos, los, todos son necesarios. Lo que estoy en contra es que después de salir de tu problema quieras continuar ahí como si Cristo en ti no ha resucitado. Como si el texto "ya no vivo yo, más Cristo vive en mí" solo lo aplicamos para salvación. No, tiene que ver con tu actitud, hermano. Tiene que ver con tu desempeño. Tiene que ver con tus metas, tiene que ver tu nivel de alegría, tiene que ver con tu nivel de destreza, tiene que ver con tu nivel de excelencia. El Cristo resucitado lo primero que hace es que nos da de beber un tipo de agua que nos garantizó, nos garantiza y nos garantizará que todo aquel que de él bebe, ¿qué dice la palabra? No tendrá sed jamás. A ver, definamos esto. ¿A cuánto nos gustan las cosas buenas aquí? A mí también, hermano. Ya vienen las donas en septiembre, aguántese un ratito. Dos por uno, ya van a venir. Si no es pecado querer las cosas buenas, el problema es cuando las cosas buenas toman el lugar de Dios. Ese es el pecado. Si ser rico no es pecado, hermano. Ahora, ser sabroso es decir,

No han parado de parar el bicho. Cada año estrenan uno. Y eran fieles servidores, y aquí estaban en la alabanza, y estaban en seguridad, y estaban en acomodación, y estaban en escuela bíblica. Pero desde el día que llegó el primer niño a la casa, nunca más volvieron a la casa de Dios. ¿Por qué? Porque hoy resulta que el niño es el ídolo. Estaba en una consejería matrimonial. Yo no doy consejería, porque el que pide consejería es porque no lee la Biblia. Pero bueno, y los pastores consejeros de aquí son unos grandes metidos. Yo no le cuento, ¿qué decía el pastor? No le cuente sus cosas a nadie. Te pido un consejo. Pero mira, hermano, yo, ¿cuándo me va a volver a atender? ¡Nunca! Yo voy al nutriólogo, risa le doy. Cada vez que entro me queda viendo, ¡ay, pastor! ¡Qué terrible! ¡Qué pena! ¿Verdad? Esta semana me informaron, pastor, si solo ha subido 14 libras. Pero yo no me fui solo, yo llevé a Jorge Aguirre. ¿Amén? ¡Ah, no! Si me voy yo, ¿qué va a ir este también? Aquel venía más enfermo, hay que le cuente su testimonio a él. Pero voy al punto. Hoy resulta que en esa consejería me hablaron los dos de sus hijos. Y nuestros hijos aquí, y nuestros hijos allá. Y mi hijo tiene una maestría en drogadicción, y mi hijo tiene un doctorado en alcoholismo, y mi hijo tiene un doctor. Y todo mundo habla maravillas de sus hijos. Cuando terminaron de hablar, ya uno abatido, perdón que se los diga, hermano, aquí se predica lo que se vive. Mire, digo, ¿y que no veníamos a hablar de ustedes? Porque todo el cassette que me han dado y todo el tiempo que hemos perdido aquí, me están hablando de cosas vanas, porque los hijos van a crecer y se van a ir. ¿Sabes qué te va a quedar? Nada. Nada. No tengo nada, nada, nada, nada, nada, nada, nada. Que no, que no. Nada, nada, no te va a quedar nada. Porque una relación no está hecha para tener hijos, está para disfrutarse. Es el error de las bonitas y de los bonitos que creen que son necesarios. No, mi hermanito lindo, yo prefiero lo feo fiel que lo bonito inservible. Ahí se las dejo. No, mi hermanito, ¿para qué va a tener adorno de sal? Ay, pastor, es que es bien lindo, es como medio barbado, pero algo a maricona. Ay, no sé, pastor, es que hay algo en él que a mí me gusta, es como Ricky Martin, la barba blanca. Yo ando buscando el tintecito, a ver si me agarra. Has cambiado el orden de las cosas. El Cristo resucitado no solo nos permite ver nuestra realidad, sino corregirla. Él nos muestra. Yo no sé qué siente usted cuando se ve en el espejo. Yo sé que habemos muchos que hasta papel de diario le hemos puesto con tal de no vernos. De aquí para abajo, papel de diario. ¡Ay, la carita! ¿Ah? No, te dice. El Cristo resucitado te dice: hijo, mira lo que estás haciendo. Hijo, ve lo que estás haciendo. Hijo, ve para dónde vas. Hay una garantía. Si tú bebiste de esa agua y lo que dice ese texto no ha sucedido en ti, probablemente te es necesario nacer de nuevo. Esta porción de la palabra del Evangelio es bien polémica, porque Jesús estaba hablando con una mujer de Samaria, samaritanos. Los samaritanos los veían re mal. Los samaritanos eran lo peor en aquella época, y ellos no se llevaban, se detestaban. Pero ya pueden y conocen la historia, que Jesús llega y le está sacando agua y le pide agua a la mujer. Le dice: ¿vos por qué me estás pidiendo si nosotros y ustedes no nos llevamos? Porque en él estaba el Espíritu que hoy también puede estar en ti, el Espíritu de Dios. ¿Y dónde está el Espíritu de Dios? Ahí hay. Pastor, en la iglesia atacan a la comunidad LGBTQ. Nunca, hermano. Ese no es el rol de la iglesia. El rol de la iglesia es predicar. El rol de la iglesia no andar corrigiendo en la vida a nadie. Te corrige el Espíritu Santo en tu vida. Si no te has corregido es porque no está. Así de simple, hermano. Yo no estoy con un palo. Claro, hay que poner orden y tenemos estatutos y hay cosas que hay que respetar. Pero yo no puedo andar siguiendo gente, hermano. Yo sé que esto con los religiosos no cuadra. Por eso es que las iglesias de los religiosos están vacías. Porque a todo mundo castigan. Pastor, vi que el diácono fulano volvió a tomar. ¿A dónde? Digo yo. Amén. Que nos lleve el Grey Goose. ¿A dónde fue a tomar? Ay, qué desordenada es una iglesia liberal. No, este es el hospital del alma, hermano. Y los que venimos a la casa del Señor, ¿qué buscamos? Sanidad, hermano. Que el agua que ahí está sirviendo el Señor la podamos beber

0: todos, que la misericordia de Dios la podamos degustar todos, porque el Señor no solamente te da vida, sino que también te guía. Vamos al texto una vez más. Estoy en el Evangelio de Juan, capítulo 4, versículo 14, dice: más el que bebiere el agua que yo le daré, ¿quién lo está diciendo? Jesús. El agua que, ¿qué dice? Que yo, ¿qué dice? Le daré. Mucho cuidado, porque hay gente que te está dando horchata, hay gente que te está dando fresquecito de chan, y qué rico. ¿A cuánto le gusta el fresco de ensalada aquí? Delicioso, hermano. Es que usted, cuando muerde el marañón, ¡uy! ¡Qué cosa más bonita! Pero eso no es lo que el Señor te da. El Señor no es una ensalada. O estás con Él o no estás con Él. Ahí están un montón de iglesias preocupadas, ¿verdad? Porque la moda reina, porque los pastores son los meros meros. Entonces, hermanito lindo, no se equivoque. El Señor te da agua. Y una de las cosas que caracteriza el agua es que hidrata, motiva, desarrolla, activa el cuerpo. ¿Qué porcentaje de nuestro cuerpo pues está compuesto por agua? Por cierto, hay un apagón esta semana, ¿verdad? Vamos a estar preparados. Pues llene la pila, un par de horas nada más. Pero voy al punto. Te está hablando el Señor que Él no te da cosas impuras. El Señor te está diciendo que si bebe de esa agua, nadie te tiene que decir nada. De ti solito, solito, van a correr ríos de agua viva. Vaya conmigo, no esté en el sermón, vaya por favor a Lucas capítulo 19 y veamos lo que sucedió en un hombre que bebió de esa agua. Este señor era terrible, se llamaba Zaqueo, y Zaqueo en inglés se dice Zacchaeus, Zaqueo. Capítulo 19 de Lucas, si mal no entiendo, está esa porción de la palabra. Y está hablando, dice: habiendo entrado Jesús en Jericó, pasaba por la ciudad, y sucedió que un varón llamado Zaqueo, que era jefe de los publicanos y rico, que dice, procuraba ver quién era Jesús, pero no podía a causa de la multitud, pues era pequeño de estatura. Y corriendo delante, subió a un árbol sicómoro para verle, porque había de pasar por allí. Cuando Jesús llegó a aquel lugar, mirando hacia arriba, le vio y le dijo: Zaqueo, date prisa, desciende, porque es necesario que pose yo en tu casa. Entonces él descendió a prisa y le recibió. ¿Cómo? Pare un segundito, ya seguimos con el 7. ¿Qué es lo primero que te dé el agua de vida? Gozo, hombre. Gozo la santa palabra, leer cosas hermosas ahí puedo ver. ¿Ok? Gozo da servir a Cristo. Te da gozo. Yo me tengo que recordar esto siempre, porque con la cantidad de responsabilidades y problemas que uno solo genera, y cosas que muchas veces uno pierde el gozo. Cuando es sábado en la noche, ¿en qué piensa usted? Ah, pastor, en un par, pero de alabanzas, ah, en un par, hermano. ¿En qué piensa? Ayer fui a una boda allá por el lado del volcán. Hermano, no cabe un carro, no se puede pasar. Todos dicen que es un católico, ahí están las iglesias vacías. Yo solo les cuento. ¿Quiere? Vaya a ver. Ahí está. Nadie va. Están en otro. ¿Qué bueno es malo? Ese es su problema. Yo lo estoy contando. No cabe un alma. Nuestra filosofía, nuestra cultura como cristianos evangélicos es diferente. Usted el sábado de la noche está preparando la ropita, ¿o no? Sacó los zapatos, les echó pega porque de volada sacan la lengua así al frente. Vea, está. Le viene. Ah, usted llegue, le pone las cositas y la señora ajusta la falda para afuera, pues, porque hoy ya la fui de resorte, como que fusta, pero ahí la anda y la pone bonita, ya lista para venir. Nosotros los pastores, ¿qué? Lustramos los zapatos, vemos qué corbata va con qué y cómo no. ¿Alguien entiende lo que estoy hablando? Bueno, si eso no fue tu prioridad, no te critico tu ropa, no. Pero esta mañana, así como te levantaste, veniste a la iglesia, tus prioridades son otras. Si la adoración a Dios no es tu prioridad, pues yo no sé qué sos o tú qué tú eres. Pero el cristiano busca ese momento especial de la semana, cualquiera que sea, para estar en su presencia. Y el haragán que me diga que yo no voy porque mire que el coronavirus, ¿y qué andaba haciendo en el parque la familia? Ahí te andaba paseando tu mujer con pechera. ¿Qué andaba haciendo? Pero resulta que a la iglesia le tienes miedo. Amigo y hermano, vea conmigo lo que sucedió. Ciertamente le recibió, como dice, gozoso. Vamos a ver qué pasa al final del culto. A ver cómo te vas. Ay, no, ¿y qué hacemos en la tarde? Ay, la hermana Pati hasta las 3 predica. Ay, no, quedémonos un rato. ¿Cómo va a ser la tarde? ¿Qué planes tenemos? Hey, ser cristiano no significa que no puedes salir con tu familia. Ser cristiano no significa que no puedes ir a Surf City, al Tunco, sino. Ser cristiano no significa que no puedes dar tu vuelta ahí al Zonte. ¿Y quién te ha dicho eso? Ser cristiano es adorar a Dios y luego hacer tus cosas. Ser cristiano es honrar primero a Dios y luego hacer tus actividades. Que decía Martín Lutero, tengo tantas cosas por hacer el día de hoy que voy a dedicar las primeras 8 horas a la oración. ¿Qué viví en él? El Cristo resucitado. Lea conmigo el versículo 7. Y dice la palabra en Lucas 19:7. Al ver esto, todos murmuraban diciendo que había entrado a posar con un hombre que dice pecador. Va, vamos a aplicarlo a la vida práctica. Cuando la gente ve tu gozo, te critica. Este, como vive enamorado de ese hombre, siempre el pastor tiene la culpa. Y no es el pastor, es el pianista. Vea, Carlito, amén. No es el pastor, es el de la música, va, hermano López. Él es el hombre. Para allá va, la gente no entiende. Yo recuerdo ser unos chamaquillos. Nuestro pastor predicaba en diferentes iglesias. Era un evangelista, no teníamos una iglesia per se. 1977. Entonces la Navidad nos llevaban a diferentes iglesias, dependiendo de donde nos invitaban a predicar. Pero una de las cosas más bellas para nosotros como familia era el estreno navideño. Todavía, ¿verdad? Hoy los bichos estrenan todo el tiempo. Las temporadas de ropa hoy son 9 al año. Entonces eran una sola hasta que se acaba. Amén. Hasta que ya nada que ver. ¿Cuántos de los hombres que están aquí ocuparon parches en los pantalones? Ay, son los socados. Tengo que volver a preguntar. ¿Cuántos de verdad que les ponían parches? Y en la época de los 70s se modernizaron los parches. Porque agarraba una plancha, ¿eh? Una plancha con calor y se los pegaba. En los colegios usaban los pantalones. Voy a volver a preguntar. Amén. No quiero preguntar de fustanes rotos, solo de parches en las rodillas. Mana Pati, levanta la mano, por favor. ¿Cuántos de los que estamos aquí ocupamos parches? Ay, era normal. ¿Cuántos alguna vez le mandaron a cambiar la suela a sus zapatos? Era normal. La mujer decía, las tapitas y grandes voladas. No es cierto. ¡Qué terrible! ¿A qué voy con esto? No me quiero desviar del tema. El Cristo resucitado te da gozo a pesar de la necesidad. Pero tu prioridad, te gozas y dices, hey, es sábado, preparo mis cosas, el domingo voy a la iglesia, vamos a hacer esto, pastor, vamos a ir a colaborar a Pan y Chocolate, vamos a ir a los centros penales, vamos a ir a ayudar a los indigentes. Es algo que te nace, nadie te tiene que pedir nada y la gente no lo entiende. Y la palabra describe ese encuentro de Jesús con este hombre y dice, al ver todo esto, todos le criticaban. Y lo primero que te vienen a decir los grandes millonarios es, allá vas a dejar tu pisto. ¿Cuál, hermano? ¿Cuándo nosotros hemos andado con esas cosas? No digo que no existan, pero aquí usted sabe que no es así. ¿Pero cuándo? Porque mucha persona cree que tiene fe y es religiosa. ¿Por qué no adora a Dios? Él solo pone dinero. ¿El que con dinero arregla la cosa? Aquí te voy a poner estos pesos. Es que bruto no ha leído la Biblia. Cuando dice el Señor, y si tuviere hambre no te lo diría a ti, porque mía es la tierra y todo lo que en ella hay. Eso dice la palabra. Impresionante, me encanta. Mire, no me pregunte cómo, porque no lo sé, no tengo una respuesta. Tal vez los financieros de la iglesia lo saben. Yo no tengo una respuesta. Como Dios hasta aquí nos ha ayudado, y usted lo puede ver con sus propios ojos. No me pregunte cómo. Gloria al Señor, es impresionante. Hey, mira, ¿y cómo estás haciendo? Yo tomé una decisión. No veo los números. Que los vean los que son encargados de los números. Ay, no, hermano. A ver, fíjese que yo nunca he padecido de la presión hasta que me la medí. Yo nunca supe que estaba gordo hasta que aquel me pesó. Él fue, él me agarró. Venga, súbase, pastor. El gran quintal de café está empujadito. Yo no me di cuenta y yo me siento bien, pero andas la presión a 311 sobre 97, a saber qué significa, la sistólica, la diastólica, la diabólica, toda la andas para arriba. Yo no siento nada porque ojos que no ven, corazón que no siente. Pero usted se enferma porque usted cree que usted tiene el control. Usted se enferma porque usted dice, hey, amigo y hermano, ese gozo del cual este hombre que me he saltado del texto a Lucas 19 sintió, ese gozo lo puedes llevar tú en la casa y en tu corazón hoy. Esto es lo lindo, vea. Al ver esto, todos murmuraban diciendo que había entrado a posar con un hombre pecador. Odio, ¿verdad? Versículo 8. Entonces Zaqueo, puesto en pie, dijo al Señor, he aquí, Señor. Léalo, por favor. Aunque yo sé que va a haber, sin lente va a haber eso. La mitad de mi bienes doy a los pobres, y en algo de frotarlo se lo devuelvo. ¿Cómo? Cuadruplicado. ¿Qué había pasado? El Cristo resucitado, en el sentido de la animosidad, del cambio de vida, del cambio de prioridades. Este dijo, no hombre, va, se lo voy a decir de manera financiera, yo he estado invirtiendo mal, he estado invirtiendo en mi cuerpo, en alimentos, en placer, está bien, si no es pecado, si usted lo tiene, hágalo, hermano, pero si no lo tiene y lo anda fiando con una tarjeta de crédito y viene a esta iglesia a que oremos por usted por liberación de deudas, mejor vamos a orar por liberación de dundos, son dos cosas diferentes. Liberación de dundos, el que cree que es rico y no tiene nada. Y anda y pon y quita, yo pago, yo no te preocupes, aquí hola. Amigo y hermano, cuando tu prioridad es Dios, la Biblia se cumplirá cuando dice que ni las aves de los cielos que no hilan, ni tejen, ni los animales del campo tienen que pedir nada, porque Dios sabe de qué cosa ellos tienen necesidad. Para eso tenemos que conocer al Cristo resucitado, no al Cristo histórico. Son el mismo. Yo quiero hablarte del Cristo de la Biblia. Vea lo que sucede cuando este hombre llega a posar, a permanecer, a hospedarse en la casa de un hombre que era muy rico, pero el rico estaba clavado en su riqueza y él sintió algo. ¿Y qué sintió? Que su riqueza era importante, porque no la adquirió toda, ¿verdad? Pero ya no era su prioridad. Alguien me dio un consejo esta semana y lo tomé al 100. Su felicidad, me dijo, no puede depender de nadie. ¿Lo puede repetir conmigo? Mi felicidad no puede depender con nadie. Nunca voy a ser feliz. Siempre estoy decepcionado. Siempre estoy esperando más. No, hermano. Tiene manitas, cocine. Tiene manitas, planche. Tiene manitas, lave. Tiene manitas. O que no, vea. No, eso no, pero tiene mano. Haga lo que tiene que hacer. Es que él, ay, hermano lindo. Hay gente que nació para hacer cabeza y otros nacieron para hacer cola. Pero la Biblia dice que él a sus hijos los ha puesto por cabeza y no por cola. ¿Y cómo hago, pastor? ¿Cómo salgo de este ciclo que ando ahí? Como que siempre me siento mal. Nada es suficiente. Y conozca al Cristo resucitado. Dice el siguiente versículo, el 9, creo que íbamos a aterrizar. Aquí está la evidencia. ¿Qué dijo Jesús? Hoy ha venido la ¿qué? La salvación. Vea conmigo. No solo de vida eterna, hermano, de nuestras necesidades son. Todos los días envejecemos. Esta edad que yo tengo es una edad crítica. Porque a esta edad yo comencé a servir con mi papá. Ya estaba de lleno yo en el seminario, ya trabajaba con él, han pasado 27 años. Y yo recuerdo que yo le decía a mi papá, hey jefe, ¿y por qué hace eso? Mire, yo muy criticón. Uno de cipote cree que tiene ese derecho a confrontar a sus papás. Una de las cosas que ustedes jamás vieron conmigo fue que lo deshonremos en todas sus decisiones, buenas o malas, toda la vida. Todos mis hermanos fue igual. Pero qué curioso es cuando vemos la evidencia de esa salvación y la edad donde usted pasa. Le doy gracias a Dios porque todos los días que vamos envejeciendo y vamos madurando, nos vamos cuidando más. Voy a contarles algo muy de mi papá y mío. Estamos en una reunión de esas que él llamaba, venga, siéntese y hablar. Y de repente yo le critiqué una decisión que había tomado. Le dije, mire jefe, le digo, ¿y usted qué anda haciendo ahí, hombre? No, hombre, le digo, no friegue, hombre. Usted es un obvio dándole carreta, ¿ve? Usted es un hombre preparado, usted es un hombre grande, usted es un hombre bendecido por Dios, pastor. ¿Qué anda haciendo en eso? Él tenía como 54, 55 años. Ya van los consejeros. No me lo sienten ahí. Y me dice: mira, hijo, me dijo, te voy a dar un consejo. Cuando tengas mi edad, te quiero ver hablando así. Hoy tengo esa edad. Y hoy no le sigo contando. No, ay, que usted aquí me le gusta, ¿no? Sí. Sí. Yo nunca hubiera eso. Espérese que usted esté ahí. Espérese que a usted le suceda. Espérese que le suenen a campana. Pero la garantía que pueda que tropiece, pero que no va a caer, es que usted ha bebido del agua de vida. Por eso en el Evangelio de Juan, capítulo 4, versículo 14, hablando de la actitud del Cristo resucitado, dice lo siguiente: mas el que bebiere del agua que yo le daré no tendrá sed jamás. A ver, ¿quién tiene a Cristo lo tiene? Hey, y esto que usted está diciendo me lo dicen en los penales. Y nos lo dicen en la Bartolina, hermano. Y ahí no hay nada. Bien difícil ahí. Ahí se comparte la comida. Y usted no se anda haciendo el socado que esa gente, espérate que tenga un accidente de tránsito. Un toquecito. Allá va la Bartolina. Y mientras prueban que no es así, son 72 horas que hay que pasar ahí con todos. Ay, esa gente, uy, cuidado. Hay un adagio que no está en la Biblia que dice: el que escupe para arriba, en la cara le cae. Pero qué bonito es cuando conoces al Cristo resucitado y a todo lo que te rodea, a pesar que es de bendición, ya no es necesario. Ya no es necesario. ¿Cómo me gozo yo? ¿Cuántas personas tienen más de 30 años de estar en esta iglesia? Más de 30 años. ¿Y por qué nunca cambiaron, hermano? Ay, ¿aquí? ¿Aquí, pastor? ¿Aquí? La maestra que vende los asientos. ¿Y cómo, pues? ¿Ah? Amigo, yo me gozo ver sus rostros. Estoy en esa oficina de la esquina, que era la oficina de mi jefe. Y ahí hay una gran ventana. Entonces usted ve pasar y entrar a las personas. Dijo: qué alegría me va a ver a las personas. Caminaba por escuela bíblica ahorita, estaba por educación especial. Una servidora perdió a su esposo. Duro, hermano. Terrible ese vacío. Yo no lo he vivido, pero qué duro. Ahí está con el uniforme. Buenos días, hermano. Pastor, buenos días. Wow, mi total admiración y respeto. Porque son ellos y ellas los que han entendido lo que el texto dice. No tendrá sed jamás, sino que el agua que yo le daré, dice el Señor, en él será, ¿qué dice? Una fuente de agua que salte para vida eterna. Mi deseo el día de hoy es que tengamos un encuentro con el Cristo resucitado. No con aquel que está colgado en un madero, que estás esperando que te apache un ojo y que la imagen se mueva. No porque no andas colgado en el pecho, o porque andas una tarjetita, una estampita en tu billetera, o porque andas una Biblia en el tablero del carro como que fuera un amuleto, sino porque andas a Cristo en tu corazón. El día que el Cristo resucitado llegue a tu vida, tendremos menos días malos, menos rencor en el corazón, menos ganas de denigrar, menos ganas de pecar, y vamos a entender lo glorioso que es tener a un Dios como el nuestro, como Padre, como Señor y como Salvador. El que tiene oídos para oír, que oiga. Vamos a orar en esta hora. Gloria a Cristo.
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2: Buenas noches, las 9:32 hemos escuchado la predicación El Cristo Resucitado en Juan 4:14 en labios de nuestro pastor general Edgar López Bertrand Jr. Reitero, El Cristo Resucitado, el tema, el código es 180421 y está basada esta predicación en Juan 4:14. Dándole la bienvenida a todos ustedes, ya se encuentra también con nosotros el hermano Henry, que estará compartiendo palabra, alabanza y también oración hasta las 6 de la mañana.
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2: Pues antes que viniesen algunos de parte de Jacobo, comía con los gentiles, pero después que vinieron se retraía y se apartaba, porque tenía miedo de los de la circuncisión. Y en su simulación participaban también los otros judíos, de tal manera que aún Bernabé fue también arrastrado por la hipocresía de ellos. Pero cuando vi que no andaban rectamente conforme a la verdad del Evangelio, dije a Pedro delante de todos: si tú, siendo judío, vives como los gentiles y no como judío, ¿por qué obligas a los gentiles a judaizar? Nosotros, judíos de nacimiento y no pecadores entre los gentiles, sabiendo que el hombre no es justificado por las obras de la ley, sino por la fe de Jesucristo, nosotros también hemos creído en Jesucristo para ser justificados por la fe de Cristo y no por las obras de la ley, por cuanto por las obras de la ley nadie será justificado. Padre, te bendecimos, te damos toda la honra y toda la gloria por lo lindo que eres con cada uno de nosotros. Te damos, Señor, el respeto que te mereces, y ahora danos el Espíritu Santo en su plenitud para predicar tu palabra con denuedo y servirte de corazón. En el nombre de Jesús, amén y amén. Muy bien, comenzamos en el 11. Aquí vemos dos, fíjese bien, vamos a estudiar dos tipos de corriente cristiana. Vamos a aprender de dos tipos de corriente, porque la vez pasada enseñábamos y usted comprendía que casi siempre nos traen al Evangelio por la fe. Entra el hombre todavía jumado, con su medio alcoholismo, y usted le dice: hermano, no le pregunta cuánto chupó, no le pregunta de qué licor se tragó, no le dice nada, acepte a Jesús. Viene por ahí una prostituta de la calle, e igual usted la trae, la mete a la iglesia, la sienta y le dice: hermanita, por favor, acepte a Cristo. Y la mujer dice: mire, pero yo me he acostado con tantos hombres y yo he cobrado esto, yo he vendido mi cuerpo, yo he hecho lo otro. Y usted dice: no importa, yo lo que quiero es que usted reciba a Cristo, venga, entre. Y está usted en lo correcto. Pero tan pronto la mujer sale del oratorio, y ahora dice: ajá, hermanita, tenga cuidado porque el Señor es duro, no vaya a volver atrás. Y la mujer le dice: mire, ¿y de qué vivo usted? No, el justo por la fe vivirá. Mentira. Y dice: mire, si yo no sé hacer nada, yo soy prostituta, digo ella, es que usted ya desde la edad de 17 años. Yo no sé hacer nada, yo nunca he trabajado, ni nada. Y usted le dice: no, pero eso, usted sabe que así es en el Evangelio. Vamos a ver si le ayudamos y le regalamos 200 pesos. Y con eso no hace nada. ¿Qué pasa si esa mujer tiene que hacerlo y vuelve atrás y viene a la iglesia? Y como muchas les ha pasado, pero como muchas no han vuelto. Porque nosotros vivimos por la fe como los gentiles, pero después los llevamos lo que se llama judaizar. Hágame un poquitito. Lo llevamos a los demás personas a judaizar, o sea, a que vivan por las obras. Hace poco me estaban contando, no sé a dónde, allá en Estados Unidos, que en una iglesia, unos hermanos y hermano, véngase para nuestra iglesia. Una iglesia sufrió una división. Y entonces esa división, se fueron como no sé cuántos, 70, no sé cuánta gente se fue, y se fueron a otra iglesia. Y cuando la iglesia los recibió, como: no, hermano, aquí todos caben, vengan para acá. Y los sentó como los que habían llegado ese domingo, que habían llegado como 30 de la división, y les entregaron a cada uno sus sobres de los diezmos para todo el año. Los recibieron por la fe y los vacunaron por la ley. parece que a usted acepta a Cristo y de una vez le entrego los 12 sobres yo? La grosera. Con que sin dárselo dice que lo bajamos. Con sin dárselo, allá baja que te bajen, dice. ¿Para qué viene? Imagínese usted. Entonces, este es el problema ahora. Y es un problema que está en toda la iglesia. Y en todas las iglesias y en todo temperamento. Queremos atraer personas a Cristo por la fe en Jesús. Pero después las sometemos a que vivan bajo la ley y andamos con la ley. Y andamos con la linda palabra evangélica.

decidimos consultar ese año, consultar a las esposas, porque ellas se los pueden muy bien. Y cuando llegamos a la palabra de, mire, es su esposo marido de una sola mujer. Mire, le voy a hacer. Este hombre tiene una mujer desde hace 10 años. Y hace poco dio a luz una niña. Ay, hermana, gracias por... No, momento que no he terminado. Pero usted, yo quiero, pastor, que me le dé la oportunidad a mi esposo de ser diácono de esta iglesia, porque solo siendo diácono Dios va a trabajar en su corazón y va a dejar a esa mujer. Ya me puso contra la pared. Me vaya, pues. Que vea cómo sale. Está bueno. Y hablamos con los demás diáconos. Ni modo, está bueno. Y el hermano fue ordenado de diácono y fue ordenado. A las 6-7 semanas estábamos orando un día. Señores, ¿puedo dar un testimonio? Señores, yo tuve un amante por 11 años. Ya le aumentó uno más. O sea que se bajó a la señora un año sin saber. A señores, día 10. Y por 11 años yo tuve un amante y ya tengo tantas semanas y hemos hablado con ella y eso se acabó y hasta aquí llegó. Voy a ser responsable hasta donde pueda con la niña. ¿Qué pasó? Entró por la fe. Se le trató por la fe. Y vive por la fe. Pero nosotros paramos esto a medio camino. Y andamos con ese garrote evangélico. Los muchachos que fueron a los dos superintendentes de misiones estuvieron en una conferencia mundial allá en Guatemala de misiones. Y los mandamos a que fueran a pasear. Ellas estuvieron con todos los grandes hombres misioneros. Y ahí me trajeron una conferencia muy bonita. Y yo le puse atención a él. El hombre es un hombre muy letrado, no sé cómo se llama, conoce mucho, un gran maestro. Pero hubo una cosa que me impactaba. Y no se me va a olvidar en el resto de mi vida. Y decía el hombre en su conferencia: el mundo está ansioso de oír hablar de Jesús, pero no de los pastores. Nosotros somos el elemento que arruinamos al nombre de Jesús. No, ir a la iglesia y yo, no, con ese hermano Toby, no. Tienen toda la razón. No quieren saber de iglesias, porque las iglesias andan con un gran garrote. Y ellos, según ellos, viven una buena vida. Y andamos el garrote de la palabra testimonio. Vení para acá. Ya te voy a garrotear con el testimonio. Y usted sabe que lo achican a uno. Si usted me dice y me agarra contra la pared, ¿usted qué testimonio tiene? Ninguno. ¿Y por qué vive así? Achí, porque los 12 apóstoles también. ¿Y cómo me lo compruebe? Y cuando dijeron que el que estuviera presente, que tirara la primera piedra, ¿qué hicieron los 12 muchachos? También se fueron, pues. Todos los diáconos fueron. Y usted ni estaba. No esté riendo, que ahí nomás. Sí. Solo a mí me echan la culpa. Y ese hombre dice una verdad tremenda. Ese hombre dice una verdad increíble. Fíjese que un día estaba el copastor cuando estaba trabajando con los grupos juveniles. Y se fueron a evangelizar cuando se inició Guardianes de la Ciudad. Comenzaron las maras fuertemente, que aquellas maras que mataron un hueso, no sé qué cosa pasó. Y una noche después de evangelizar en unos barrancos por allá en la mara Mau Mau, cuando llegaron al vehículo de la iglesia estaba rodeada. Ya se armó esto, ¿verdad? Ya nos aparecieron los líderes ahí. ¿Quién es el líder? Dijo. Bueno, y dijo, mi hijo, ¿verdad? Yo, ni modo, que me digan algo, que me caiga a mí, ¿verdad? Hablando de Dios, dijo. No dijo de la iglesia. No dijo de los bautistas. E incluso no dijo de la letra que mata. Hablamos de Dios, ¿verdad? Un día

0: Había otro grupo en San Martín que había puesto un punto de asalto. Eran como 18. Y unos 7 a 8 tenían el punto de asalto. Mientras les predicábamos a los otros. Cuando terminaba el culto, se cambiaban turno. Y seguían asaltando a los otros. Usted dice, ¿pero qué querían? Queremos oír de Dios. ¡Ey, mucha! ¡Vénganse ustedes! ¡Ya vinieron los que hablan de Dios! La gente quiere oír hablar de Dios, pero no quiere oír hablar de nosotros. Y nosotros llegamos con que la iglesia, con que la tele, con que esto. La gente quiere oír hablar de Jesús. Y nosotros matamos. Jesús había muerto por los pecados. Jesús había sido crucificado. Jesús había quedado, había sido ascendido a los cielos en frente de toda la gente. Más de 500 personas en una nube paradito, iba para arriba. Y aparecen los ángeles y dicen a este mismo Jesús, en la misma forma que le ves subir, así le veréis volver. Y después de ese gran incidente y esa cosa tan bella, ocurre este pleito del capítulo 2 de Gálatas. Y dice, pero cuando Pedro vino a Antioquía, le resistí cara a cara porque era de condenar. Están peleando los hermanos. Si Jesús nunca peleó con nadie. Si el Evangelio no. Pero sin embargo, el Evangelio dice, miren señores, cuando ustedes apartan sus ojos de Cristo y comienzan a hablar tonteras, comienzan a pelear. ¿Por qué no hablan de Jesús? El Canal 25, la política de Canal 25, es que nadie puede hablar de doctrina, aunque pues ahí la doctrina es totalmente pentecostal, pero usted si es bautista no puede hablar de su doctrina. Porque toda la política de TVN en todo el mundo es exaltar el nombre de Jesús. Y no pelea con nadie, fíjense. No pelea con nadie. Y cuando comienzan ellos a hacer todos los cabezazos y las caídas y los meleconotonazos y los zapotazos, ya la gente se va para atrás. Porque ya no comienzan a hablar de Jesús. Se pasan a hablar de los frutos del Espíritu y el Espíritu y Jesús, autor de toda gracia, autor y consumador de la vida eterna. El Espíritu Santo es en un ejecutor para mientras Jesús viene. No lo estoy minimizando, pero quitamos los ojos de Jesús. En los cuatro evangelios nunca dijo, señores, van a hacer esto y el Espíritu les dirá, no, es mi palabra, yo hablo. Y regañó a la planta aquella, a los higos, a la higuera, y se secó. Todo es Jesús. Y aquí dice, y le resistí cara a cara porque era de condenar. Andaba viviendo por la fe. Se metía Pedro con los gentiles. Se echaba sus vinitos. Y de repente les decía a los gentiles, señores, vengan para acá, vayan a circuncidarse. ¿Qué te pasa, Pedro? Sos un hipócrita, Pedro. Sí que le resistió cara a cara porque era de condenar. Hermano, venga a la iglesia, va a ver qué lindo, mire el evangelio y Jesús va a entrar en su corazón y vamos a hacer algo tremendo y vamos a ser lindo. Pero mire, hermana, y cuando ella aceptó al Señor y tengo unos días, el Espíritu Santo le va a decir que con ese hombre que está viviendo, la vieja se volvió el Espíritu Santo. Ese es el problema en las iglesias. Venga Jesús, la pobre mujer está dolida porque el marido es un borrachón y embarazó otras tres por allá y no hay plata en la casa y el hombre es un esto y es un otro y viene a la iglesia y la mujer ni se ha casado con el hombre pero tiene 14 hijos con el vago ese. Y aparece la hermana de la iglesia o el pastor o el diácono o el amigo y le dice, hermana, tiene que dejar a ese hombre. ¿Y quién le da de hartar a mi familia? mejor me voy de la iglesia, es más fácil. Me gusta más por televisión porque no me ultrajan. Mejor me voy de la iglesia, es mucho más fácil. Dice lo que estaba pasando aquí. Estábamos ya con la libertad, con que el evangelio, porque recuerde que el judaísmo era solo para ellos, lo explicamos la semana antepasada. Era solo para ellos, solo ellos son salvos, no tanto de salvación, sino que su Dios, un Dios monoteísta, Jehová, Yahvé, solamente ellos los judíos. Y de repente dijeron, mire Señor, el Dios de nosotros alcanza para los gentiles. No, sí Señor, yo dice Pedro, dice Pablo, fui encomendado, dice el evangelio a los de la incircuncisión, así como Pedro predicarle a los judíos y convertirlos a Cristo, yo iba a ir a los gentiles, yo voy a los gentiles para convertirlos a Cristo. Y aceptaron. Ya no solo. Y la Biblia dice: ya no hay una pared, ya no hay nada, ha sido derribado esa pared. Ahora todos somos uno solo en Jesús. Y volvemos otra vez. No, yo soy bautista. Aquel es esto. Porque hay un atajo de idiotas aquí. En los evangélicos, especialmente pastores que se llaman pastores. Atajo de burros, patas arriba. Que prohíben escuchar Radio Bautista. Son idiotas. Si son ellos los que están predicando. Ahí hay pentecostales, ahí hay asambleas de Dios, ahí hay bautistas. Y les prohíben. Yo fui por inaugurar una iglesia y me dice, fíjense que el pastor prohibió allá conquistarle los privilegios a aquel que viniera a la inauguración. Llegamos a San Miguel y ahí hay otro atajo de burros. Que cuando le llevaron las invitaciones a las iglesias de San Miguel para ir a cuerpar las 4 horas de poder, dijeron, no las podemos ni tocar. Se contaminan los judaizantes. No podemos ser hermanos en Cristo. No, llévesela, no la podemos, no vamos a asistir. Ya estaban prejuiciados para no apoyar. ¿Y qué les pasa? ¿Y cuál es la? Ahora, por eso le digo, la gente quiere oír de Jesús, no quiere oír de iglesias. Aleluya. Y ese es el gran error de nosotros, andar compitiendo con iglesias. Yo doy gracias al Señor que no necesito competir. No queremos competencia. A mí ya me cuesta vivir en San Salvador con lo que Dios ha hecho. Yo no puedo, yo me monté al avión y si más me ahorco una mujer. Ay, hermanito. Y mi hijo que venía al lado le agarró la mano a la mujer y se la quitó. Una ancianita, menos mal que era ancianita, ¿no? Porque quién sabe. Sí, le agarró la mano. Porque la mujer, ¿y quiere que usted, pastorcito, que usted, el reyesito, que usted? Que si la gente quiere oír de Jesús, autor y consumador de toda gracia. Ese quiere oír a Jesús. O estamos hablando de la iglesia o estamos pidiendo pisto, una de dos. No hablamos de Jesús. Vea cualquier programa de televisión y cuente las veces que mencionan el nombre de Jesús. Cuéntelas. Y es el nombre dado sobre todo nombre. Y sobre el cual se doblará toda rodilla. No lo mencionan. Quieren ser grandes como organizaciones. Quieren ser poderosos como organizaciones. Pero no quieren ser poderosos en Jesús. Es donde está el poder. Se van por las ramas. No quieren ser poderosos en Jesús. Y aquí dice también en el 12: pues antes que viniesen algunos de aparte de Jacobo, comía con los gentiles. No, si la pasaba bien. Se echaba sus chistecitos del Pedro. Y hey, mañana me arrepiento y aleluya. Y como dice, cuando abundó el pecado, sobreabundó la gracia. Amén. Lindo, la libertad de Jesús. No estamos bajo la letra. Se puede guardar su Biblia. Yo que la me entiende, no estoy de parte. Se la puede guardar. Pero yo vivo bajo. A mí no me agarre con un versículo bíblico. A mí no me mande cartas con versículo bíblico y me va a matar. O levante la mano el que camina derecho o derecha. A mí no me agarre con. Mata usted. mata, la letra mata, lo dice. La letra mata. Usted le agarra el versículo bíblico. Va a suceder como aquel idiota que dijo: voy a hacer lo que diga el Señor. Y abrió su Biblia y decía: y se ahorcó. La otra del Señor que tenía problemas para mandarle un regalo de boda a su secretaria. Y le dijo a la otra: mire, póngale un versículo. Ay, licenciado, dígame qué le pongo. Cualquier versículo, abra la Biblia. Si esa mujer es cristiana, abra la Biblia y póngale ahí en el. Le pone ahí aquel que decía y dice: y cinco maridos has tenido, el que tenés ahora no es tu marido. ¡Hala! ¿Qué pasa con aquel versículo que dice: hey, aquí yo vengo pronto y por favor estate presente, que no sé qué? Yo no tengo por qué esperar a Jesús si lo tengo en mi corazón. Dice: pues antes que vinieran algunos de la parte de Jacob, comía con los gentiles. Pero vinieron y se retraía y se apartaba porque tenía miedo de la circuncisión. Ahora sí, cuando vienen ya los calcitrantes, los de la letra, y esos ya se ponían aparte. Y ahora viene lo que se conoce en la iglesia de hoy en día: el divisionismo. Hace poco vino un pastor de Estados Unidos y yo lo invité a predicar. Pastor, gracias, me dice. Yo sé que usted no comparte su púlpito con muchas personas. Hombre, lo fregué, le dije yo: contigo no hay problema. ¿Sabía usted que yo me divorcié, pastor? Porque en muchas iglesias no se me permite. Y le dije yo: sí, pero ya sé, tu hija estuvo conmigo, me contó todo, no te preocupes. Y yo puedo decir: sí, señor. ¿Por qué? Porque en unas iglesias somos piedra de tropiezo. ¿Por qué? Porque andan con un garrote. Y cuando vienen y se reúnen un atajo de pecadores, porque no se reúnen los pastores, se reúnen la mesa directiva, los ancianos. Atajo de pecadores, relajos, macacos y todo, que supuestamente le tienen que ayudar al pastor y se toman a tomar decisiones que no saben, pero si no saben ni con quién están casados. Atajo de movidosos. Y vienen a tomar decisiones. Y es cuando viene la cosa. O sea, porque dice aquí que vinieron y se retraían y se apartaban, tenían miedo a los del divisionismo. No te metas con aquellos, no te metas con los otros. Y no está. Divisionismo. Usted no tiene que tener una libertad. ¿Y qué es lo que tiene que tener usted? Un cuerpo de cucaracha. Que lo pateen y camina. Ya vio la cucaracha. Usted mata una cuca en la noche y en la mañana no está. Ya se ha levantado y se ha ido. Y truena cuando le pone la pata. Y usted vaya a buscarle en la mañana. Allá va la cucaracha toda pan. ¿Usted sabe por qué hemos alcanzado 23 años de estar aquí? Porque somos sinvergüenzas. Porque vivimos por la gracia de Jesús, no por lo que dice la letra. Claro, la Biblia, pero la Biblia te habla también de la gracia y te lo va a decir en el 13. Y en su simulación participaban también los otros judíos. Ahí viene los que se hacen pasar por la gracia. En su simulación, amén, hermano, Dios le bendiga. Ay, pobrecito, hay que orar por él. ¿Cómo que vas a orar por él? Y con el gran puñal en la espalda. Estamos orando por usted, hermano. Mire, por mí no, hermano. Ahórrese sus palabritas. Porque, ay, yo oro porque le arreglen la vida al pastor. Si a mí me gusta como vivo, ¿para qué estás orando? Me la vas a arruinar, mamita. Me la vas a arruinar. Si yo estoy bien, ora por la tuya. Así le dijo el Señor a las mujeres. Mujeres, le dijo en la cruz: no llores por mí, llorad por vosotras, que verás lo que te viene. Le dijo a todas las mujeres que estaban en la cruz: a mí déjeme tranquilo, yo estoy bien. Y estoy tan bien con Dios que sé que cuando me va mal me está corrigiendo. Entonces, ¿para qué lo voy a meter a usted? Estoy tan bien con Dios que cuando me cae el cinchazo, dice: Señor, yo sé. Estaba yo, y él le contaba que estaba en el 27 piso de un hotel con mis dos hijas, mi hijita y mi ojito. Y comencé yo a bailar. Y estaba haciéndoles striptease. Y los monos estaban muriéndose de risa. Y entonces comencé: papá, no, papá, cómo no, ya no, ya no. y se me trabó la columna. Seis semanas trabado. El otro día comencé yo a hacerle: papá, se te va a trabar otra vez. Yo sé que fue eso. Yo sé que fue eso. Claro, estábamos en el 27º piso y yo creí que, claro, ahí habían otros hoteles altos, y creí que nadie me podía ver, pero yo estaba preocupado que alguien podía verme por la otra ventana. Claro, uno entiende. Es la sensibilidad del espíritu. No entiende, usted sabe que anda mal, sabe que anda mal, pero no, yo le estoy diciendo, usted debería, si usted lo sabe, si usted es la que no duerme en la noche, ya sabe lo que le está pasando. Muy bien, dice ahí: participaban los otros judíos de tal manera que aún Bernabé fue atraído, arrastrado, ¿por qué dice? Hipocresía, se dice, amor. Dios le bendiga, varón. Aleluya. Ay, hermanito, ore por mí. Le voy a contar toda la historia de mi vida. Fíjese que yo chiquita, ala, vieja porno. Sí, de veras. Y se fue arrastrado por la hipocresía. La hipocresía. Si venimos a buscar a Jesús, deje su vida en paz, hombre. Deje su vida en paz y la de los demás. Si venimos a buscar al Señor. Y si fue arrastrado por la hipocresía, ¿qué tanto no ha dicho el pastor? Tenga cuidado con sus amistades cristianas. A mí me preocupan más las amistades cristianas que las inconversas. Porque yo, como no inconverso, como no me meto. Yo sé que todo inconverso que me anda buscando es para venderme algo. Ya la secretaria, cuando yo mire, yo tengo, soy amigo de todo, le dice, ¿qué es lo que quiere vender? Y una sola vez. Es siempre lo que quieren vender. Una casa, un esto. Quieren vender. Miren, no tenemos nada. Ahora, sin embargo, me preocupa de esas amistades, porque fue arrastrado. Me preocupa la palabra arrastrado. Porque a usted, cuando le meten basura en la cabeza, puede llegar a padecer hasta de hipertensión. Mire, hermano, yo quisiera hablar con usted. Dios me reveló anoche. Algo malo le va a pasar. Claro, y Dios me ha dicho, y Dios aquí, ya que lo comenzaba a meter debajo de la cama, y usted dice, ah, no, yo creo que él me estaba mintiendo. Pero cuando usted está solo, dice, ay, Señor, ¿será cierto lo que me dijo aquel? Tenga cuidado, cuidado, dice el libro más adelante, que puedas perder esa libertad en Cristo. Pero no estoy hablando de libertinaje. Hablo de la libertad de comprender que si hemos ofendido a Dios, necesitamos su perdón, de la libertad de perdonar, de la libertad de aceptarnos como somos, de la libertad de hacer las cosas correctamente, de la libertad de venir a nuestra iglesia y buscar a Jesús. La Biblia dice, y la verdad os hará libres. Y Jesús dice, yo soy el camino, la verdad y la vida. Y venimos a buscar la verdad de lo que dice fulano, lo que dijo tal pastor, y deme por favor aquel sermón, y deme por favor aquel otro sermón, y deme, hermano, yo no digo que no compre los sermones, pero tienen que ser de exhortación para buscar a Jesús. Mientras usted no se empape de ese Cristo y lo ponga inmerso en todo su sistema sanguíneo, su vida no será igual. Tendrá problemas, porque no tendrá una identidad cristiana, ese encuentro que necesitamos con Jesús. Luego dice el versículo 14: pero cuando vi que no andaban rectamente conforme a la verdad del evangelio, dije a Pedro delante de todos. Ahora sí, dice, ya vi que no andaban ya rectamente. No estamos hablando de testimonio, estamos hablando de condenando cosas que no tenemos que condenar. Hermano, yo no puedo dejar tales cosas en 3 días. Yo no sé cuántos de las miles de personas que están esta noche pasaron siendo cristiano, fumando tantos años, y algunos todavía lo fuman. Y yo me hago loco. Yo sé que el hermano que esconde el cigarrillo, el hermano que... Y ahí viene el pastor y dice, ah, pues, ¿sabe que eso está demostrando que quiere dejar el cigarrillo? Hay personas que se han encontrado con hermanos cristianos y han apagado el cigarro en el centro. Dios le bendiga. Esa persona hay que premiarla. No es de condenar. Desde luego que se quemó toda la mano. Es porque tiene la presión del Espíritu Santo y está buscando dejar al cigarro. Aquella persona que se ha tomado unas cervezas el sábado y que viene por ahí todavía y se lava los dientes y anda viendo, esa persona quiere dejar el trago. No debemos de aplaudirle la borrachera, debemos de aplaudirle el deseo de querer dejar la bebida. Pero nosotros agarramos al cristiano y lo condenamos de una vez y para siempre. Agarramos al cristiano como que si el evangelio en sí no fuera una secuencia de redenciones a través del poder de Jesús. La palabra redentor de Jesús, la palabra redentor es cuando nos saca de dificultades, nos saca de apuros, nos saca de situaciones y nos lleva a un lugar. Y sabe, la palabra es lutro, que quiere decir comprar una gallina amarrada en un mercado y sacarla y darle libertad. Esa es la palabra lutro, la palabra donde viene la redención. Lo saca y lo suelta en un lugar espacioso, cuando ya tiene libertad en Cristo. Y por eso más adelante dice: ¿o querés volver otra vez a ser esclavos? Venimos a Cristo y creemos que venir a Cristo nos iban a venir una serie de prohibiciones. No, Señor. Cuando venimos a Cristo descubrimos una serie de conveniencias y por lo tanto ya no hacemos aquello. Estamos bien de salud. Estaba viendo en un anuncio de carretera cerca del aeropuerto de San Francisco, California. Lindo anuncio. Un gran ataúd. Eso es el anuncio. Un gran, lindo ataúd, precioso. Y arriba dice: gracias, señores fabricantes de cigarrillos, porque por la ayuda de ustedes estoy adentro de este cofre. Ese es todo el anuncio. ¿Cómo quién no va a querer dejar de fumar? Yo no estoy diciendo que es pecado. ¿Sabe qué pecado es el fumar? Contra el quinto mandamiento de no matarás. Porque te está matando. Como hay pecado correr a excesiva velocidad. Usted sabe que correr excesiva velocidad es pecado. Usted está atentando contra su propia vida y atentando contra la vida de los que van adentro y los que están afuera. Y la Biblia dice: no matará. No dice que tiene que tener un corvo en la mano. Es como un médico que no se fija y le inyecta algo que puede matar a un paciente. Es igual. Y aquí nos habla, dice: nosotros, dice, pero cuando vi que andaban, dice, andaban rectamente, no andaban rectamente, dije a Pedro delante de todos: si tú siendo judío vives como los gentiles y no como judío, ¿por qué obligas a los gentiles a judaizar? O sea, ese es el problema. Vos, pastor arrecho, ¿verdad? Vos sí, vos vivís de la gracia, vos conocés la Biblia y vos pecás y te arrepentís al siguiente día y le pedís perdón a Dios y aguantás los dos hinchazos que te pega el Señor, bonito. Pero a los demás hermanos, ¿qué les decís? Si no tenéis buen testimonio, no podés servir como consejero. ¿Y qué testimonio tenés vos, pastor? Ese es el problema. Yo creo que eso contesta la pregunta que me hizo el hermano que me mandó la notita muy bonita. Se llama carta a un cristiano. Y si la carta era para mí, me agacho revira cuenta. Porque yo vivo según la gracia, porque la ley me mata. Y usted me pone una serie de versículos, mañana me suicido. Porque no lo voy a aguantar. Aquí dice: mira, está bien. ¡Ah! Claro. Y dice: vos querés, vivías como judío, como la ley, viviendo como gentil, si bien bonito. Vos sí, ¿verdad? Pero hay un hermano que vaya a cometer un error, hay un hermano que se vaya a clavar algo, hay un hermano que vaya a tener una mujer extra, hay una hermana que vaya a tener cinco maridos extra, porque hoy ya van de cinco en cinco. Hay una hermana. Distinto la cosa. Luego dice también: nosotros, dice, judíos de nacimiento y no pecadores de entre los gentiles. Hermano, por favor, voy a salir un poquito del contexto para tener pretexto. No se ponga a pecar con los inconversos, declarando que usted es creyente. Porque no solamente los estamos evitando que no vengan al Señor, sino también estamos dañando el cuerpo de Cristo. Usted va y denigra allá con los inconversos. ¿Qué chance de restauración tiene? Si alguna vez se va con otro hermano en Cristo y se toma una cerveza, mire, es más conveniente irse a meter a una pachanga con los gentiles. Porque no solamente le está diciendo que el Evangelio y la redención de Jesús no fueron nada en su vida. Y que usted puede vivir como quien le dio la gana. Y eso no es correcto. Y aquí dice, ¿verdad? Nosotros dice, no pecadores de entre los gentiles. No, nosotros somos judíos y tenemos que guardar la ley. Y también dentro de los gentiles tenemos que conservar la ética. Luego vamos al 15, en el 16. Sabiendo que el hombre, y ahora viene la parte que concluye lo que estamos hablando. Sabiendo que el hombre no es justificado por las obras de la ley, sino por la fe de Jesucristo. Dice, no es justificado. Yo siempre he bromeado, y pues, medio broma y medio serio, quizás más serio que broma, ¿no? Pero ya les he dicho que voy a cumplir 60 años, no se nota, ¿verdad? Se ve. Bien que se va. Cualquier cosa, después del culto. Y yo siempre bromeo con esto. Digo, si yo decido meterme en un camarín ahorita, así, y no, y de aquí a mi casita, y orando todo el día, y vengo yo aquí, les predico del amor y del Señor y la humildad, y me golpeo así con un látigo, con Martín Lutero, y leo mi Biblia, 14, 18 versículos al día, por el resto de mi vida, ya no me van a creer. Ahora no quiere apantallar este maestro. Ahora no me van a creer. Tienen toda la razón. Por eso dice, nosotros vivimos no por la ley. Usted no se puede justificar. Óigame bien. Usted no se va a componer dejando de hacer aquello. Se va a componer comenzando a hacer las cosas de Jesús. Usted solito. Voy a dejar de ver, no la hace, maestro, yo ya pasé por ahí. Pero si usted se viene a la iglesia, no chupa. Yo quiero que me entienda, por las obras no se va a justificar. Y ahora en adelante, el pastor Bertrán será un hombre recto. No volverá a ver mujeres, solo hombres. No, perdón. Ese se equivoca. Va a ser un hombre recto, va a ser un hombre aquí, va a ser un hombre allá. Dice el Señor, es que no es eso lo que no lo vas a lograr. Fíjate bien, el hombre no es justificable por las obras de la ley, sino por la fe en Jesucristo. Entonces, para yo dejar de hacer el mal, me tengo que venir a predicar todas las noches y estar aquí todo el domingo y seguir atendiendo las cosas de la iglesia hasta que se apaga la plata. Y se viene, y se va el blindado, y se va esto, y se va todo, y cerramos, y ya a las 11 de la noche a dormir. No hubo chance de pecar. Y al día siguiente vengo otra vez y me vuelvo a ocupar. Hoy me estaban hablando a las 6:30 de la mañana. Salía el camión para San Miguel, que iban con material, que iban allá a la iglesia que estamos construyendo, y la emisora, y hay pleito en el cachillo. Ya les explicó el copastor, y ahí hay pleito, y va desde las 6:30. Entonces no hay tiempo. Pero si yo me hubiera puesto, no voy a ir a la iglesia, me voy a portar bien. Esta mañana. Dice el Señor, no te vas a justificar. El hombre no se justifica por las obras. El hombre se justifica por la fe en Jesucristo. Entonces tú te vienes a la iglesia, te involucras y esto y lo otro, y hablas con los hermanos y platicamos y se nos sale una mala palabra, una mentirita, pero estamos en las cosas de Dios y nos estamos justificando porque estamos en las cosas de Dios y estamos en el camino de Dios y estamos justificados. Si te vas a tu casa y no hiciste ni un esfuerzo. ¿Y qué pasó? Me fui a la iglesia, me eché un café, dos empanadas, un platanito con unos hermanos. Pasó una hermanita, me gustó, pero como ahí no se puede. No pasó nada. Después fui al culto. Tuve que esperar al hermano que me iba a dar jalón. Me vino a dejar a la casa. Eran ya las 11:15 a dormir porque ya tengo que trabajar. ¿Cómo se justificó? En la fe en Jesús. Que usted dice, yo me voy a componer. Entonces dice Jesús, y más adelante te lo va a decir. Porque si tú te justificas por las obras de la ley, en vano murió Cristo. Y entonces, ¿por qué? Ahora descubres tú por qué Jesús entra en la persona. ¿Por qué no dijo el Señor que seguiríamos al cielo solamente por creer en Cristo? No, el Señor dijo: aquel que me recibiere, entraré a él y cenaré con él y él conmigo. ¿Por qué entonces Jesús está dentro de nosotros? Porque esa es la forma como comienza él a cambiarte, a transformarte en otra persona, a comenzar a que comience. Pero claro, vengo yo y agarro esa personalidad de Jesús y la meto dentro de mí, hasta adentro me la meto, y entonces él dice adentro de mí: mira, Bertrán, yo soy el camino, la verdad y la vida. Y yo comienzo a caminar derecho y dice: yo soy el camino. Yo quiero caminar de otro parte, yo soy el camino, y me regresa la pata. Y después comienzo yo a andar todo chueco y dice: mira, Bertrán, yo soy la verdad. No son los diáconos, no son los hermanos, no son la familia la que me va a corregir, sino Cristo en vosotros, la esperanza de gloria. Vamos.
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2: Que el Señor bendiga nuestra vida, mis estimados hermanos. Gracias por acompañarnos en esta bella noche de domingo 3 de mayo. Un saludo a usted, mi estimado hermano, que está allá a la distancia, lo que está afuera o dentro de las fronteras patrias, le damos la bienvenida. Y la bienvenida a su espacio de oración de El Altar Familiar. Quiero compartir con ustedes una porción de la palabra de Dios. Salmos 103. Y la palabra de Dios la leemos como está escrita: honrando al Padre, al Hijo y al Espíritu Santo. Dice a su letra: alabanza por las bendiciones de Dios. Salmo de David. Bendice, alma mía, a Jehová, y bendiga todo mi ser su santo nombre. Bendice, alma mía, a Jehová, y no olvides ninguno de sus beneficios. Él es quien perdona todas tus iniquidades, el que sana todas tus dolencias, el que rescata del hoyo tu vida, el que te corona de favores y misericordias, el que sacia de bien tu boca, de modo que te rejuvenezcas como el águila. Jehová es el que hace justicia y derecho a todos los que padecen violencia. Sus caminos notificó a Moisés y a los hijos de Israel sus obras. Misericordioso y clemente es Jehová, lento para la ira y grande en misericordia. No contenderá para siempre, ni para siempre guardará el enojo. No ha hecho con nosotros conforme a nuestras iniquidades, ni nos ha pagado conforme a nuestros pecados. Porque como la altura de los cielos sobre la tierra, engrandeció su misericordia sobre los que le temen. Cuando está lejos el oriente del occidente, hizo alejar de nosotros nuestras rebeliones. Como el padre que se compadece de los hijos, se compadece Jehová de los que le temen. Porque Él conoce nuestra condición, se acuerda de que somos polvo. El hombre como la hierba son sus días, y florece como la flor del campo. Bendita palabra de Dios, mis estimados hermanos. Vengamos en oración y decimos: Padre nuestro que estás en los cielos, te damos las gracias, Señor Jesús, por esta bella noche. Esta bella noche de domingo 3 de mayo. Señor, venimos delante de tu presencia con un corazón agradecido, dándote las gracias por una oportunidad más, por ese milagro maravilloso de la vida que ya se dio. Gracias. Gracias porque hasta el día de hoy hemos comido, hemos podido disfrutar con nuestras familias. Estamos muy contentos, mi Dios. Gracias por bendecir nuestras vidas y hablar por medio de tu palabra, por medio de la alabanza. Señor, en tus manos encomendamos cada una de nuestras necesidades. Conforme a tu voluntad, mi Dios, queremos ser escuchados. Confiamos plenamente en ti. Sabemos que somos doblemente bendecidos, porque así lo dice tu palabra en Jeremías 17:7. Bendito el hombre que confía en ti, mi Dios, y que cuya confianza está puesta en ti. Gracias, Padre eterno, porque sabemos que tú estás con nosotros en este espacio de oración, porque tu palabra así lo dice. Que donde dos o tres estemos congregados en tu nombre, tú estarás en medio de ellos. Y sabemos que tú estás aquí. Y te damos la bienvenida para que habites en nuestros corazones. Queremos más de ti, mi Dios, menos de nosotros. Esa fórmula mágica, maravillosa. Suplicamos que sea usted tomando el control de principio a fin de cada una de nuestras decisiones, dándonos la sabiduría, Señor Jesús. Te lo pedimos en el nombre poderoso de Jesús. Señor, que las peticiones que vamos a poner en tus manos sean escuchadas. Te lo suplicamos, te lo pedimos, te hacemos hincapié, mi Dios. En el nombre de Jesús, oramos por nuestra hermana Fátima Cruz. Suplicamos que sea usted, mi Dios, venga bendiciendo su vida, poniendo paz en su corazón. Suplicamos por Claudia Marisol Granados Cruz, para que sea conforme su voluntad, mi Dios, dándole esa carta de libertad. Oramos por su familia, Granados Cruz. Suplicamos por esa protección divina, ese respaldo de lo alto. Bendice su vida, eterno Dios. Dale fuerza y fortaleza a nuestra hermana Verónica Carrillo Blanco. Bendice, respalda su vida, mi Dios. Oramos por sanidad para Marvin Martínez. Suplicamos para que sea usted glorificándose, restaurando su hueso, mi Dios. Suplicamos por esa pronta recuperación en el nombre poderoso de Jesús. Clamamos por la liberación de vicios para José Palacios. Rompe cadena, mi Dios. Oramos por sanidad para Carolyn y Jacqueline. Clamamos por la conversión de Alcides y de Sofía y Mario Lucas. clamamos también por la conversión de Kevin Portillo, liberación de vicios para Araceli Palacio, mi Dios. Respalda, transforma, saca de ese hoyo cenagoso, mi Dios, estas almitas para tu honra y tu gloria. Clamamos por la restauración del matrimonio de Ramírez López. Sea usted, mi Dios, respaldando este hogar, restaurando estas vidas en el nombre de Jesús. Que lo que tú uniste, mi Dios, como lo dice tu palabra, que no lo separe el hombre. Que no haya esas terceras personas, Señor Jesús. Si tú lo uniste, en tus manos ponemos nuestras peticiones. Suplicamos por la carta de libertad de Marisol Mendoza, por esa pronta liberación, conforme a tu voluntad, Señor Jesús. Por milagro de sanidad para nuestra hermana Beatriz Alfaro. Rompa cadenas en la vida de Brian Chávez, mi Dios. Libértalo de sus vicios. Suplicamos por la conversión de esta almita, eterno Dios.

Oramos por sanidad divina para Anabel. Venga bendiciendo su vida. Oramos por la salud de la hermana Edith. Venga respaldando su vida, mi Dios. Oramos también por Renata, para que le dé la fuerza, mi Dios. Venga bendiciendo y respaldando su vida. Clamamos también por la salud de nuestra hermana Iris Franco. Oramos también por la hermana Brenda Ruiz. Dale fuerza y fortaleza, mi Dios. Venga bendiciendo su vida. Suplicamos para que bendigas de una manera muy especial a nuestra la familia Hernández Gómez. Bendícele, mi Dios, respalda. Oramos por la bendición económica para Lizeth, mi Dios. Clamamos por el corazón de Vidal, mi Dios, para que sea usted dándole esa fuerza, esa fortaleza, llenando el vacío de la pérdida de su hija, mi Dios. Dale consuelo divino en el nombre poderoso de Jesús. Oramos por la salud de Josué, mi Dios. Tenga misericordia de él. Para usted no hay nada imposible. Venga restaurando y sanando, mi Dios. Oramos también por la audiencia especial para Josué. Ten misericordia, mi Dios, de su vida. Oramos también por la conversión de Jaciel, mi Dios. Venga libertando esta almita de todo vicio, toda adicción, en el nombre poderoso de Jesús. Clamamos también por las adicciones de Karina. Venga libertando esta almita, Señor, para su honra. Clamamos por esa conversión. Provee a la vida de Jensi, mi Dios, su casa propia. Por la petición especial de la familia, Señor Jesús, te la ponemos en tus manos. Oramos por la petición especial de nuestra hermana Yesenia Cárdenas. Suplicamos por la respuesta favorable de sus documentos migratorios en España. Venga bendiciendo su vida y la de sus hijos. Te ponemos en tus manos a Isaías y a Emanuel. Oramos por la vivienda propia para nuestra hermana Yesenia Cárdenas. En el nombre poderoso de Jesús. Oramos por la salud de nuestro hermano Javier Rivas. Trae sanidad divina para nuestra hermana Fernanda Vélez. Oramos también por Delmi Ramírez. Venga restaurando sus riñones, eterno Dios. Oramos por la venta de los inmuebles, mi Dios, de la familia. Te ponemos en tus manos procesos judiciales de la familia Ramírez. Que sea lo mejor, mi Dios, ante tus ojos y favorable ante este hogar. En el nombre de Jesús te lo suplicamos. Oramos por la familia Segovia. Clamamos por la familia Girón, por esa bendición. Suplicamos por la familia Ayala y la familia Campos. Venga restaurando y bendiciendo, escuchando las peticiones especiales que tienen sus corazones. Por liberación de vicios para Brian Segovia, Señor, ten misericordia. Oramos también por el corazón de Nicole Ramírez, para que sea usted, mi Dios, obrando, quitando toda rebeldía, en el nombre poderoso de Jesús. Bendice en la vida de la hermana Sonia Portillo. Oramos por su vista. Restaura, mi Dios. Venga bendiciendo su vida. Clamamos por ese milagro financiero. Oramos también por la hermana Victoria, mi Dios, para que sea usted respaldando su proceso de liquidación contable, para que tome el control de su vida y ese sistema nervioso. Trae sanidad a la vida de la suegra del hermano Edwin. Restaura sus riñones, Señor Jesús. Oramos también por la salud del hermano Melvin Torres. Quita toda ansiedad, eterno Dios. Restaura, sana, bendice.
Extiende tu mano de misericordia en el cuerpo de Melvin Torres. Porque la sangre de Cristo tiene poder. Suplicamos por la provisión, mi Dios, para nuestra hermana María Rosales. Oramos por la bendición para la familia Martínez Flores. Venga respaldando, extendiendo esa mano misericordia en cada uno de ellos. Oramos también por Jocelyn Mengíbar. Quita todo quiste, mi Dios, en su cabecita. Oramos por la salud. Quita todo dolor en el nombre poderoso de Jesús. Clamamos también por nuestra hermana Andrea Rivas, por esa placita fija, mi Dios, en su trabajo. Venga bendiciendo, teniendo misericordia de Andrea, mi Dios. Bendícele con su plaza, en el nombre de Jesús. Oramos por el respaldo divino para Adriana, mi Dios. Bendice su familia, a la familia Ramírez, por ese respaldo de la Escritura, mi Dios. Suplicamos también por la provisión de vivienda allá en los Estados Unidos. Oramos para que sea usted bendiciendo la vida de Justin Peña, mi Dios, para que pueda concluir sus estudios. Respalda su vida. Oramos también por Rinis y Macei, mi Dios, por esos efectos de quimioterapia. Te lo ponemos en tus manos. Sana y restaura, Señor, por el poder de tu sangre preciosa. Oramos también por Olivia Simón. Transforma ese corazón, mi Dios, para que pueda honrar y respetar a su padre. Suplicamos también por la hermana María Munray, su dolor de nervios. Sana, mi Dios, conforme tu voluntad. Oramos por la protección divina para el hermano Jaime Challenger, mi Dios. Por su emprendimiento te lo ponemos en tus manos. Suplicamos también por la finanza de Rupert Simón. Oramos por esos procesos que está atravesando este varón, mi Dios. Que sea conforme tu voluntad. Clamamos también para que venga bendiciendo la familia de León. Bendice al hermano Álvaro, mi Dios, trae sanidad a su vida. Sana, bendice, respalda. Dale un sueño reparador en el nombre poderoso de Jesús. Oramos por su esposa Sonia. Bendice sus pasos, bendice su vida. Bendice su ministerio, mi Dios. Clamamos también por los estudios de Ashley, para que sea usted dándole fuerza, dándole fortaleza, bendiciendo su vida. Oramos también por Shirley, para que le bendigas, mi Dios, y le respaldes su trabajo, sus estudios. Suplicamos también por Allison. Venga bendiciendo, respaldando su vida, mi Dios. Oramos por su corazón. Clamamos también por Jason. Dale sanidad, mi Dios. Bendice su vida. Oramos por sus hijas. Por la vida de Soleil y Luna. Vea guardando de todo mal esta niña, mi Dios. Clamamos también por Ezequiel. Bendice sus manos. Dale siempre sabiduría, mi Dios. Y así venga respaldando el emprendimiento de la familia de León Marroquín. Derrama de tu gracia, mi Dios, esa bendición de lo alto. Bendice sus ventas en el nombre poderoso de Jesús. Oramos también para que venga guardando de todo mal la vida de José, mi Dios. Por la petición de la familia, para que pueda vender su moto. Oramos para que sea usted protegiéndolo, mi Dios, de todo accidente. En el nombre poderoso de Jesús. Clamamos también por la provisión divina para la familia Pineda Martínez.
extiende tu mano de misericordia y bendición y respalda, mi Dios, la vida de tus hijos. Clamamos también por Giovanni Alexander Hernández, por la pronta liberación, mi Dios. Bendícele con su carta de libertad, mi Dios. Oramos también por su familia para que le dé fuerza y fortaleza. Le ponga siempre esa devoción de buscarte y servirte. Bendice, mi Dios, sus vidas en el nombre poderoso de Jesús. Oramos también por la hermana Sonia Quintanilla. Suplicamos también por sus hijos, por Natalia, por Jorge Guzmán, por Montserrat. Clamamos también por Camila Morales, por Ryan y Miguel Márquez, por cada uno de ellos, mi Dios. Bendíceles. Que tu sangre preciosa sea sobre cada uno de ellos. Sangre de mucha bendición, de mucha protección. Oramos también por Vanessa Fuentes. Suplicamos también para que vengas bendiciendo y restaurando su familia Meléndez Fuentes. Oramos por el temperamento de Jorge Meléndez. Suplicamos por las peticiones especiales de la familia, Señor. En el nombre de Jesús. Clamamos también por la hermana Rosa García. Por un milagro de sanidad, mi Dios, venga respaldando, dándole la pronta recuperación de su proceso quirúrgico. Restaura y bendice, mi Dios. Clamamos también por la vida de David Gerardo Campos, para que sea usted bendiciendo su vida por medio de su carta de libertad, mi Dios. Guárdalo de todo mal. Suplicamos para que sea usted respaldando también la vida de Samuel Campos, por esa liberación de vicios, eterno Dios. Tu amor, mi Dios, es inagotable. Tú nunca te cesas de tus misericordias, nunca terminan, siempre se renuevan cada mañana. Grande es tu fidelidad, mi Dios. Así lo dice tu palabra. Nos aferramos a ella. Oramos por la bendición y la conversión para Rosa Campos, Javier Campos y Angélica Mejía. Respaldando. Oramos para que sea usted, mi Dios, tomando el control de cada una de estas vidas. Teniendo misericordia de cada una de estas almitas, mi Dios. En el nombre de Jesús.

Esperamos la liberación de deudas, ese milagro financiero, esa casita propia, Señor Jesús. Y no te dejaremos hasta que nos bendigas. Y cuando nos bendigas, siempre vamos a estar acá, con este buen hábito, mi Dios, de oración, unidos en clamor. Suplicamos para que sea usted respaldando la vida de nuestro hermano Jorge Morales. Su lugar de trabajo bendice, mi Dios. Oramos por salud de su cuerpo y por sanidad para toda su familia, mi Dios. En tu nombre, poderoso Jesús. Oramos también por un milagro de sanidad para nuestro hermano Luis Cromeyer. Venga sanando su vida. Oramos por la provisión y sanidad para la familia Giesner. Bendice, mi Dios, respalda. Oramos también por la hermana Beatriz Menco, para que la guardes de todo mal con tu sangre bendita y preciosa, Señor Jesús. Oramos también por un milagro de sanidad para la hermana María del Tránsito Martínez. Reprendemos ese diagnóstico de cáncer, Señor, en tu nombre, Señor Jesús. Clamamos también para que respaldes y bendigas la vida de Josecito Castro, por un milagro de sanidad para el hermano Mario Cromeyer. Sana, mi Dios, bendice. Tú eres nuestro amparo, eterno Dios, nuestra fortaleza y nuestro pronto auxilio en estas tribulaciones que estamos atravesando. Pero hemos confiado en ti. Sabemos que tú nos dices en tu palabra que no temamos, porque estás con nosotros. Que no desmayemos, que seamos fuertes y valientes, porque usted está con nosotros y que nos fortalece y que nos va a ayudar y que siempre nos va a sustentar con la diestra de su justicia. Lo creemos. Y amén. Confiamos en usted, que no estamos solos. Que usted está como poderoso guerrero peleando la batalla por nosotros. Y que si usted está con nosotros, ¿quién contra nosotros, pues? Clamamos por la Carta de Libertad de César Augusto Flores. Bendice, mi Dios, oramos por esa pronta liberación. Suplicamos por la familia Aguilar para que le bendigas. Un milagro de sanidad, mi Dios, para nuestra hermana Doris Cruz y Ana Lidia Morales. Por la pronta recuperación de Sofía, mi Dios, te la ponemos en tus manos. Bendice, mi Dios, con una fuente de empleo a nuestra hermana Almita Flores. Bendice sus vidas en esta bella noche de domingo 3 de mayo, Señor Jesús. Oramos por la familia Jovel Rodríguez. Suplicamos por las peticiones especiales, por esas 20 inmuebles. Oramos por esos estudios de su nietecito, mi Dios, venga respaldando a la familia Jovel Rodríguez. Esta bella noche, mi Dios, te la ponemos en tus manos. Clamamos también por el privado de libertad de Melvin Rodríguez. La pronta liberación, eterno Dios, venga guardándole de todo mal. Oramos por la fecha de audiencias. Suplicamos por un milagro de sanidad para la vida de Axel Escalante. Suplicamos por esa pronta recuperación en el nombre poderoso de Jesús. Oramos también por la conversión de Gerson Rodríguez y Gilberto Rodríguez, mi Dios. Ten misericordia de estas almitas. Bendice y respalda sus vidas. Oramos también por esa liberación de hipoteca para Carmen Aguirre, mi Dios. Venga bendiciendo su vida. Suplicamos también por Katy Rodríguez, por esa protección en su nacionalidad y en España, eterno Dios, bendice su vida. Fortalece la fe, mis hermanos, por medio de ese milagro, mi Dios, ese milagro financiero, esa liberación de deudas, un milagro de sanidad en esta bella noche. Pues todo se mueve bajo tu soberana voluntad, Señor. Queremos en esta noche tocar el borde de tu manto.

clamamos también por el privado de libertad de Mauricio Cerrito. Dale protección divina, mi Dios. Respalda a su familia, dale fuerzas, dale fortaleza en este proceso complicado que están atravesando. O sea, tu misericordia, mi Dios, reflejándose en esa fecha de audiencias. Oramos también por sanidad para Walter Hernández. Ten misericordia, sana su cuerpo, mi Dios. Restaura sus finanzas. Oramos también por Alexander Loza, para que conforme a tu voluntad, mi Dios, restaure su vida. Oramos por su conversión. Suplicamos por Alexander Loza. Bendícele, mi Dios, sacándolo de esa situación y para que vuelva a tus caminos en el nombre poderoso de Jesús. Clamamos para que sea usted obrando en la vida de Mariana Romero, mi Dios. Venga bendiciendo y respaldando su vida, abriendo esas puertas de bendición. Bendice con ese milagro financiero, mi Dios. Restaura. Oramos también por la pronta liberación para Kevin Aristides Pérez Pérez y para Marco Antonio Ramos Pérez, mi Dios. Suplicamos por las dos cartas de libertades. Extiende tu mano en misericordia en esa fecha de audiencias en el nombre poderoso de Jesús. Porque sabemos que todo lo vamos a poder en tu Hijo Jesús, que nos fortalece. Y aunque andemos en valle de sombra de muerte, nosotros no temeremos mal alguno. Simple y sencillamente porque tú, Dios, estás con nosotros. Tú estás respaldando nuestras vidas. Tienes un propósito divino para cada uno de nuestros corazones. Suplicamos que sea usted, mi Dios, agudizando nuestros oídos para poder atender, mi Dios, cuando tú estás hablando en nuestras vidas por medio de esa alabanza, por medio de esa palabra, mi Dios, que a veces nos has hablado y hemos hecho caso omiso. Y tú eres un Dios que habla a tiempo y fuera de tiempo. Señor, en tus manos nos encomendamos. Oramos también por la vida de Salvador López. Clamamos por protección divina y sanidad, mi Dios. Venga bendiciendo su vida. Provee, mi Dios, bendícele, dale sabiduría. Clamamos para que venga respaldando también la vida de nuestra hermana Melanie, viuda de Alvarenga. Un milagro de sanidad restaura su estómago. Bendice su vida y la de sus hijos. Oramos por Nelson, Eduardo y Valeria, mi Dios. Que tu sangre preciosa los cubra, los guarde de todo mal, toda persona malintencionada, Señor. Oramos también por la familia Piche Martínez. Trae sabiduría, mi Dios. Bendícele con su casita propia. Oramos por ese milagro financiero, por la restauración del hogar, mi Dios. Dale protección divina. Y la petición especial de nuestra hermana Eva de Piche, mi Dios, te la ponemos en tus bellas manos para que sea usted respaldando su vida en el nombre poderoso de Jesús. Por la liberación de vicio para David Enrique, mi Dios, ten misericordia de su vida. Venga rompiendo cadena toda atadura de adicciones en el nombre poderoso de Jesús. Y la familia Enrique, mi Dios, oramos por un milagro financiero. Por la liberación de vicios, mi Dios, para Iván. Rompe cadenas, toda adicción a la droga, mi Dios, en el nombre de Jesús. Simplemente porque tu sangre, Señor Jesús, tiene poder. Tiene poder para sanar, para libertar, para bendecir, para restaurar hogares. Todo lo que toca no vuelve a ser igual. Tu sangre preciosa es poderosa, mi Dios. Oramos por la pronta liberación para Francisco, mi Dios. Clamamos
por su carta de libertad en el nombre poderoso de Jesús. Te ponemos en tus manos también la carta de libertad de Diana Carolina Sánchez. Por esa pronta audiencia, mi Dios, que sea usted respaldando su vida y la de su familia en el nombre de Jesús. Oramos por un milagro de sanidad para la hermana Claudia Anzona. Bendice su vida, mi Dios, restaura su cuerpo. Oramos también por la salud de Paola Fernández. Bendice y sana, Señor. Oramos también por su hija Sofía, que se encuentra ingresada en el hospital San Camil, mi Dios. Tenga misericordia. Respalda, mi Dios. Levántala con poder de esa camilla en el nombre de Jesús. Oramos también para la vida de la hermana Karen. Venga respaldando, mi Dios, su vida. Oramos por la bendición para sus hijos. Suplicamos también por una liberación de vicios para Alfredo, mi Dios. Liberta esta almita, rompe cadenas, toda atadura de adicción. Que se vaya en el nombre poderoso de Jesús. Una bendición económica para nuestra hermana Gloria Rodríguez. Bendice su vida, mi Dios. Clamamos por esa liberación de deudas. Respalda también la vida de Yané Castellano, mi Dios, guardándole todo mal ahí en lugar de trabajo. Suplicamos también por milagro de sanidad para la hermana Guadalupe Ortega. Restaura sus riñones, eterno Dios, en el nombre poderoso de Jesús.

Suplicamos también por el corazón de nuestro hermano Raúl Díaz. Clamamos para que respalde, mi Dios, a su nieto que se encuentra privado de libertad. Oramos por esa pronta liberación de su nieto. Oramos por esa sanidad divina, mi Dios. Venga respaldando y bendiciendo cada una de sus vidas. Oramos también por el privado de libertad de William Orlando Moreno Bonilla y por Manuel de Jesús Esquivel Moreno. Por esa pronta liberación de cada uno de ellos, mi Dios, ten misericordia en esa fecha de audiencias. Bendice y respalda su vida, mi Dios. Oramos por su familia, para que le pongas paz en sus corazones, para que hagas un trato con cada uno de ellos. Oramos también por Walter Antonio Esquivel, mi Dios, para que le proveas una fuente de empleo en el nombre de Jesús de Nazaret. Clamamos también por Giovanni Hernández, por la pronta liberación, mi Dios. Te ponemos en tus manos su carta de libertad. Un milagro de sanidad, mi Dios, para nuestra hermana Carmen Flores. Venga bendiciendo su vida. Oramos también por la sanidad para Josué, mi Dios. Suplicamos por la salud de Mateo Adrián y por la salud de Kenia Yamile Portillo. Venga restaurando y sanando conforme a tu voluntad, mi Dios. Dale fuerza y fortaleza a la hermana Jacqueline Portillo. Oramos también por la casa propia para Josué Alexander Martínez. Provee esa bendición a su vida, mi Dios. Suplicamos también por la bendición de carta de libertad para Josué Calelos y Zamora. Venga respaldando y bendiciendo, mi Dios, su vida. Trae felicidad en esa fecha de audiencia, Señor. Oramos también por Brandon Stanley Correa. Dale fuerza y fortaleza a su familiar Mirna de los y mi Dios. Por esta lucha. Porque en su corazón ha de sentir esa impotencia, mi Dios. Oramos para que sea usted poniendo esa paz, que siente ese respaldo de lo alto, que no está sola, que tú estás peleando la batalla por ellos. En el nombre de Jesús. Oramos también por el privado de libertad de Fabricio Nerio, mi Dios. Por esa pronta liberación, ponemos en tus manos su carta de libertad. Oramos también por la salud de Fabricio Cabezas. Trae sanidad divina, mi Dios. Oramos por la conversión de Israel Cabeza, mi Dios. En el nombre de Jesús. Oramos también por el respaldo divino para la hermana Almita, mi Dios. Guárdale todo mal en su lugar de trabajo. Dale fuerza y fortaleza, Señor. En tu nombre. Oramos también por la familia Pérez Luceros. Venga dándole ese milagro de sanidad, mi Dios. Trae paz, trae cobertura, esa protección divina. Trae éxito, mi Dios, en la vida de la familia Pérez Lucero. Suplicamos también por la carta de libertad de para César Agustín Bonilla García, mi Dios. Bendice, respalda, extiende tu mano de misericordia sobre la vida de César. Oramos también por la protección divina para Débora Nicola Aguilar García y Jenny Belén Aguilar García, mi Dios. Venga bendiciendo y respaldando estas vidas con tu sangre preciosa. Oramos también por la salud de la hermana Alicia García, mi Dios. Provea su vida, mi Dios. Bendícele en esta bella noche de domingo, en el nombre de Jesús de Nazaret. Suplicamos también por el privado de libertad de Milton Ponce y Eric Cortés y Beatriz Mejía, mi Dios. En tus manos ponemos la fecha de audiencias, que sea conforme a tu voluntad, extendiendo tu mano de misericordia y respaldando cada una de estas personas, mi Dios. Oramos por la petición de y protección divina para Aarón Ponce y la familia Campos. Suplicamos por Samuel Cortés, para que tengas misericordia de su vida, mi Dios.
Nos humillamos bajo tu poderosa mano, porque sabemos que a tu tiempo vamos a ser exaltados, mi Dios. Y en esta noche echamos toda ansiedad sobre ti, porque tu palabra así lo dice. Allá en 1 Pedro capítulo 5, versículo 6 al 10. Nos encomendamos. Quitamos toda ansiedad en el nombre poderoso de Jesús. Toma el control de nuestras vidas. Bendice, respalda, mi Dios. Oramos también por nuestra hermana Cristina Ortega. Oramos por esa artrosis, mi Dios, y gastritis. Venga sanando y restaurando el cuerpo de la hermana Cristina. Oramos también por el hogar de la familia Bonilla y Roxana, mi Dios. Venga bendiciendo y respaldando. Bendice, mi Dios. Restaura con tu sangre bendita y preciosa. Oramos también por la familia Molina Rodas. Clamamos para que sea usted, mi Dios, restaurando este hogar. Que lo que tú uniste, mi Dios, que no lo separe el hombre. Como dice tu palabra, que ese cordón de tres dobleces no se rompa pronto. Señor, en tus manos ponemos este hogar, que sea conforme a tu voluntad. Clamamos también por Karen Alvarado. Venga sanando sus heridas. Quita toda raíz de rencor, mi Dios, todo malestar, ese dolor en su corazón, mi Dios. Cúbrelo con tu presencia, con tu gracia, Señor Jesús. Oramos por sus hijos. Venga respaldando su vida, mi Dios. Ese proceso de separación que tuvo, oramos para que sea usted, mi Dios, tomando el control de su vida, llenando ese vacío, mi Dios, con tu bendita y santa presencia en la vida de Karen Alvarado, en el nombre poderoso de Jesús. Suplicamos también por Pablo y Fátima, mi Dios, y Jocelyn. Cada uno de ellos, mi Dios, oramos para que vengas poniendo amor, poniendo esa hermandad entre hermanos. Oramos por la conversión y restauración de toda su familia, mi Dios, en el nombre de Jesús de Nazaret. Esa bendición, mi Dios, y sanidad para la familia González Cruz. Provee y bendice, mi Dios, en esta bella noche de domingos a la familia González Cruz, en el nombre de Jesús de Nazaret. Suplicamos también por Donald Antonio, por la pronta liberación, mi Dios. Su carta de libertad te la ponemos en tus lindas manos. Oramos también por Lorena Elizabeth. Clamamos por esa vivienda grande, mi Dios. Suplicamos también por la liberación para Jaime Mauricio. Te ponemos en tus manos su carta de libertad. Oramos también por Manuel Guzmán. Clamamos por esa restauración, mi Dios. Venga sanando y dándole ese milagro de sanidad divina, mi Dios, en ese corazón. Toca su cuerpo, mi Dios, y restáuralo en el nombre de Jesús de Nazaret. Dale protección divina, ese respaldo de lo alto. Oramos también por la hermana Vilma Alvarado. Nos unimos en su clamor con sanidad, sanando sus rodillas, mi Dios, ese problema de articulación, esa arritmia cardíaca. Oramos por su trámite migratorio, mi Dios, te lo ponemos en tus manos, conforme a tu voluntad. Venga orando sobre la vida de la hermana Vilma Alvarado. Bendice, mi Dios. Respalda su vida en el nombre poderoso de Jesús. Suplicamos también por un milagro de sanidad para la hermana Fátima Martínez. Venga bendiciendo y sanando, mi Dios. Suplicamos también por Esmeralda Martínez y Sofía Martínez en el nombre poderoso de Jesús. Por cada uno de los familiares de la familia Martínez que vamos a mencionar, mi Dios, tú conoces sus necesidades. Oramos por Sofía, por Berta, por Anita, por la hermana Marta, por Aníbal, por Roberto
y toda la familia Martínez, mi Dios, vengan bendiciendo y escuchando las peticiones especiales que tiene cada uno de nuestros corazones. En el nombre de Jesús, extiende tu mano en misericordia. Escucha la voz de la persona que está tribulada, que está menesterosa, mi Dios, de ese milagro. Que esas lágrimas, mi Dios, que no caigan al suelo. Venga secando esas lágrimas y dando ese consuelo divino, ese consuelo de lo alto, Señor. En el nombre de Jesús. Yo sé que tu palabra nos dice a cada rato que no te dije que si crees verás la gloria de Dios. Cada rato, mi Dios, tú nos hablas que debemos creer y confiar plenamente en ti, que los ojos tienen que estar puestos en ti, autor y consumador de la fe. Oramos para que venga bendiciendo y respaldando, mi Dios, a la familia Mendoza. Suplicamos por esos trámites, mi Dios, de vivienda a través del fondo. Bendice, mi Dios, abre esa puerta de bendición para tus hijos. Tu palabra lo dice, que tuya es la tierra y su plenitud y todo lo que en ellos hay. Oramos por la bendición para tus hijos. Provee, mi Dios, esa casita propia. Oramos también por la sanidad para nuestra hermana Nitza Rosario, mi Dios. Venga sanando su cabecita en el nombre de Jesús de Nazaret. Clamamos también por su hija Yesenia, mi Dios. Venga respaldando su vida, dándole fuerza y fortaleza, mi Dios, y restaurando la salud de la hermana Nitza Rosario. Clamamos también por la hermana Rosa Zelaya, hasta allá Virginia. Bendice su vida, mi Dios. Guarda su entrar y su salida. Ese vehículo automotor, mi Dios, en esos viajes que ella hace, cúbrala con tu sangre preciosa, mi Dios. Oramos también por la vida de su hijo, para que le bendigas y lo guarde de todo mal. Su nietecita, mi Dios, para que puedan concluir sus estudios satisfactoriamente. Oramos también por su madrecita acá en El Salvador, allá en la Unión, para que le des ese milagro de sanidad, mi Dios, conforme a tu voluntad. En el nombre poderoso de Cristo Jesús. Clamamos también para que vengas obrando, mi Dios, en la vida de nuestro hermano Edwin Rivera. Suplicamos por la liberación de deudas en el nombre de Jesús. Un milagro de sanidad para el hermano Edwin, mi Dios. Sana su vida, restaura su cuerpo. Bendícele, mi Dios, con ese milagro financiero. Clamamos también por la salud de la hermana Magdalena, mi Dios. Venga sanando su cuerpo, restaurando. Te ponemos en tus manos ese proceso quirúrgico de la catarata en su ojo izquierdo, mi Dios. Oramos también por la salud de Lorena Velascos. Sana, mi Dios. Restaura su útero en el nombre de Jesús. Clamamos también por Samuel Orlando Aquino. Suplicamos, clamamos por esa liberación, mi Dios, esa pronta liberación de la cárcel. Venga bendiciendo y respaldando su vida, mi Dios, con esa carta de libertad en el nombre poderoso de Jesús y guardándolo de todo mal. Oramos también por la vida de Lorena Velascos, para que pueda tener su visa americana o canadiense, que sea conforme a tu voluntad, Señor. Venga obrando en la vida de Lorena Velasco, en el nombre de Jesús. Clamamos también por esa bendición y provisión para la hermana Silvia Gómez. Bendice su vida, mi Dios. Oramos por la salud de su hijo y por la salud de la hermana Silvia. Extiende tu mano de poder, mi Dios. Sana su cuerpo y restáuralo en el nombre poderoso de Jesús. Porque la sangre tuya, Señor Jesús, tiene poder para sanar, para libertar, para bendecir todo lo que toca. Sabemos que no es con espada ni con ejército, sino que es con el poder del Espíritu Santo que vamos a vencer cada una de nuestras dificultades.
cada uno de estos procesos que estamos atravesando, difícil o no, tú vas peleando la batalla adelante por nosotros, Señor Jesús. Oramos también por la sanidad y la pronta recuperación del bebito García Lima, mi Dios. Tiene un mes de nacido. Venga respaldando y guardándolo, mi Dios, y bendiciéndole, dándole esa sanidad, mi Dios, este angelito, en el nombre poderoso de Jesús. En tus manos hemos puesto cada una de nuestras peticiones, mi Dios. Oramos también para que venga bendiciéndole, dándole la protección divina. Oramos por sanidad, mi Dios, para Roberto Asensio y sus padres, mi Dios. Oramos por las peticiones especiales que tienen cada uno de sus corazones. Extiende tu mano en misericordia, mi Dios. Bendice a tus hijos. Fortalécele la fe por medio de ese milagro, mi Dios, de sanidad. Para ti no hay nada imposible, mi Dios. Oramos también por la protección divina y sanidad, mi Dios, para Ernesto Márquez. Venga bendiciendo su vida y la de su hogar, mi Dios, cubriéndolos con tu sangre bendita y preciosa, respaldando cada una de sus necesidades en el nombre poderoso de Jesús. Sabemos que, como dice el salmista David, muchas son las aflicciones de tus hijos, mas de todas ellas, usted, mi Dios, nos va a librar conforme a su voluntad, como dice el Salmo capítulo 34, versículo 19. En ti hemos puesto la confianza, Señor. Gracias te damos. Oramos también por la finanza, mi Dios, para nuestra hermana Mariana Herrera. Venga bendiciendo, mi Dios, con la protección divina y sanidad, mi Dios. Venga restaurando la salud del cuerpo de la hermana Mariana Herrera, en el nombre poderoso de Jesús. Gracias, mi Dios, por habernos escuchado en esta bella noche de domingo 3 de mayo. Conforme a tu voluntad, mi Dios, las peticiones de tus hijos hemos puesto en tus lindas manos, en el nombre poderoso de Jesús. Gracias, Padre. Gracias, Hijo. Precioso Espíritu Santo. En tu nombre hemos orado. Amén y amén. Qué bendición, mis estimados hermanos. Gracias por habernos acompañado en la oración, pero le invitamos que siga con nosotros adorando a nuestro Señor por medio de estas bellísimas alabanzas en noche de adoración. Son las 11 más 38 minutos, hermanos, en todo el territorio nacional. Que Dios me los bendiga. Le damos la bienvenida a usted para que siga gozándose por medio de esta frecuencia maravillosa, 89.7 FM, Radio Bautista.

Que el Señor bendiga nuestra vida en esta bella noche de domingo, mis estimados hermanos. Y es hora de quedarnos con una preciosa palabra de Dios. Ya vas a ver, es la prédica de nuestro pastor Toby Junior. Ya vas a ver. Basado en el Evangelio según San Mateo, capítulo 15, versículo 32. Ya vas a ver. Así es el nombre de la prédica de nuestro pastor Toby Junior. Así que abramos el corazón para que Dios nos hable a nuestras vidas. Que Dios me los bendiga. Bienvenidos.

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2: Mateo, capítulo 15, versículos del 32 en adelante. Cuando lo tenga, me dice un fuerte amén. Damos lectura a la palabra del Señor, en el nombre del Padre, del Hijo y del Espíritu Santo. Amén. Y Jesús, llamando a sus discípulos, dijo: tengo compasión de la gente, porque ya hace 3 días que están conmigo y no tienen qué comer. Enviarlos en ayunas no quiero, no sea que desmayen en el camino. No sea que desmayen en el camino. Oramos al Señor Padre, que tu Espíritu Santo nos hable, nos ministre y nos bendiga. Que la predicación de esta tarde edifique y toque el corazón de más de una persona que nos acompaña. Oramos por aquellos que han venido a traer un milagro, Señor, que sea una realidad en ellos, en acción de gracias en Cristo Jesús. Lo pedimos, amén y amén. Pueden sentarse, mis amables hermanos. Dios hace milagros, ¿cuántos creen eso? Pero muchas veces nosotros los hacemos más rápido que Dios. Un día de esto estábamos ahí con el pastor Aguirre en una reunión y otros compañeros de trabajo, y una señorita que trabajaba con nosotros en aquel entonces entró, ¿se acuerda, Jorge? Y tan pronto entró, se desmayó. Yo solo abrí la puerta, me vio y la impacté. Así cayó al suelo. Y le digo: Jorge, agarra. Y no hallábamos ni qué hacer. Yo no sé, no he tenido hasta el día de hoy el privilegio de desmayarme. ¿Algunas personas que están aquí se ha desmayado alguna vez? ¿Se ha desmayado? Dicen que no se siente nada hasta que el hombre ya lo ve. No sé cómo es el volado, pero dicen que de repente se aguadan las canillas, ¿verdad? Y va para el suelo y usted no siente nada. Pues resulta ser que ese día no hallamos qué hacer. No hallamos qué hacer porque la niña, pero es que se desvaneció en la silla. Y eran las sillas de madera que teníamos allá en la iglesia, que tienen hasta una flor atrás, ¿verdad? De hecho, es dura, es así como la cabeza de muchos de nosotros. Y la niña, cuando se siente y se desvanece, uno de los compañeros le agarró la cabeza. Y Jorge dije: yo no fui, dijo Jorge, ¿verdad? Y le digo: denle un dulce. El otro dijo: denle agua. El otro dijo: denle no sé qué. Y le dieron de todo a la niña, pero no era eso. Era un milagro. El problema que tenía la niña es que iba a tener un niño. Y no le había dicho ni a la mamá, ni a la abuelita, ni a nadie, ni a nosotros. Decía: mire, fulanita, yo la veo de esta forma. No, pastor, me decía. No, pastor, pero mire cómo son de buenos los viernes de milagros y los sábados de milagros, que yo he tenido matrimonios que caso y a los 3 meses nacen las criaturas. Si Dios es poderoso. Pero muchas veces nosotros nos anticipamos a los milagros de Dios. Nos anticipamos a las bendiciones de Dios. Y ahora venimos a orar por misericordia. Mi amigo, todo lo que el hombre sembrare, eso también segará. Por favor, si usted quiere un milagro, lo primero que yo tengo que cambiar es mi actitud. Porque la palabra refleja que Jesucristo tenía compasión de la gente. No dice de sus hijos. Él tiene compasión de todos. A tal grado tuvo compasión, como lo hemos visto en la palabra, que él mismo se entregó sin que nadie se lo pidiese de: por favor, Señor, morí por mí. Por favor, Señor. No, voluntariamente, por la compasión que él alberga en su corazón, él se entregó por nosotros. ¿Qué me dice eso? Que Dios es un Dios amable. Que Dios es un Dios que me comprende. Y sobre todo, que Dios es un Dios que me quiere. Dígale a su vecino: me quiere. Y a su marido: ya no, señora. Pero el Señor sí. Dios sí la quiere y la acepta tal y como usted es. Su marido la aceptaba tal y como usted era. Y Dios la acepta tal y como usted es, ¿verdad? Que las cosas han cambiado. Estaba ayer predicando en Usulután, eran las 7 de la noche, a 40 grados estaba en Usulután ayer. Increíble. El pastor Celio estaba al lado mío, yo la ropa me la tenía que despegar del calor que estaba haciendo allí. Y dijo palabras muy sabias el pastor Celio. Y dijo: señores, en el mes de mayo todos los sermones van a ser referente a la familia. Vaya, qué bueno, dije yo. Y por favor, les tengo noticias, dijo. Si usted se casó con alguien, por favor no espere que cambie, porque así como la conoció, así va a ser toda la vida. Yo por eso dije: Señor, no sé en qué vueltas me he metido. Y muchos de nosotros estamos iguales. Queremos pedir un milagro, pero primero queremos que cambie aquella persona y no yo. Mire lo que dice el texto. Y Jesús, llamando a sus discípulos, le dijo: tengo compasión de la gente. ¿Usted quiere un milagro? Usted tiene que trabajar para Dios. ¿Por qué? Porque él llamó a sus discípulos. ¿Cuántos estamos aprendiendo Dios esta tarde? Nosotros somos discípulos. Y él lo llama a usted y esta tarde le dice: hombre, yo tengo compasión de la gente, por favor asegúrate de hablar de la palabra del Señor. Por favor, asegúrate que estás dando testimonio. Por favor, asegúrate que el otro tenga que comer. Por favor, asegúrate que el otro tenga una palabra de aliento. Cámbiele la vida a alguien. Cámbiele, sorprenda a las personas. Siembre a las personas. ¿Sabe qué hicimos nosotros? Como un detalle, el pastor David Rodríguez recién termina su doctorado en teología del Dallas Theological Seminary en Estados Unidos. Y él volaba para allá 2 semanas y estaba, era semipresencial su doctorado. Y acaba de terminar y la gente, no solo pastor, le dijo, grabémosle un saludo. Lo saludó el pastor general, lo saludó el pastor Iraeta, lo saludó el tío Meme, lo saludó. Y le mandamos un CD de la iglesia central donde él fue nuestro pastor de jóvenes para darle una felicitación en nombre de todos ustedes. Y el día de su graduación, que cae 13, él va a volar desde Dallas hasta la iglesia a hacer un culto de acción de gracias en Canadá. Y cuando llegue a Canadá, le van a pasar la proyección del saludo de todos los hermanos del tabernáculo. ¿Sabe qué vamos a hacer? Le vamos a cambiar la vida. Cámbiele la vida a alguien. Porque si Dios tuvo compasión, tenga usted compasión de los demás. Ah, no, este me debe. A este lo topo. A este lo reviento. Padre, dame un milagro. ¿Cómo no? No, señores, tenemos que cambiar porque Dios tiene compasión. Diga conmigo, compasión. Y como tenía compasión de la gente, Dios nos va a dar lo que más necesitamos. ¿Y qué necesitaban estas personas sino alimento? ¿Qué necesitamos ahora sino sanidad? ¿Qué necesitamos ahora sino un milagro? ¿Qué necesitamos ahora? Dios conoce lo que necesitamos y porque conoce, tendrá compasión de la gente. ¿Y yo qué hago, pastor? Yo quiero recibir primero. Haga fila. Pero no haga fila para esperar con la mano puesta. Haga fila en el ejército de Dios. Vaya, inscríbase. Esta tarde estaba y mañana, prácticamente a las 11 de la mañana. Y me voy encontrando a 3 personas de la tercera edad. Yo casi creo que rascan la cuarta ya. Increíble. Estaban sentados aquí en el terminal de buses. Bajo un sol horroroso. Hermano, le digo, ¿y qué andan haciendo aquí? 3 ancianitos. Era un ancianito y 2 ancianitas. Yo no sé cómo está el volado ahí, pero hoy dicen que son amigos. Pero ahí estaban sentados los 3. ¿Y qué están haciendo aquí? Es que vamos a ir a ganar almas, me dijo. Hermano, déjeme pedir al pastor, le dije yo, que me autorice unos canopis para que les dé un poco de sombra. No, pastor, canopis no, baños, me dijo. ¿Cómo así? Es que no hay baños. Es cierto, no hay baños en el parqueo. Entonces han abierto unos cafetines enfrente y si usted quiere ir al baño, yo no sé a qué, usted paga 45 centavos de dólar. Está barato, a mí me tocó pagar 70 centavos de euro ahí en una terminal allá en Italia. Y cuando llegué no había baño. ¿Y qué pasó? ¿Ya se robaron? Ni en San Salvador. No, son unos volados de hoyo, igual que los del pueblo. Increíble. Amigo, y está, ¿y para dónde van? A ganar almas. ¿A dónde? A Huachapán. A Huachapán. ¿Y cuántos años tiene, hermanita? 70, me dijo. Hermanita, le digo, pero va a llover, no se le va a oxidar el cuerpo. No, pastor, me dijo, palabras literales, así trabajamos nosotros, Dios nos protege. Y nosotros que estamos jovencitos.

Yo no voy porque ahí le piden los diezmos y ofrendas a uno. ¿A cuántos de los que estamos aquí nos han dicho eso? Levante la mano, por favor. ¿Alguien de ustedes le ha dicho eso? No. Es que luego con acabado se lleva. Mira, le dice al pastor, yo he oído a sus amigos, le dice, mira, yo no voy porque me vas a convencer y de repente me vas a tener ofrendando y diezmando. Hace poco nuestros compañeros tuvieron una capacitación cortesía de Insacorp, algo así se llama, Insafoco. Usted sabe, hay gente que, la señora que metieron presa porque ve, va ahí, vea. Increíble, la fueron a tomar la capacitación y cuando regresaron pero anonadados, algo súper, 10, les motivó, les dijo cómo trabajar, pero dentro de esta capacitación, uno de los señores que estaba participando, le dijo, yo soy católico, apostólico y romano, creo que se lo conté en un culto la semana pasada allá en la central, pero a mí me gusta lo que hace el tabernáculo, pero miren, a mí lo único que no me gusta en las iglesias evangélicas, dijo, es que la gente evangélica le pide las ofrendas y los diezmos a uno. Y yo me quedé, imagínese lo que le preocupa. Anote este texto porque le va a pegar en la cara la próxima vez que vea a alguien que le dice eso. Vaya conmigo a Salmos, por favor. Salmos, capítulo 50. O si quiere, sí, Salmos, capítulo 50, versículo 12. La próxima vez que alguien le diga, pastor, es que yo no voy a ir porque ahí le piden a uno, ahí le sacan a uno, ahí le sacan los ojos, ahí le exigen. Dios no ha venido a quitar, Dios ha venido a dar vida y vida en... Salmos capítulo 50, versículo 12. Quiero que lo lea conmigo, juntos, unánimes, juntos, a la vez. Lo tenemos todos. ¿Qué dice la palabra? Si yo tuviese hambre, no te lo diría a ti, porque mío es el mundo. Porque mío es el mundo. Vaya, este a Dios le quiere dar de comer. Si yo tuviese hambre, dice Dios, ¿por qué te voy a decir a vos? Es un gran acabado. Si yo sé cómo te hice. Si mío es el mundo y su plenitud, Dios está hablando, oiga bien, de la soberanía que Él tiene sobre todas las cosas. Y si de Él es el mundo y su plenitud, ¿qué le cuesta a Dios darte esta tarde un milagro? Nada. ¿Y por qué no nos lo da? Porque no hemos cambiado. Porque no estamos haciendo fila en sus ejércitos, sino fila para ver qué me dan. Porque tengo la actitud equivocada para con Dios. Porque Dios sabe que tan pronto te des ese carro, vas a salir volado de este lugar para otro lado. Y mire qué interesante fue lo que sucedió. Regrese conmigo, por favor, al texto inicial. ¿Anotó? Salmo 50, 12. Y si yo tuviese hambre, no te lo diría a ti. Qué privilegio es saber que tenemos un Dios que es dueño de todo. Y si Él es Dios y yo soy su hijo, yo tengo derecho como coheredero de la gracia de Dios a las cosas que Él sirve. Pero apúrese que hay mucha materia que recorrer hoy en el capítulo 15. Segunda parte del capítulo 15, versículo 32. Tengo compasión de la gente, porque ya hace 3 días que están conmigo y no tienen que comer. Y enviarlos en ayunas no quiero, no sea que desmayen en el camino. ¿Por qué Dios hace milagros? Para mostrar que Él siempre está con nosotros. Y con su espíritu, va a decir usted. ¿Amén? Porque el espíritu lo tenemos aquí adentro. Cuando usted acepta a Cristo como Señor y Salvador, el Espíritu de Dios posa, llega, se queda, lo sella y no se sale. Cuando usted dice yo recibo, yo acepto al Señor, con esa sencillísima oración que muchos no quieren hacer, no se dan cuenta de los privilegios que se privan, porque Dios manifiesta su poder y su misericordia sábado a sábado, viernes a viernes, martes a martes. Los testimonios en la administración son todos los días, porque Dios quiere saber que Él siempre está contigo. Mire qué amoroso era Dios, que cuando estaban en medio del desierto y le dijeron, tengo sed, Él le dijo, dile a esa roca que te dé agua. Se va a los extremos Dios con tal de mostrar que Él tiene control de las cosas. Pero donde se pone interesante y donde pretendemos enseñar ahora es el versículo 33 para abajo. Y dice la palabra, entonces sus discípulos le dijeron, ¿de dónde tenemos nosotros tantos panes en el desierto para saciar a una multitud tan grande? Mire, si leímos Salmo 50, 12, donde dice, mío es el mundo y su plenitud, significa que Dios los tenía. Entonces, si Él está dándole ese beneficio de la duda a usted, es porque Dios quiere probar su fe. Los discípulos, nadie dijo, Señor, voy a preguntar quién tiene algo, ni uno de ellos. Ellos estaban solo para recibir, esperando que les den. Si usted viene a la iglesia esperando que uno lo haga crecer espiritualmente, se equivocó de lugar. Aquí nos reunimos para aprender un poco de la palabra, pero sobre todo para adorar a Dios. Si yo quiero aprender con el Señor y tener comunión con Dios, eso no es en la iglesia, eso es en mi casa. Es en la semana, es en mi culto de oración, es en mi devocional diario. Esa manera como yo, ahí es donde yo crezco. Hay pastores que ahí no hay discipulado. Amigo, nosotros no le podemos hacer crecer.

0: Usted tiene que crecer con el conocimiento de la palabra de Dios. Es su responsabilidad. Así como se mete el colón de francés, ya no hay ni colones, ve el dólar de francés y los tres tamales pisques que parecen más como que fueran, ¿qué? Bolis de aquellos que venían. Así como se los coge, así tiene que tener la palabra de Dios. Los discípulos dijeron: Señor, nosotros no tenemos nada. ¿Sabe qué le hubiera dicho yo? Yo era un gran metido. Yo no tengo nada. Pero Señor, si tú das la palabra, va a salir algo. Démosle los panes a estos, da nosotros el pollo, ¿verdad? Pero usted tiene que andar buzo con el Señor. Ay, pastor, ¿y usted cree que Dios me puede hacer milagro? No, no se lo va a hacer. Porque si usted no cree en lo que Dios le puede dar, ¿cómo voy a creer yo por usted? Las palabras cada día, se lo repito cuando puedo, sin fe, dice la palabra, es imposible agradar a Dios. Entonces surge la gran pregunta, señores, ¿qué hacemos? ¿De dónde sacamos? Y aquí comienza Dios a actuar. Dios no anda buscando cosas raras, hombre. Si Dios va a hacer los milagros con las cosas que tenemos. Mire, ¿qué le puedo decir? ¿Cuántos misioneros no han orado a Dios? ¿Y cuántos testimonios de misiones no tenemos aquí? Que los carros literalmente sin un tantito de gasolina han seguido caminando. Le hemos contado testimonios tan ridículos de los pastores de esta iglesia, como que estando en una obra allá en una escuela han orado por un pedazo de pan y el pan alcanzado. Hemos visto a través de los años en los ministerios de los centros penales llegar al mi centro con dos, tres pasteles y ver a todos los reos comiendo pastel y tener suficiente para regresar todavía. No, si Dios no se manifiesta en el Machu Picchu, Dios lo hace también a Pop en la comunidad de Italia, en la San Juan, aquí nomás, en la Don Bosco, en todos lados. ¿Por qué? Porque de Él es el cielo y su plenitud. Entonces no vaya a buscarse algo del fondo del corazón. No, Dios quiere un cambio real. Vea qué interesante se pone el versículo 34. Jesús le dijo: ¿cuántos panes tenéis? Y ellos dijeron: siete. Unos y unos. Hágame un favor, Jorge, sáqueme este pan de aquí. Vamos a comer pan. ¿A quién le gusta este pan? Este se llama a la hermana. Tranquil, trajo horchata. A ver, ábramelo, Jorge, por favor. El pan del cual la Biblia, fíjese que este es importante, présteme atención para que no le den a tol con el dedo. Nosotros tenemos unas costumbres que hemos traído del paganismo o desde Babilonia, desde mucho más atrás, que no entendemos ni por qué lo hacemos. Repartí el pan, vos. Regáleme la mitad. Cada hermano que levante la mano, vamos a hacer un experimento. Carlos, venga, parte este por mitad, pero no toque a mi lado. Hasta ahí nomás. La mitad, la mitad, la mitad. Amén. El Señor le dijo: gracias, Carlos. ¿Cuántos panes tienen? A la que le vea cara de comelona, a esa dele, a esa dele. La hermana babeando, ya vamos a llegar, hermana, aguánteme un ratito. ¿Cuántos panes tiene? Le dijo: tenemos siete, diga conmigo, siete. Esto se conoce como pan pita, como pan pita o pita bread, para aquellos que son gringos. El pan pita, a ver, levánteme el pan. ¿Cuántos panes tienen? Teníamos como cuatro. Hermana, espérese. Miren, este se conoce como pan pita. En aquella época los judíos no tenían tenedor ni cuchara. Yo hasta el día de hoy admiro a la cultura china, porque no entiendo cómo, conociendo el tenedor, siguen comiendo con palitos. Pero es increíble. Ellos trabajan los campos de arroz con pala, con pala, con pala, y no quieren usar la cuchara, no, que toman sopa con palitos. Pero ellos así son. Los judíos no tienen ni tenían tenedores. Entonces los panes de los cuales habla la Biblia es un pan como este, un pan pita que se abre de esta manera. La gente parte el pan, y usted ha visto los señores que trabajan en construcción, la habilidad que tienen. No ocupa ni un cuchillo ni un tenedor, la hermana. Agarran el pan, lo hacen de esta manera y lo ocupaban como cuchara. Ellos meten el pan en lo que se están comiendo. Míreme, ¡eso! Entonces los siete panes por los cuales el Señor oró era un pan como este, un pan pita. Pero aquí viene el problema. Y esta es la enseñanza. No es el pan, no es cuántos tenía. El problema es que la palabra del Señor dice: y levantándolo al cielo, oró. ¿Y qué dice la palabra? Y lo bendijo. ¿Dice así o no dice así? Levantándolo al cielo, dice, oró y lo. Eso no puede ser. Porque de ahí es donde tenemos las diferencias con nuestra amada y respetada iglesia tradicional. El hecho de levantar el pan y bendecir los alimentos viene del dios Mitra. El dios Mitra es lo mismo que se llama un mitra, de lo que se ponen en la cabeza los señores obispos, que tiene una forma como de pez, de pescado arriba con una boca abierta. El dios Mitra era un dios que nació allá en Persia, y mucha cultura babilónica lo adoptó no sé quién ahí en Roma, y eso comenzó a trascender. Cuando vienen las traducciones de los evangelios, el primero que se escribió fue el evangelio de Lucas. Cuando hablamos de Marcos y Mateo, Marcos y Mateo agarra el Evangelio de Lucas como un ejemplo para su traducción. Pero cuando hablamos de levantar el pan y bendecir el pan, estamos contradiciendo lo que la Biblia nos enseña de cómo orar. Porque la palabra dice que nosotros tenemos que bendecir a Dios, no las cosas. Las oraciones de lo que se llama el Passover, le llamamos nosotros, ¿verdad? O sería aquel momento cuando el Señor perdonó a los hijos mayores en la época del Éxodo. ¿Se acuerda que se celebra? Tiene aquí muchos que conocen de cultura judía. Dice que ellos también oraban por el pan, pero no oraban por el pan, daban gracias a Dios. Entonces voy a hacer un paréntesis, fíjense, no lo quiero perder. Estamos hablando que el pan que ocuparon fue como este, que era un pan pita, que habían 7 porciones de pan y algunos pececillos, pero quedémonos en el pan. Dice la palabra del Señor, versículo 34, todavía no se lo coman, hermana, por favor, están viendo a qué horas. Jesús le dijo, ¿cuántos panes tienes? Ellos dijeron, ¿cuántos? Y unos pocos pececillos. Los pececillos, según los conocedores de esta porción de la palabra, eran sardinas. Dígale a su vecina, sardina. ¿Cuántos se acuerdan del nombre María Magdalena? María Magdalena, ¿quién es María Magdalena? ¿Mm? La pecadora. No, hombre, ¿quién era María Magdalena? ¿Ah? ¿Quién era? No tenga miedo. Fíjese bien, María Magdalena era de la región de Magdala, y Magdala era una región de Tierra Santa que se dedicaba a la curtiembre de pececillos como lo son estos sardinas. Toda la vida nos han dicho María Magdalena como su segundo nombre, de ninguna manera. Era María de Magdala, que era de la región donde estaba. Pastor, ¿están contradiciendo la Biblia? No, váyase a los originales y vea lo que estoy tratando de compartir y enseñar. ¿Pero y por qué me lo dice, pastor? Porque muchas veces Dios no nos da los milagros, porque nosotros bendecimos al pan y no bendecimos al Dios que nos dio el pan. Por eso la oración dice, bendito sea Jehová Todopoderoso que hace brotar el pan de la tierra. Entonces, pastor, yo ya no voy a venir a orar porque Dios bendice estas pupusas. Dios bendice esos. No, Dios bendito seas porque tengo estas pupusas, porque tengo estos tamales y hoy tengo un gran retorcijón, ¿verdad? Yo tengo que orar con un propósito. Dios, gracias a Dios, ¿por qué no tengo mi milagro? Porque muchos nos clavamos en que yo bendigo el pan. No, si el pan está bendecido por Dios, yo bendigo a Dios porque me dio el pan. Es cuando Dios me dé el pan, yo disfruto de sus bendiciones. Dice la palabra, oráis y no, o pedís y no recibís porque pedís mal para vuestro propio deleite. Y nosotros como iglesia no podemos ignorar estas cosas que pueden cambiar muchas áreas de nuestra vida. Muerde el pan, hermana, ya me cansé de verla. No puede. Entonces mire qué interesante. Dos cosas. Uno, usted va a orar dándole gracias a Dios por el pan. Porque cuando yo le doy gracias, Dios está bendiciendo también los alimentos. Mire, pastor, yo no le haga lo que quiera. Yo solo quiero compartir con usted un poquito de conocimiento que yo lo estudié del mismo libro que usted tiene. Número dos, hemos aprendido que María Magdalena no era su segundo nombre, sino que era María de Magdala, de una región donde se hacían las sardinas y se curtían todo este tipo de cosas. Entonces, mire que Dios no hizo nada extravagante. Dios hará llover pan del cielo. No, si ya tenemos en la mano. No me busquen el cielo que tiene en la tierra. Dios va a ser, Dios hará el milagro si usted le cree. Vamos a la palabra, léalo conmigo. Dice, Jesús le dijo, ¿cuántos panes tenéis? Y dijeron, 7 y unos pececillos. Y mandó a la multitud que se recostase en tierra. Y tomando los 7 panes y los peces, dio gracias, los partió y dio a sus discípulos, y los discípulos a la multitud. ¿Y quiénes comieron primero? Los discípulos, díganle a su vecino, los discípulos. Entonces, ¿a quién le va a dar el milagro el Señor? Al que se pone las pilas con Él, al que hace fila para servirle, al que se queda fiel a su llamado, al que permanece todavía con el conocimiento, a ese va a bendecir Dios primero. Ojo, ellos no sabían de dónde. Dios les dio el milagro, les dio el alimento y ellos lo repartieron. Pero los primeros que gozarán siempre las bendiciones de Dios son los que se quedan con Él. Por eso el pastor, no sé dónde sacó esa frase, pero me encanta y la repetimos. Y no te dejaremos hasta que nos bendigas. Amigo, usted no se va a ir jamás con las manos vacías si comienza a darle gracias al Todopoderoso por las cosas que tiene. Usted no se va a ir jamás con las manos vacías si comienza a servirle como un verdadero discípulo de Dios. Vaya conmigo en la palabra. Regrese conmigo a Salmos. Regrese conmigo a Salmos, capítulo 49, versículo 15. ¿Cómo me lo garantiza, pastor? Ahí lo dice. Versículo 15 del capítulo 49. Cuando la encontró, me hizo un fuerte amén. Y dice la palabra: pero Dios redimirá mi vida del poder del Seol, porque Él, que dice la palabra, me tomará consigo. ¿Por qué me toma consigo? Porque me tiene misericordia. El día de ayer estaba el menor de mis hijos. De repente, bueno, tanto la hermana de Jorge también estaba así, pero fue operada su hermana, ¿verdad, Jorge? Tenía una apendicitis la hermana menor de Jorge. Y mi hijo comenzó con unas fiebres horrorosas, pero fiebres, aquellos que saben de fiebres, que cuando usted lo quita de la cama y toca el pedazo de la cama, está hirviendo. Y la doctora dijo: mire, báñenlo, ¿verdad? No sé qué. ¿Y cómo uno siente por sus hijos? Los niños lloran y dicen: papá, me duele. ¿Y usted qué hace? Pero Dios dijo lo mismo. Mis hijos tienen dolor. ¿Qué hago? Me ofrezco por ellos. Voy a crucificarme por ellos. Voy a darles con ellos. Pero había una confianza. Cuando los que escribieron los evangelios estaban describiendo lo que Jesús hizo, estos textos ya estaban escritos. Salmos 49, 15 dice: pero Dios redimirá mi vida del poder del Seol. Diga conmigo: Seol. La palabra Seol, a lo largo de toda la Biblia, se utiliza de diferentes maneras. Seol puede ser Gehenna. Diga conmigo: Gehenna. Eso es un basurero. Por eso dice el Gehenna, donde el gusano nunca muere y el fuego nunca se apaga. Eso se llama el Gehenna, es un basurero que hasta el día de hoy está fuera también de las ciudades fortificadas o cerradas, como lo es Israel. Cuando usted sale de la ciudad de Jerusalén, o cuando sube a Israel y baja de Israel, de Jerusalén, usted ve a uno de los costados el Gehenna, es el basurero. Entonces, cuando dice el Seol, el salmista dice: del lado oscuro, del Gehenna, del infierno, de aquellas cosas que no entiendo, ¿y quién me va a redimir? Solo Dios. Pero mire por qué lo va a hacer. Porque Él, dice la palabra, me tomará consigo. Entonces, pastor, dígame, ¿cómo puedo ver ese milagro de Dios? Como dice nuestro pastor, tomándonos de las dos manos de Dios. Pero hay una palabra más, y está escrita en su Biblia. Leemos juntos el versículo 15 y después se la explico. Pero Dios redimirá mi vida del poder del Seol, porque Él me tomará consigo. ¿Cómo dice la palabra que está allá abajo? ¿Se acuerda que aprendimos qué significaba Selah? Selah significa pausa. Diga conmigo: pausa. No se desespere, no corra, haga una pausa, por favor. No se endeude, no vaya, no firme. Pastor, yo, ese hombre me está dando el divorcio, yo se lo voy a firmar. No lo firme, espérese que Dios haga el milagro. Él lo va a tomar con usted. Pero es que mire cómo le está yendo de bien. Lea conmigo el siguiente versículo. Dice: no temas cuando se enriquece alguno, cuando aumenta la gloria de su casa, porque cuando muera no llevará nada, ni descansará tras él, que dice la palabra, su gloria. Amigo, téngale paciencia a Dios. El año 2007 es el año de nuestra decisión. Y yo quiero que usted diga, como lo dijo Josué: yo y mi casa, amén. En las buenas y en las malas. Estaba hablando con un caballero ayer, me acompañó a Sultán, y él es servidor de los de seguridad externa, interna, no me recuerdo cuál de los dos. Iban al vehículo platicando y de todo nada. Le digo: cuénteme, ¿cuántos años ya? Ah, llevamos, pastor, llevamos 7 años, me dijo, juntos. Hombre, qué bueno. ¿Y cómo le ha ido? Ay, pastor, en las buenas, me dijo, y en las malas. Nos hemos quedado ahí, pastor, tratando en las buenas y en las malas. Y de eso se trata con el Señor. Cuando Dios ve que tú eres fiel en las buenas y en las malas, Él te bendice. Pero cuando Él conoce tu corazón, que solo en las buenas, no te da lo mejor. Cuando Él sabe que tú todavía estás con tus dudas si te entregas o no, no te deja ir aquello oculto que puede revelarle solamente a sus mejores hijos. Y dice la palabra del Señor, si quiere leer conmigo en el 47:3, ahí abajito en la página: Él someterá a los pueblos debajo de nosotros y a las naciones debajo de nuestros pies. Salmos 47:3, ¿lo tenemos todos? ¿Qué dice la palabra? Él someterá a los pueblos debajo de nosotros y a las naciones debajo de nuestros pies. Mis amables hermanos, el capítulo 15, versículo 32 al 39 del libro o el Evangelio de Mateo nos habla de la alimentación de 4,000 personas. Los teólogos, los conocedores, aquellos que escriben los comentarios, argumentan que 4,000 personas se refería solamente a varones. Y le explico por qué. Porque el judaísmo de por sí es bastante excluyente para con la mujer. Al igual que el mitra, del cual hablamos, que hay tanto que hablar, la manera como se decía culto, sabe que este tipo de religión llegó a competir mucho con el cristianismo. Y usted dirá: pastor, eso de la oración que se explicó, ¿y de dónde sale ese rollo? Pues déjeme contarle que cuando comienza y surge lo que llaman los católicos el protestantismo, que nosotros conocemos como cristianismo, el señor encargado de este movimiento, ¿alguien se recuerda cómo se llamaba? ¿Cómo se llamó? Él fue el que escribió. ¿Y qué más estaba ahí en esa fiesta? ¿Se recuerdan? Y el señor Lutero con sus tesis. Bueno, él arrastra este asunto del Mitra, y Mitra era el Dios Sol, el Dios bueno. Muchos de nosotros ahora en el cristianismo solo conocemos el cristianismo, pero hemos arrastrado muchas cosas de lo pagano, de lo que no agrada a Dios, y las hemos traído a su casa. Esas cosas no son cosas religiosas, no, son nuestras actitudes. Cuando vamos a orar, cuando vamos a alabar, cuando vamos a ministrar, hemos traído esas tradiciones. El caballero, cuando está haciendo, ¿verdad?, sus tesis y sus postulados, simplemente agrega y dice: señores, nosotros vamos a orar de esta manera, y hacen una ensalada, un tutti frutti de todas las cosas, y nos comenzamos a perder en el camino. Pero Dios, en su inmensa misericordia, hablando del texto en el cual estudiamos ahora, nos dice en el versículo 35: y mandó a la multitud que se recostasen en la tierra, humildad, y tomando los 7 panes y los peces, dio gracias, los partió y dio a sus discípulos, y los discípulos a la multitud, y comieron todos. ¿Y qué más dice? Y se saciaron, y recogieron lo que sobró de los pedazos, 7 canastas llenas. Amables hermanos, solo quiero hacer una aclaración: no me mezcle numerología con la Biblia. Hay un libro para aquellos que les gusta leer e investigar que se llama El Código de la Biblia, o The Bible Code, y eso estamos hablando, mis amables hermanos, de la traducción a través de números. Dicen que la Biblia tiene cosas escritas en secreto, que viene para acá y que viene para allá. Mi amable hermano, la numerología y la Biblia no se mezclan. Tenemos que tomar la determinación de interpretar el texto tan puro y tan limpio como lo tiene aquí. Dice la palabra que le dijo: recuéstense, y recostarse es tener humildad. Finalmente, en el versículo 38 dice: y eran los que habían comido 4,000 hombres, sin contar las mujeres y los niños. Entonces, despedida la gente, entró en la barca y vino a la región. ¿De dónde dice ahí? Y no le acabamos de hablar de que de ahí venía. Mis amables hermanos, usted puede ver esta tarde los milagros de Dios. ¿Si hago qué, pastor? Número uno, si permanece. Número dos, si no me trae las actitudes como las que yo tengo, como las que tiene todo mundo, del mundo a la casa del Señor. Número tres, si me humillo ante la poderosa mano de Dios. Número cuatro, si reconozco que Él no quiere quitarme nada, si no quiere darme. Por eso leímos Salmos capítulo 50 versículo 12: y si tuviese hambre no te lo diría a ti, dice el Señor, porque en mí es la tierra y su plenitud, yo soy el Dios de todo. Y podemos decir como número cinco, que Dios bendice a aquellos que el día de hoy digan: Señor, yo quiero trabajar por ti, no he venido a ver qué me das, he venido a ofrecerte. Y esta tarde yo quiero ofrecerte un sacrificio de alabanza con un corazón puro, contrito y humillado. El que tienes para oír, que oiga. Vamos.
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2: Son las 11 más, son las 12 más 33 minutos, hermanos, 12 más 33 minutos en todo el territorio nacional. Escuchamos la predica de nuestro pastor Toby Jr. Ya vas a ver, así era el nombre de la predica, ya vas a ver. Y basado en el Evangelio según San Mateo, capítulo 15, versículo 32. Le invitamos, mis estimados hermanos, que siguen en sintonía, por supuesto, de su Radio Bautista.
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2: Muy bien, Apocalipsis 3:21. Padre, gracias en esta hora. Bendice, Señor, a la persona que tiene una encrucijada en su vida y tiene que tomar una decisión, que no puede salir de un problema, que lucha y lucha y no lo logra. Danos fortaleza en la palabra. Danos vencimiento en tu espíritu. Lo pedimos en el nombre de Jesús. Amén y amén. Pueden sentarse, amados. Muy bien. Dice: al que venciere, yo le daré que se siente conmigo en mi trono, así como yo he vencido y me he sentado con mi Padre en su trono. Esto, mi amado, es un premio. Esto es un premio. Entonces vamos a analizarlo bonito, pero quiero que lo aprendan. Al que venciere, hay batalla. No hay vencedores sin lucha. Aquí queremos, y eso es lo que hemos hablado, ya llevamos una semana y algo, hablando del engaño que hemos dado al pueblo. Manapati lo mencionó más que re bien en el culto anterior. Que tuviésemos cuidado con el evangelio del siglo XXI. Todas esas cosas. Y aquí yo me refiero nada más a lo que los pastores, ella lo usó ampliamente. Pero yo lo refiero a lo que los pastores decimos con tal de atraer personas. Ofrecemos y ofrecemos y ofrecemos. Hay una lucha. Usted me viene a mí, mire, y me dice: mire, yo soy homosexual. Es una lucha inmensa, hermano. ¿Por qué? Ese pecado se coloca, se penetra en la parte más difícil del entendimiento humano. Erradicarlo es un lío. Es un lío largo. Compulsiones alcohólicas, homosexualismo, compulsiones alcohólicas, compulsiones amorosas. No le va a decir a una persona: mire, venga a la iglesia a tres cultos y ya va a olvidar lo que le han hecho. No lo va a hacer. Necesita una lucha. Y luego, después de la lucha, viene la paz. Mire lo que dice: al que venciere le daré que se siente conmigo en mi trono. Pues entonces ya mandamos, ¿no? Yo he tenido amigos presidentes donde bastaba un teléfono a las 9 de la mañana: véngase ya, pastor, voy a recibir 20 minutos tarde a fulano, véngase ya. Y yo llegaba y ahí nomasito daba la orden. No uno, varios. Pero uno se siente arrecho a la par del trono. Y es un precio también. Es un premio, perdón. Entonces, claro, dice que se siente conmigo en mi trono. Entonces, es el que venciere la carne. Todo lo que... No. Cuando piense carne, no piense en sexo. No piense. Carne es todo lo que le jala para el otro lado. Fútbol, dar una vuelta en carro, carne. Y espíritu es todo lo que le jala para el Señor. No es, ahora, claro, el sexo y todo eso está más que incluido. Pero no pensemos que hay no, es parte integral del problema. Pero no es así. Y dice: en mi trono, así como yo he vencido. ¿Y cómo venció él? Muriendo por los pecados de nosotros. Como que si fuesen de él, o sea, murió por sus pecados. Y dice, tened fe, porque vosotros, porque yo he vencido al mundo y vosotros habéis vencido al mundo. Entonces, él llevó la carga de todos nuestros pecados, y es por eso que después nos dice: con Cristo estoy juntamente crucificado. Hermano, si no crucificamos la carne, ¿y qué es crucificar la carne? No le da caso. Tiene que haber lucha. No es de gratis salir de los problemas, amado. No es de gratis. Y nosotros cometemos errores garrafales, mentirosos. Hermano, yo recuerdo cuando yo comencé, lo que sí sabemos, que no quiero que lo confunda, yo le digo, mire, regáleme 3 cultos mínimo a la semana, o 4 les pongo yo, 4. Y luego me lee el Evangelio de Juan, 2, como mínimo 2 capítulos al día, más su lectura bíblica, y venga. Y si en caso puede, vaya a ganar almas, porque al ganar almas usted está vertiendo espiritualidad. Está hablando de una cosa espiritual, es fortaleza. Pero supóngase que no puede, que es enfermera, que es... Supóngase que no. Se le pone una carga humana para que esté bajo la ducha de Dios. No es que venir y sentarse 4 veces ahí ya salió. Pues yo digo, mire, venga a jóvenes que... digo, a oración, porque ese es el culto de los necios. Sí, pero ¿qué es el culto de los necios? Porque ahí van a orar, porque ahí le van a decir, y ahora le estoy diciendo yo, ¿por qué no sale de sus líos? Y ya se lo voy a mostrar. Entonces dice él que venciere, porque, y dice, yo vencí. Y me dice, yo vencí y me he sentado con mi padre en su trono. Entonces tiene usted ahí, vencer significa luchar, y luchar significa triunfar, y triunfar significa tener poder, arreglar. Y aquí viene, porque te dice, son promesas para los tentados. ¿Verdad? Déjeme ver si es el mismo este. Sí, promesa para los tentados. Y dice, primero, ¿qué es vencer? Bueno, yo no puedo vencer mi vida. ¿Cómo venzo yo? Yo puedo vencer si de veras venzo la carne. Venzo la carne. Indiscutiblemente que la vida solitaria le ayuda a uno. No estamos cambiando impresiones con nadie. Le ayuda.

corriendo a bañarse a la casa, ya no estamos del otro lado. Entonces hay que ver, si no, usted no lucha. Ahora, ¿cuál es el? Ah, pastor, es que yo no quiero ser espiritual. No, amado, no se trata de espiritualidad. Se trata de poder arreglar cosas. No se trata de espiritualidad. Así como yo he vencido. ¿Y de dónde agarramos aquel versículo? Con Cristo estoy yo juntamente crucificado. ¿Y qué cree que crucificamos? La carne. Pero con todo respeto, mis amados, pues no quiero que se me enojen, pero como somos dioses, yo tengo mi marido y qué. Yo tengo mi cuerito y qué. Yo voy a fiesta, yo sé hasta dónde llego, ¿verdad? Mis 8 tanganazos me los he hecho, ¿verdad? Porque tengo que manejar. Es Dios. Mira, ya viste aquella mamadita. ¿Y para qué la voy a ver? Supongamos. ¿Qué es lo que estás queriendo? Fíjese que el original, cuando Jesús dice, aquel que ve la mujer de su prójimo, no la casada, ¿ya? Y que la mira y la codicia, o la mujer, ya cometió adulterio. Hermano, la palabra codicia no es solo, ay, qué. No, es ya casi desvestidita. Es más allá. Y es lo que dice, no, que usted también, ¿no? Porque admirar el sexo opuesto, pues no tiene nada grave, especialmente cuando las mujeres tienen mejor situación psicológica, cuando las mujeres ven hombres. Las mujeres, cuando ven hombres, los admiran por lo que son, pero no por el sexo. Es rarísimo una mujer, porque ve un hombre grande o pequeño, comienza a pensar cosas. No, la mujer es más sana en eso, pero el hombre no. Entonces el problema es que, y lo repito para que lo entendamos, el problema es que estamos entrando en una etapa súper extra difícil de la vida entera. Por eso le decía, si usted quiere, vaya a ver lo que pasó ahí y lea el periódico de lo que pasó en Merliot. Y todos los que son aficionados al deporte, lea la primera página del diario de hoy, donde los señores de la FIFA están siendo acusados por todo el gobierno de Inglaterra por agarrar mordida. El señor que vino por ahí, Platter, no sé cómo se llama, el negrito, millonadas. Entonces, ¿cuál es el mundo? ¿Ganó el Barça, ganó el Real Madrid o quién ganó? Eso es el problema. Es el problema. Entonces, claro, ese mundo está cerrando. Me dijeron, mire, está cerrada la calle. Sí, yo oí unas ráfagas anoche y se dieron duro, pero yo me dormí. Pero no, la cosa era más seria. No sé qué es. Te averigüe. Entonces, vemos eso. Ahora, dice, me he sentado en el trono de mi padre. ¿Por qué no logramos nuestros objetivos? Hermano, yo no me canso. Pero me parece que a las personas son distintas, les contesto lo mismo. No logramos nuestro objetivo. Hoy lo vamos a ver porque no logramos los objetivos. No sacrificamos la carne para nada. Usted es cristiano, señorita hermosa, señora hermosa. Usted es cristiana y se arregló para venir a la iglesia con dos propósitos: que se le vieran bonitas las sentaderas y venir a la casa de Dios. Y no que ande consiguiendo. Porque hay personas casadas, honestas, pero les gusta no enseñar las boobies. Les gusta. Entonces, esa parte no nos hace intimidar con Dios. Y no digamos los relajos que existen en la casa de Dios, que hemos hablado otras veces. Ahora, pregunta: ¿tienes poder para vencer? Mira lo que busca conmigo ahí rapidito, Lucas 10, 19. Yo no tengo estos poderes, me podrás decir. Por eso estás como estás. Pero ¿por qué los ofrece Dios? ¿Tienes poder? Lucas 10, 19. Mira lo que dice. Y analicemos gramaticalmente. He aquí os doy potestad de hollar serpientes.

0: Esas son las traiciones más difíciles que te puedan ocurrir. Lo que le decimos a un hombre, a una mujer, a un amigo es una serpiente, es un Judas, un traidor, es una serpiente. Entonces tenés poder para soportar. No digo que ya vas a agarrar la serpiente a la cabeza y como salió una vez en selecciones que el güillo agarró la serpiente y ya la había mordido la serpiente él, y él mordió la serpiente y se murió la serpiente. Es que recuerdo hace muchos años en selección de selecciones, y se murió la serpiente. Y eso no era así. Ahora, pero tienes potestad para hacerle frente a esas cosas. Puedes aconsejar a una amiga: no te vas a morir, hombre. Ya hablemos en 3-4 meses, ya te va a pasar, hombre. Ay, que me sale llorar lo que querrás, ¿cierto? Entre más lloré, más evacuás. Ay, dale. Paz, pues tenés poder para hacerlo. O eres de las que las circunstancias los debilitan. Y todo el mundo quiere un milagro a favor cuando Dios, en ese tipo de culebras, a lo mejor está limpiando tu vida. No, Señor, yo quiero que vuelva, yo quiero aquí, y a mi mamá, yo quiero vivir en la casa de mi mamá, quiero vivir con mi tío, quiero vivir con mi padrastro. ¿No será que Dios te está diciendo: mira, vas, te estoy quitando el problema? ¿Y a ti te parece que estás aliquidándote? Y dice también que te va a dar poder y escorpiones, picadas, toques traicioneros, alacranes. Y dice: y sobre toda fuerza del enemigo. Va. Ese enemigo tiene fuerza. No, hay lucha. No, por favor, no es de gratis. Y hago el paréntesis, hermano. Tenemos que ponerle ñeque. No, jovencito, pastor, yo he orado para que me quite la masturbación. Mira, hijo, te va a hacer hasta dúndome. Si tú no tratas de no hacerlo, si tratas de estar ocupado, en lugar de estar en tu cuarto, salte a la sala. Busca otra cosa, enciende la televisión y pon el 17. Aunque no lo estés bien, ponelo. Por lo menos te va a ser incómodo. Pero no lo hacemos. Ay, yo soy débil. ¿Qué vamos a hacer? Luego, dice ahí, ¿verdad? Y nada os dañará. Ahora, usted no tiene esos poderes. Ni yo tampoco, tan duros así, no los tengo. ¿Por qué? La Biblia dice: la paga del pecado es muerte. Y el pecado es el comedor de la carne. Es el Burger King, es el Wendy's, es el Big de la carne. Dale pecado. Dale pecado. Así. Agarré su vida. Y raciocínelo bonito. Agarré su vida y échale pecado. Ah, esta plantita, este otro pecado, este más aquí, más pecado para este loco. Ah, y esta loca toda tatarantada, ya más pecado para él. La paga del pecado es muerte. Es como tomar un paratión, un malatión, y echárselo a la planta, la quema. Hay algunos, incluso, hay algunos fungicidas que hay que sabérselos poner. Hay algunos abonos que los tiene que poner bien no sé cómo, para que no queme la planta. Pues el pecado es el quemador de tu cuerpo. Ahora, dime tú el proceso en que te cae lo que te quema. Dime tú el proceso de la muerte, porque la paga del pecado es muerte. No muerte total del cuerpo, pero muerte de todo aquello que tú creías que era glorioso. Partes de tu cuerpo van a quedar dañadas por el alcohol, por la droga, por lo que quieras, infecciones, por el sexo, o vas a ir a parar a marihuana, por robo, por esto, por asaltante, por lo que quieras. Mata. El pecado mata. Y aquí dice: yo voy a tener todos esos poderes para ser poderosísimo, pero el pecado mata. Ahora, hermanitos, hagamos una pequeña fuerza mental. Y pensemos, ¿cómo se alimenta usted? Fíjese que ahora está de moda en el alimento sano. Y todo, usted ve los periódicos, el diario de hoy por lo menos saca todos los domingos buenos artículos de nutrición, de diabetes. Y me gusta echarles, como tengo todas las enfermedades del mundo, entonces ahí veo yo las opiniones, ¿verdad? Entonces veo yo, ah, pues estoy bien, digo yo, porque no he llegado a niveles de muerte. Pero ahí ve cómo hablan y después terminan siempre que hay que hacer ejercicio y hay que alimentarse sanamente. No comidas rápidas, comidas chatarra, no es que hay que alimentar. Bueno, muy bien, eso es el cuerpo. Vámonos al ambiente teológico, al ambiente de Dios. ¿Y qué le damos? ¿Cómo quieres tú no desear mujer o no quererte acostar con la empleada si ves pornografía en tu casa? No te la estoy prohibiendo. Lo que te estoy hablando es de las consecuencias. Eres un alma extremadamente limitada de poder. Lloras y te mueres si te dicen que no tienes trabajo. Porque como no tienes fe, porque dependes de la carne, porque no tienes poder en tu interior, porque no crees en que Dios puede sacarte del fango, porque no crees eso a Cristo. Entonces llegas a la casa y tal vez tu señora, como no está tan contaminada, además algunas mujeres hasta se enojan, ¿verdad? Ay, quita esa porquería. Algunas mujeres, las otras no, dale volumen. Piden al revés. Entonces, y luego venimos nosotros a hacerle frente a situaciones difíciles. Pero ¿qué alimentaste tu cuerpo? ¿Puedes aguantar una tormenta de dificultades? Si no tienes ni para la primera receta de tu hijo, ¿puedes aguantarla? ¿Una tormenta? La primera receta, y no tengo, ¿por qué? ¿Te tomaste con tus amigotes 15 cervezas allá? Ni no sé cuánto vale, ni es caro. Entonces, estás debilitado, no tienes el poder. Veamos Lucas 22, 31. El diablo busca personas que se quieren componer, reparar o que están teniendo un servicio eficiente. Lucas 22, 31. Dijo también el Señor: Simón, Simón, he aquí Satanás os ha pedido. Lo ha pedido para zarandearos como a trigo. Veamos aquí. A los servidores. Significa que para salir de un problema, vuelvo a lo mismo, usted tiene que luchar. No va a ser fácil. Pero Jesús allá nos mete un subliminal en medio de toda la escritura y nos dice: en Cristo somos más que vencedores. Pero recordemos que la palabra en es in, y la palabra in es adentro. En castellano la palabra in es en, y se entiende en el castellano que puede ser superfluo. ¿Ya? ¿Dónde está la lámpara? En la mesa, está encima. Pero usted no puede decir en inglés the lamp is in the table. No, dice on the table, está encima. Pero si usted dice in, está dentro. Is in the drawer, está dentro de la gaveta. Entonces el Señor, tenemos que estar, todo lo puedo en Cristo, in Christ. Dice el Mesías, dice: I can do all things through Christ. Te ha ido al Wendy's y va al drive-thru, pasar en medio. ¿Ya? Por la ventanilla es drive-thru. Y eso es lo que dice el hebreo al inglés, que usted tiene que ir pasando adentro de Cristo. Entonces todo lo puede. Pero Cristo no tiene participación con la carne. A Él solo se le puede ver espiritualmente, en su imaginación, cantarle espiritualmente, hasta ofrendarle espiritualmente. Porque si aquí llevo los $5 o los $3 o el dólar de la ofrenda, y yo sí, está bien. Dijo la hermana Pati, nosotros se los aceptamos. Se necesita para las obras, pero no es la realidad. En ¿Y cómo si no alimenta, si está alimentando la carne todo el día, usted no puede soportar? Ahora, fíjese bien hasta dónde nos protegió Dios y nos protege. Satanás pide permiso. Y el Señor le prueba su fe. Dice Pedro, Simón Pedro, Satanás te ha pedido para, bonito, chulo, zarandearte, no para terminarte. Dice, usted puede ver más adelante, caídos, mas no vencidos. En el suelo, mas no derrotados. Pues entonces, ¿sí, verdad? En la cárcel, pues no estoy condenado. Yo voy a salir. Esa es la esperanza de todo el que está. Y en Cristo es más fuerte. Pero es en. Y en la carne no podemos estar en, aunque venga bien bonita esta mañana. Aunque haya estrenado un vestidito y que haya ido hasta el salón y esto y lo que quiera. No, nada. Dice, yo ando buscando, dice, personas, estos, dice, con su boca me alaban. Pero su corazón está lejos de mí. Y dice, mire, ay, Señor, ay. Ahí estaba viendo yo un cantante hace un momentito antes de venir. Y estaba muy bonito, famoso. Y entonces cantando, ¿verdad? Yo todavía dije, eso no lo puedo hacer yo, dejarse ir de rodillas. Ah, ya hubo entierro, ¿me entiendes? Entonces dije, no, ya no, ¿cómo me voy a ir yo de rodillas? Ay, Dios santo. Entonces, y estaba cantando. Y se fue de rodillas. Y siguió cantando y después oró lindo. Lindo. Y dije yo, ojalá que ese volado sea en espíritu. Y él ya lo hizo una vez en el estadio con nosotros. Ya lo hizo una vez. Es Danilo Montero. Y yo aquí se lo agarré de corazón. Y esta vez, como yo ya me lo podía, dije, cabal, estaba cantando y solo se dejó ir. Y pum, cayó. Sin embargo, las otras mujeres que estaban bailando ahí, ¿verdad? Todas enseñando las nalgas, todas ellas, ahí no les creo nada. No porque sean hembritas, no. No les creo nada. No. No. No, no, no, no. Aquí hemos tenido muchachas de conjuntos que están cantando y bailando y ya están embarazadas el que toca la batería. No me venga. Entonces dice, lo busco en espíritu. Y por eso somos débiles. Y entonces el Señor pide permiso. ¿Y por qué? Porque el diablo pide permiso, perdón. El diablo. Porque dice, Señor, es que yo los tengo guardados, pero necesito que me zarandíes aquel, ¿ve? Es que este no va derecho. Zarandéamelo. Y usted sabe lo que se dice con la zarandeada. En la pérdida de control del movimiento de la cabeza en el hombre. Aquí hay muchas mamás que tienen experiencia en zarandear a sus hijos, ¿no es cierto? Yo he visto mamás que agarran al bicho y al mono. Zarandear. Ahora, fíjate, pide permiso. Y Dios pide permiso porque, ¿qué poder tienes si te van a zarandear? Y dice, y más adelante, en el siguiente versículo, él dice, y he pedido al Padre que no te falte tu fe. Ya lo vamos a ver. Zarandeados, pero no terminados. Pero no terminados. Siempre hay esperanza. Ya por segunda vez le damos la bienvenida a mi hermano Chalón. Pasó un resbalón de la fe, lo que quiera. Lo zarandearon duro. Yo siempre preguntaba ayer, yo quisiera saber cuál es el vértice o la persona o la recapacitación cuando Chalón para y deja el alcohol. Yo quisiera saber, dije yo, pero hablando con los amigos, ¿eh? Porque todos comentaban, ya está ahí, ya está ahí, ya está ahí. Y ahora incluso lo saludó el pastor Cortés. Nosotros lo hicimos en el culto del viernes. Estamos contentos. Pero lo zarandearon. Pero no se lo terminaron, ahí está. Y sí, lo zarandearon. Yo lo vi un par de veces, estaba bien zarandeado. Bien zarandeado. ¿Eh? Imagínense, y siempre anda bien vestido. Ver una persona que anda siempre bien vestido y verlo sin zapatos y sin camisa y en la calle y en el piso, no lo cree usted. O sea, sí fue zarandeado, pero ahí está. Entonces el Señor dice, mire, ¿y usted está preparado para una zarandeada de esas? Ay, pastor, ¿está preparado? ¿Cómo estás? El poder es espiritual, amado. El poder es espiritual. no está en la carne. Y nosotros tenemos los dos poderes, o las dos partes, la parte carnal y la parte espiritual. Pero el poder está en el espíritu. El poder está en aferrarse al espíritu. ¿Y por qué hemos entrado en esto? Porque Dios nos ha dado ese razonamiento para tiempos que estamos viviendo, que son extremadamente malos y que vienen peores. Entonces tenemos y hemos exhortado a nuestros pastores que no anden ofreciendo tonteras. Ya la sopa pito se acabó. Ya todo eso saca plata, que mande 20 pesos, que y caen al suelo. ¿Y qué se hicieron esas cosas? ¿Qué se hicieron los sacos? ¡Ah! ¿Qué hicieron los sopladas? ¿Qué? Soplo divino. ¿Qué hicieron las borracheras espirituales? ¿Ah? Se puede comer un pastor. Mire, pueden pasar mis sermones en la radio. Hermanito, le dije, deme tiempito que pase la ola de aquellas cosas que hacía antes. ¿Por qué? Borrachera espiritual. Y sí, sí es una borrachera. Claro, viene de otra gente, no viene del Señor. Entonces ya sopa ya no hay. Los católicos tienen razón en decirnos que somos un pueblo ignorante, que cualquier campesino se pone un saco y una Biblia y dice que ya es pastor. Tienen razón. Y muchas veces nosotros reclamamos a nuestros pastores de aquí, del Taber, que no preparan sus sermones. No preparan. Creen que saben todo y que... Y oíganme una cosa. Ustedes son un pueblo difícil, porque están acostumbrados a buen alimento. Aquí los pastores tiemblan ante ustedes. Y ustedes, algunos de ustedes sí se levantan y otros no se levantan por educación, porque no les predican cualquier cosa. No, no se la tragan. Y venir a decirle a usted, mire, si pagamos la factura de allá, el Señor le va a dar una casa nueva. No me venga con eso. No, ya eso ya no se puede hacer. Ahora también se necesita fe y convicción para luchar. Usted necesita la fe. Lucas 22, 32. Y ese bien, el Señor le dice, mira, te van a zarandear. Pero dice, pero yo he rogado por ti que tu fe no falte. No hay batallas. Usted necesita la fe. Necesita creer. Déjese ir en la fe. No a pelear, sino que espere. No se mueva, aguante. Diga, Señor, vas a aparecer. Me vas a dar un trabajo. Yo sé que no hay trabajo, pero me vas a dar un trabajo. No me vas a fallar. Yo creo en ti. Y si esto fuera poco, Señor mío, yo soy tu hijo. Y si esto fuera poco, Señor mío, vos moriste por mí y hoy me vas a dejar sin comida. ¿Eh? Y no se hacen comida. Tú tienes sus derechos. Yo le digo a cualquiera de mis hijos, ¿y yo por qué te tengo que dar dinero? Porque soy mi papá. Ah, ya porque soy tu papá te tengo que dar dinero. Sí, porque tenés. Tienes razón. Son sus derechos. Son sus derechos. Incluso la ley salvadoreña, que no se cumple ninguno, ¿verdad? Comienza con el derecho del tiernito, del infante, del niño, del adolescente, del otro. Van los derechos. En eso, igual nosotros. Pero siéntese, no salga corriendo a satisfacer cosas carnales. No estoy hablando de borracheras solamente, no. Es de todo, hermano. La amistad con el mundo es enemistad contra Dios. Y entonces nosotros decimos, mire, y fulano está, no. Aquel nos abandonó y nos traicionó y es peor que Judas. No, que no vaya a venir a pedir nada, ¿eh? ¿Cierto? Y el Señor nos dice, señores, yo ya se las puse más que claro. El pastor Bertrano, el hermano Toby, no tiene que predicarles nada. Amistad con el mundo es enemistad conmigo. Si tú siempre vienes a los cultos de la tarde, pues yo, perdone que le diga esto, pues no es eso, Pepito. Dios no verá con muchos ojos que hoy no venga por ir a ver el mascón. O que te quede, suponte que no hay plata, pues que te lo veas por televisión. ¿No? Dios dice, ¿y la amistad con el mundo? Yo cuando he hablado con mis hijos, cuando estaba pequeño Junior, con el Ari que está ahí, ¿qué crees que vamos a tener? Atajo de fracasado. Tal vez están estudiando y sacan buenas notas. ¿Y qué les depara? Si no tienen derrotero, no tienen nada, son huecos. ¿Por qué? No tienen espíritu. Para tener espíritu se necesita nacer de nuevo. Por eso el Señor le dijo al otro: te es necesario nacer de nuevo. Dice: no vas a entender. Pero dice el Señor: miren, dice, los inconversos no se preocupen, porque ellos no entienden las cosas que son del espíritu. Porque el espíritu debe de discernirse espiritualmente. No, nuestro idioma es otro, hermano. No digo que nos vamos a apartar del mundo, no digo que no vamos a cuidar nuestro cuerpo, no digo que no lo vamos a alimentar. Como no, haga ejercicio, cuídese, vaya al salón de belleza, a lo que quiera. Pero no me venga a decir, ¿con quién me agrada? Y todo lo que es de la carne, muere. Todo lo que es de la carne muere. Porque la paga del pecado es muerte. Y el envejecimiento es un pecado. Es el producto del pecado de Adán y Eva. Entonces, ¿cuál es la peor muerte de una mujercita vanidosa o de un hombre vanidoso? Sus arrugas. Hay unos maestros diputados ahí en la asamblea que son canosos y siempre están hasta el bigote negro. Y si está caro el volado, se ponen hasta paste zapato. Por eso les brillo. Vanidad, horrorizados. Hay mucha gente que dice que yo me pinto las caras. Nunca, hermano. No. Para que no me salen. Dios me tiene joven toda la vida. Es que el justo por la fe vivirá. ¿Me entiendes? Entonces, claro, el problema es ese, ¿verdad? He rogado. Y dice, y tú, ahora fíjese bien, algo que Dios exige cuando te defiende. Y tú, dice, una vez vuelto, confirma a tus hermanos. Da testimonio, hijo. Da testimonio. Fíjese que el viernes tuvimos tres testimonios en el orden que la. Pero yo tenía uno que me habían dicho por correo del hermano Douglas Solís. Y estaba bien bonito, era sencillo. Él sale a correr y de repente aparece un perro. Se lo cuento reducido. Y el perro comienza a correr con él, pero no corre a la par, sino que corre como corren los perros de propietarios, jugueteando. Se pasan por enfrente, dan la vuelta por atrás, se regresan, te esperan, siguen y van y vienen y salen. Y entonces el perro y corrió con él, y perro grande, y salió de la colonia militar el perro grande. Y el perro, y él dijo: qué bonito el perro. Él pensó al principio que le iba a morder, pero no, comenzó y regresaba y daba la vuelta, y los perrones que le mueven la cola a uno y brincan y salen, y él corriendo. De repente volteé a ver aquí y venía como tres o cuatro policías con las ametralletas en la mano, los fusiles, a encontrarlo a él. Y le dice: mire, ¿qué no se dio cuenta? Y él dice: ¿cuenta de qué? De que un hombre lo venía siguiendo por detrás para machetearlo. No, le dijo. Hey, mira, le dijo el otro, ya no estaba el hombre. Salió guindado cuando vio a la policía. Ni tampoco el perro. Dios tiene ángeles por todos lados. Dios hace cosas sencillas. Hace cosas sencillas. ¿Eh? Pero si él no necesitaba dos machetazos, Dios lo protegió. Pero si sus andanzas hubiese necesitado tres machetazos, se los meten, porque Dios ha dado permiso que lo macheteen. Ahí está el poder. Pero él, claro, la que pasa todo el tiempo, el directivo de la iglesia, que ve abogados por Jesucristo, ahí anda. Cosas legales, las cosas fiscales, todo, ahí anda metido. Si él hubiese necesitado los dos, se los pegan. Pero son cosas sencillas. Son cosas sencillas. Entonces, el testimonio. Pero no le va a ver, pero es necesario que la gente sepa esas cosas. Mire, y la gente se emocionó cuando vio el testimonio del perro. La policía, él lo vio, la policía no habló de perro, pero el hombre venía detrás de él con un machete. Y ahí, frente a la UCA. Imagínense usted en pleno día.
1: Ahora, una más. 1 Corintios 10:13.
0: No me vengas a decir que no puedes. No me vengas a decir que no puedes. Eso es una mentira.
1: 1 Corintios 10:13. 1 Corintios, recuerde, siempre está antes de 2 Corintios. Tiene dónde perderse. Miren lo que dice: no os ha sobrevenido ninguna tentación. Para aquellos que le viven echando la culpa a Dios, dice que no sea humana, la carne.
0: La carne, que está solo en su cuarto, ¿qué está pensando?
1: Si es varón, masturbación, esto, lo otro, ver pornografía en la computadora, la carne. Dice que no sea humana, pero fiel es Dios. ¿Qué es eso? Dios no nos puso en desbalance.
0: No, porque puchiga, mire pastor, yo no puedo con esta tentación. Yo le digo, no, y siempre voy.
1: Mire, yo tenía una tentación cuando tenía 22 años, 23 años, no era cristiano. Que yo estaba convencido, pero convencido, de que mi carro caminaba solo para donde una mujer.
0: Y no me lo puede quitar nadie.
1: Yo le decía a mi esposa, mire, voy a ir a la paja más barata que hay el domingo, ¿verdad? A ponerle aire a la llanta. Es la paja más barata que uno hace, ¿verdad? Ya te que la veo pacha y vamos a salir en la tarde. Ya voy a venir. Y yo retrocedía, ¿eh? Ahí en la colonia Miramonte. Y después decía yo, ¿y para dónde vas? Yo mismo decía, ¿qué vas a ir a hacer?
0: Yo mismo. Y yo sentía, y yo creía que el carro cruzaba solo.
1: Y cuando me hice cristiano me di cuenta que yo era un gran pajero, ¿me entiendes? Yo mismo me cocinaba la sopepito. Fíjese que porque aquí dice, pero fiel es Dios que no os dejará ser tentado más de lo que podéis resistir. Primeramente, hay poder en espíritu, carne no. Fiel es Dios, Dios espíritu. No me venga a tratar de pelear con Dios en la carne, no se puede. Dios no entiende, Dios sabe que eso es basura, que va a acabar en el polvo. Dios sabe, es basura. Y ese es lo que trata de dominar el diablo para no obedecer al Espíritu. Entonces dice, no os dejará ser tentado más de lo que puede resistir. Primeramente, hay poder. Y luego nos da una segunda mano. Nos pone el 4x4. Primero dice, mire, usted puede resistir. La palabra más arrecha para resistir es la palabra no. Y yo trato, algunas veces, en que sea por cansancio, digo no. ¿Ah? Pero esa palabra, la más arrecha, no, la más arrecha. Ahora viene la otra parte: sino quedará también juntamente con la tentación la salida. Va, teléfono va a sonar y tu mamá te va a decir del trabajo: mira, hijo, dejé allá en tal lugar, tráemela por favor, que la necesito en la oficina. Va, toma un taxi o venite en bus. Siempre hay. Hay veces que la señorita ha quedado de salir y no digamos a cosas sexuales, sino que a vagar con amigas o amigos y de repente le sale un problema y ella llama y dice, mira, no sé si pueda ir. Ya va muy bien, va muy bien. Porque fíjate que mi mamá parece que quiere que vaya con ella a traer a mi tía al aeropuerto. Le apareció la salida. ¿Pero qué hizo? Consintió en su corazón el pedacito, no sé si. ¿Eh? No cerró. No somos hombres de esto aquí termina.
0: No.
1: No somos hombres de mejor dejémoslo así, va.
0: Dejémoslo así, vea. A ver qué pasa, va. Adiós, va.
1: Y ya cuando es la última despedida, ahí estamos en contacto, vea.
0: No pasó ni madre, ¿verdad?
1: Porque no pasó nada. No tuvimos la hombría. Y el Señor dice, mire, primero tiene poder. De una vez no voy a ir.
0: Enférmese.
1: Mira qué bonito enfermar. ¿De dónde está? En el hospital.
0: En el hospital estoy.
1: ¿Eh? En el hospital. Estoy bien mal, no salgo.
0: Bueno, pero diga no de una vez. Si no, todavía va a haber una salida.
1: Todavía va a haber una llanta pacha, va a haber una falta de dinero, va a haber una llamada telefónica, va a haber una emergencia, va a haber un eso, o le va a salir un hombre con machete como al hermano. ¿Eh? Porque no tiene, porque aquí le están dando dos: su propio poder y un 4x4. Dice, sino que juntamente con la tentación, para que podáis soportar la tentación. No venga a partir de esta mañana, ni los que están acá, ni los que están por internet alrededor del mundo, ni los que están viendo por televisión, no me venga a decir, no sé qué hacer. Sí sabe qué hacer. Si tenéis el Espíritu de Dios, tenéis poder de decisión. No me venga a decir, no sé qué hacer. Y luego te espera el Señor con los brazos abiertos y te dice, bienaventurado el varón que soporta la tentación. Te voy a bendecir, ¿oíste? ¿Vos crees que ser buen cristiano es andar todo amolado? Estás equivocado, ¿me? ¿Vos crees que ser buen cristiano es vestirte así, vestirte? No. Ser buen cristiano significa mucho más que eso. Significa una, si quieres hablar de mujeres, una buena novia, una buena carrera, una buena iglesia, un buen auto. Porque cuando, y lo pongo a mi hijo de ejemplo, cuando tenemos confrontación y que se porta mal por las llegadas tarde y todo, le digo, me duele no prestarte mis carros. A mí me duele más que a vos. Y vos sos un ignorante que andás en una motito Vespa, pudiendo andar en un Mercedes, porque no me agradas a mí. Cuando estamos bien, ni me pregunto, ¿cuál me llevo? Ah, mira, igual que esté en la prueba. No hay problema. Pero cuando estamos mal, digo, entregame las llaves. Y así nos pasa con Dios. Bienaventurado el varón que soporta la tentación. Y después dice, someteos pues. Esa es la final. Resistid al diablo, te puede, y él va a huir de vosotros. ¿Qué dijo Job? No, hombre, le dijo con Job, no, le dijo, ¿por qué? De maestro, más cerrado que otra cosa. Y ese hermano Víctor del tabernáculo, ese hermano Víctor, ese viejo es cuadrado, men. Yo creo que hasta gay es. Y la otra señorita, ¿qué? No, hombre, ¿cree que es la Sor Teresa de Calcuta? Ojalá que eso dijeran de todos nosotros, ¿verdad? Démosle un buen aplauso al Señor. Padre bendito que estás en el cielo.
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1: A ver, ¿por qué no le dices al que está a tu lado, quién eres? ¿Quién eres? Ese es el título de esta plática. Y al final, al inicio y también al final de esta película, sale esa pregunta. Dice, la pregunta más importante es, o sea, no las cosas que logras, no las experiencias grandes en tu vida, sino la pregunta más importante es ¿quién eres? En otras palabras, lo primero y lo principal que tienes que preguntarte no es cómo le voy a hacer, sino quién soy. Ahora, la siguiente frase la van a poner aquí en la pantalla. Si tú sabes quién eres, si sabes quién eres, vas a saber qué hacer con tu vida. Si sabes quién eres, vas a saber qué hacer con tu vida y vas a cumplir, cueste lo que cueste. Si realmente sabes quién eres, lo lograrás, cumplirás el propósito. Le pido ahorita al Espíritu Santo que meta esta verdad a lo profundo de tu corazón. Y yo también creo que esa es la pregunta más importante, pero, y fíjense, la gran mayoría de nosotros estamos de acuerdo y creemos lo mismo en cuanto a la persona de Cristo Jesús, que nunca hubo nadie y nunca habrá nadie como Él. Nadie fue profetizado como Él, nadie nació como Él, nadie vivió como Él, nadie enseñó, profetizó, sanó enfermos, hizo milagros, nadie murió como Él murió. Estando en la cruz a las 12 del día se vuelve todo oscuro, y nadie resucitó como Él resucitó, nadie como Cristo Jesús. Esta iglesia Más Vida existe, la razón de su existencia se llama Cristo Jesús. Y la mayoría estamos muy de acuerdo que la figura o la persona más importante en toda la historia humana y más ejemplar para nosotros, quien cumplió los propósitos más grandes, fue y es Jesús el Cristo. ¿Cuántos están de acuerdo conmigo? Bueno, ahora sí, eso es lo que verdaderamente creemos. Entonces es justo y lógico que también vamos a desear muchísimo, vamos a desear aprender lo más posible de Él. Vamos a desear, anhelar, aprender lo más posible de Él. Y esto ya se relaciona con una frase, con ser seguidores de Jesús. Ser seguidores de Jesús, conocerlo y seguirle. Para lograr esto, necesitamos entender qué es ser un seguidor, porque Jesucristo tuvo muchos seguidores lejanos, pero tuvo unos cuantos seguidores cercanos. Y los discípulos, los 12 discípulos, eran los que estaban día y noche con Él. Díganme ustedes, ¿quiénes aprendieron mejor, los seguidores lejanos o los seguidores cercanos? Los cercanos. Yo le pido ahorita al Espíritu Santo que en este precioso mes de diciembre crezca en ti. Este mes que celebramos, sabemos que no es la fecha, pero no celebramos la fecha del nacimiento de Jesús. Celebramos que Él vino, que Dios se vistió de carne, el Hijo de Dios vino y habitó entre nosotros. Y nosotros celebramos la persona, el nacimiento, el primer advenimiento de nuestro Señor Jesucristo. Y esto potencia grandemente, se multiplica grandemente cuando como creyentes en Jesús entendemos que ya no vivo yo, mas vive Cristo en mí. Que Cristo en nosotros es la esperanza de gloria. Entonces, al hacerme la pregunta, ¿quién soy? Yo podría decir, yo soy un seguidor de Jesús y mi vida está unida con Él. ¿Por qué no practican y repiten esto conmigo todos los que gustan hacerlo? Digan, yo soy un seguidor de Jesús y mi vida está unida con Él. Ahora fíjate, entonces serían dos las preguntas más importantes que todos nos tenemos que hacer. Dos preguntas. Las preguntas más importantes son dos. ¿Quién es Cristo? ¿Quién es Jesús el Cristo y quién soy yo? ¿Quién es Jesús el Cristo y quién soy yo? Dos preguntas. ¿Por qué? Porque lo que yo soy está ligado a quien Él es. Recuerden que la Biblia dice que Jesucristo, pues fue el Hijo primogénito de Dios, pero que Él tuvo hermanos menores. Y nosotros también somos hijos de Dios, hermanos menores de Jesús. Entonces, la Biblia dice que fuimos creados, tú y yo fuimos creados a la imagen y en la semejanza de Dios. ¿Cuánto lo creen? Es que yo le pido ahorita a Dios que me ayude a transmitir algo más que palabras, una gran intensidad de deseo de saber quiénes somos en Dios y que fuimos creados para mucho más de lo que hemos considerado y fuimos diseñados para mucho más de lo con lo que nos hemos conformado, mucho más, mucho más. ¿Quién es Cristo y quién soy yo? En esta temporada decembrina, navideña, de fin de año, sería maravilloso meditar en estas dos preguntas y contestarlas. Ojalá te des tiempo para apartarte, estar quieto, estar solo, meditar, orar, leer la Biblia. Nosotros desde que nuestros niños nacieron les leíamos. Yo voy a predicar en base a una escritura hoy de San Lucas, el capítulo 9 de San Lucas, y con un pasaje de Mateo para introducir. Pero cuando nosotros comenzamos a tener nuestros hijos, pues siempre en el tiempo de Navidad era una cosa muy, muy hermosa, muy especial. Y leíamos los primeros capítulos. Nadie relata la historia navideña mejor que Lucas. Es algo precioso. Y allí en el capítulo 2, sobre todo.

contestar lo más posible estas dos preguntas: ¿quién es Jesús y quién soy yo? Ahora, el pasaje bíblico introductorio es Mateo 16, versículos 15 al 19. Mateo 16, del 15 al 19. Y les preguntó: ustedes, Jesús hablando con sus discípulos, en un momento donde las personas decían muchas cosas acerca de él, y ustedes, ¿quién dicen que soy yo? Simón Pedro respondió: tú eres el Cristo, el Cristo, o sea, el ungido, el Mesías, el prometido, el Hijo del Dios viviente. Entonces Jesús le dijo, escucha bien, Jesús le dijo: bienaventurado eres, Simón, hijo de Jonás, porque no te lo reveló ningún mortal, sino mi Padre que está en los cielos. Yo le pido a Dios que haya más revelación de nuestro Padre Celestial a través de su Espíritu en tu vida y en tu corazón, en todos los presentes. Y en este mes de diciembre, que se multiplique esa revelación fresca. Entonces dice: te lo reveló mi Padre que está en los cielos. Y yo te digo, fíjense, Pedro le dice: tú eres. Y ahora Jesús le dice a Pedro: tú eres. Fíjense. En el versículo 16, Pedro dice: tú eres Cristo. Y en el versículo 18, ¿qué dice Cristo? Yo te digo que tú eres Pedro. Estamos hablando de quién eres. Pues quiero decirte que tú eres lo que vas a conocer al conocer a Cristo. Porque tú y yo vivimos para vivir unidos, fuimos diseñados y creados, y estamos siendo enseñados para vivir en unidad con Él, totalmente unidos con Él. Entonces, escucha bien, esto lo he dicho muchas veces: conforme más crees en Dios, más crees en ti mismo, porque tú has sido creado por Dios. Conforme más crees en Dios, conforme más crees en Cristo, más crees en ti mismo. Y yo le digo a la gente, yo le pido a Dios que cada vez tú estés más seguro de ti mismo, pero en Dios. Más seguro de ti mismo, en Dios. Entonces termino de leer este pasaje en Mateo. Yo te digo que tú eres Pedro. Y sobre esta roca, está hablando de la roca de la revelación que recibió del Padre. La roca de quién era Jesucristo. Si tú estudias, es lo que está diciendo aquí. No está diciendo que sobre la persona de Pedro va a edificar la iglesia, sino sobre la revelación que recibió Pedro. Dice: edificaré mi iglesia y las puertas del Hades no podrán vencerla. ¿Cuántos están contentos que el infierno no puede vencer? No puede vencernos, no puede vencernos. Ya conmigo, no puede vencernos. Y luego le dice en el verso 19: a ti te daré las llaves del reino de los cielos. Ahora, si leemos antes del versículo 15, Cristo dijo: yo edificaré mi iglesia. Bueno, aquí es donde lo está diciendo, en el versículo 18. Sobre esta roca de revelación edificaré mi, yo voy a edificar. ¿De quién es la iglesia? Es de Cristo. Y dice que no será vencida. Fíjense, yo edifico mi iglesia, pero a ti te doy las llaves del reino. Yo edifico mi iglesia, escucha, esto es poderoso. Yo edifico mi iglesia, pero a ti te doy las llaves del reino. Yo vine en esta noche para decirte algo: que Dios reina aquí entre nosotros. Cristo Jesús reina, el reino de Dios está aquí. Dios a ti y a mí nos ha dado las llaves. Cuando llegó Juan Bautista, llegó diciendo: arrepiéntanse, porque el reino de los cielos está aquí, ha llegado. Y Jesús también lo mismo: arrepiéntanse, el reino de Dios está aquí. Dios reina, tú y yo podemos vivir en una dimensión donde no reinan nuestras envidias, nuestra ira, nuestras amarguras, nuestra venganza, donde no reina nuestro odio, donde no reinan nuestras emociones carnales. Tú y yo tenemos acceso a una dimensión donde reina Dios, donde reina Cristo Jesús. ¿Cuántos lo creen? El reino.

0: está aquí. Yo edifico mi iglesia, pero a ti te doy las llaves del rey. Wow, ¿qué vas a hacer con las llaves? ¿Qué vas a hacer con las llaves? Todo lo que ates en la tierra será atado en los cielos, y todo lo que desates en la tierra será desatado en los cielos. Otra versión que me gusta más dice: todo lo que tú ates en la tierra es porque ya fue atado en el cielo. Fíjense cómo Cristo y nosotros unidos, ya no vivo yo, más vive Cristo en mí. Cristo en nosotros, la esperanza de gloria. Y todo lo que desates en la tierra es porque ya fue desatado. Muy bien. Ahora, Él te revela quién es Él, y Él te revela quién eres tú. Dios Padre te revela quién es Jesús, y te revela quién, y Jesús te revela quién eres tú. Es preciosa esta verdad. Y vemos en este mensaje, escucha, tu identidad da lugar a tu llamamiento y al cumplimiento del propósito de tu vida. Digan conmigo: mi identidad da lugar al llamamiento de Dios sobre mi vida y al cumplimiento de su propósito. Ahora sí, vamos a pasar a Lucas capítulo 9. Este es un pasaje, escucha, fundamental, determinante del Nuevo Testamento, del Nuevo Pacto. Aquí nos enseña claramente cuál es la verdadera identidad y el verdadero llamamiento de los seguidores de Jesús. Yo le pido a Dios que tú seas, que lo entiendas, lo creas, lo aceptes, y que tú vivas como un seguidor, pero no cualquiera, un seguidor cercano de Jesús. Cuatro aspectos de nuestro verdadero llamamiento. Cuatro aspectos de nuestro verdadero llamamiento. Como conocedor y seguidor de Jesús, yo soy alguien llamado a cambiar el mundo. Como conocedor y seguidor de Jesús, yo soy alguien llamado a cambiar al mundo. Sí, Señor. Jesucristo vino para cambiar al mundo, y los seguidores de Cristo cambian al mundo. Jesucristo cambió al mundo y enseñó a sus 12 discípulos a cambiar al mundo. ¿Cómo? Pues ahorita lo vamos a leer. Echando fuera espíritus malos, sanando a los enfermos, predicando las buenas nuevas del reino de Dios. Tú no tienes que quedarte con esa vida terrible que tienes, porque Dios reina, su reino está aquí. Entonces, yo soy, fíjense, cuatro aspectos de nuestra verdadera identidad y llamamiento. Y si tú tienes una Biblia como la mía, muchas tienen como un subtítulo para cada párrafo, para cada grupo de versículos. Y aquí en Lucas 9, ahora sí, los primeros seis versículos, en la versión Valera contemporánea, en la Reina Valera contemporánea, dice: misión de los 12 discípulos. Misión de los 12 discípulos. Entonces aquí podemos decir: aquí está la misión de los seguidores de Jesús, y yo me considero uno de ellos también. Ok, leamos. Jesús reunió a sus 12 discípulos, y después de darles poder y autoridad para expulsar a todos los demonios y para sanar enfermedades, yo quiero que prestes mucha atención a esto, porque a nosotros nos da lo mismo, los envió a predicar el reino de Dios y a sanar a los enfermos. Se resume en esas dos cosas: predicar el reino de Dios y sanar a enfermos. Les dijo: no lleven nada para el camino, ni bastón, ni mochila, ni pan, ni dinero, ni dos túnicas. En cualquier casa donde entren, quédense allí hasta que salgan. Si en alguna ciudad no lo reciben bien, salgan de ahí, sacúdanse el polvo de los pies como un testimonio contra ellos. O sea, lo que se perdieron. Los discípulos salieron y fueron por todas las aldeas y por todas partes, ¿qué dice? Anunciando las buenas noticias y sanando enfermos. Escucha, esta es la misión nuestra, los que hemos creído en Cristo. Escucha, esta es nuestra misión. ¿Y saben qué está haciendo el Espíritu de Dios hoy en día? Está trayendo un crecimiento y un avivamiento y un despertamiento a muchos cristianos. Yo veo a un ejército de jóvenes aquí que están creyendo en la palabra de Dios, que están creyendo en Jesucristo, en el poder del Espíritu Santo. Y fíjense, él está convirtiendo a más gente en dadores en vez de tomadores. Personas que piensan más en dar que en recibir. Dios te está cambiando, Dios te está transformando, te está convirtiendo y te está dando una mentalidad más de dar, que es más importante dar que recibir. Y esta es la mentalidad de un seguidor de Jesús. Él no vino para ser servido, Él vino para servir. Y los seguidores de Jesús existimos para cambiar al mundo, sanar enfermos y predicar el reino de Dios, para dar y dar y dar. Miren, este mes de diciembre es difícil. Hay mucha gente deprimida, hay más suicidios, hay ansiedad, hay reuniones familiares con mucha disfuncionalidad, muchos problemas, hay bebidas alcohólicas en exceso, hay un gasto de dinero también excesivo. Y todo este mes tiene cosas muy hermosas, pero al mismo tiempo tiene depresión, tiene ansiedad, tiene preocupación y tiene conflictos. Es muy importante que tú entiendas, porque si tú entiendes que los seguidores de Jesús estamos más para dar que para recibir, eso te va a alivianar mucho este mes. Porque estamos para dar ayuda a los demás, ese ya es otro punto. Entonces, esto es lo que hacen los seguidores de Jesús. Van a todo lugar llevando buenas noticias y restaurando a personas que han perdido su salud, su libertad, su alegría. Cada semana aquí, cada reunión se ora por enfermos, necesitados, y luego recibimos muchos testimonios de respuestas de milagros de Dios. Recibimos peticiones de oración y damos testimonios. Y la iglesia Más Vida existe y trabaja con este mismo propósito. ¿Cuántos dan gracias a Dios por eso? Yo recuerdo cuando comencé a predicar a Cristo Jesús en 1970, tenía 17 años. Y de repente un día vino sobre mí Dios por su Espíritu. Yo fui bautizado en el Espíritu de Dios, pero para mí fue un bautismo en amor. Olas del amor de Dios pasaron sobre mí, me sanaron, me lavaron, me transformaron. El amor de Dios, yo estoy aquí hoy por el amor de Dios. El amor de Dios me sanó, me libró, me limpió, me renovó, me restauró, me llamó, me preparó, el amor de Dios. Y yo recuerdo, de repente, en una reunión de oración, era una reunión abierta, donde decían, pero el que sienta orar, suéltese y ore, ¿no? Entonces, pues yo era un jovencito y ahí estaban algunos pastores y gente importante orando, pero de repente yo sentí una unción que vino sobre mí y que abro la boca y comienzo a orar. Padre Dios, en él no me acuerdo las palabras, pero comencé a orar y clamar a Dios con todo mi corazón. Yo recuerdo que después de ese día, el hermano Daniel Lost se me acercó, me dijo, Juan, yo quiero que vayas a predicar a tal pueblo. Yo jamás había predicado. Y la verdad, la primera vez que fui a predicar, prediqué 5 minutos y todo el tiempo me temblaban las rodillas. Pero la segunda vez, agárrense. Me solté, me sentí feliz, Dios me usó. ¿Cuántos saben que no hay nada que se compare con cuando Dios te usa y el Espíritu de Dios y su unción fluyen a través de ti? No hay nada más poderoso. Y de ahí para acá no he parado. Ya pasaron casi 50 años. Wow. Y siento que me falta mucho, que todavía estoy aprendiendo. Y vi tantos testimonios, vi tantos milagros. Una vez en esa etapa hermosa, yo creo que muchos de ustedes jóvenes tienen, no sé, más fe o más atrevidos o algo más que nosotros. Yo veo que están más organizados, no, hombre, estas reuniones y me quedo con la boca abierta. Ustedes saben cosas muy buenas que están haciendo y los felicito. Y están alcanzando a mucha gente, haciendo iglesia para gente que no es de iglesia, haciendo gente de una forma renovada como es para el 2019, no como es para el 1819. Y doy gracias a Dios por ustedes. Pero miren, yo quiero que tú descubras el potencial y tú seas empoderado y tú sepas quién eres en Dios. Tú tienes una misión de cambiar al mundo. Y recuerdo una vez estábamos orando, una mujer tenía un tumor aquí, no se le veía el cuello, nada más se le veía un tumor así salido, terrible. Y no, hombre, había un ambiente de fe y de milagros y jóvenes ingenuos, pero con una fe de niños. ¿Y cuántos saben que funciona la fe de niños? Y comenzamos a orar y comenzó a desaparecer ese tumor. Y de repente vimos y estaba normal esa mujer. ¿Cómo creen que nos sentimos? No, hombre, agarramos velo y ahora sí tráiganlo a cualquier enfermo, ahorita oramos por él. Y yo le pido a Dios que tú veas eso. Número dos, como conocedor y seguidor de Jesús, yo soy alguien con un llamamiento temporal. Esto es clave, clave, clave, clave. Como conocedor y seguidor de Jesús, yo soy alguien con un llamamiento temporal. Ponte a pensar en el tiempo del ministerio de Juan Bautista. Fue muy corto. Ponte a pensar en el tiempo del ministerio de Jesús. Fue muy corto. Fíjense, yo llevo 49 años en el ministerio. Jesús nada más tuvo 3 años. Se preparó 30 y trabajó 3. Pero quiero decirte que en esos 30, Él logró saber quién era. Y Él salió de esos 30 años como una bomba lista para explotar, porque Él sabía quién era. Él era el Hijo de Dios, el nombre. Y él, por eso Él comenzó inmediatamente a decir: el reino de Dios está aquí. Enfermos sanan para que vean el poder del reino de Dios, el amor de Dios. Entonces, pero fue temporal, fue temporal. Y déjenme leerles los siguientes 3 versículos de Lucas 9. Versículos 7 al 9. La muerte de Juan el Bautista es el título en el párrafo de mi Biblia. Herodes el tetrarca se enteró de todo lo que hacía Jesús. Fíjense cómo entrenaba gente y los mandaba a hacer milagros, cambiar vidas. Herodes, el gran político, ¿no?, muy importante ante los hombres, no ante Dios, pero ante los hombres. Se enteró de todo lo que hacía Jesús y estaba perplejo. Pero fíjense, pues algunos decían que Juan había resucitado de los muertos. Otros decían que Elías se había aparecido, y aún otros que alguno de los antiguos profetas había resucitado. Pero Herodes dijo: yo mandé decapitar a Juan. Fíjense, se creía el muy muy, el omnipotente. Yo mandé decapitar a Juan. Y entonces, ¿quién es este de quien oigo decir tales cosas? Y trataba de verlo. Escuchen bien. Nuestra misión en términos de la eternidad y también en términos del tiempo y espacio es muy breve. Igual como Juan Bautista y Jesús, hay sucesiones. Cada uno tiene un llamamiento singular dentro de la misión de cambiar al mundo. Escucha, tú y yo tenemos una asignación divina única. El llamamiento y ministerio de Juan Bautista fue único, fue prepararle el camino a Jesucristo. Así como él tuvo un llamamiento único, tú como seguidor de Jesús tienes un llamamiento único. Tú necesitas saber quién eres en Dios y a qué has sido llamado. El mundo cambia cuando se levantan hijos de Dios que saben quiénes son y conocen el llamado de Dios sobre sus vidas. Lo importante no es mi participación aislada, mi participación independientemente de los demás. No, eso no es lo importante, sino el cumplimiento de mi tarea dentro de la misión del cuerpo de Cristo. Y es necesaria mi participación, pero ninguno de nosotros somos indispensables, solamente Cristo Jesús. Aunque tú eres único y el propósito de Dios es único para ti, Dios va a cumplir sus deseos y lo va a hacer contigo o con el que está a tu derecha o con el que está a tu izquierda. Comenzamos a estudiar 120 alumnos en el primer año del Instituto Bíblico, nos graduamos 39, de los 39, 3 nos metimos para servir a Dios. Luego, yo pienso que si tú sabes a qué te ha llamado Dios, wow, Miren, pero miren, la vida es muy importante esto, relacionándolo también con lo que dijo Herodes, que él había mandado decapitar a Juan. Entonces algunos de ustedes a lo mejor están resentidos con Dios porque a lo mejor alguien de los delincuentes mató a algún familiar suyo, lo secuestró, o han sufrido cosas terribles, sufrimiento, tragedias, pérdidas, dolores grandes, y algunos están resentidos con Dios por eso. Pero quiero decirte que cuando nosotros lloramos, Él llora con nosotros. Él no es el autor del mal. Algunos dicen, bueno, ¿y por qué lo permite? Es que Dios es justo y Dios no va a hacer a fuerzas que todos crean en Él y que todos se porten bien. Dios quiere que todos por voluntad propia le conozcan, le amen y le sirvan por amor. Él no dice, tú eres robot, tú eres robot, tú eres robot, tú eres robot, tú eres robot, y ustedes todos van a amarme y seguirme y servirme a la fuerza porque yo lo... No, no es así. Tú necesitas descubrir, tú necesitas decidir. Entonces la vida es breve y es frágil. Valora el tiempo que tienes en la vida. Y aunque pareciera en ocasiones que el enemigo está en control, aunque pareciera, Herodes estaba convencido que él ordenó que decapitaran a Juan. Pero ¿cuántos saben que hay una autoridad por encima de Herodes, por encima de AMLO, por encima de los gobernadores, por encima de los presidentes municipales? Hay autoridades por encima de todos ellos. Dios Padre, Dios Hijo, Dios Espíritu Santo. Y tú y yo estamos conectados con los meros meros. Herodes dijo, yo lo mandé decapitar, pero no, Dios alinea. Miren, pasan cosas, escucha, pasan cosas terribles, terribles, terribles. Cuando mi papá dejó de servir a Dios y dejó la familia, ¡ah, cómo nos dolió! Mi mamá tardó 3 años en perdonar a mi papá y regresar a México, regresar a la tierra de su llamado misionero. Suceden cosas terribles, pero mi mamá le encantaba cambiar al mundo, predicar el evangelio donde nunca había sido predicado. Y ella nada más lamentaba una cosa, y nada más lamento una cosa, es que Dios nada más me dio una vida, por lo menos me hubiera dado 2 vidas. De acuerdo cuando escribí esta canción, dentro de mi espíritu puedo oír la voz de Dios, hijo mío, el tiempo es corto, camina en obediencia, santidad y humildad, aprovecha bien el tiempo, no descuides tu misión. Las gentes se están perdiendo. Siente lo que siento y por sus almas llorarás. Ese es de los que yo canto con frecuencia, porque ahí dentro de mi espíritu puedo oír la voz de Dios. Número 3. Como un conocedor y seguidor de Jesús, yo soy alguien. Como conocedor y seguidor de Jesús, yo soy alguien llamado a ayudar a la gente. Digan conmigo, ayudar a la gente. Digan conmigo, no está tan complicado. Cuando tú estás con otras personas, ¿se sienten ayudados como resultado de tu presencia o se sienten molestados a causa de tu presencia? Los seguidores de Jesús existimos, somos alguien llamado a ayudar a la gente, a suplir sus necesidades. Los siguientes 7 versículos nos dicen la alimentación de los 5,000. Fíjense qué bonito. Cuando los apóstoles regresaron, Lucas 9, verso 10. Cuando regresaron, le contaron a Jesús todo lo que había hecho. Entonces Él los llevó a un lugar apartado de la ciudad llamada Betsaida. Jesús dijo, no, pues es que este es un momento para asimilar, este es un momento para descansar, han estado echándole muchas ganas, vamos a apartarnos. Pero fíjense, mismo Jesús dice que los llevó, pero la gente, verso 11, lo supo y lo siguió y Él los recibió. Diga conmigo, Él los recibió. Háganle así, los recibió. Es que su misión era ayudar a la gente. Nuestra misión es ayudar a la gente. Y los recibió y les hablaba del reino de Dios y sanaba a los que necesitaban ser sanados. Cuando el día comenzó a declinar, porque se echaron todo el día, estaban cansados, pero se echaron otro día ahí ayudando a la gente. Los discípulos se acercaron a Jesús, le dijeron, despide a la gente para que vayan a las aldeas y campos vecinos y busquen comida y alojamiento, porque aquí no hay nada. Jesús les dijo, estaban en la escuela del Espíritu Santo y estaban aprendiendo muy bien estas lecciones tan importantes, y tú y yo también. Jesús les dijo, denles ustedes de comer. Señor, ya es tarde, la gente no ha comido. Ya tenían un plan, pero Jesús tenía un plan sobrenatural del reino de Dios. Y dice, denle ustedes de comer. Pero ellos respondieron, Señor, no tenemos más que 5 panes y 2 pescados, a no ser que vayamos a comprar alimentos para toda esta multitud. Verso 14, ahí había como 5,000 personas. Jesús dijo a sus discípulos, hagan que la gente se siente en grupos de 50 personas. Los discípulos lo hicieron así y todos se sentaron. ¿Por qué? ¿Porque tenían comida que darles? No, era por fe. Y Jesús dijo a Dios, y los discípulos le hicieron así, y Jesús tomó entonces los 5 panes, los 2 pescados, y levantando los ojos al cielo los bendijo, los partió, se los dio a sus discípulos para que ellos los repartieran entre la gente. Y todos comieron y quedaron satisfechos, y de lo que sobró recogieron 12 canastas. ¿Qué? ¿Cuántos dicen qué barbaridad? ¡Qué maravilla! Ahora, escucha, nuestra misión es suplir necesidades reales de un mundo real y además de una manera ordenada. Deja que Dios te use para ayudar a otros y hazlo bien. Sirve con los dones que Dios te ha dado y trabaja en unidad con el cuerpo de Cristo. No seas un llanero solitario. Tú no eres todólogo en el reino de Dios. Tú eres un dedo de la mano, tú eres un codo del brazo. Tú no eres todo el cuerpo. Tú eres una parte. Y no seas teólogo nada más, no seas académico nada más, no seas teórico nada más, no te quedes con un amor falso que solo expresa buenas intenciones sin realmente ayudar a la gente. Y el último punto, número 4, como conocedor y seguidor de Jesús, esto es lo más importante. Yo soy alguien llamado a dar a conocer a Jesús. Yo vine en esta noche para predicarles de Cristo Jesús. No para alguna doctrina favorita que yo prefiero y que me gusta, no para regañar a nadie, no para decirles están mal todos los de esas otras iglesias y nada más los que están aquí están bien. No, eso no sirve. Hay que predicar a Cristo Jesús. Yo siempre les digo, no somos ni los únicos ni somos mejores que otros. Vamos haciendo lo que Dios nos ha enseñado, lo que entendemos en la palabra de Dios, y otros lo que ellos entienden. No necesitamos hablar mal de nadie. Cada quien sirva a Dios con lo que Dios les ha dado. Somos llamados a dar a conocer a Jesús. Y ahí está Lucas 9, los últimos 3 versículos, la confesión de Pedro. Un día mientras, ya lo leímos en Mateo, ahora lo leemos en Lucas. Mientras Jesús se apartó para orar, les preguntó, siempre una y otra vez se menciona que él se apartaba. Les preguntó a los discípulos que estaban con él, ¿quién dice la gente que soy yo? Ellos respondieron, unos dicen que eres Juan el Bautista, otros que Elías, y otros más que eres alguno de los antiguos profetas que ha resucitado. Entonces les preguntó, ¿y ustedes? ¿Quién dicen que soy? Y es lo que yo vine a preguntarte a ti. ¿Ustedes quién dicen que es Cristo? El majestuoso Rey de Reyes y Señor de Señores. Y toda rodilla se doblará delante de él y toda lengua confesará que él es Señor. ¿Ustedes quién dicen? Pedro le respondió, tú eres el Cristo de Dios. Y como ya leímos en Mateo, entonces Cristo contesta, y tú eres. Conoce al que vas a dar a conocer, porque tu misión es darlo a conocer.
1: 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Señor Jesús, yo te recibo hoy como mi único y suficiente Salvador personal. Creo que eres Dios y que moriste en la cruz por mis pecados y resucitaste al tercer día. Me arrepiento. Soy pecador. Perdóname, Señor. Gracias doy al Padre por enviar al Hijo a morir en mi lugar. Gracias, Jesús, por salvar mi alma hoy en Cristo Jesús, mi Salvador. Amén. Bienvenido a la familia de Dios. Ahora te invitamos a que te congregues con nosotros. 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
5: Amada iglesia, la adoración no puede ser parte de la vida del cristiano. La adoración tiene que ser la vida del cristiano. Y Dios no quiere algo de ti. Dios quiere todo de ti. ¿Por qué no entregarle en este momento todo? ¿Por qué no

es el momento para humillarnos y entregarlo todo, todo por completo al Señor, sin reservas. Entregarlo en totalidad a ti, Señor. Eso es lo que queremos hacer en esta preciosa hora.

Tal vez no tenemos nada más que darle. No tengo nada más que dar. Pero Señor, recíbelo en esta noche.

Ese gran día en el que de toda lengua, de todo pueblo, de todo linaje, de toda tribu y de toda nación estemos reunidos en gloria. Juan no se había visto en aquella multitud exaltando al Cordero. Nuestras voces unidas con todos los santos de todas las eras glorificando al Cordero de Dios. Y lo que estamos viviendo ahora es solo un pedacito de aquella gloria. ¿Qué tal si por un momento lo imaginamos y decimos?

petición y tu testimonio al 7819-1828 y clamemos juntos a nuestro Padre Celestial.

Que el Señor me lo bendiga, mis estimados hermanos. Gracias por estar en sintonía de su Radio Bautista. Y por supuesto, en su espacio maravilloso de El Entre Tú y Dios. Quiero compartir con ustedes una porción del libro de los Salmos, capítulo 103. Salmo 103, versículo 1 en adelante. La palabra de Dios la leemos como está escrita, honrando al Padre, al Hijo y al Espíritu Santo, dice su letra. Alabanzas por las bendiciones de Dios. Salmo de David. Bendice, alma mía, a Jehová, y bendiga todo mi ser su santo nombre. Bendice, alma mía, a Jehová, y no te olvides ninguno de sus beneficios. Él es quien te perdona todas tus iniquidades, el que sana todas tus dolencias, el que rescata del hoyo tu vida, el que te corona de favores y misericordias, el que sacia de bien tu boca, de modo que te rejuvenezcas como el águila. Jehová es el que hace justicia y derecho a todos los que padecen violencia. Sus caminos notificó a Moisés y a los hijos de Israel sus obras. Misericordioso y clemente es Jehová, lento para la ira y grande misericordia. No contenderá para siempre, ni para siempre guardará el enojo. No ha hecho con nosotros conforme a nuestras rebeliones. No ha hecho con nosotros conforme a nuestras iniquidades, ni nos ha pagado conforme a nuestros pecados. Porque como la altura de los cielos sobre la tierra, engrandeció su misericordia sobre los que le temen. Cuanto está lejos el oriente del occidente, hizo alejar de nosotros nuestras rebeliones. Como el Padre se compadece de los hijos, se compadece Jehová de los que le temen. Porque Él conoce nuestra condición, se acuerda que somos polvos. El hombre como la hierba son sus días, florece como la flor del campo. Bendita palabra, mis estimados hermanos. Siempre de nuestro Padre Celestial hablando a nuestras vidas. Antes de continuar con la oración, siempre vamos a dar el espacio para los hermanos que desean contarnos su testimonio. Mientras escuchamos una preciosa alabanza que lleva por título Este es mi deseo. Vamos a escuchar esta preciosa alabanza mientras los hermanos quieren compartirnos su testimonio a través de una nota de voz al 7819-1828. Y luego venimos con la oración a nuestro Padre Celestial.

Gloria al Señor, mis estimados hermanos. Bendecida mañana de lunes 4 de mayo. El tiempo se va, pero volando. Lunes 4 de mayo. Le damos la bienvenida a ustedes que se va incorporando a nuestro espacio de oración del Entre Tú y Dios. Bellísima alabanza que escuchamos. Este es mi deseo. Y vamos a compartir el testimonio de nuestra hermana

0: Que el Señor lo bendiga. Muy buenos días.
1: Bueno, buenos días, hermanos. Que Dios me les bendiga.
0: Buenos días.
1: Yo quiero dar mi testimonio, que es de provisión económica.
0: Amén.
1: Yo le estaba pidiendo a Dios, pues, porque sabía que no iba a completar para pagar la renta. Pero apliqué como a un programa.
0: Amén.
1: Para que me ayudaran a pagarla aquí, pero no era algo como que me habían dicho que sí, pero al mismo tiempo no sabía cuándo. Entonces, y no fue un mes, fueron dos meses, porque el milagro está que el día que yo exactamente iba a pagar, que era día 3, el mes pasado, pues ese, yo que iba a pagar, y ese mismo ratito me cae un correo de la oficina de los apartamentos que me dice de que han enviado un cheque a mi nombre que me cubre la renta y solo tengo que pagarlo algo más, ¿me entiende? Y era muy poquito, y este mes también, pues me la pagaron también, y pues eso para acá es un, para mí es una de bendición, porque uno nos, cuando le está pidiendo a Dios, pues uno a veces duda, pero Dios siempre está con nosotros. Aunque nosotros a veces dudamos o pensamos que no lo merecemos, Dios está ahí. Pues ese es mi testimonio, que Dios sí provee. Y provee justo en el momento que Dios, en el momento indicado. Que Dios me los bendiga. Mi nombre es Damari Beltrán. Los saludo desde aquí, desde Minnesota. Bendiciones, hermano.
0: Gracias, hermana Damaris. Qué bendición hasta allá en Minnesota. Saluditos. Gracias por compartir su testimonio. Qué bueno es Dios. Como ella dijo, Dios llega el momento exacto, el momento perfecto, donde Dios nos da esa sorpresa y viene bendiciendo nuestras vidas conforme a su voluntad. Amén. ¿Qué le parece si venimos ya en palabra de oración? Le damos gracias. Primeramente le damos las gracias a nuestro Padre Celestial. Y decimos, Padre buen Dios que estás en los cielos, santificado sea tu bendito y precioso nombre. Vénganos a nosotros tu reino. Hágase, Señor, tu voluntad, así en la tierra como en el cielo. El pan nuestro, Señor, danos cada día. Por favor, perdónanos nuestras ofensas. Así como nosotros perdonamos, nos cuesta a veces aquellos que nos ofenden. Es difícil. Señor, te suplicamos que no nos dejes caer en la tentación. Cada día batallamos con nuestras debilidades. Sé tú nuestra fortaleza, mi Dios. Esas tentaciones que muchas veces no son solamente tema sexual, sino que tal vez puede ser un cigarrillo, una cerveza, algún tipo de drogas. Otro tipo de adicción, mi Dios. Te lo suplicamos, que sea usted respaldando y guardándonos en el hueco de tu mano. Gracias por una nueva mañana, Señor, por ese milagro maravilloso que ya se dio, que es el milagro de la vida. Estamos muy, pero muy agradecidos. Y venimos delante de tu presencia con un corazón agradecido, un corazón humilde, reconociéndote, mi Dios, que solo usted es la clave en todo. Como dijeron esas palabras preciosas de tu discípulo, el apóstol Pedro. Señor, ¿y a quién vamos a ir? ¿A quién más vamos a poder ir? Si solo usted tiene palabras de vida eterna. Solo usted tiene palabras de bendición. Esas palabras maravillosas de sanidad. Palabras de fortaleza. Palabras de liberación. De adicciones, de batallas. Palabras de carta de libertad. Palabras de sanidad. O palabras de restauración de hogar. Solo usted, Señor Jesús. Como comentó también en una ocasión tu siervo David. Alzaré mis ojos a los montes. ¿Y de dónde vendrá mi socorro? Inmediatamente con tu precioso Espíritu Santo le hablas al corazón y le dices que nuestro socorro viene de ti. Gracias, Señor, porque nuestro socorro, nuestra bendición viene de usted, mi Dios. Tú eres nuestro amparo. Tú eres nuestra fortaleza. Nuestro pronto auxilio en estas tribulaciones. Señor Jesús, que las peticiones que te vamos a poner en tus manos en esta bella mañana de lunes 4 de mayo, te suplicamos, te hacemos hincapié, que sean escuchadas conforme a tu voluntad. Te suplicamos a que tenga piedad, mi Dios, y nos ayudes y nos bendigas. Jeremías 29:11, tú nos dices que tú tienes pensamiento de paz y no de mal, Señor, que al final nos vas a dar lo que nosotros esperamos. Solo te hacemos recordatorio lo que tu palabra viva dice en las Sagradas Escrituras. Te alabamos, glorificamos tu santo y bendito nombre. Señor, ponemos en tus manos la vida de Keila Stephanie Benítez Mengíbar, para que seas tú, mi Dios, dándole ese milagro de sanidad, dándoles esta niña, mi Dios, reforzando sus defensas y guardándola de todo mal. Bendice su vida, mi Dios. Suplicamos también que venga respaldando, eterno Dios, y bendiciendo a la familia de León Marroquín. Oramos por el hermano Álvaro, por la bendición, dale un milagro de sanidad, mi Dios. Oramos para que bendigas a la vida de la hermana Sonia. Suplicamos también por los estudios teológicos de Ashley, para que le dé sabiduría y fortaleza, mi Dios. Oramos también por Shirley, venga bendiciendo, mi Dios, y respaldando su vida. Dale fuerza y fortaleza. Oramos también por el corazón de Allison. Suplicamos también, mi Dios, por la bendición para Hazel. Oramos por ese milagro de sanidad. Suplicamos también por sus hijas, Soleil y Luna. Clamamos también por la bendición para Ezequiel. Bendice su vida. Bendice sus manos. Suplicamos siempre, mi Dios, para que respaldes el emprendimiento de la familia de León Marroquín. En el nombre poderoso de Jesús. Clamamos por la restauración, mi Dios, del matrimonio Valle Bolaños. Suplicamos a tu misericordia, mi Dios, para que venga restaurando lo que el enemigo destruyó. En el nombre de Jesús de Nazaret, mi Dios, con el poder de tu sangre preciosa, conforme a tu voluntad. Si tú lo uniste, mi Dios, ¿por qué lo va a separar el hombre? Oramos para que le des fuerza y fortaleza. Y si es tu voluntad, mi Dios, restaures este hogar, el matrimonio Valle Bolaños, en el nombre poderoso de Jesús. Clamamos también, mi Dios, por el corazón de la hermana Elsa de León. Dale fuerza y fortaleza, eterno Dios. Solo tú puedes llenar el vacío que dejó su madrecita por la pérdida de su mamá. No es fácil, mi Dios, pero con tu presencia, con tu consuelo de lo alto, ese consuelo divino, mi Dios, para el corazón de la hermana Elsa de León, puedes apaciguar, mi Dios, ese dolor. Solo tú, mi Dios, con tu precioso Espíritu Santo. Dale fuerza y fortaleza, mi Dios, a la hermana Elsa de León, en el nombre de Jesús. Oramos por la sanidad de la hermana Alma Yanira Mejía. Bendice, mi Dios, sana y restaura. Suplicamos, sea nuestro médico por excelencia, mi Dios, usted. Suplicamos también por la provisión de empleo para nuestra hermana Marta María Villalobos. Bendice, mi Dios, suple las necesidades de tus hijos. Oramos también por sanidad para la hermana Mayra de Guzmán. Clamamos por ese milagro de sanidad, eterno Dios. Ese dolor de trombosis, esa inflamación, eterno Dios, venga sanando en el nombre poderoso de Jesús. Clamamos también por la salud de la hermana Juanita Rodríguez. Venga restaurando sus riñones, mi Dios. Provee unos riñones nuevos. Clamamos también por la salud de la hermana Ana Yancy Díaz. Te la ponemos en tus poderosas manos, mi Dios. Suplicamos también por la salud de la hermana Emiliana Sánchez. Sana, mi Dios, su sangre. Restaura su vista y su presión. Bendice con milagro de sanidad, mi Dios, la vida de tus hijos. Oramos también por Andrés Lupita. Dale esa protección divina, mi Dios. Clamamos también por sanidad total para Ángela Ramírez. Clamamos también por la hermana María García. Suplicamos por su vivienda propia. Oramos también por una liberación de deudas para Patti, Abby y Janet, mi Dios. En tu nombre, eterno Dios. Suplicamos también por la vida de Carla Miranda. Oramos porque sea usted, mi Dios, respaldando y proveyéndole a su vida ese milagro económico. Oramos también por Nicole Alvarado para que venga restaurando, mi Dios. Oramos por su corazón, por esa conversión, mi Dios. Oramos por Flor Hernández para que bendiga con sanidad divina, mi Dios, y ese milagro financiero. Suplicamos también por la vida de Roxana Morales. Venga bendiciendo con sanidad y provisión financiera, mi Dios. Oramos también por Isabel Hernández. Trae sanidad, mi Dios, y provea su vida. Bendíceles. Oramos también por la hermana Lizeth, mi Dios. Ese milagro de sanidad, dale fuerza y fortaleza. Suplicamos también por Josué Miranda. Provéle su plaza fija, mi Dios. Esa placita en el trabajo. Oramos por sus estudios, por sus finanzas. Oramos también por la hermana María Marta Méndez. Sana su columna, restaura, mi Dios. Provea su vida. Bendícele. Oramos también por la familia Morales Hernández. Por la pronta recuperación. Por ese proceso legal, mi Dios. Oramos por su casa propia. En tu nombre, eterno Dios. Clamamos por la bendición para la familia Lira López. Oramos por esa salud, por protección divina y sabiduría para toda la familia, mi Dios. Venga respaldando y extendiendo tu mano de misericordia para cada uno de ellos. Oramos también por la pronta liberación para Claudia Marisol Granados Cruz. Su carta de libertad, mi Dios, ten misericordia. Oramos también por su familia Granados Cruz, para que le dé la fuerza y la fortaleza de este proceso, mi Dios, que están atravesando. Suplicamos que ponga la paciencia, mi Dios, y conforme a tu voluntad, extiende tu mano de misericordia en el día de audiencia, en el nombre poderoso de Jesús, que sea de mucha bendición. Oramos también por el privado de libertad de Melvin Rodríguez, ten misericordia, mi Dios. Por su carta de libertad, bendice su vida. Oramos también por la salud de Axel Escalante. Levántalo, mi Dios, de ese hospital, en el nombre de Jesús. Oramos por la conversión de Gerson Rodríguez y Gilberto Rodríguez, mi Dios. Bendice y liberta, sana. Oramos por la liberación de hipoteca, mi Dios, de Carmen Aguirre. Clamamos también por la protección de nacionalidad y en España, de Catherine Rodríguez. En tu nombre, eterno Dios. Tu nombre que es poder, es bendición. Suplicamos también por Margarita Carranza. Oramos para que sea usted. Su salud. Oramos por todas. Oramos por esas peticiones especiales de la familia, Señor. Suplicamos también para que sea usted, conforme su voluntad, poniéndolo en el corazón a José, mi Dios, para que pueda vender su motocicleta. Guárdalo de todo mal, mi Dios. Su familia se encuentra muy preocupada. Por ese medio de transporte de José. Suplicamos que sea usted, mi Dios, acorazándolo, guardándolo de todo accidente de tránsito, en el nombre de Jesús de Nazaret. Clamamos también por la hermana Beatriz Meléndez. Te ponemos en tus manos su embarazo, mi Dios. Dale salud y fortaleza. Clamamos por esa salud para su bebé. Y desde ya, mi Dios, ponemos en tus manos su alumbramiento. Suplicamos que sea usted, mi Dios, bendiciendo la vida del hermano Steven Torres. Trae sanidad, mi Dios, en su cuerpo, restaura. Oramos también por Alejandra Torres. Te ponemos en tus manos también esos exámenes de sangre, que todo salga bien, mi Dios, que se realizarán el día de mañana. Suplicamos para que sea usted, mi Dios, de una manera muy especial, bendiciendo también la vida de la hermana María Teresa. Clamamos por su nieto Brandon Gómez, para que le bendiga y le provea su carta de libertad. Clamamos también por el emprendimiento de la hermana Ingrid Martínez. Bendice su vida, mi Dios, liberta y bendice en el nombre poderoso de Jesús. Oramos por la petición de la salud de Shirley Serrano, mi Dios, te la ponemos en tus manos. Clamamos también por una fuente de empleo para Brenda García. por la salud de Susana Campos y Alberto. Mi Dios, te la ponemos en tus manos. Oramos por la petición especial de Idalia García. Clamamos también por la sanidad en el pulmón de Delmi de Hernández. Venga sanando, eterno Dios, con tu sangre preciosa. Oramos también para que rompas cadenas, toda atadura, mi Dios, en la vida de Catherine y Mario. Oramos también por la salud de El Alba García. Venga sanando y restaurando. Conforme a tu voluntad, mi Dios, bendice la vida de Jonathan Rodríguez y Delma García. Oramos por su salud. Por la pronta recuperación para Jocelyn Esmeralda Rivera. Por esos efectos de quimioterapia, mi Dios. Oramos también para que venga libertando la vida de José Raúl Mixco. Toda adicción, mi Dios, quítala del cuerpo. Para que no sea dependiente de algún vicio, mi Dios, sino que dependa de ti, que tú eres más que suficiente en nuestras vidas. Tú puedes llenar cualquier vacío que haya dejado ese cigarrillo, ese alcohol, esa persona que se fue de la casa. Llénalos, mi Dios, con tu presencia. Danos ese consuelo de lo alto, ese consuelo divino. Solo tú, como dice esa preciosa alabanza, solo tú haces al hombre feliz. Oramos para que sea usted respaldando la vida de los tres privados de libertad de Carlos Alexander Aguilar Mazariego, Kevin Javier Aguilar Mazariego y Katia Abigail Aguilar Mazariego. Bendice, mi Dios. Liberta. Haz un trato con ellos, mi Dios. Oramos. Como dijo tu siervo Sansón, danos una última oportunidad. Extiende tu mano en misericordia en la fecha de audiencias. En el nombre de Jesús de Nazaret. Oramos también por la salud y provisión de empleo para Jorge Rivera. Oramos también por sanidad para la hermana Ana Victoria, mi Dios. Sana ese problema de hernia umbilical en la vida de Daisy Corina. Venga bendiciendo y sanando. Solo pasa tu mano de poder, mi Dios, donde está el dolor, donde está la inflamación. Suplicamos también por la protección, mi Dios, y la bendición para la familia. La familia de Benjamín y para Fide, mi Dios, y para Amanda. Venga bendiciendo, mi Dios, cada uno de ellos, dándole protección divina y la bendición tuya, Señor Jesús. Solo extiende tu mano y di la palabra y bendice sus vidas. En esta bella mañana de lunes 4 de mayo, respaldando, mi Dios, cada una de las personas mencionadas. Oramos para que sea usted, mi Dios, con tu mano poderosa, respaldando ese 21 de agosto la audiencia de Roberto Carlos. En el nombre de Jesús, mi Dios, provéele su carta de libertad. Clamamos para que tengas misericordia, Señor Jesús. Suplicamos también por Rina, para que le proveas y le bendigas con su casa propia. Oramos por protección y misericordia para ella. Suplicamos por un milagro de sanidad para Eduardo Castillo. Suplicamos también sabiduría para Fabio, mi Dios. Bendice sus estudios, dale sabiduría. Oramos también por la sabiduría para Mayra Castillo, mi Dios. Te ponemos en tus manos su salud, en el nombre poderoso de Jesús. Suplicamos también por la bendición para Manuel Guzmán. Sea usted restaurando su corazón, mi Dios, dándole esa salud total en su cuerpo y dándole protección divina. Clamamos también por la hermana Vilma Alvarado. Oramos por el milagro de sanidad. Sana su rodilla, mi Dios, esa arritmia cardíaca. Te ponemos en tus manos su trámite migratorio, eterno Dios. Oramos también por el niño Sebastián Rodríguez, para que seas tú, mi Dios, haciendo la obra y pueda hablar. Suelta su lengua, mi Dios. Bendice la vida del niño Sebastián, en el nombre de Jesús. La protección, mi Dios, para la familia Rodríguez Rivas. Bendíceles y provee. Y la familia Cerón Rivas y la familia Brizuela Rivas, que se encuentran allá en los Estados Unidos. Venga respaldando y guardándolos de todo mal, mi Dios. Bendice la obra de sus manos. Cúbrelos con tu sangre bendita y preciosa, Señor Jesús. Oramos también por Vladimir López. Suplicamos también para que sea usted respaldando su vida, mi Dios. Oramos por su salud, por su trabajo, por su deuda, mi Dios. Y por los niños que están atravesando esa enfermedad, mi Dios. Sea usted atendiendo el llamado. Sea usted, mi Dios, nuestro pronto auxilio en esas tribulaciones. Suplicamos también por la vida de la hermana Wendy Marroquín. Suplicamos para que sea usted obrando, mi Dios, en la respuesta de migración. Esos trámites, mi Dios, de la hermana Wendy, te lo ponemos en tus manos. Clamamos también por protección para ella y toda su familia. En el nombre de Jesús de Nazaret. Oramos también por la bendición para la familia Beltrán Morán. En tus manos ponemos el proceso de construcción de vivienda propia, mi Dios. Oramos por la provisión económica. Y la petición especial para su hija Tatiana Milagros Beltrán. Bendícele, darle sabiduría, mi Dios, y entendimiento, para que pueda concluir sus estudios satisfactoriamente. En tu nombre clamamos por el respaldo para nuestro hermano Francisco Rodríguez. Venga sanando, mi Dios, esa diabetes. Restaura su piel, toque ese cuerpo, mi Dios, en el nombre de Jesús. Oramos por un milagro de sanidad también para Beatriz Molina. Sana, mi Dios, ese dolor de rodillas. Dale protección en su trabajo, eterno Dios. Clamamos también por la protección divina para Gerson Molina. Bendice su vida, mi Dios. Oramos por esa cancelación de deudas. Provea su vida, Señor Jesús. Oramos también por la bendición para la familia del hermano Antonio Gandray, mi Dios. Provee, bendice sus mesas. Trae salud, mi Dios. Trae sabiduría en la vida de la familia del hermano Antonio Candray, en el nombre poderoso de Jesús. Suplicamos también por el hermano Álvaro, que sea usted obrando la vida de Lupe, mi Dios. Ese dolor en su boca, mi Dios, venga restaurando, sanando, mi Dios, con ese ungüento de lo alto. Bendice y sana, mi Dios, en el nombre de Jesús. Clamamos también por la protección y bendición para Francisco Chávez. Oramos también por milagro de sanidad para Gloria Chávez. Venga sanando sus articulaciones, Señor Jesús. Por un milagro de sanidad para Feliciano Rojas. Clamamos también por la provisión económica para la familia Rojas Chávez. Bendice, mi Dios, la vida de Catherine Chávez. Sana su cuerpo, restáuralo, en el nombre de Jesús. Oramos también por Beatriz Chávez. En tu nombre, Padre Celestial, restaura sus riñones y sus ovarios, en el nombre de Jesús. Suplicamos también por la bendición para Marvin Alexander Mena García. Dale protección divina, mi Dios. Oramos por su pronta liberación. Provele su carta de libertad, Señor Jesús. En tus manos ponemos también hermana Mirna Mendoza. Sana su dolor, mi Dios, de estómago. Oramos por sus alergias. Venga sanando, mi Dios. Te ponemos en tus manos sus exámenes. Para que esos exámenes que se realizará el día de hoy, mi Dios, salgan limpios en tu nombre. Suplicamos también por la vida de Raúl Ticas. Oramos por su corazón, que le dé fuerza y fortaleza, mi Dios. Clamamos por su nieto Edwin Ticas, por su pronta liberación, mi Dios. Su carta de libertad trae sanidad divina para ellos, mi Dios. En el nombre poderoso de Jesús. Oramos también por la salud de Dimas Mendoza y la carta de libertad para Wilmer Flores, mi Dios. Bendice sus vidas. Por la salud de Juana Bonilla, mi Dios, te la ponemos en tus manos. Y la salud de Javier Bonilla. Clamamos también por protección y sanidad y sabiduría para Roberto Cerón. Provee, mi Dios, una fuente de empleo y sanidad para Celia Mendoza. Bendice, sana. Oramos por la familia Mendoza Bonilla. Trae sanidad y prosperidad, mi Dios, a sus manos. Y esa protección, mi Dios, y sabiduría. Oramos también por la hermana Fidelia Mendoza. Dale fortaleza, mi Dios.

Venga usted consolando a la hermana Fidelia Mendoza, mi Dios, por la pérdida de su hijo. Llene ese vacío, Señor Jesús. Solo con su presencia, Señor, con ese consuelo de lo alto, ese consuelo divino. En el corazón de la hermana Fidelia, en el nombre de poderoso Jesús, oramos también por el matrimonio de Mayra y Luis, mi Dios, ese respaldo divino. Oramos para que lo fortalezcas día con día, en el nombre poderoso de Jesús. Oramos también por la conversión de la niña Ariana, mi Dios, en el nombre poderoso de Jesús. Suplicamos también por el privado de libertad de César Augusto Flores, por esa pronta liberación. Oramos por la familia Aguilar, por la bendición para cada uno de ellos. Bendice su vida, mi Dios. Bendice sus mesas, que no falte el pan. Oramos también por la pronta recuperación de Sofía. Milagro de sanidad para Doris Cruz, mi Dios. Y la salud de Ana Lidia Morales, te la ponemos en tus manos. La provisión de empleo para Almita Flores, mi Dios. No te olvides de tus hijos. Provea sus vidas. Suplicamos por la familia Castellano Gámez. Oramos por su vivienda propia. Por la liberación de deudas para la hermana Melissa Castellano, mi Dios. Bendice su vida. Clamamos también por la hermana Karen, para que sea usted respaldando su vida y la de sus hijos, guardándolos de todo mal. Por la liberación para Alfredo, mi Dios, que sea usted, mi Dios, quitando todo vicio, toda atadura, toda adicción. En el nombre poderoso Jesús, liberta esta almita, mi Dios. Oramos también por la hermana Jenny Carolina Asensio. Por este momento tan difícil que está atravesando, Señor Jesús, solo usted, con su presencia, con su mano extendida sobre la hermana Jenny, puede sanar de cualquier cáncer, cualquier enfermedad difícil de metástasis. No hay enfermedad que sea más grande que tu presencia, que tu poder, mi Dios, que tu mano poderosa. Hazla ahora, mi Dios, y bendice su vida. Un milagro de sanidad, mi Dios, sobre la vida de la hermana Jenny. Restaura su cuerpo, Señor Jesús. Oramos también por la restauración del hogar del matrimonio Alvallero Flores. Oramos para que sea usted guardándolos de todo mal, toda tercera persona malintencionada. Para que le quites esos malos pensamientos, mi Dios, de la hermana Cristina Flores. Vengan fortaleciendo este hogar, mi Dios, y poniendo ese amor. Que ese cordón de tres dobleces no se rompa pronto. Oramos por la salud del hermano Ernesto. En tus manos te lo ponemos, Señor. Suplicamos también por la bendición para la hermana Yesenia Cárdenas. Suplicamos por la respuesta favorable de sus documentos migratorios allá en España, mi Dios, bendice su vida. Oramos también por la bendición de sus hijos, para Isaías y Emmanuel, mi Dios. Oramos para que sea usted bendiciendo con una vivienda propia para la hermana Yesenia Cárdenas, en el nombre poderoso de Jesús. Oramos a tu piedad, mi Dios, para que bendigas con sanidad para Eduardo Osorio y Karina Martínez, mi Dios, venga sanando toda enfermedad, toda infección. Del cuerpo de ellos, mi Dios, en el nombre poderoso de Jesús. Suplicamos para que sea usted, mi Dios, bendiciendo a la familia Guzmán Mengíbar. Para que sea usted restaurando y respaldando, mi Dios. Para que le proveas esa bendición económica. Bendice sus mesas, mi Dios. Extiende tu mano en misericordia en cada uno de ellos. En el nombre de Jesús.
Oramos también por la hermana Sandra Torres, por un milagro de sanidad. Venga restaurando esos minerales en su cuerpo, mi Dios, y bendiciendo su vida con una fuente de empleo, en el nombre de Jesús de Nazaret. Oramos por la familia Flores Perales, por esa protección divina, mi Dios, para que los cubras con tu sangre preciosa. Guárdalos de todo mal, en el nombre de Jesús.

Oramos para que sea usted, mi Dios, bendiciendo la vida de y la salud de este niño, mi Dios. Y oramos por su familia, por el milagro financiero y el proceso de visa de la familia que no puso su nombre, mi Dios, pero tú sabes quiénes son los que nos escribieron, para que sea usted, mi Dios, obrando en sus vidas. Tú eres omnipotente, omnipresente y omnisciente, mi Dios. Tú lo sabes todo. Gracias por formar, mi Dios, este buen hábito de oración en la vida de tus hijos. Oramos por la salud de Carla, y oramos por su sanidad y protección para sus hijos Kevin y Rodrigo, mi Dios. Oramos para que venga restaurando el hogar de Francisco y Giselle, mi Dios. Oramos por la Carta de Libertad para Carlos y Harry Peña, mi Dios. Oramos por Mariana y Daniel, mi Dios, sanidad. Clamamos también por Betty, protección divina y sanidad, mi Dios. Oramos también por la salud de Francisco ahí en Canadá. Y por la salud de Adolfo, mi Dios. Clamamos también por Claudia, proveer una fuente de empleo. Oramos también por Rafael Osorio. Venga bendiciendo la vida de Lilian, mi Dios. Oramos por sus riñones. Y Adriana, mi Dios, por la resolución y cártel de libertad allá en los Estados Unidos. Oramos también por Francisco. Oramos por esa sanidad en sus ojos, mi Dios. Clamamos por la salud de la hermana Marta y la restauración para Margarita Montes, mi Dios. Restaura su hogar. Oramos también por la salud de Marta, en el nombre poderoso de Jesús. Venga bendiciendo la vida de tus hijos. Oramos también por Enanuri y Lanuy Fernández, por su salud. Venga bendiciendo, y la familia Fernández Zelaya, dale protección divina. Cúbrelos con tu sangre bendita y preciosa, Señor.

0: Suplicamos también por la salud del hermano Carlos Ramírez, venga sanando y restaurando, mi Dios. Oramos también por Rafael Molina, para que le dé sabiduría y inteligencia, mi Dios. Oramos por para que venga restaurando su hogar, eterno Dios. Oramos también por sanidad en la hermana Leticia Ramírez, sana, mi Dios, liberta. Bendice a su familia, Villeda Ramírez, su problema respiratorio, mi Dios, en el nombre poderoso de Jesús. Suplicamos también por la bendición para la familia Espinosa Chinchilla, venga bendiciendo, mi Dios, proveyéndoles. Oramos también por sanidad para Maricela Espinosa, bendice, mi Dios. Suplicamos también por la bendición para Alberto Pérez López, bendice su vida, mi Dios, escucha las peticiones especiales que tiene en su corazón. Oramos para que sea usted respaldando la vida de sus hijos. Bendice y sana, mi Dios, en el nombre poderoso Jesús. Oramos por ese scan que le van a hacer, mi Dios, a este niño el 19 de este mes, mi Dios. Te lo ponemos en tus manos. No sabemos el nombre, pero tú sí lo sabes, eterno Dios. Te lo ponemos en tus manos para que sea usted haciendo ese milagro, haciendo la obra. Es milagro de sanidad, mi Dios, para Moisés Nieto. Venga sanando su estómago en el nombre poderoso de Jesús. Suplicamos por la pronta liberación para Kevin Alexander Barahona Funes. Extiéndele, mi Dios, su carta de libertad y bendice su vida. Oramos por su familia. Milagro de sanidad para Lucas Gómez y Roxana Torres. Suplicamos sanidad, mi Dios, para toda la familia Torres Rivas. Y provisión, mi Dios, bendice sus vidas. Abra esas puertas de bendición para cada uno de ellos. En el nombre poderoso de Jesús, oramos por la protección, mi Dios, y la salud para la familia Alvarenga Mayorga. Bendice, mi Dios, extiende tu mano de misericordia. Tú eres nuestro médico por excelencia. Oramos también por la familia Jovel Rodríguez, por las peticiones especiales que tiene en su corazón, mi Dios. Oramos por la hermana Carmen de Jovel. Y te ponemos en tus manos la venta de inmuebles. Que sea de mucha bendición, mi Dios, conforme a tu voluntad. Oramos por la salud y sabiduría, mi Dios, para la familia Pérez Lucero. Oramos para que sea usted respaldando, dándole prosperidad, mi Dios, y esa sabiduría y cobertura a la familia Pérez Lucero, en el nombre de Jesús. Oramos para que venga respaldando, mi Dios, la salud del hermano Mario Cromeyer. Sanidad para Luis Cromeyer, mi Dios, bendice a la familia Kiesner. Oramos por Beatriz Mencos. Suplicamos también por la salud de la hermana María del Tránsito Martínez. Suplicamos también por Josecito Castro, para que lo guardes de todo mal. Y milagro de sanidad para el hermano Mario Cromeyer. Suplicamos para que sea usted respaldando la vida de la hermana Adriana, mi Dios. Te ponemos en tus manos a la familia Ramírez, que la bendigas, traiga sanidad divina y le proveas esa escritura, mi Dios. Oramos por su vivienda propia en el extranjero. Respalda, mi Dios, bendice la vida de la hermana Gloria López. En el nombre poderoso de Jesús, bendice su vida y la de sus hijos. Oramos también por Adriana Ábalos, para que sea usted respaldando su vida, mi Dios. Sus estudios, dale sabiduría, mi Dios, en el nombre poderoso de Jesús. Oramos también por la salud de Patty, quita todo ese dolor, mi Dios, esa inflamación, ese malestar en su espalda, porque la sangre tuya, Señor Jesús, tiene poder. Oramos también por la salud de Javier Rivas. Oramos por un milagro de sanidad para Fernanda Vélez. Te ponemos en tus manos a Delmi Ramírez, para que venga restaurando sus riñones y bendiciendo la venta de inmuebles de la familia, mi Dios. Oramos por esos procesos judiciales de la familia Ramírez, en el nombre poderoso de Jesús. Suplicamos también por la bendición para el hermano Salvador López. Provee, mi Dios, bendice, trae sanidad, trae sabiduría y protección divina, mi Dios, en el nombre de Jesús de Nazaret. Oramos también por una fuente de empleo para la familia Ángel, mi Dios. Clamamos también por el emprendimiento de la familia Ángel. Suplicamos también para que sea usted dándole sabiduría a Fernando y proveyéndole un empleo, mi Dios, al hermano Luis, en el nombre poderoso de Jesús. Oramos también por la salud de nuestra hermana Nitza Rosario, mi Dios. Venga respaldando, sanando su cabecita. Oramos por su hija también, para que sea usted dándole fortaleza, mi Dios, en el nombre poderoso de Jesús. En tus manos, mi Dios, hemos puesto las peticiones de mis hermanos. Oramos por aquellas que no mencionamos, mi Dios, para que sea usted respaldando cada una de ellas y bendiciendo, mi Dios, este inicio de semana, este lunes 4 de mayo, escuchando la necesidad de tus hijos, en el nombre poderoso de Jesús, porque la sangre tuya, Señor Jesús, tiene poder. Gracias te damos, Padre. Gracias te damos, Hijo. Gracias, precioso Espíritu Santo. Amén y amén. Que Dios me los bendiga, mis estimados hermanos. Gracias por habernos acompañado en este espacio de oración, en el entre tú y Dios. Vamos a quedar con palabra de Dios en los labios de nuestro pastor fundador. Cuidado con afligir al prójimo. Así es el nombre de la prédica. Cuidado con afligir al prójimo. Basado en Deuteronomio, capítulo 24. Abramos el corazón, mis estimados hermanos, para que sea nuestro Padre Celestial hablando a nuestras vidas. Amén. Quedamos con palabra de Dios. Bienvenidos.
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2: Te pedimos además un milagro, Señor. Este es un culto de milagros y queremos suplicarte por ello. Queremos pedirte, Señor, que nos rescates, nos saques de ese problema, nos alimentes de esperanza y no solo de ello, sino también de resultados. En el nombre de Jesús oramos. Amén y amén. Pueden tomar asiento, hermanos. Muy bien. Estamos hablando de cuidado con afligir al prójimo. Y este es un cuidado que debemos de tener todas las personas, porque nosotros cometemos muchas veces arbitrariedades, y esas arbitrariedades no creemos que Dios nos la va a cobrar. No olvidemos esa sencilla doctrina de que todo lo que el hombre sembrare, eso va a cosechar. Yo maltrato a una persona y me van a maltratar, o van a maltratar algo que me cuesta más a mí. Me van a maltratar un hijo, o me van a maltratar la esposa cuando yo no estoy. Entonces, volvemos a esos refranes, ¿verdad? No desees a otro las cosas que no quieres que te hagan a ti. Y con justa razón. No desees a otro lo que no quieres que te hagan a ti. Entonces, ahí vamos basando. Y hablamos de la prepotencia. Y hablemos un momentito de las injusticias que hacemos en el hogar, con la esposa y con los hijos. Tenemos mucha injusticia. Gritamos, molestamos, humillamos. Hay personas que tienen en sus reacciones de celos, por ejemplo, no respetan. Y yo he escuchado cantidad de veces a personas decir: pastor, yo prefiero que mejor me dé una bofetada, pero que no me diga las cosas hirientes. Pero en cualquier forma, la bofetada y las cosas hirientes también es un acoso, es una opresión. Y recuerde que estamos hablando de que nosotros oprimimos siendo cristianos, y muchas veces oprimimos al prójimo porque tenemos posiciones o posesiones que Dios mismo nos ha regalado. Dios nos llevó a cierta posición y entonces ahí oprimimos gente. Mira, aquí no es la iglesia, man. Este es un negocio. Aquí no me digas hermano, aquí soy tu jefe. Tienes razón. Entonces, cuando tenemos posiciones, poseemos algo, digo posesiones, que poseemos algo, con mucha mayor razón. Ocupamos nuestro poder para oprimir. Recuerde, a mí lo que me molesta en todo esto no es la persona. Me molesta de que todo esto se va a revertir. A mí me mortifica. Una de las palabras más duras que yo encuentro de Jesús es esa parte cuando dice: todo lo que el hombre sembrare, eso también cosechará. Eso es creíble. Todo, no está diciendo solo la sonrisa. Siembre una sonrisa y recibir una sonrisa. Siembre una flor y recibir una flor, ¿verdad? Es lo mismo. Pero el problema es cuando oprimimos. Muchas veces hay opresión contra empleados y hay opresión en la familia. Antes de terminar con la familia, hay opresión de la familia a los hijos o de los hijos a los padres. Yo, un refrán que dicen que es muy viejo, yo lo aprendí hace poco, porque estamos en el tiempo que ahora los patos le disparan a las escopetas. En lugar de los padres oprimir los hijos, ahora son los hijos los que destartalan los padres. Entonces tenemos esa situación. Entonces Dios va a hablar en su versículo más adelante. Tenemos también los puestos de eminencia o de superioridad para el acoso sexual. Agarramos a la gente
3: Y ahora, algunas veces los entrevistadores que a mí me caen, pero re mal, entrevistadores de empleo varones, son sinceros. Usted se puede quedar tarde, tiene que venir, tiene novio. Y si quiere trabajo, pues mire. Es terrible. Es terrible. Y muchas veces las hembritas, muy, aunque no sean mujeres difíciles, pero se llenan de tanto coraje que lo mandan a pasear. No, mire que le quede. Cree que iba a trabajar en una oficina, no en un burdel, ¿verdad? Ocupando. ¿Usted cree que Dios no va a llevar esa cosa? ¿Qué debemos hacer? Cuidado con la venganza. Ahorita vamos a entrar a eso. La ignorancia, cuando tenemos posesiones o posiciones. Si tenemos posesiones, dice la Escritura, vas a poner tu confianza en la riqueza siendo ningunas. Posesión. Porque se desvanecen como la niebla. ¿Qué va a pasar? ¿Tú crees que Dios no te puede llevar a un lugar donde notablemente tienes que ser humilde? O digo, de preeminencia, y de tú perdona y oprime, y vienes a caer en la Bill Street y no lo conjugas, no lo conectas. De todas las gentes que obligaste a tener que sexo o que te dé parte de su salario, es opresión. ¿Cuántas personas dan trabajo? En Estados Unidos se ve, en los sindicatos de construcción, te pasan dejándole el sueldo a la mafia. Y el pago llega, ¿no? Y está trabajo, tienes que dar $20 cada uno de su cheque, o el mismo capataz le dice, vas a ganar tanto, pero aquí queda tanto. ¿Qué pasa? Toda situación de esa forma llega a su fin. Llega a su fin y vamos a pagar. Entonces muchas veces somos ignorantes en ese cargo creyendo que somos eternos. Todo termina. Todo termina. Todo pasa, decía aquel rótulo allá por la UCA, ¿verdad? Todo pasa, Dios queda. Y Dios es perfecto. Y no va a pasar por alto este problema. No lo va a pasar por alto.

Y después los muy sinvergüenzas, eso les parece mórbico y quieren tener sexo con su esposa. Y la pobre mujer muchas veces se somete para que no le sigan golpeando. ¿Usted cree que se va a salir con la suya? Bueno, vale la pena que reflexionemos para los que están oyendo en otras partes, para aquellos que no conocen a Jesús, para aquellos que no saben el respaldo que tenemos todas las personas, no solo las mujercitas. Miren, dicen estúpidamente, ¿ya?, que las mujeres son el sexo débil. No, no lo son. ¿Por qué? Porque lo que hay de débil entre un hombre y una mujer se desquita en Dios detrás de ella. Dios no hizo a nadie menor que nadie. Y dice: no hieras a las mujeres ni con los pétalos de una rosa. No sé qué cosa más dice este versículo. Dice, porque ellas son coherederas de la gracia. Y Dios vela por ellas. Entonces, no hay manera. Claro, no tienen la fuerza de un hombre, no tienen esto. Pero Dios hace la diferencia. Usted ve un policía o uno que quiera, un funcionario que lo humilla en una frontera y le pega una gran gritada y le quiere quitar el pasaporte, humíllese. No hay diferencia entre usted y él, al contrario, usted es superior a él. ¿Por qué razón? Dios está detrás de usted. Pero no, cuidado con alterarse. Yo cuando pasan problemas así de gobierno y todo, yo se lo digo, solo nos quedan, ahora saquen los suéteres. Mira, ahí va la ola, va la ola, va la ola, va la ola. Entonces, no, el saco no me lo pongo, no se preocupe, yo ya me quedé chulón, así que así me voy. Entonces le decía así, veamos, evitar, dice la Biblia, angustiar al prójimo. Éxodo 23, 9. Éxodo 23, 9. Ahora, aquí vemos, no angustiarás al extranjero, póngale ahí al inconverso. Gente griega, porque después dice, ni a tu hermano. Porque vosotros sabéis cómo es el alma del extranjero. ¿Por qué le vamos a exigir un comportamiento cristiano a una persona que no lo es? Su vocabulario es así. ¿Cómo fuera el nuestro? ¿Cómo era el nuestro? Así. Así era el vocabulario. Entonces, no le podemos exigir a un extranjero. A ver, fíjese bien. Y dice ahí también, porque vosotros sabéis cómo es el alma extranjero, ya que extranjero fuisteis en la tierra de Egipto. Una preguntita, mi hermano. ¿De qué te crees? ¿De dónde te sacó Jesús? Jesús te sacó y te dio toda la posición que tienes, te dio la familia que tienes para bendecirte, porque la maltratas. Eso no fue así. ¿Se te ocurre de dónde te sacó Jesús? ¿Se te ocurre lo que comías antes de ser cristiano? ¿Se te olvida cómo vestías antes de ser cristiano? ¿Se te olvida? ¿Se te olvida lo que eras? Hay otra parte aquí que, ¿qué eras antes? Antes de que Dios te redimiera. Y ahora Dios te levanta y vienes con esa ínfula a masacrar personas. Y algunas veces mencionamos hasta el nombre de Dios como una situación en la cual nosotros tenemos supremacía. Y el Señor dice, momentito, ya que extranjero fuiste sin conversos. ¿Recuerdas de dónde te saqué? Y esa canción de Dani Berrío, que aquí estaba el domingo en la noche cuando terminó el culto, que dice, ¿qué hubiera sido de mí si no me hubieras alcanzado? ¿Dónde estarías? Y lo que Dios te ha dado lo ocupas para oprimir, comenzando con tu familia. Te promovieron a jefe de sección, a gerente, a lo que quieras. ¿Esa es tu paga? Estamos en una reunión hace un momento y el pastor Juno estaba diciendo algo que dice, miren, no sé qué pasa en este mundo todo. Sí, estábamos hablando que en Holanda, les cuento el chambre, en Holanda 900 iglesias se cerraron. 300 han sido otras religiones. Se ha hecho

0: musulmana, 300. Y 600 se han convertido en burdeles, bares. ¿Por qué la vendieron? Pero dice la noticia hoy que era porque no llegaba la gente. Entonces dice Junior, es que lo que pasa es que olvidemos el mensaje. Si Jesús nunca predicó una gran prosperidad, lo que predicó, dice, es amor y perdón. No sé si te miraste que tenés razón, ¿no? Lo que predicó por todo fue amor y perdón. Y Dios nos da como para ser agradecidos con todo, como para repartir. ¿Qué dijo el Señor? Vosotros sois fuente y de tu interior tiene que salir ríos de agua viva. ¿Y qué sale de nosotros? ¿Vos no sabés con quién estás hablando? ¿Vos no sabés quién soy yo? Párele ahí, pregúntele. Sí, solo dime, ¿qué eras? Yo acepto lo que eres, pero ¿qué eras antes? Y te pregunto una vez más, ¿y quién te sacó de ahí? Muchas personas le han gritado a sus esposos o a sus esposas, mira, estábamos mejor sin ser cristianos, porque como no teníamos nada, nos llevábamos bien. Ahora que tenemos un carrito, ahora vivimos peleando por la bendita gasolina. Hoy es el gran pleito porque los niños se suben a los muebles, pero si antes no teníamos nada más que dos sillas y una mesa. Acordate que pasábamos cenando donde mi mamá o donde tu mamá. Éramos felices. Y ahora que Dios nos ha dado, ahora somos infelices. Porque no logramos manejar las bendiciones. Veamos otro más. Solo va adelantando. Deuteronomio 24:14. Y ahí el título dice: no tome ventaja de la posición que Dios le ha dado. Deuteronomio 24:14, va caminando, dice: no oprimáis al jornalero pobre, y menesteroso, los indigentes. Mira qué gusto me dio a mí esta mañana. Yo siempre que salgo el viernes, tengo que salir, tenemos una sesión a las 8, y en la basurero del edificio están los menesterosos. Jefe, le dije yo, chuco todo. Jefe, ya me hacía falta encontrármelo los viernes aquí. Oye, yo sé que el viernes usted viene a escudriñar este volado. Y había un bolito con él. Pastor, me dijo, déjese algo. Mira, papá, le digo yo, ¿cómo? Pero qué bonito transar a su nivel. Qué bonito platicar con su vocabulario. No, men, me querés bajar, y yo, veneno, no te doy. Y se pusieron todos a reír, pero el bolito estaba bien sonado, pues le estaba ayudando. Un día de esto va a llegar, ahí te espero, papá. Pero de ver, y se comenzó, y nos retiramos, yo caminando a la oficina, y ellos muertos de encargar. Qué bonito el nivel. Qué bonito es no perder la identidad. Todos los viernes que saco yo, y le dije yo, mira. Cuando lo conocí al primero, todos los viernes, ahí está sacando la mano, de 18 apartamentos, saca la basura. Y el muchacho es cristiano, el que cuida la entrada, y le permite. Y después la colocan y pasan varios y todos sacan. Y le dije, mira, esta volado la vas a ir a vender. ¿A dónde? Me dijo. Allá por el reloj de flores, donde mi amigo Coque. Sí, me dijo, es amigo de Michero, le dije. Si él me dice que esta es la hora que ustedes aparecen ahí como a la tía, ahí digo, ¿por qué mi amigo Coque compra toda esta cosa, pedacitos de cobre y todo, y exporta a China? Y tiene sus bolitas, bastante bolitas. Y les, mira, amigo, si mi negocio es de bolitos, me dijo un día. Entonces dije, qué bonito, ¿eh? Mira, si llegan los bolitos, mi papá, la familia, transamos ahí pedacitos de cobre y van guardando el cobre, lo van a arreglar, lo mandan para China. La lata, no sé qué cosa, la reciclan, todo lo que sea metales. Y cuando le mencioné, hicimos clic. No somos cheros, pero yo, perfumadito, vestidito para la reunión. Qué sabroso es recordar el mismo nivel. Qué sabroso es hablar el mismo idioma. Pasó, man. WhatsApp, brother. Y que como ahí viene, patrón. ¿Cómo es que le estaba diciendo ayer? Hoy en la mañana le decía yo, papito, no sé qué. No, hombre, papito, le digo, no, es que no es así el volado. Me decía, la onda es en otro destino. Que no sé. Hablando entonces. Pero es que usted no está en la altura. No me fregues, no estamos en la misma tierra. Le dije yo, a la altura. Fregando, bonito. Y eso es lo que habla aquí. Dice, no oprimirás al jornalero, ni al pobre, ni menestroso, ya sea cristiano de tus hermanos o extranjero de los inconversos que habitan la tierra. Número uno, pastores, no trituremos otros pastores. No lo digo en el púlpito solamente, sino ya en la vida privada. No podemos mencionar al pastor que no le mencionamos las virtudes, le mencionamos los errores. Como estamos en posición y tenemos una gran bocota, entonces trituramos a la otra gente. ¿Qué nos va a pasar? Nos van a denigrar. Y quiero decir que muchas veces yo entiendo que toda la crítica que tienen contra el hermano Toby es producto de todas las tonteras que yo he hablado en el púlpito contra otro. No me pasa por alto. Porque cuando yo comencé con las iglesias aquí y todo eso, no había el evangelio que tenemos hoy. No existí. Pero ya me consideraba yo el gallón, ¿verdad? Entonces estoy para cualquiera. Usted encuentra en contra y a favor. No va a encontrar que todo el mundo dice, oh, qué bueno, ¿verdad? Entonces, otra cosa. Pastores trituradores de la congregación. Estamos y no creo que usted se vaya a ensanchar como pavo real. Tenemos un problema serio mundial. Esas 900 iglesias cerradas es un mensaje de Dios. Usted ha venido aquí a buscar un milagro. Toda la razón. Pero yo no se lo puedo dar o diciendo que lo va a recibir a cambio de que ponga una mayor ofrenda, que venga más a menudo, que sirva no sé qué. Ese es un negocio, su milagro entre usted y Dios. Entonces los pueblos se están cansando que no recibieron nada. Y ese es el problema en Holanda. Y dice ahí, porque no llegaba nadie. Estamos cansando. Los que están alegres, dígame. Y me cae mal ese volar. ¿Cómo sabe que yo me acabo de morder el hocico? ¿Cómo va a estar gritando amén? ¿Cómo sabe que usted vino a buscar un milagro con fiebre? ¿Cómo va a estar gritando amén? ¿Cómo sabe que usted dejó un niño con bronquitis y que no tiene medicina y que en el hospital no hay nada y que el único que tiene doctores son los funcionarios? ¿Cuántos están alegres hoy? Sí. Ya se cansó la gente. Ya no le sacamos sonrisa. Ya no le sacamos sonrisa. Nos han invadido un montón. No, ya no. La gente se hastió que las iglesias no pudieran contra el sexo. No pudimos. En la sesión de la mañana aportamos datos, experiencias de la cantidad de invasión sexual que tenemos. Y llegamos a creer que en soltería, en concubinato, en no sé qué, en todas las iglesias, el promedio del 89, 90 y tanto por ciento de personas tienen relaciones no casadas. Con su novio, con su concubino, con su jefe, con esto, con el otro, con un talibán de la iglesia, con... Entonces les digo yo, señores, perdimos no la batalla. No me masacre la congregación. Y ustedes, pecadores, que vienen a la iglesia solo a conseguir mujer, muchachitas que han venido a buscar a Dios y ¡chal! Les caen encima. Viene la conquista del himnario y después sigue la de la Biblia. Présteme su himnario. Me lo trae el domingo, llévese. Ah, ok, lleve algo, ¿eh? Después la Biblia, ¿verdad? Y después el café ahí donde los señores de enfrente. ¿Y de ahí qué sigue? La cama. Y la mujercita, y yo lo recibo en los correos. Después de 3 veces ya no salen. Pastor, ¿cree usted que hice mal? Pues claro que hiciste mal. Ya no me buscó. No. El otro día estaba una muchachita, creo que de 16, 17, llorando. Porque estaba cansada de que los muchachos salían con ella, pum, pum, pum, pum, y después no la volvían a ver. 16 años. Entonces, pastor, ¿qué les vamos a decir? Que no sean pecadoras. Peor se va a poner esto. Porque ya no van a venir. Pastor, ¿cuál es la respuesta? Hablemos y prediquemos de las consecuencias. Eso estamos haciendo. De las consecuencias. Ve a ver, fulano, ¿qué le pasó? Tal y tal y tal. ¿Dónde terminó? Mire usted. Hablemos de las consecuencias, porque es lo que dice el Señor. La mujer se paró detrás de la ventana de celosías, vio a su presa fácil, a un caballero, y lo sedujo con la no sé qué. Y ella le dijo: mira, mi esposo se ha ido de viaje, embriaguémonos de amores. Y el hombre accedió, y un punto y aparte. Y el hombre se fue como buey al degolladero. Yo les he dicho: señores, usted no sabe qué es destazar una res. Como buey al degolladero. Yo les he explicado, mi profesión era eso. Mi primer título es de agrónomo. He matado cerdos. No son mayorones, son más maricones, lo escuchan. Gritan. Y al buey hay que darle un almaganazo con una almagana de 70 o 90 libras. Se para usted así, lo meten por debajo, ahí va caminando. Y aquí lo amarran, lo ponen y el buey está aquí y usted ya va. Ya le he dicho, muchas veces no se le pega aquí en el frente, se le va la almagana del lado y le pega en el ojo. Ya cuando está tonto, entonces le puede meter el cuchillo. Lo agarra con un tecle de las patas de atrás, cuac, cuac, cuac, cuac, cuac. Cuando está a la altura del cuchillo, se lo llega usted, le toca la yugular y pss, pss. Ay. La lengua del buey le llega casi a la oreja cuando la saca el pobrecito. La saca toda la lengua. Y grita, y dice la escritura que se fue detrás de ella, dice, a prisiones. ¿Quiere que hagamos un paréntesis? ¿Quién te tiene como estás? ¿Cuáles son tus peores prisiones? Donde depositaste el amor, creyendo que eso iba a funcionar. Ay, es que yo creí que él era formal. Si no hay, ni en el seminario de teología, peor. No hay. Entonces, claro. Entonces tenemos que predicarle las consecuencias. Y en este caso hay consecuencias que no las tenemos visibles. No las tenemos visibles. Maltratamos a la gente por gusto. Veamos otro más. Salmo 62:10. Cuando está en posición, usted quiere hacer todas estas cosas. En primera gente echamos mano, ¿qué? De la violencia. Dice el Salmo 62:10. No confíes en la violencia ni en la rapiña, no os envanezcáis. Si aumentan las riquezas, no pongas el corazón en ella. Bueno, no ocupe esas posiciones de violencia. Fíjese que en la Biblia hay un versículo que en las Naciones Unidas lo han traducido como verdaderamente es. Dice ahí: entonces no se preparan para la guerra, porque la guerra no sé qué. Ese es en castellano. Pero la verdadera traducción es que las pistolas se van a hacer nudo y pueden disparar para atrás. Y yo he ido viendo en estos días que a muchas personas lo que estaban planeando le sucedió. Lo que estaban planeando para otro le sucedió. Le puedo, por el tiempo no se lo cuento, le puedo contar 5 historias reales. Que lo que estaba planeando se le volteó. Sin que la víctima es decir, el pobre, el menesteroso, el que sea, sin que la víctima se diera cuenta. Sin que la víctima se diera cuenta, y Dios revierte el proceso. Dice ahí la rapiña, robar. Hay gente que aquí yo no entiendo, ¿verdad? No hay mayor rapiña en una iglesia que las Biblias. El otro día yo oí al pastor Junior que dijo: levanten la mano a los que le han robado la Biblia. Y toda la gente, con nombre. Yo muchas veces le pongo a mi Biblia por bromear, ¿verdad? Esta Biblia pertenece a Edgar López Bertrán. Si usted la lee, se le pudrirán los ojos, ¿verdad? Cuando usted pase las hojas, vaya viendo sus dedos que van a estar llenos de lepra. Es una cosita amarilla que le va saliendo debajo de las uñas. Así que mejor no la toque. Y en el linario no trate de cantar con ella, que se le va a caer la lengua, ¿verdad? Se le van a pudrir la lengua y los ojos por leer una cosa robada. ¿Me la roban siempre? No, si sabe usted, déjela. Mire, el otro día salí yo una noche del domingo y en eso venía un niño, ¿verdad? Simpaticón el muchacho, y corriendo: me pueden abrir, pero afligido. ¿Y qué le pasa? Quizás lo vienen siguiendo. No, es que dejé mi Biblia, ya se la van a llevar. Pero venía afligido, y abre el puente, le dije, anda a buscar. Yo entré a mi oficina y ya no me fijé en qué pasó, porque me hubiera dado mucho vergüenza que me diga. Ya no estaba, hubiera tenido que regalarle una de las que tengo en el escritorio, y por eso mejor me entré. Porque la Biblia dice: no te metas en pleito ajeno, ¿verdad? Entonces yo mejor me metí, ¿me entiendes? Pero eso no pasa en la iglesia. ¿Cree que no nos va a pasar? ¿Cree que no nos va a suceder? Dice: no pongáis, se aumenta la riqueza, no pongáis el corazón en ella. Dios te puede dejar en la calle para bajarte de esa nube. Le cuento una. Un muchacho, una iglesia que estuve platicando con él allá en Mexicanos, grosero. Y él se acercó a mí porque quería empleo. Creo que era profesional, creo. Pero aceptaba plazas hasta de 250 pesos. Entonces yo le dije: mire, yo todas esas decisiones de plazas yo las tomo, pero nunca dejo de consultarlas con el pastor Junior, porque él es el que se entiende con la gente. Yo los coloco y me voy. No tengo nada que ver. Entonces yo: déjeme hablar con él. Y me comenzó a contar. Y él era muy inteligente, porque cayó y me dijo: yo humillaba a mi esposa, no me dio detalles, humillaba a mis hijos de puntapié. Los perros, ¿se acuerda que yo le dije que los chuchos, que son chiquitillos, cuando usted está bien enojado les pega una patada y salen así, ¿verdad? Y cuando cae, ¡uh!, es del chucho, ¿verdad? De la gran patada. Mire, humillaba a los perros. El vecindario no me quería. Era pesado, me dice. Tenía carro, lo perdí. Tenía casa, yo vivía en la colonia tal. Y la iglesia donde estábamos era un barrio pobre, súper pobre. Digo: wow. Mire, me dijo, lo perdí todo. Y Dios me ha dado la humillada del siglo por maltratar a la gente. Porque creí que mi trabajo, que era bien pagado, dijo que ganaba $1,700. Yo era el rey. ¿Qué mando yo? Yo me harto porque pago. Y mis calcetines, ok. Y tal. Un garbo por $1,700. Entonces, volvamos al asuntito anterior. ¿De dónde te sacó el Señor? Entonces dice: yo no entendés, ¿verdad? A ver, trabajo. Dame tu trabajo. Y entonces me dice: ahora no le estoy diciendo, págueme 250 pesos y trabajo. Completamente. ¿De dónde viene este problemón? No quiero decir que todos los que están desempleados, pero podríamos pasar una revisioncita, ¿no? Para que esto no vuelva a ocurrir, mi mamá. Porque les decía, no estamos predicando contra de. Estamos predicando ahora para no que las congregaciones se mantengan alineadas y que vengan al culto y que esperen palabra. Las consecuencias son interesantísimas. ¿Qué me pasa si yo hago tal cosa? Me pasa tal cosa. Entonces son consecuencias. Entonces ese, para mí, esa es mi predicación. Consecuencias. Abusar del pobre enoja a Dios. Proverbios 14:31. La balanza de Dios en este caso tiene dos pesos. Proverbios, usted va adelantando ahí. Estamos Salmos, Proverbios, les va fácil. La balanza son de dos cosas. El que oprime al pobre afrenta a Dios. Vaya pues. ¿Contra quién es el golpe, señores? Contra Dios. Contra Dios. Los que no les gusta que les toquen su carro, porque le dejan las manos puestas. Los que... Cuidado. Cuidado. ¿Por qué? Ya hablamos de que nosotros venimos de una situación similar, pero ahorita estamos hablando de que Dios se enoja. No vaya a ser que tú estés como estás por tu temperamento contra los desválidos. Por tu temperamento contra las cosas del piso, contra la gente que necesita. Tu empresita quebró, nadie te aguantaba. Nadie te aguantaba. Y el hombre salvadoreño tiene un orgullo. Le tira las llaves a cualquiera. Pues no me harto, aquí estás, vos sabes. Se lo dan. Aquí había una persona, existe todavía, ¿está uno? Que no le aguantaban algunos empleados. Le tiraban las llaves. Y hasta que hablamos con él. Mira, ya no podemos estar nosotros yendo persona tras persona tras persona. O te enderezas, mejor te vamos a quitar. Le aventaban allá, no lo soportaban nunca. Ya no lo aguantaban. Por su posición, por los problemas que puede haber tenido en su casa. Entonces dice aquí la palabra, una parte de la balanza. El que oprime al pobre afrenta, más el que tiene misericordia lo honra. La otra moneda. La otra moneda. Yo pienso en los que van a pan y chocolate. Pienso en los que, no estoy diciendo que usted lo haga. Pienso en los que regalan el pan. Pienso en los que ponen hasta sus vehículos. Pienso en los que hacen el chocolate. Pienso en los que regalan las libras de café. Y aquí dice, usted lo deshonra, lo clava. Lo afrenta a él. Acuerde lo que dice. Al que al pobre da, a Dios presta y él pagará. Cuidado con su temperamento. Necesitamos bendición. Necesitamos milagros. Y muchas veces no nos damos cuenta que es nuestro carácter. Es nuestro. Muchas veces, mira, es que yo no aguanto a tu hermana. Sí, sí, veamos, sí, sí, la hermana. Pero no será el carácter. No aguanto a tu mamá, no aguanto a ese carácter. Alcohólicos Anónimos tiene cosas lindas como: en cuanto sea posible, dice uno lo legal, estad en paz con todos. Dice, reconocimos otra cosa muy linda, preciosa. Reconocimos que solo un poder superior, en este caso nuestro Señor, podría restaurarnos nuestro sano juicio. Porque andamos volando y no vemos la nuestra. ¿Y qué pasa, pastor? Usted se enfría porque no le puso atención a su carácter, ¿sí? A mí me enoja, pero me enoja ver personas que andan llantas, que andan llantas, que se les sale el aire y solo le pasan echando a la gasolinera. No pueden parar a un chispazo y pagar 3 pesos para que le pongan un taco. Déjame rápido. Y luego pasa. Ya, póngale 38, porque agarra 33, pero me aguanta 3 días. No, me no moleste. Si usted sabe dónde está el mal, de media vuelta. Si usted sabe dónde está el mal. ¿Ya? Y luego terminamos con este. Dice que no quedará nadie impune. La soberanía de Dios en todo lo que hagamos. Salmo 25:8. Bueno y recto es Jehová. Fíjese, pero vea usted la idiosincrasia del versículo 25:8. Bueno y recto es Jehová, por tanto, Él enseñará a los pecadores su camino. ¡Ah! ¿Para salir? No, Señor, para caer. A los pecadores, no a los santos. A los pecadores. El hombre que se porta mal en una prisión, olvídense. Allá en todas las prisiones le llaman el hoyo. Y cuando lo meten a usted 30 días en el hoyo, averaje, pero averaje en la historia de la cárcel, usted pierde 24 libras. Cuando sale, el uniforme le queda. Y si está en el hoyo, le cambian el café por el anaranjado. Y le dan grande los uniformes para humillarlo. Entonces dice el Señor que él al pecador lo agarra. Lo agarra. Y lo lleva por el camino. Aquí te vas a estar. Amárrenlo ahí. Amárrenlo allá. Aquí te vas a estar. Él enseñará el camino. Si opresión de pobres y perversión de derecho y de justicia vieres en la provincia, no te maravilles, porque uno más alto está sobre ellos. Démosle un buen aplauso.
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2: Cuidado con afligir al prójimo, así es el nombre de la prédica de nuestro pastor fundador, el doctor Edgar López Bertrán. Cuidado con afligir al prójimo, basado en Deuteronomio capítulo 24. Bueno, le invitamos, mis estimados hermanos, que sigue en sintonía, ya son las 4:43 en todo el territorio nacional de El Salvador. Que Dios me lo bendiga. Ya dentro de minutos venimos con nuestro programa de las rancheritas de los lunes, así que no se lo pierdan.
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¡Comenzamos! Así es, mis estimados amigos y hermanos. Damos inicio con su espacio, su programa de La Rancherita de los lunes. Gracias a los hermanos que ya nos están escribiendo y solicitando la preciosa alabanza de las rancheritas. Que Dios me los bendiga. Son las 5:03, hermanos. Recuerden que al 78-19-18-28. Su número de WhatsApp de Radio Bautista queda a sus órdenes. Muy, pero muy buenos días.

0: Gloria al Señor. Ya son las 5:07, hermanos. Buenos días, les de Dios. Hola, hola, buenos días.
1: Dios bendiga.
0: Amén.
1: Dios bendiga, mi hermano. Buenos días.
0: Buenos días, le Dios.
1: Dando gracias a Dios por un nuevo día precioso, por la misericordia de nuestro Padre.
0: Sí, amén.
1: En cada una de nuestras vidas.
0: Aleluya.
1: Hermano, vale. Saludándole desde Houston, Texas, ya en la trabajación. Salud. Puede complacerme en las rancheritas con Te Vengo a Decir Bendiciones.
0: Amén. Bendiciones, hermana, viene en camino con todo gusto.
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0: Nos han pedido también fuerza celestial.
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0: Vamos a ver, familia Delmi, que Dios me la bendiga hasta Houston, Texas. Me puede complacer con agradecimiento, porfa, dice. Feliz inicio de semana también para usted, hermana Delmi.
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0: Y para toda su familia, que Dios me la bendiga. Aleluya. Bendiciones, hermana Raquel Guardado. Hasta allá, Toronto, Canadá. Fuerza celestial, me pide la hermana. ¿Eh? Qué bendición. Aleluya. Con todo gusto, hermano. Viene en camino. Así que estar pendiente. Vamos a tratar de complacerles.
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0: En este bello lunes 4 de mayo. Vamos a ver, buenos días, buenos días.
3: Buenos días, hermano.
0: ¿Qué tal?
3: Señor le bendiga.
0: Amén.
3: Me podría poner la alabanza.
0: Mande, mande.
3: Día a la vez. Feliz día, bendiciones.
0: Ah, vaya.
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0: Ah, bárbaro.
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0: Aleluya, buenos días, vamos a ver.
4: Bendiciones, hermano Henry, ¿qué tal? ¿Cómo está?
0: Eduardo.
4: La salud. Palmerita, por favor, bendiciones.
0: Viene, palmerita.
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0: Y cara de limón también me estaban pidiendo por ahí.
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0: Esta alabanza, hermano, se llama Hay poder en Jesús, de el caballero Óscar Ovidio. Me están preguntando, hermano, ¿cómo se llama? La alabanza que tiene de fondo. Tremendo musicón. Muchas gracias, Óscar Ovidio.
2: Hombre.

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0: son las 5 más 31 minutos, hermano. Buenos días, de Dios. Queremos saludar a la familia Platero. Gracias por estar en sintonía de su programa de Las Rancheritas. Por supuesto, en Radio Bautista, hermanos. Hermano, queremos escuchar Borracho y Cantinero. Por supuesto, ya viene en camino. Con todo gusto. Hermano, deseo que me salude, dice, a mi hijo Christopher Alexis Vélez Castillo. Hoy se encuentra cumpliendo años. Hasta Margaritas 3, etapa 3, ¿verdad? ¡Qué bendición! Saluda a su madrecita Marta Castillo. Que Dios me lo bendiga. Al campeón Christopher Alexis. Que sigue cumpliendo muchos años más y que conceda al Señor cada una de sus peticiones. Peticiones de ahí en su corazoncito. Que la pase muy bonito este día, lunes 4 de mayo. Hermano, lo estamos escuchando hasta San Rafael Obrajuelo. Obrajuelo, así es. Conectados este día, dice. Por favor, quiero escuchar la alabanza. Yo creo en Jesucristo del salmista Leodán.
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0: Aleluya. Que va a su fruto. Con todo gusto, hermanos.
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0: Vamos a tratar de complacerle a todos.
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0: Vamos a tratar, hermanos. Porque muchas veces con 15 alabanzas ya se llena el bloque.
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0: Pero gloria a Dios, vamos a disfrutar. Nosotros nos vamos complaciendo con el borracho y el cantinero. Cinco más 33 minutos. Esto dice así. Ah, no. ¿Qué pasó aquí? Se nos fue la que no era. En esta versión no es, hombre. Entonces vámonos con Fuerza Celestial y luego venimos con Borracho Cantinero. ¿Le parece? Vamos a esto. Ahí está. ¡Uy!

que mienten, ni jueces, ni tronos, ni leyes de gente, ni el ruido del mundo, ni el miedo al final podrán detener la fuerza celestial.

buenos días, Radio Bautista. Por acá escuchando esas alegres rancheritas. Quisiera saber si me puede complacer con El Borracho y El Cantinero de Dante Gedel. Muchas bendiciones, hermanos.

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0: Hola, hermano, bendiciones, feliz inicio de semana, feliz lunes para todos, que todo les salga muy bien. Y no, hombre, con esas alabanzas uno agarra más energía. A buenas 5:49 de la mañana. Bendiciones.
1: Aleluya, buenos días, qué bárbaro. Ya solo 4 minutos nos separan de las 5, mis estimados hermanos. Hemos tratado de complacerle a la mayoría. Mil disculpas para los que ya no les pude complacer. Pero recuerde, todos los lunes usted y yo tenemos una cita.
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1: De 5 de la mañana, de las rancheritas de los lunes. Este programa es para usted, definitivamente.
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1: Y nos vamos complaciendo con la última, Derroche de Amor. Esto que dice así, ¿ven? ¿Eh? Uh-huh. ¡Uy! ¡Aleluya!

0: Ya son las 6 de la mañana, mis estimados hermanos. Escuchamos a este caballero de Alex Campos con Derroche de Amor. Finalizando este vlog maravilloso de las rancheritas de los lunes.
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0: Y es hora de quedarnos con Palabra de Dios. El placer de servir es el nombre de la prédica de nuestro pastor Toby Junior. El placer de servir. Basado en la carta a Santiago, capítulo 1, versículo 1. Así que le damos la bienvenida a la prédica de nuestro pastor Toby Junior. Feliz inicio de semana, mis estimados hermanos. Que Dios me los bendiga.

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1: Santiago capítulo 1, versículo 1. Mire, voy a hacer esto. Yo tengo preparado para el capítulo 2, porque ahí es donde están con nuestro pastor. Pero hay tanta comida que no sé de qué plato servirnos. Entonces arranquemos ahí y vemos hasta dónde Dios nos lleva. Amén, iglesia. Vamos en Santiago capítulo 1, versículo del 1 en adelante. Damos lectura a la palabra del Señor en el nombre del Padre, del Hijo y del Espíritu Santo. Amén. Dice su palabra: Santiago, siervo de Dios y del Señor Jesucristo, a las 12 tribus que están en la dispersión, salud. Hermanos míos, tened por sumo gozo cuando os halléis en diversas pruebas, sabiendo que la prueba de vuestra fe produce paciencia. Mas tenga la paciencia su obra completa, para que seáis perfectos y cabales, sin que os falte cosa alguna. Oramos al Señor. Padre, te bendecimos en esta noche y suplicamos que sea tu Espíritu Santo quien hable a nuestro corazón, que nos dé la claridad, que nos dé el deseo, que pueda disponer, Señor, a cada persona para recibir lo que necesitan escuchar en esta noche. Y por supuesto, tenemos que orar por nuestros amigos, por aquellos que nos visitan en esta noche, por aquellos que te necesitan más que muchos de nosotros. Toca sus vidas. En acción de gracias en Cristo Jesús lo pedimos todo. Amén. Y amén. Pueden sentarse, mis amados hermanos. Santiago, hermano de Jesús, nos aconseja a tener gozo en el momento de dificultad. Mis amados hermanos, la pérdida del gozo es algo que podemos ver en cada una de nuestras familias. La pérdida del gozo es algo que está afectando al mundo entero. Basta ver ambos periódicos de mayor circulación en el país esta mañana y leer la noticia de nuestros compatriotas salvadoreños y muchos otros inmigrantes mexicanos y suramericanos que murieron atrás en la rastra, en el furgón de un tráiler, por buscar el sueño americano. Mucho se habla del sueño americano. ¿Qué es el sueño americano? ¿A qué se llama el famoso American Dream? Eso se habla de poder tener una casa, tener un carro y tener una familia. Pero también Santiago nos dice que nosotros pedimos y no recibimos porque pedimos mal. Entonces el hecho de pedir mal a mí me puede robar el gozo. El hecho de que en esta tarde no tenga la suficiente plata en la bolsa me puede robar el gozo. El hecho que tenga problemas familiares en casa o dificultades con mi pareja, con mi esposa, me puede robar el gozo. Pero también cuando Santiago, el hermano de Jesús, hijo de María, está diciendo, por favor, tengan por sumo gozo, significa que es algo sobrenatural. El gozo es natural. Por el sumo gozo es sobrenatural. Cuando habla en sumo gozo, está hablando de un gozo que solamente Cristo puede poner en la persona. ¿Sabe lo que hace Cristo en el corazón del hombre? Neutraliza sus mayores temores. La presencia de Cristo en la persona neutraliza su mayor aflicción. Oiga bien, la sangre de Cristo y la presencia de Jesús en la vida del hombre neutraliza a sus peores sentimientos, porque cuando nosotros entramos en contacto con Cristo, somos nueva criatura. Amén, iglesia. Ya no somos iguales, ya no pensamos iguales, ya no nos vestimos igual, ya no nos relacionamos con la misma gente, pero la prueba tiene un propósito. El propósito de la prueba es que nosotros podamos, oiga bien, disfrutar lo que Dios nos ha dado. Hermano, aquel que come en buenos restaurantes todo el tiempo, nunca le siente gusto a la comida, siempre le sale un pelo en la sopa, siempre le atiende mal algún mesero, pero qué rico es comer pollo después de haber tragado frijoles 15 días. ¿Sabe que cuando usted va a las grandes marcas de perfumerías y las cadenas de perfumerías, hay un nuevo almacén en Estados Unidos de Norteamérica donde usted llega a comprar y las personas, las chicas que atienden, tienen por ley o por regla general tener un traje completamente negro, muy elegante, una blusa blanca muy elegante, y no le pueden mostrar una fragancia si no se pone un guante de color negro para que usted no se fije en las manos de la persona, sino que se fije en el producto que le están ofreciendo. Eso hace la sangre de Cristo. La sangre de Cristo me unifica a mí para que usted no vea a mi persona, sino que vea el producto que yo le estoy ofreciendo. La sangre de Cristo hace que las cosas más sencillas tengan y lleguen a ser de sumo gozo en nuestra vida. Yo lo vi hoy. Estaba en el colegio viendo el recreo de los niños. Hermano, los niños son mis peores enemigos. ¿Y por qué dice eso, pastor? Porque son los que me manchan las paredes, los que me ensucian los patios, los que andan quebrando vidrios con las pelotas. Y yo salgo al recreo, ni salgo, ni ando caminando. ¡Niños, niños, niños, por favor! Porque me da un paro cardíaco. Pero fíjese que hoy abrí la puerta y estaba escribiendo un sermón, que era el capítulo 2 para hoy, pero como el Señor no quería ir, sino que quería aquí, dije, bueno, está. Y de repente decía, tengan por sumo gozo. Y vi el montón de cipotes corriendo. Hermano, mi corazón se llenó de gozo. ¿Saben saber qué? Que si Dios lo permite, yo voy a ser el pastor de esa nueva generación. Y Dios me los puso en mis manos desde chiquitillos, así como ustedes se han quedado así, de chiquitillos, y ya los va a poner. Y que tenga por sumo gozo. Hasta el niño más problemático le regala una sonrisa a su mamá. El día domingo que celebramos el Día de la Madre, qué testimonio más hermoso. Dijimos, por favor, de la congregación, ¿alguien quiere pasar aquí? Me voy a comer este para que no me estorbe. ¿Alguien quiere pasar aquí a participar en los juegos? Y apareció una madre con un hijo que tenía un impedimento físico tremendo y también una afección un tanto mental. Pero ese muchacho aquí arriba se gozó más que todas las personas que estaban aquí. Pregúntele si le pasa lo mismo a los que no creen en Cristo. Ay, pastor, esta es mi cruz. No, mi amado hermano, cuando vienes a Cristo, ese es tu angelito. Cuando vienes a Cristo, los problemas más feos de la casa se transforman en bendición. Por eso Santiago, el hermano de Jesús, vea conmigo el versículo, dice, hermanos míos, hermanos míos, hermanos míos. ¿Cuántos somos hermanos aquí? Amén, esto no aplica para el que no es hermano. Esto no lo entiende aquel que no está en Cristo. Este no le entiende el sabor de la vida. No le entiende aquel que está caminando lejos de Dios. Por eso le invito en esta hora que tome la decisión de acercarse a Cristo. Venga, como dice nuestro pastor, a donde hay. Venga y clame a un Dios que le puede responder, para que esa amargura se convierta en gozo, para que ese dolor se convierta en alegría. Pero las pruebas tienen un propósito. ¿Cuál es el propósito, mi amado hermano? Que usted disfrute lo bueno. Que usted disfrute lo bueno. No siempre lo vamos a tener. Por favor, aproveche las oportunidades. Mañana puede ser demasiado tarde. Muchos de nosotros estamos muy enfocados en el sufrimiento. Sufrimiento en el mundo, sufrimiento aquí. Mis amados hermanos, entre las cosas peores se pongan, para los hijos de Dios significa que Dios está más cerca. Amén. Pastor, y si no llueve, ya va a venir el Señor, porque nosotros no nos podemos morir. Lo dice su palabra, lo garantiza su palabra, lo selló con su sangre, lo interpreta y lo pone el Espíritu de Dios. Significa que entre las cosas más se pongan mal, yo mejor voy a estar. Mis amados hermanos, leí algo que quiero compartirle. Dice, los dos pilares que sostienen a los exitosos son la inteligencia y la acción constante. Se lo voy a leer otra vez. Los dos pilares que sostienen a los exitosos son la inteligencia y la acción constante. Y sabe que dice Santiago en el capítulo 2, ahí por los versículos, el que esté falto de sabiduría, pídala a Dios. Y cuando yo tengo a Dios en mi corazón, tengo sabiduría. Y cuando tengo sabiduría, estoy caminando en una acción constante. ¿De qué? De cambio, para renovar, para poder hablarle a las personas de Cristo, para poder ganar a aquella persona que esté en desesperación. Pero por favor, no pierda el gozo. Si pierde el gozo, ya perdió la batalla. Si la enfermedad le gana a usted su optimismo, ya perdió la batalla. Si el problema matrimonial ya le ganó lo mejor de usted, ya perdió la batalla. Cada vez que viene una persona a consejería, que es muy seguido, y platicamos con ellos, dice, hermana, ¿qué quiere hacer usted? ¿Lo quiere recuperar, como dice nuestro pastor? ¿Qué quiere hacer? No, pastor, yo a ese hombre o a esa mujer yo la amo. ¿Está dispuesta a pagar el precio? Sí, pastor, quiero pagar el precio. Eso significa que todavía hay gozo en su corazón. Y si no tiene gozo, por favor, pídalo a Dios. Él se lo puede dar. Y vea lo que dice la palabra, hermanos míos. Tened por sumo gozo cuando os halléis en diversas. No son las mismas para todos. No sé qué es, hermano. No es lo mismo para usted que para mí. El Señor sabe hasta dónde podemos llegar. El Señor sabe hasta dónde podemos aguantar. Y Él permite, repito, el Dios no tienta a nadie. Pero Él sabe hasta dónde yo puedo llegar y sabe hasta dónde yo puedo accionar en fe. Sabe hasta dónde yo puedo soportar.

fue mal todo el tiempo. No, no es así. Si nosotros estamos hablando que nos preparamos para ir a mansiones celestiales, y quizá usted ha perdido el gozo porque Dios no le dio una casa que usted quiere aquí, y sabe qué va a pasar, está pidiendo por una casa que la va a pagar por 30 años, letra corrida de 86-50 dólares del Fondo Social para la Vivienda, y no le van a poder ni closets, ni protección en las ventanas, ni la puerta del patio, ni el muro trasero. Tiene que pagar la conexión del agua, tiene que pagar el... Mire, yo creo que es más barato hoy en el siglo XXI rentar una casa que adquirir una. Es muy personal mi opinión. Saque usted la cuenta. Ay, pastor, ¿y cómo sacó su casa? El otro día hablé con una hermana, pastor, gloria a Dios, Dios me contestó mi petición. ¿Y qué le pidió, hermano? Yo le pedí una casa. ¿Y cuánto le costó? 650 mil pesos, pastor. Si no es cualquier casa. ¿Y para cuánto tiempo? Para 35 años. ¿Y cuántos años tiene? 52, pastor. Sus últimos 30 años de vida se puso una soga al cuello porque hay gente que cree que la felicidad está en la casa. La felicidad está en Cristo, iglesia. La felicidad está en servir a los demás, gloria a Cristo. La felicidad está en tener una buena familia. Oiga lo que dijo mi hermano Luis que vino hoy. Dice, ustedes son mi familia. Aquel que anda llorando porque no tiene tata, escoge el que quiera, que hay un montón. Ay, yo nunca tuve una hermana. Escoja la que quiera, hay un montón. Ay, yo nunca tuve un hermano. Yo siempre quise a alguien con quien platicar. Aquí hay más de 4,000 gente. Escoge la que le guste. Ese es el gozo de Cristo. Una mente más amplia. Es lo que Santiago nos dice que debemos tener. Mis queridos hermanitos, nos está diciendo, pónganle coco a lo que mi papá Dios quiere hacer. Dijo, a través de mi hermano Jesucristo. Nos está diciendo, señores, por favor, no se claven. Esperen. Vean más allá de la situación. No desesperen, porque las pruebas, dice Santiago, tienen un propósito. ¿Y cuál es el propósito? Que usted le sienta sabor a la vida. Hermano, la guerra con Irak se puso peludísima. Acusaron a Irak que tenían armas de destrucción masiva. ¿Cuántos se acuerdan de eso? Ya las hallaron. ¿Verdad que no? Les dieron reata por puro gusto. Pero cuando comenzó lo más difícil de la lucha, habían dos caballeros que yo no me pierdo un show que se llama de Jay Leno, que lo pasan en CBS todas las noches, y de David Letterman, que son dos tipos que tienen buenos invitados para conversar. Y Larry King Live es otro que me encanta ver cuando invita personas que lo van a... Y mire, óigame esto. Sientan a dos jóvenes. El mayor de ellos habrá tenido 29 años. Fue el primer helicóptero que fue derribado por las fuerzas iraquíes, que vimos la foto en los periódicos nacionales. Y cuentan los muchachos que cuando les derribaron el helicóptero, ellos no hallaban ni para dónde correr y comenzaron a irse para acá. Y si, ¿para dónde nos metemos? Había un canal de agua. ¿Cómo se llamaba el río que pasaba por ahí? A ver si se acuerdan. ¿El? Oiga, pónganse de acuerdo. El Tigris, el Éufrates, dice el otro. Total, la media luna fértil. El río Tigris. Y cuando ellos cayeron en el helicóptero, hermano, qué prueba más difícil. Los dos conocían a Dios. Los dos eran cristianos y son cristianos hasta el día y están vivos. Pero cuando cayeron ahí, ¿sabe qué pasó con sus padres? Comenzaron a reclamarle a Dios. ¿Por qué nuestros hijos, Señor? Se asustó. Despierte, mi hermana. Dios le está hablando. ¿Por qué nuestros hijos? ¿Por qué me escogiste a mí, Señor? ¿Por qué me robaron el caso a mí? ¿Por el caso, el carro a mí? ¿Por qué me robaron esto? ¿Por qué me robaron? Es cierto, es la reflexión de cada uno. Y dicen los jóvenes que cuando comenzaron y cayeron del helicóptero, lo único que les quedó fue correr. Y comenzaron a correr, y cuando vieron el río, dice que uno medio se paró para ver si se podía esconder entre la maleza. Y recuerdan que en el reportaje que pasaron aquí aparecían los iraquíes con metralladoras disparándole a las plantas porque sabían que ahí estaban. Y pasaron lanchas con redes, mire, de aquí para allá y de allá para acá, peinando el río porque querían capturarlos. De repente siguieron caminando y dicen que se subieron a pelo, montaron a pelo ciertos burros de un lugar que estaba por ahí. Y se subió, hermano, cuando los agarraron finalmente, dice que los llevaron y los comenzaron a interrogar por separado. Les quitaron la mayoría de su ropa, agarraron unos garrotes de madera y les pegaban en la parte de atrás de la cabeza. Pégale a su vecino a ver qué siente, a ver qué le hace. ¿Se acuerda del chippy boy? ¿Se acuerda del chippy? Amarrado. Dígale algo, pues.
Dígale algo a aquel que le tiene la gran pistolota aquí en la, dígale algo.

0: Dígale algo al cipote que anda con un bote pega, que con una punta toda maltrecha se la pone usted en la costilla, y si ese cipote le sumerge, usted ya se murió, se ahogó. Dígale algo. Igual dice que se sentía el imposibilitado. Y le pregunta este señor, David Letterman, le dice: ¿qué es lo que te mantuvo vivo? Y responde el muchacho: Dios. Y dijo: mucha, qué barbaridad. Y al terminar toda la entrevista, cuando contaron la odisea, cómo los golpearon, que les daban de comer pan duro y agua, dice que era tan duro que si lo golpeaban contra el piso se hacía totalmente pedazos, no los alimentaban de nada. Perdieron 25 libras en 3 semanas. Hijos de Dios, que según ellos tenían un propósito en la guerra y esto y demás. Y cuando termina toda la experiencia, le preguntan a estos muchachos: ¿qué has aprendido ahora de eso? Ah, dijo: el amor por la vida, el respeto por el prójimo, el saber que yo no debo de matar a nadie, el saber que yo no tengo que pelear con nadie. ¿Sabe qué tomó para que sintiera ese sabor? Una prueba tan difícil como ser agarrado por el enemigo. Si estamos pasando por problemas familiares, ¿sabe por qué estamos pasando? Porque Dios quiere que amemos a nuestros semejantes, porque Dios quiere que nosotros entendamos que a través del amor nosotros nos podemos entender con todo. Vamos a la Biblia, Santiago capítulo 1 versículo 2 dice: hermanos míos, tened por sumo gozo cuando os halléis en diversas pruebas, sabiendo que la prueba de vuestra fe produce ¿qué? Cuando dice la prueba de vuestra fe, Santiago está diciendo que aquel que no conoce la fe, que es Cristo, no entiende la prueba. La prueba de vuestra fe, de lo que usted cree. ¿Cuántos creemos en un Dios fuerte y poderoso? ¿De verdad, de verdad? Entonces, si yo creo en eso, lo voy a disfrutar. ¿Cuántos han visto ahora la moda que hay en vehículos 4x4? Pero muchos de nosotros quizás tenemos un 4x4 y jamás le hemos puesto la doble transmisión. Y andamos en la ciudad pagando más gasolina porque las dos coronas andan girando, porque gasta más llantas, porque es un poquito más lento, porque es peligroso que puede volcar. Pero qué cosa más hermosa es llegar a un punto, una montaña, un imposible, un lodazal, un charquerío, y usted de repente dice: va, hay necesidad. ¡Pap! Pone la doble. Y si hay necesidad, ¡pap! Le pone el piñón de montaña. Y va, mire. Ay, usted se siente the king of the world, ¿verdad? El rey del universo, porque superé la prueba. Pero hubo necesidad de un charco. Hubo necesidad de una montaña. Hubo la necesidad de un gran bache para poder disfrutar la doble transmisión. Así es la vida del creyente. Las dificultades que llegan a la vida del hombre tienen un propósito: mostrar que Dios sigue siendo el mismo de ayer, de hoy y por los siglos. Si usted está pasando por un problema en esta noche, ponga la doble transmisión. Llame al Espíritu Santo. Dígale: Señor, ya no aguanto más, por favor. Ayúdame, que me están zamaqueando de arriba abajo. Ayúdame, que están arremetiendo contra mí. Ayúdame, que la desesperación me consume. Por eso dice la palabra del Señor en el versículo 3: sabiendo que la prueba de vuestra fe produce, ¿qué produce? Paciencia. Hermanos, seamos honestos. ¿Cuántos de los que estamos aquí no somos pacientes? Vea que yuca esperar. Usted que tiene a su esposa embarazada, vea que aburre, apúrate, le dice, sácalo ya, porque aburre. Y usted está contando los días. ¿Cuántos estamos esperando Navidad por el aguinaldo? Amén. La paciencia. Hay que esperar. Hermano, cuando usted llega y le pide la declaración de amor a su noviecita o a su pareja, él dice: ahí te contesto mañana. Usted pasa las 12 horas más largas de su vida. Usted que está en la universidad, cuando se ha sometido a un imparcial, un examen, y usted sabe que tal vez no lo va a lograr, y usted quiere saber su nota, usted se muere de... Pero dice que la prueba produce paciencia. A mí me daba cólera cuando decía: mire, pastor, fíjese que vamos a hacer aquí. Y yo, el gran ajolote, espérate, ya va a llegar el Señor. Y a mí me desesperaba. Pero ¿sabe por qué lo decía él con autoridad? Porque él en su edad, como muchos de vosotros en la madurez que tienen, conocen más a Dios. Y aquel que conoce a Dios sabe en quién ha creído, sabe que Dios le va a contestar, sabe que la prueba va a producir paciencia. Y cuando venga la otra prueba, ¿sabe qué va a decir usted? Estad quietos y ved la libertad con que Jehová os libertará. Eso produce la prueba. Pero no termina ahí. Dice el versículo 4: mas tenga la paciencia su obra. ¿Cómo dice ahí? Ese es el problema. Usted se va del lugar que Dios lo tiene antes de tiempo, mi hermano. Se me sale del culto antes que termine. Amén, hermanos. Allá lo tengo. Amén. Amén. Ay, no, el himno. Vámonos, el bus. Pero no vaya a ser que vea un par de pupusas que se retrocede a ver si se las come. Ay, mi hermano. Tenga su obra completa. ¿Por qué no veo la gloria de Dios? Porque me muevo de donde Dios me tiene antes de tiempo. Porque siempre me voy antes que Dios haya bendecido a la gente. Recuerdo que el pastor ilustraba esto de la siguiente forma: Dios dice tiene un chorrito de bendición en el cielo, y nosotros tenemos un guacalito que es nuestro corazón. Cuando Dios derrama de su bendición, usted tiene que tener listo su guacalito. Pero ¿sabe qué pasa? Cuando Dios está derramando la bendición, usted lo llama al diablo y dice: ¡ah! Y cae el chorro de este lado y se vuelve a poner. Y el diablo: ¡ah! Y vuelve a caer el chorro para este lado. Ese es el problema que tenemos hoy en día. No esperamos a que las cosas caigan por su peso. ¿Cuántos de los que están aquí son solteros? Ajo de gracia, de estos tres que están dicho. Ay, los jóvenes, cómo se desviven por talonear a las cipotas y que pastor y que ore por ellas, si no la voy a penquear. Pastor, por favor, que digo, tenele paciencia, sabe invertir en las cosas. Anda, intima con ella, invertí en ella y Dios te va a dar algo. Le voy a preguntar algo más, no debería ni de contarlo, pero lo voy a contar porque no tengo pelos en la lengua. Hemos estado predicando toda una semana. Usted ha visto en esta iglesia, desde el día que se ha permitido y hemos podido ir avanzando, una imagen de su servidor con la familia completa. Tengo mi esposa y tres hijos. Siempre hay errores, siempre hay problemas, pero usted espera que la gente que a usted lo rodea lo respete y lo aprecie y lo analice y lo vea lo que usted es. No se confunda, mi hermano. No se confunda, vea, observe. Pero le doy la entrada para que entienda lo que le voy a contar. Esta mañana, mientras yo me regresaba a la universidad puyadísimo para acá para ver que las cosas estén en su lugar, que las luces, yo sé que muchos ni eso han notado, hemos cambiado todas las candelas del templo, son más delgadas y dan más luz, para que los ventiladores, para que el edificio, para que el zócalo, para que los partidos, para que los buses salieran. Yo vengo para acá y nos sentamos, que la radio esté anunciando que lo de esto, que lo otro. Entra un hermano de la directiva de nuestra iglesia y me dice: pastor, me regala 3 minutos. Yo, con todo gusto. Estaba con el pastor Roger de Santana. Sale el pastor hoy y le dice: pastor, le quiero hacer una pregunta. Me dijo: ¿es cierto que usted tiene embarazada una mujer? Solo que por la obra del Espíritu Santo, le digo, o que sea la suya que se lo contó, pero yo nada que ver. Esas son pruebas. Y se lo vuelvo a decir en público, no confunda. Yo me llamo Edgar López Bertrán, hijo. No confunda. Oiga bien, oiga, no lo digo por... Quiero ponérselo bien en claro. Que no quede huella, que no. ¿Eh? Oiga, que no confunda. Y vienen y arremeten y hablan y comentan sin saber ni siquiera lo que hablan. Pero ¿sabe qué digo, Señor? Este es parte de mi entrenamiento. Cada limón con una lija, cada sacón de espíritu, cada bandeada en internet, cada crítica, cada cosa, ¿sabe qué me hace a mí? Me hace grande en el Señor. Dice el apóstol Pablo: porque cuando soy débil, entonces soy fuerte. Ahora el agüite no se lo quita. Inmediatamente levanté el teléfono y dijo: mi amor, vas a ser mamá. Pero no sos vos, es otra, ¿no es cierto? Es increíble. Pero como estaba preparando el sermón de Santiago y decía que tuviésemos paciencia, Señor, qué bien me la pusiste, una gran manada. Good morning. ¡Pah! ¿Verdad? Amanece, hijo. Ese es el punto. Usted que se queja porque dicen que usted es chambroso, además de ser cierto, no se preocupe, hermano. Eso produce en usted ¿qué? Paciencia. Tranquilo. Dios peleará por nosotros. Salmo 109:9. Corra. Se me ocurre esto. Salmo 109:9. Ay, mis amados hermanos, hay tanta tela que cortar y tan poca tijera. Salmo 109:9. Cuando lo haya encontrado, 109:31, mejor, 31. La palabra pobre en la Biblia, no siempre se refiere a condición económica. Salmo 109:31. La palabra pobre en la Biblia se refiere muchas veces a aquellos pobres de espíritu, como lo describe Mateo capítulo 5. Bienaventurados los pobres de espíritu, porque ellos recibirán consolación. Un hombre o una mujer pobre de espíritu es aquel que reconoce que necesita una ayuda divina de Dios, ¿ok? Ahora vea lo que dice para que usted y yo durmamos confiadamente esta noche. Salmo 109:32. ¿Lo tenemos, iglesia? Leámoslo juntos. Porque Él se pondrá a la diestra del pobre para librar su alma de los que ¿qué? ¿De los que qué, iglesia? No se preocupe. Esa es la prueba. Aquí viene. Él se pondrá a mi diestra. Ay, mi amado hermano, que yuca es cuando usted llega a pegarle, ¿verdad?, al vecino que era un cipotillo chiquito y todo, y de repente le abre la puerta el papá. Ajá, le dijo. ¿A quién buscar? No, señor, si yo pues aquí venía a ver si le ilustraba los zapatos, ¿verdad? Pero no. Eso es el Dios en el cual nosotros hemos creído. Un Dios que no abandona a sus hijos. Vamos a Proverbios capítulo 14, versículo 31. ¡Corra! Salmos Proverbios, ahí cerquita. Son ideas de lo que el pobre verdaderamente recibe, el pobre de espíritu, aquel que dice: Señor, yo te necesito. Proverbios 14, 31. Dice la palabra del Señor: el que oprime al pobre afrenta a su hacedor, mas el que tiene misericordia del pobre le honra. Mis amados hermanos, Santiago, el hermano de Jesús, cuando escribe su carta, que se llama carta universal o carta católica, a todos los judíos de la dispersión, nos está dando recomendaciones para una mejor vida. En esta noche, la recomendación de Santiago estaba concentrada en el versículo 2. Tened por sumo gozo. Si está pasando por prueba, regrese al Señor. Si está pasando por alegría, regrese al Señor. Si está pasando por necesidad, venga al Señor. Si está pasando por abundancia, regrese al Señor. Porque Él lo que toca, lo perfecciona. El que tiene Dios para oír, que oiga. Vamos a orar.
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2: 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Esto tiene una base bíblica, mi querido hermano, justamente en el libro de Santiago, en su capítulo 1, versículo 1, y su código 150503. 150503. 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
2: 6:33 a.m. Muy buenos días, El Salvador y el mundo entero. ¿Qué tal, cómo está en este lunes, inicio de semana, en el cual usted y yo, pues vamos a comenzar de la mejor forma, alabando y glorificando al Señor? Mi querido hermano, mi querida hermana, usted póngase cómodo, usted que va manejando en este momento, va en el transporte público, va en este momento de regreso a su hogar después de una larga jornada laboral en la madrugada, usted que está en casita ya a punto de salir a su trabajo, a los estudios, usted que en este momento está desayunando, feliz provecho, que va en el tráfico, que va manejando y va ahí en el asiento del copiloto, ¿verdad? Lleva ahí el topper de comida y que va disfrutando juntamente con nosotros, porque en este momento damos inicio de manera oficial a su programa favorito de las mañanas. Esto arranca y dice así.

0: es así como damos inicio, mis queridos hermanos. Y usted puede mandar su nota de voz a través de nuestro WhatsApp 7819-1828. Y puede comunicarse justamente con la cabina de Radio Bautista. Permítame, va a sonar esto. Y sí. A ver, escuchamos nota de voz.
1: Hola, hermano. Soy Ana Lucía de Santa Tecla.
0: Hola, Ana Lucía. ¡Salud! Nos contaba una historia, Ana Lucía. Veamos por acá.
1: Hola, hermano. ¿Cómo estás?
0: Bien.
1: Aquí voy en el carro llegando al colegio con frío. Ayer hubo una gran tormenta de hielo.
0: ¿De hielo?
1: Fuimos a comprar un sorbete de vainilla para mí de McDonald's.
0: ¿Del McDonald's? Ok, un sorbete de vainilla de McDonald's. Hubo una tormenta de hielo. En serio, cayó hielo. Dios guarde. Una tormenta de hielo.
2: Buenos días, hermano.
0: Hola.
2: Le ganamos el sol. Vamos en la casa de mi abuelo.
0: Ok, qué súper. Bendiciones.
3: Hola, hermano, soy Mateo, ya directo para la escuela, le ganamos al sol. ¡Salud!
0: ¡Salud!
4: La sección.
5: Hola, buenos días, soy Elisa, le quiero decirle que le gané al sol y ahorita voy al colegio. Ahí le mando un saludo a mi mami que se llama Claudia Lemus. ¡Chao!
0: Okay, ¡chao! ¡Bendiciones!
6: Hola, hermano Manuel.
0: Hola.
6: Soy Madison. Hoy estoy con otro teléfono.
0: Ok.
6: Le ganamos el sol.
0: Hoy estás con otro teléfono. ¿Te compraron otro teléfono? Mira, qué bendición.
7: Hola, hermano Manuel, soy Valeria.
0: Hola.
7: Voy para mi colegio. ¡Salud!
0: ¡Salud! ¡Vale!
8: Buenos días, hermano Manuel. Le ganamos al sol, al hambre. Aquí ahorita estamos aquí preparando ya la venta para que mande la bendición Dios. Aquí reportándolo desde aquí de Santa Ana. ¡Salud!
0: ¡Salud! Muchas bendiciones en el día de ventas. A los hermanos que tienen puestos en los mercados, puestos ambulantes, que tienen un emprendimiento, un negocio, que sea un excelente día, que sea un inicio de semana maravilloso. Primeramente Dios.
9: Buenos días, hermano Manuel.
0: Hola.
9: Le ganamos al sol, le ganamos al sueño, ya voy para mi colegio. ¡Salud!
0: ¡Salud!
10: Hola, hermano, Dios le bendiga.
0: Amén.
10: Espero que hayan amanecido súper bien. Gracias a Dios le ganamos al sol, le ganamos al agua, le ganamos al frío. Vengo desde los planes de Renderos.
0: Pues
10: voy bajando acá por Loma Linda. Todo fluido, gracias a Dios. Y pues esperamos que este inicio de mes, de semana, sea muy exitoso para todos. Y muchas bendiciones.
0: Amén. Saludos. Un abrazo, hermano.
11: Buenos días, mi hermano Manuelito. Que Dios me le bendiga. Gracias por estar una mañana más en el Ganamos al Sol.
0: ¿Por
11: que Dios
0: no
11: les
0: estoy?
11: Regale mucho motivo para sonreír. Felicidades,
0: amén.
11: Buen día, bendiciones a todos mis hermanos. Gracias a Dios que nos dio una oportunidad más de vida.
0: Eso, saludos, hermana.
12: Buenos días, hermanos. Aquí conectados, mire, desde Dallas, Texas. Ya tempranito le ganamos al sol desde las 4:30 de la mañana. Aquí andamos, bendiciones y bien, siempre conectados con la mejor radio y el mejor programa. Le ganamos al sol. ¡Salud!
0: ¡Salud!
13: Hola, buenos días, soy Santiago, tengo 8 años y veo Radio Bautista.
0: ¿Ok?
13: ¡Que le ganamos el sol!
0: ¡Eso!
14: Buenos días, bendiciones hermano Manuel.
0: Hola.
14: Le ganamos al sol, ya estamos en labores.
0: Con
14: bendiciones
0: todo.
14: A todos.
0: Un abrazo hermano, bendiciones, feliz día.
14: Le ganamos al sol, saludos desde Santa Ana.
0: ¡Saludos!
15: Buenos días hermano Manuel.
0: Hola.
15: Le ganamos al sol, soy Valentina.
0: ¿Qué?
15: Hasta le ganamos al tráfico. A la lluvia, al viento, porque tengo frío.
0: Yo también tengo frío.
15: Y voy para mi colegio y soy de los planes de Renderos.
0: Eso.
15: ¡Salud!
0: ¡Salud! Es cierto, mire, si afuera estaba algo fresquecito, aquí adentro hace un frío.
15: Le ganamos el sol, hermano, ahorita vamos por la escuela. ¡Salud!
0: ¡Salud! Espéreme que tengo más notas.
16: Buenos días, le ganamos al sol, familia. Hola. Sevillano, todos listos ya para vencer el día también.
0: Eso, bendiciones.
17: Después de 10 quimioterapias, dio 2 operaciones, 25 radioterapias, aquí vamos.
0: Eso, un abrazo, hermana, muchas bendiciones.
18: Buenos días, hermano, mi nombre es Belén, acá ya voy para el colegio. Bendiciones, ¡salud!
0: ¡Salud!
19: Hola, buenos días, hermano.
0: Hola.
19: Dios le bendiga, le ganamos al sol. Al sueño no, porque todavía tengo poquito.
0: Ok.
19: Al hambre.
0: Ok.
19: ¿A
0: qué más?
19: A todo le ganamos.
0: ¡Eso! ¡Salud! ¡Salud!
20: Buen día, le ganamos al sol de Santa Ana, con un calor parecido al de San Miguel. Bendiciones para todos los hermanos del Salvador.
0: ¡Eso! ¿Le parece si comenzamos alabando al Señor y le decimos que el gozo del Señor es nuestra fortaleza? Usted suba el volumen a su radio receptor, siga comunicándose con nosotros a través del WhatsApp 7819-1828. Sea parte de nuestra familia, le ganamos al sol. Esto.

0: Correcto, correcto, hermano. Ayer se reportaron lluvias con bastante granizo en Santa Tecla.
1: Hola, hermano. Estoy lista para hacer el examen.
2: Ok.
1: Bendiciones. Hola, hola, pastor. Me llamo Natalie Sánchez. ¿Sí? Y me voy a ir a Google. Estoy escuchando su radio bautista. Lo amo mucho.
2: Ok, yo también. Un abrazo. Muchas gracias por sintonizar Radio Bautista. Un fuerte abrazo. ¿Viste? Muchísimas, muchísimas gracias. Y estás lista para el examen, ¿verdad? Yo ya les di los consejos hace la semana pasada, creo yo, ¿verdad? Yo ya les dije qué es lo que tienen que hacer cuando vayan al examen. Estudien, chicos y chicas, estudien. Y ya cuando vayan a hacer el examen, ya le den la papeleta, usted vaya a poner el nombre. Le pide a Diosito, ora antes de hacer el examen, y le pide a Diosito que le recuerde todo lo que usted estudió. Si usted, señorita y caballero, estudió, ¿verdad? Si no, pues no le va a recordar nada porque usted no se puso a estudiar. Entonces hágale caso a mamá y a papá, estudien para que cuando hagan el examen y todo, antes de hacerlo, oren y Dios le va a recordar todo lo que usted estudió. Yo le puedo garantizar eso. En tu presencia, sí, sí.
3: Buenos días, hermano Manuel.
2: Hola.
3: Dios le bendiga.
2: Amén.
3: Ahorita vamos un poco tarde otra vez por el tráfico. Pues? Pero aquí vamos. Hoy tengo que entregar unas actividades que me están pidiendo.
2: Ok.
3: Espero que me vaya muy bien. Soy Alina. Adiós.
2: Esperemos que sí. Y nos contás cómo te fue, ¿ok?
4: Buenos días, le ganamos al sol. Hay que hacerse una pregunta. ¿Habrá ganado las elecciones la hermanita?
2: Ya lo sabremos. Si nos va escuchando y nos puede comentar, sería increíble, ¿verdad?
1: No, hermano Manuel, es de mi abuelo. Me va a dejar en el colegio.
4: Yo no tengo teléfono.
2: Ah, ok. Chiquita. Estás muy chiquita. Me parece súper bien que no tengas teléfono. Está súper bien.
5: Buen día, hermanos. Le gané el sol. Yo
2: eso.
5: Voy para el colegio.
2: Saludos, un abrazo.
6: Nos unimos. Le ganamos al sol. Ya nos levantamos, le ganamos al agua.
2: Eso.
6: Le ganamos a la colcha.
2: Llegaron a la colcha.
6: Llegamos al colegio.
2: ¿Ya llegaron?
6: ¡Salud!
2: ¡Salud!
7: Hola, hola, hermano Manuel.
2: Hola.
7: Buenos días, le ganamos al sol. Aquí voy a hacer mi trabajo hacia la UES. Y, hermano, mire, obviamente, ¿verdad? Como el viernes no lo escuché porque fue suelto. Pero tengo la gran duda. Y nuestra hermanita que votamos por ella para que fuera presidente en el aula, ¿será que ganó? ¿Cómo le fue? Pero igual, si no, ganó con nosotros. ¡Salud!
2: Eso sí, eso sí. No lo sé. Que nos mande una nota de voz.
8: Hola, hermano, Dios le bendiga, le ganamos al sol. Primeramente, bendiciones para todos esta semana. Y aquí vamos ahorita a hacer un poquito de ejercicio al gym. Bendiciones.
2: Eso con todo, hermano, bendiciones.
9: Hermano, Dios le bendiga, le ganamos al sol desde Santa Ana Norte Centro. Ya lista ya para irnos. Hay una oración en esta verba y paz, Santa Ana. Dios bendiga.
2: Con todo.
9: Feliz inicio de semana. De cara al sol y con las botas puestas. Amén. Saludos.
2: Saludos.
10: No tengo oliva. No voy a ir a la escuela.
2: Eso. Hoy sí no entendí qué dijo. Pero un abrazo y muchas gracias por mandarnos tu nota de voz.
11: Buenos días, hermano Manuel, ¿cómo estamos?
12: Hey, mire, le voy a dar el dato curioso del día.
2: Dígame.
12: El día 4 de mayo se considera el día de Star Wars. Sí, porque la frase en inglés es mayo 4, o sea,
2: okay.
12: The May Force. Entonces, que la fuerza esté contigo.
2: Ok. Le voy a hacer bien si nunca vi Star Wars. Yo quizá vi un pedacito, no sé. Pero qué dato más curioso. Muchas gracias, hermano Salvador. Un abrazo. Bendiciones.
13: Dios bendiga, hermanitos.
2: Hola.
13: Acá también la familia Sánchez en Mexicano. Le ganamos al sol. Bendiciones. Se les ama.
2: Eso, un abrazo.
14: Mi hermano Manuel, muy buenos días. Buenos días. Aquí pues reportándome de la colonia Ibu de San Salvador. Le ganamos al sol y al calor, porque qué ola de calor se ha sentido anoche.
2: Bien
14: pero,
2: feo.
14: Bendito sea el Señor que hemos amanecido. Deseo un feliz día. Llenito de muchísimas, pero muchísimas bendiciones. Salud.
2: Salud.
15: Buenos días, mis queridos y amados hermanos de Radio Bautista. Le ganamos al sol de dejar a mi nietecita Dulce Belén del Colegio Luz de Israel. Un fuerte abrazo para todos ustedes.
2: Qué bueno.
15: Y al staff y a la fiel audiencia. Dios le bendiga este hermoso día.
2: Un abrazo, hermano. Bendiciones.
16: Buenos días, hermano Manuel. Le ganamos al sol de Tecalete, que es Altepeque, la libertad. Gracias a Dios por un día más que Dios nos brinda por su infinita misericordia. Feliz y bendecido día, hermano Manuel. Salud.
2: Salud.
17: Buenos días, hermano Manuel. Y a todos los radioescuchas. Le ganamos al sol. Ya estoy aquí esperando entrar al trabajo. Ya dejé mi hijo en el cole. Ya le ganamos al hambre. Bendiciones todos. Para todos. Salud.
2: Salud.
18: Buenos días, hermano Manuel. Le ganamos el sol.
2: Ok.
18: Ya dejamos a mi hijo en su colegio y ya me regreso a casa para trabajar.
2: Es que bueno.
18: Dios le bendiga y salud.
2: ¡Jalú!
19: Hola, hermano, le ganamos al sol. Ya me di cuenta que dos amigas mías de mi colegio
2: ¿sí?
19: están en la radio bautista, son Emma y Angie.
2: Ok.
19: Sabe que el jueves, el viernes, sábado sí. y domingo, que yo no estuve en el colegio el jueves y el viernes, lo extrañé. Ah. Adiós, hermano, le ganamos al sol. ¡Salud!
2: Ah, muchas gracias. Muchas gracias. Yo también los extrañé. Muchísimas, muchísimas gracias. Dígame, ¿cómo se supera después de la nota de voz esta? Un abrazo, muchas gracias. Anhelamos danzar en tu presencia. Muchísimas, muchísimas gracias. Sí, sí.
5: Hola, hermano, le gané al sol.
2: Eso.
5: Te voy a decir algo.
2: Dígame.
5: Le gané al sol. Miren, aquí estamos en la,
2: ¿a dónde?
5: La capital. Están jugando. Dios le bendiga y le guarde. Quiero escuchar falsos profetas.
2: Ok.
5: Adiós.
2: ¿Qué estás comiendo? Espérame.
5: ¡Alú!
2: ¡Alú!
5: Hola, hermano, le gané.
2: ¿Qué estás comiendo? Te escuché como que masticando. Mi queridos hermanos, 6:55 a.m. Seguimos alabando al Señor. Gracias a todos los que se reportan a través de nuestro WhatsApp y son parte de esta gran familia. Si usted es nuevo, bienvenido, este es su familia, le ganamos al sol. Y si usted nunca nos ha mandado una nota de voz, pues hágalo, con mucho gusto. Estamos para poderle servir. Esto es La Canción Feliz. Dice así.

0: Bendiciones. ¡Salud!
1: ¡Salud! Ellas son las amiguitas que dijo la hermana, ¿verdad? Qué genial que se escuchen en la radio. Qué súper.
2: Bendiciones, hermano, desde San Miguel, siempre en sintonía de la mejor radio.
1: Eso.
2: Le ganamos
1: al
2: sol, le vamos para el trabajo.
1: Con todo.
3: Buenos días, hermanito. Hola. Aquí vamos, siempre, el tráfico de los chorros. Fluido, ¿verdad? Para los que viajan por esta carretera principal, que desde hace unos años es un caos, esperemos se solucione pronto. Así de que Dios les bendiga este inicio de semana, que sea bendecido, inicio de mes laboral también. Nos vemos, hermano. ¡Salud!
1: ¡Salud!
2: Buenos días, hermana Lemus, Dios le bendiga.
1: Amén.
2: Que escuchando la mejor radio, hermana Ana, los saludos de San Martín. Me alegra mucho escuchar que los niños los saludan. Eso me alegra bastante, hermano, que los niños están pendientes de la radio, por su manera de ser, de cómo se los trata también. Bendiciones, hermano.
1: Saludos, hermana, bendiciones, feliz día.
4: Buenos días, hermano Emanuel, y a todos los oyentes de la radio. Que este día sea un día de bendición para todos sus hijos y la semana.
1: Amén.
4: Que el Espíritu Santo siempre nos acompañe y nos respalde en todo lo que vayamos a hacer. Ya voy para el trabajo.
1: Eso. Gracias de verdad a usted que está conectado con nosotros, usted que está por Tuning Radio, la Taber Go y también el www.tabernaculo.net. Muchísimas gracias. Y si está por Radio del Salvador, también gracias por la fiel sintonía. Recuerde que hoy tenemos Familias en Victoria, 6 de la tarde, aquí en el Tabernáculo Central. No hay familia perfecta, pero usted es una familia victoriosa. Y hoy sería un excelente día para comenzar la semana aquí en la Casa del Señor. 6 de la tarde, su iglesia, su casa, le espera. Gracias a todos los hermanos que nos saludan. Y están preguntando muchísimo por la niña que la semana pasada iba a ser presidente, ¿verdad? No lo sé, no mando nota de voz. Bueno, al menos yo no la quiero ver. Estoy viendo todas y voy despacito. Al menos yo no alcanzo a ver. O no sé si cambiaron foto de perfil. Pero si no lo sabremos, sabemos hoy, posiblemente mañana, no lo sabemos. Así que es momento de quedarnos con excelente palabra de Dios. Esto en labios de nuestro pastor fundador, Dr. Edgar López Bertrán. Entendiendo el sistema de Dios, ese es el título de la predicación. Uy, espérenme. Basado en Salmos 81:4 y el código 090509. Es que yo creo que el internet está fallando y por eso no me caían los mensajes. Pero sí tengo el mensaje. Tengo el mensaje, espéreme. ¿Dónde está esto del internet, usted? Dios guarde. Ya uno ya viejito. Quiero ver. ¿En qué red me conecto para que tal vez en este sí funciona? Sí me cae. Ok. Tengo la nota de voz. Escuchamos.
5: Hola, hermano, aquí estoy y creo que este viernes vamos a ver quiénes votaron por mí y quiénes no.
1: Ah, ok. El viernes, entonces. El viernes vas a ver ahí. Entonces nosotros vamos a saber hasta el otro lunes. Pero qué bueno. Pero recordá que todos aquí estábamos votando por ti. Así que tenés una mayoría muy grande de votos, ¿oíste? Un fuerte abrazo. Nos quedamos entonces con palabra de Dios, mis queridos hermanos. Entendiendo el sistema de Dios con nuestro pastor fundador. Nos quedamos con palabra de Dios a esta hora de la mañana.
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8: Salmo número 81, versículo 4. Salmo 81, versículo 4. Vamos a tratar de entenderle al Señor su sistema. Es el mismo. Usted se aparta y te alcanza, ¿verdad? Es el mismo. Pero ahí Él lo pone ahora en distintas formas, como llamarnos la atención. Padre, gracias por esta mañana. Llévanos con bien, ponlos en el hueco de tu mano. Señor, protégenos en el colectivo, nuestros hijos en el colegio, que volvamos a reunirnos nuevamente en el culto de la noche. Gracias, Señor. Gracias. Bendícenos en el nombre de Jesús. Amén y amén. Pueden tomar asiento, hermanos. Muy bien, versículo 4 del Salmo 81. Hay tres palabras aquí en los tres primeros renglones que Dios asevera su palabra. Perdone la redundancia. Dios asevera y dice: porque estatuto es de Israel. Esa es tu regla. Esa es tu forma. No hay manera de cambiar ni la palabra ni lo que él ha explicado. Porque la palabra intrínseca, o sea, la letra misma, muchas veces mata, es fuerte, es sencilla, no es amplia, pero ya la palabra explicada, como lo estoy haciendo yo ahora, también es un estatuto, porque es la explicación de lo concentrado. ¿Ya? El concentrado de la Coca-Cola, le ponen agua y sale la Coca-Cola que nos venden. Entonces la palabra es el concentrado y luego le ponen agua, ¿verdad? Le ponemos la palabra, nosotros le prendimos y eso es lo que Dios quiere. Ese es su estatuto. Y dice, ordenanza de Dios de Jacob. Eso, usted, ¿la ordenanza qué es? La ordenanza es el edicto que hacían antes las alcaldías. Salir por el pueblo con el pito y el tambor. Pam, pam, pam, pam, pam, piriri, bum, bum, bum, piriri, todos los bichos nosotros detrás del hombre. Y se paraba el hombre de la alcaldía y decía: de parte del Consejo Municipal de la ciudad de Chalatenango, le comunicamos a todo el pueblo que a partir del 17 van a recoger todos los animales y serán llevados al poste. Tienen que amarrar los animales y bla, bla, bla, bla. Ya, esa era una ordenanza. Porque las fiestas patronales, ¿verdad?, se van a celebrar en el barrio tal. Iban de esquina en esquina y algunas veces pegaban hasta unos carteles ahí de hechos a mano en las paredes. Esa es una ordenanza. No se puede cambiar. Es una ordenanza. Y luego dice, lo constituyó como testimonio también. Ese es el testimonio de que se tiene que cumplir. ¿Qué es un testimonio? Es un pacto. El pacto de las chinelas, de las sandalias de los judíos. Cuando usted hacía pacto con alguien, yo le doy una sandalia usada, usted y la otra me la quedo yo, del mismo par. Una usted, otra yo. Entonces nunca van a haber un par de zapatos igual, ya gastados. Como son usados, usted dice: mire, a mí me consta, aquí tengo yo la prenda. Y luego también vemos el báculo de los señores. Vemos cuando Judá iba en el camino, se presenta a su nuera como prostituta, se acuesta con ella y le dijo: te voy a regalar un cabrito, ¿qué me dejas de garantía? Le dijo: si no, no me acuesto. La nuera quería que le diera esposo y el hombre no le había dado esposo. Entonces se acostó con él y quedó embarazada. Pero el báculo era el cumplimiento. Entonces le dijeron: mira, tu nuera está embarazada, hay que matarla. Ah, sí, mátenla. Entonces cuando ya le iban a matar, la mujer sacó el báculo y dijo: señores, el dueño de este báculo es el papá del niño. Era el suegro, como que era el táver. ¿Me entiende? Entonces, estos son los compromisos que Dios nos narra antes de decirnos lo que nos va a decir. Y dice ahí, cuando salió por la tierra de Egipto. Traía unos compromisos grandes. Ahora lo agarro yo a usted y lo pongo en su lugar de inconverso. Cuando usted creyó en Juan 3:16, cuando usted creyó en todo lo puedo en Cristo que me fortalece, cuando usted creyó en que mi Dios puede suplir a todas vuestras necesidades, cuando usted creyó en aquí yo estoy con vosotros hasta el fin del mundo, cuando usted creyó en aquello de que nadie te podrá hacer frente en todos los días de tu vida, cuando usted creyó en aquella cosa y entonces dice, cuando me obedecieres serás prosperado y todo lo que hagas este va a salir bien, cuando usted creyó en todo eso, cuando el Señor nos redimió del lugar donde estábamos, todos tenemos una redención. La redención más sencilla es la redención de la soledad. Dice, pues, ¿a usted quién lo trajo? Pues a mí nadie, me dijo un hermano el otro día. Hombre, qué bueno, a mí me gusta eso. Yo fui solo, me dijo. Claro, yo sé que no lo trajo nadie, no estaba en medio de vicio, no estaba en medio de nada, una persona próspera, profesional. No, ¿Pero por qué vino? ¿Soledad? Yo siempre he dicho que el corazón del hombre tiene dos aurículas y tres aurículas y dos ventrículas. Y los médicos me decían, mira, yo, es cierto, así gané yo a Cristo, a un prominente médico que ya está con el Señor. Y digo, doctor, una vez subiendo las escaleras, le digo, doctor, ¿sabe usted que el corazón tiene, lo que han descubierto, que tiene tres aurículas y dos? Ya viene usted con sus payasadas, me dijo. No, hombre, doctor, es cierto. No, hombre, me dijo, ¿cómo va a creer? Como que no soy médico. No, hombre, doctor. ¿Y cómo es la cosa? Dos aurículas, la aurícula no sé qué, le mete la sangre a la ventrícula de abajo y la ventrícula de abajo lo pasa de este lado, le tira para como que es el Real Madrid y el Barça, ¿verdad? Lo tira para arriba, se va por la aorta, sube para el cerebro, llega al cerebro, ¿ve? Entonces, y la otra me dijo, es el aposento donde Dios, donde Jesús tiene que vivir. Ah, ya va usted. A ver qué pasó. Y las oficinas nos teníamos enfrente. Y hiciéramos amigos de vecinos, de oficina. ¡Ey! Doctor me dice, ¿qué pasa, doctor? Le digo, ¿puedo entrar? Véngase. Y ya se siente en el escritor. ¿Sabe? Lo de las aurículas, sí. Es cierto, me dijo. ¿Por qué? Ya lo descubrí, me dijo. Y ya, con alguna chabacanada viene este doctor, ¿verdad? Ah, doctor, le digo yo. ¿Y qué tienen? No, me dijo, es que fíjese que ayer fui con mi hijo a una casa de oración y acepté a Cristo y me dijeron que entró a mi corazón. Entonces, claro, le decía yo esto así, ¿verdad? Cuando salieron, todo, él no tenía problema. Dueño de un gran laboratorio. Sus hijos no daban problema. No, su hijo hoy es pastor. No daban problema. Pero soledad. El querer llenar algo más, soledad. Entonces viene, ahí por eso dice, cuando salió por la tierra de Egipto, ahora fíjese bien, esto es bien importante y póngame atención. Me costó tantito entenderlo, por la forma como se explica. La interpretación bíblica trabaja con tres personajes. A, B, C, A, B y C. A es Dios, B es el Espíritu Santo y C es el protagonista de la escena. Pueden hablar los tres. Y hay otra vez, hay un D que es el diablo. El diablo también habla, porque usted no puede obedecer todos los versículos de la Biblia. Y Judas se ahorcó, vaya, hágalo. ¿Eh? Usted no puede obedecer las mujeres, un versículo que dice, 5 maridos has tenido, el que ahora tenés nuestro marido. Son cosas, no. Entonces, hay un cuarto que se llama interlocutor, el de diablo. Pero en este no sabía yo quién hablaba, pero sí está hablando A, Dios, B, el Espíritu Santo, C, el protagonista de la escena, que sería usted en este caso, y D, si en caso hablara el diablo alguna sandeza, ¿verdad? Si postrado me adorares, yo te daré todos los reinos. El diablo está hablando, ¿no? Ese es el cuarto. Son los personajes para saber usted quién, porque aquí el problema es quién está hablando. Y dice ahí está hablando Dios. Número uno, o sea, oí lenguaje que no entendía. O sea, tu vocabulario era muy pesado. Era muy soez. Yo no entiendo ese lenguaje. No me hables a mí así. A mí no me hables con vulgaridades. No te hagas el simpático. Nos reímos, sí, si los chistes rojos son de risa, pues, si son rojos. Sí, pues sí.

Yo te oí, pero no me hice el bobo. Mire otra bobería. Él se hace el bobo. En la siguiente frase. Aparté su hombro de debajo de la carga. Y ve que está difícil entender eso. No sabe usted quién. A mí me costó. Mire lo que dice. Ellos salieron de Egipto llevando carga. Y les agarró el hombro a los judíos, a usted, cuando nos sacó de donde estábamos. Le agarró el hombro a usted y se lo apartó de la carga y lo llevó él. ¿Cómo lo comprobamos? Mi yugo es fácil y mi carga es liviana. Pero yo le digo, hay que ponerle un poquitito de atención. Yo lo releí y dije, ¿pero quién está hablando? Ahora, todo eso te hice. Si vos no tenías ni para el bus. Y yo te saqué el hombro. Y te eché el mío. Si vos andabas como chucho de finca, todo delgadito, todo malnutrido, comiendo salteado, y lo peor, que si te daba comida no podía porque era cholco. ¿De qué te sirve un pedazo de carne? Solo chuponeada aquí con la última muela. Mejor sacarle caldo para que pueda comer algo. Mira qué interesante, ¿verdad? La forma como Dios expresa de nuestra redención. Dice, yo te saqué el hombro. Yo dije, te saqué el hombro, pero ¿quién se lo saca a quién? No, me lo sacó a mí y metió el de él. Él me metió su hombro. Ahora vea la otra frase. Dice, aparté su hombro de debajo de la carga. El hombro del pueblo, o sea, del suyo, ¿verdad? Cuando pongan Israel, ya le dije, ponga su nombre y encaja perfecto. Ponga el de su familia y encaja perfecto. Ponga el de su iglesia y encaja perfecto. Ponga el que quiera, encaja perfecto. Ahora veamos otro más. Dice ahí, sus manos fueron descargadas de los cestos. Traían canastos con comida. Traían provisión. Y usted sabe que cuando uno va de viaje, lo más tedioso es el equipaje, ¿no es cierto? Lo más tedioso es el equipaje. A uno le fascina viajar bien livianito, ¿verdad? Con una maletita así de rodos y nada más, porque, ay, usted estará jalando. Pero yo veo unas viejitas que como que van a vivir a Venus, man. Llevan un maletero y luego llega 80 familias a dejarlas al aeropuerto y le dan cosas y lleva 80 pollos camperos y con 7 maletonas y pagan la bolita, le pagan. Pero eso que usted pague no quiere que le alivianan la carga. Si solo jalan las del carro para adentro y no dejan entrar, ya eso es caro y es tedioso. Y eso es lo que le dice, tú venías cargando cestas. En ese tiempo las cosas se cargaban en cesta, los ladrillos y todo, se pone un palito y ahí va en cesta, tierra, todo era en cestas. Y aquí dice, mira, dice, cuando yo te rescaté, primeramente yo agarré tu carga, vos a mí solo me trajiste problemas. Tu familia estaba emproblemada. Es cierto que estaban juntas, pero era un semi-infierno. Todo el mundo discutiendo, todo el mundo molesto, todo el mundo así. Y yo te quité el hombro, dice, y puse el mío. Y luego agarré tus manos y quité tus manos de las cestas, de las canastas. Y así quitó las manos. Sí, para cargarlas él. Yo le digo a usted, como yo trabajo y las cosas que yo hago, si no fuera por la misericordia de él, no las hago. Son casi 68 años usted. Y me acuesto todos los días a las 12 de la noche. No puedo antes. Yo trabajo todo el tiempo usted. Yo abro mis correos y... ¡ah! Ahorita iba entrando ahí a las 6 de la mañana y, mire pastor, el problema del techo, ay, déjame llegar papá, es que no hay manera, mire, ya tengo esta cotización de ningún otro, que el otro chocó, que el otro esto, que el... todo el día. Entonces claro, si no fuera por su gran misericordia, no la hago. Entonces, ¿qué hizo? Quitar mis manos de la carga, quitar mis manos de la cesta. A ver, y solo pensar de todas las cosas que tengo que hacer hoy, ya dan ganas de irse a acostar usted.
¿verdad?

0: tomarse un volado de que le den purga, Uri, para no salir. Entonces, viene y dice, sus manos fueron descargadas. Ahora, hoy viene ya la respuesta. Fíjate todo lo que te hice. Fíjate todo lo que te hice. Es más, yo quiero que apreciemos, amados, apreciemos los estatutos primero, las tres palabritas que hablamos. Hablamos de estatuto, ordenanza y testimonio. Son un triángulo de cosas donde él dice, lo que yo te he prometido se va a cumplir. Oiga bien, hermano afligido. Otra enseñanza de las tres cosas. Si yo te saqué y te quité tu hombro de la carga y yo llevé los canastos con mis manos y tú ya no los cargaste más, sino que yo me eché encima el problema con tu familia, con tu suegra, con tus hijos, con tu nuera, con todo. Yo me lo echo encima, que no tenías trabajo. ¿Quién te dio? O sea, eso, si usted me pide todo eso a mí, me echa problemas. Ayer a las 12 de la noche me cayó un correo y me dice, mire pastor, es necesario que usted confronte a mi marido. Y yo le contesto, hermana, el día de hoy lo confronté fuertemente, eso es todo lo que puedo hacer. Más no puedo. No, pero este no, el Señor no. Dice, yo les he dejado estatuto que yo voy a cumplir con ustedes. Y todavía después nos recomienda estas cosas y después nos da... Cuando él dice, mire lo que hice por ustedes, todo donde los saqué, les ayudé. Ahora mire usted el versículo 7. Ahora viene el Señor y dice, quiero que tengas recuerdo. Y esto es muy bueno. Y no lo digo, oígame bien, no quiero hablar de ser desagradecidos. No. No quiero hablar de desagradecidos. Quiero hablar del recuerdo hermoso que él haría de nuevo. De las cosas, por las cosas que ya hizo conmigo. Entonces él las va a volver a hacer de nuevo. No es cosa de que usted agradecido, te saqué de Egipto, te di trabajo, te regalé a la mujer y mira qué andas haciendo. No, al contrario. Si me hizo todo eso, lo puede hacer de nuevo. ¿No? Y si algo peor me pasa, lo puede hacer de nuevo. Yo digo, bueno, yo estuve en la cárcel. Pues me puede sacar otra vez. Si entré por las mismas penas que la vez pasada, ya estoy afuera. Si las empeoro, va a requerir más oración. Si entro por cosas peores, va a requerir más oración. Y si entro por cosas menores o inocencias, pues no tengo que estar haciendo ahí. Si por lo que fui me sacó, si las empeoro, va a requerir más adoración. Pero si es menor que por lo que fui, pues ya estoy afuera. Porque eso es lo que está recordando. Miren lo que dice: en la calamidad clamaste y yo te libré. O sea, vos solo abrías la boca. ¿Qué hiciste en tu calamidad? Y muchas veces no es doloroso. A mí muchas veces me da hasta cólera de ver personas que se van al fango por puro gusto. Y como dice la Biblia, por pura puerca enlodada. ¿Y qué está pagando el fango? Si aquí no hacemos nada, ahí en el mundo tenemos que andar prestando. Ahí sale un bonito anuncio, sale en la televisión. Ayer lo vi por primera vez, muy buen anuncio. Donde el muchacho llega donde un empleado y le dice, préstame $80, no sé cuánto le dice. Y la otra le sale, mira este vos. Válgame Dios, $60. ¿Qué? Le pegaron una gran chica. Creo que estaban anunciando un banco. Está bonito lo que. Buen, lindísimo anuncio. El que lo hizo es un genio. Y no sirve a los cristianos. Porque ese es el papel estúpido que hacemos nosotros. Denigrando al Señor por andarle pidiendo hambre al hambre. Pan al hambre. Ana, ese es tonto el papel que hacemos. Y el Señor dice, clamaste en tu... Y yo te libré, yo te libré. Tu mamá, no. Tus amigos, peor. Tu mujer, no te diga. Tu amante te hundió. Ayer se quebraron a alguien, pero se lo acabaron a cero. Así, a cero. pero a cero un amante. A cero. Ay, después lo va a saber usted por las lenguas. Y yo se lo explico después, porque el que tenga duda que hable conmigo. Eso sí, que no vengan a decir que... No, no, pero se lo quebró. A cero. Menos que cero. Y sin embargo Dios dice, a mí clamaste y yo te saqué. Dice la Biblia, cuídate de la que duerme a tu lado, ¿no es cierto? Y eso incluye también las concubinas. Y a mí me dijo un hombre moribundo, padre e hijo ya están muertos, pero yo estaba con el hijo de él asistiendo al papá, un abogado muy conocido. Lo que una mujer puede hacer por ti, lo puede hacer contra ti. Y nunca, esto lo escuché hace 50 años. Y nunca se me olvida. Lo mismo un hombre, ¿verdad? Lo que un hombre puede hacer por ti, nosotros somos más canallas, ¿verdad? Porque nosotros es con patada y golpe. La mujer es por lo menos un arañazo nada más, ¿verdad? No, el hombre va con todo. Ahora veámoslo. Porque no es familias en victoria tampoco. Mire lo que dice también. Esto es importante, esta oración, cuando dice, te respondí en lo secreto del trueno. Estabas en lo mejor de los piñazos, papá. Donde nadie se mete. Donde te voltearon la espalda. Donde tu esposo te dio la espalda. Tu esposa te dio la espalda. Tus hijos ya no quieren nada contigo, ya no, ya diste mucho problema, porque no es de gratis. En medio del trueno, dice, te contesté en lo secreto. ¿Sabe por qué dice que te contesté en lo secreto? Porque es penoso para él ayudar a un sinvergüenza como yo. Entonces te ayuda en secreto. ¿Sabe cómo es en secreto? Como las madres esas amorosas que tienen el hijo borrachón y le van a sacar el billete de a 5 al hijo bueno de la cartera para darle al alcohólico para que vaya a echar la pacha. Eso está diciendo él. No dice que le está quitando a otros, él no tiene ni idea de hacerlo. Pero en secreto, mamá, aquí me faltan 5. A saber, una vieja en la cocina, vieja ladrona. Se pierden camisas, pantalón. Usted sabe que aquel las anda vendiendo. Yo pasé por eso. No seas tacaño, sinvergüenza, porque vas como todo. Mi mamá con las grandes bandeas para darle al bolito. Yo pasé por eso. Y hasta que Dios me lo explicó. El amor de madre se expande donde hay más necesidad de cariño. No es que te quieran más al bolo que a ti. Yo, que soy un universitario, a mí no me. No, ella ya tiene que salir a medianoche a buscarlo para darle una tortilla con frijoles. No, es que así es. Eso sí es. Si vos no necesitas la tortilla, ¿para qué vas a salir a medianoche ni irse moja la señora? Ahora, volvamos atrás, que no es familia en victoria, otra vez. Ya le expliqué lo que es, te respondí en secreto. Le da pena ayudar a truanes como nosotros. Y lo hace. ¿Cuánta gente se queja de que usted prospera? Yo tengo cientos de miles que se quejan de mi vida. Cientos de miles se quejan. Y decime, ¿por qué Dios no lo mata? Si es traficante de niñas. Todo eso dicen. Ese hombre no tiene pacto con el diablo, dijo una loca. ¿Por qué Dios le da? Si hoy sí se acaban al hermano, hoy no sale de sacárselo, hoy no esto, y Dios hay que callar. Cuando se murieron las 12, 14 gentes allá camino a San Miguel, se acabó el hermano Toby. Hoy sí se acabó. En 6 días estamos absueltos todo. 6 días. Vehículo, motorista, no. Claro, y la gente dice, ¿y qué pasó? Pisteó a todo el mundo. Yo no le estoy preguntando qué hicimos, pero da pena que habiendo cometido el accidente, el motorista nuestro, dice, en lo secreto. Ahora, este es otro muy bueno, dice, te provee junto a las aguas de Meriba. Yo quisiera que buscara usted rapidito, Éxodo 17:7. Este es el problema de Meriba. Éxodo 17, porque si no, no va a entender a qué se refiere. Éxodo 17:7. En Éxodo vamos a estar mañana jueves. Dice 7. Está Moisés peleando en esta parte. Meriba es un lugar en el desierto. Éxodo 17:7. Llamó el nombre de aquel lugar Masá y Meriba, por la rencilla de los hijos de Israel, porque tentaron a Jehová diciendo. Ahora, fíjese bien. Ellos tentaron a Dios. Pero Dios, en buen salvadoreño, les dio contragancho. Era Dios quien los estaba tentando a ellos. Mire usted la pregunta del pueblo de Israel. El Señor dice, te probé en Meriba. A ver qué vas a hacer. Vaya, ¿cuántas letras llevas pagadas del carro? 3. Te le voy a dar un tutoque. Tipo la 101. O sea, un buen toque. Te le voy a dar un tutoque, ¿verdad? Y con un gorila que... un buen hermano en Cristo más acabado que yo. ¿Y qué le va a sacar? Imagínese, me golpeé el carro y dice, ay, perdón, hermano Toby, yo asisto al culto de las 9. ¿Y qué le voy a cobrar? ¿Qué le va a pedir? Ahí se lo mecen a uno rapidito. Pero mire lo que dice aquí. Porque tentaron a Jehová diciendo... Fíjese cómo lo que dijeron ellos, porque estaban pasando por el hambre, por esto, por la desesperación tontera que ya que iban a arreglarse. Pero en el ajolote gritaron: ¿está Jehová con nosotros o no? Y usted ya ha llegado a eso. No me diga que no, todos hemos llegado a eso. Bueno, señor, yo creo que hoy sí, conmigo, eso por hacer allá con el hermano Toby, con los diáconos, con los que dan testimonio. Y yo creo que hasta los que dan testimonio mienten. Tiene razón, tiene toda la razón de pensar así. ¿Ya? Y así, entonces, pero fíjense qué bonito. Los llevó a una situación. Ahora, cuando usted llegue a esa situación de creer que Dios no va a responder y dice, bueno, ¿y entonces para qué estoy en la iglesia? Yo ya no quiero leer la Biblia así. ¿Y entonces qué estoy haciendo yo? ¿Para qué estoy en la iglesia? Volvamos ahora otra vez. ¿Dónde estábamos? Porque eso fue la tentada. Dice, me tentaste. Sí, es cierto que lo tentaron. Pero eso no es eso no es todo. Volviendo al Salmo. Dice, a las aguas de Meriba. Y ahí le dijo que tocara la roca abrió, salió el agua y se calmó todo. Pero era Dios quien los había llevado hasta una situación tan desesperante. Y él estaba esperando a ver qué iban a hacer. Entonces quiere decir que cuando usted está en lo peor del todo, le sucede lo del gato y el ratón, lo del gato y el perro. El perro persigue al gato hasta agotarlo y el gato ya no puede. Yo tengo un perro pequeñito, muy muy bonito, y lo llevamos siempre con nosotros a la playa. Y ahí en la playa hay cantidad de gatos, pero cantidad, y él se fascina siguiendo gatos. Él, cuando ve en el carro ya llegó, es que él quiere tirarse porque él quiere ir a buscar gatos. Y nosotros le decimos, gato, gato, gato. Y él se pone. Y el gato, cuando lo ve, él sale detrás y se mete, lo busca. El gato. La otra vez hay un gato hermoso. Y él lo vio y sale el tonteres náuser enano chiquito. Y el gato siguió quedando. Y volteó el gato. Y se le acerca, ya, según él, el gato iba a pegar carrera. Agarra el gato la manota y le hace ¡juas! Y le raja todo el hocico. Lo finqueó el gato. Entonces, aquí sucede eso. Dios lo lleva a usted a la pared donde el gato dice, ya me cansé de correr. Y usted dice, yo aquí voy a tirar la toalla, pues. Ya no puedo esperar más en Dios. Y el Señor lo dice, ahí en el libro de Isaías. No, dice, tengo que socorrerlo antes de que sus almas decaigan. O sea que usted tiene un límite. Alcohólicos Anónimos le llama fondo. Usted tiene un límite de fe. Entiéndame bien esto. Usted tiene un límite de fe que Dios no va a permitir que pase. Su fe tiene un tabique sensible hasta donde usted puede sentarse. Un asiento muy suave. Nosotros los gorditos con esas sillas plásticas de $3.
1: Yo siempre pongo dos juntas. Porque ya cuando estoy sentado y se le van a guardar las patas de volado así para atrás, es cosa seria, ¿verdad? Así que yo me siento en doble silla. Y le digo yo, cuando el Señor ve que ya las patas se le están aguadando, Él viene en su socorro. ¿Por qué? Porque va a perder su fe. ¿Y qué va a suceder? Se va a levantar del culto. Qué bonito estuvo el sermón, va. Pero para los hermanos, porque a mí esas tonteras no me suceden. Yo no he desayunado, no tengo dónde desayunar, no tengo para el bus. ¿Lo topó? ¿Lo topó? Yo he pasado un par de veces sobre eso. Se acabó. En el seminario, nos vamos. Aquí se acabó. Esto no era lo que yo creía. Yo siempre he sido un empresario próspero. Esto no es lo que yo esperaba. Vámonos. Y de repente se arregló todo. Ya no nos vamos. En 24 horas ya no nos vamos. En 24 horas se arregló todo. En 24 horas. En la cárcel quedamos con mi señora. Mire, le digo, como me van a trasladar al otro penal, ya al penal grande, ahí vamos a rentar un apartamento y ahí me puede ver 5 veces a la semana y el bla, bla. Y ahí rentamos un carro, compramos un carro y ahí se queda, pues que me eche los 2-3 años que dicen que me van a dar. ¿Por qué no funcionó todo esto? De repente llegó el hombre, mañana, vas para afuera. Bueno, ya se veía, estaba perdiendo todo. Pero ya teníamos todo listo. Vea en un mapa ahí cómo queda, y ahí en la cama decía, mira, aquí queda Beaumont, aquí está, es cerca de la casa del pastor Alegría, y ahí no hay problema. Ya se perdió.
0: Perdió la batalla.
1: Se perdió. Y de repente le busca asistencia legal y el abogado, ¿qué pasó? Fíjate que mañana, y la jueza tuvo espacio para verte ya mañana, que, y te vas. ¿Ya reservaste el vuelo? Me dijo. Y no le creí. Y este está hablando tonteras. Dije, un vuelo. Gran avión que voy a agarrar si me dejan. ¿Eh? Claro, ese es el momento. Es por eso que desde el principio, cuando salimos de Egipto, hasta este momento que cree que Dios no le va a ayudar, Dios ha estado jugando con su fe para que crezca. Dele un buen aplauso al Señor.
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0: Si estamos pasando por la dificultad, por la enfermedad, por la prueba, esta alabanza le recuerde, mi querido hermano, que usted y yo somos sanos en el nombre de Jesús. Fue por su sangre que hoy tenemos vida eterna. Si estamos pasando hoy por esa tormenta, por el desierto, recuerde que el desierto es temporal y el Señor es eterno. Tenemos muchas notas de voz, escuchamos por acá. Bendiciones.
1: Que bendiga, hermano. Le ganamos al sol y le ganamos al sueño y a todo. Y aquí de pasar consulta en el seguro.
0: Ok.
1: Y quiero el sticker del impulso de este mes. De le ganamos al sol de este mes.
0: Ok, perfecto.
1: Bueno, bendiciones, le ganamos al sol de aquí en el trabajo, ya en el mercado central. Quiero pedir una alabanza que se llama Pie de Hombre de Manos Bendiciones.
0: Saludos, bendiciones.

0: Vengamos al sol desde acá de Panamá, muchas bendiciones. Y desde hoy estoy pidiendo mi sticker de Le Ganamos al Sol. Bendiciones, salud.
1: Salud. No tengo el sticker. Posiblemente el miércoles, quizás, no sé. Todavía no lo tengo. Saludos a usted que está conectado con nosotros y está en sintonía.

0: 7:47, mis hermanos, para toda la República del Salvador. En este momento, justamente en los micrófonos de Radio Bautista, nuestro pastor general, doctor Edgar López Bertrán Jr. Pastor, buenos días, bendiciones.
1: ¡Le gané al sol!
0: Buenísimo, pastor, qué bueno, qué fan.
1: Buenos días, amigos, hermanos. Tenía que tomar mi minuto para agradecer el tiempo que nos brindaron a lo largo del fin de semana para estar en la casa del Señor. Fue un fin de semana largo para muchos. Y vaya que la pasamos bien, había muchas personas recorriendo el interior del país, pero también hicieron tiempo para estar acá en la casa de Dios.
0: Amén.
1: Hoy quiero recomendarle, si se perdió las prédicas del día de ayer, que usted tiene 5 opciones para alimentar su corazón, comenzando a las 7:00 a.m. con nuestra hermana Patty y terminando a las 3:00 p.m. con el pastor Villalta, que estuvo llevando el culto de esa hora. Así que busque la programación en las diferentes plataformas.
0: Amén.
1: Por supuesto que estamos en Spotify, estamos allá en Apple Music, que tiene la plataforma de podcast. Estamos también en el app de la iglesia y en YouTube, para que lo pueda ver. Solo que en YouTube no se vaya a enojar, porque el culto entero no se puede dejar por la música, que nos prohíbe ponerla, ¿verdad?
0: Claro.
1: Y aparte de eso, desearles una buena semana. Creo que Dios nos ha bendecido. No solamente con salud, no solamente con vida. El clima está bien, está calientito, lo sé, he visto algunas noticias. Hay que hidratarse y por favor no me descuide al adulto mayor ni a los bebés.
0: Así es.
1: Y aparte de eso, no descuide a sus mascotas. La conducta de su mascota puede ser diferente por el tipo de calor que está haciendo. Y eso es si es un pajarito, si es un gato, si es un perro. Por favor, entienda, el clima está bastante fuerte. No sea cruel, déjelo listo por ahí para que esté bien.
0: Amén.
1: Hasta aquí mi participación, vamos a seguir reuniéndonos porque tenemos un día de la madre, madre solo hay una, domingo 10 de mayo.
0: Así
1: y para
0: es.
1: Eso vamos a reunirnos para ver todas las actividades que vamos a hacer.
0: Muchísimas gracias, pastor, por la llamada, muchísimas gracias por la información y que Dios me lo bendiga hoy, un excelente lunes.
1: Reporten, por favor, reporten si están fuera de la frontera patria, nos interesa saber de dónde nos escucha, les amamos y gracias por aceptar el esfuerzo que los jóvenes hacen en cabina, que los que están en las repetidoras hacen y aquellos que estamos a cargo también de operaciones hacemos para que usted tenga esta señal.
0: Un abrazo, pastor, bendiciones.
1: Bendiciones.
0: Bendiciones. Teníamos a nuestro pastor general, doctor Edgar López Bertrán Jr. ¿Ya escuchó? Repórtense si usted nos escucha de manera internacional a través de Tuning Radio, la Tower Go y también el www.tabernaculo.net. Muchas gracias. Recuerde también que el día de mañana tenemos domingo y martes y todo lo que sucedió el domingo lo retransmitimos mañana martes. El servicio de las 7, 9, 11, 1 de la tarde. El jefe dice, sí. Ey, pero ya escuchó, es fan de Le Ganamos al Sol. Y usted que no lo escuche y no nos manda nota de voz. Bueno, para los que no lo hacen, yo sé que hay muchos que sí lo hacen. Así que ya lo escuchó, es fan número uno de Le Ganamos al Sol. Seguimos alabando al Señor, ¿le parece? Posición actualmente número 2 del listado. Vamos a ver qué tal le va en esta semana, en el top 8. Elías

que mienten ni jueces, ni tronos, ni leyes de gente, ni el ruido del mundo, ni el miedo al final podrán detener la fuerza celestial.

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0: 8 de la mañana en punto, mis hermanos. Es así como terminamos su programa Le Ganamos al Sol. Recuerde que lunes, martes, jueves y viernes a partir de las 6:30, después de la prédica de nuestro pastor general Dr. Edgar López Bertrand Jr., comienza su programa favorito Le Ganamos al Sol. Ya viene el impulso de la mañana para que usted lo pueda tomar muy en cuenta, y es así como nos despedimos. Así que listos y preparados, y usted se puede reportar desde ya a través de nuestro WhatsApp 7819-1828.
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3: 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Escrito por Nate Avellán. Qué gran tristeza es ver iglesias que cierran sus puertas. Alrededor de mi iglesia, 3 congregaciones han cerrado este año. Hay muchas razones por las cuales las iglesias cierran alrededor del mundo, como la falta de recursos, la escasez de pastores, la persecución o las nuevas legislaciones de los gobiernos. Sin embargo, algunas congregaciones cierran por el fracaso en pasar la fe a la siguiente generación. Quizá en estas iglesias, la mayoría de las decisiones se tomaron pensando solo en el presente y no hubo esfuerzos constantes para alcanzar a nuevas personas. Tal vez las familias no fueron guiadas a discipular a sus hijos, lo que provocó que el fervor llegara solo hasta la generación de los padres y se acabara con ellos. El Señor Jesús ordenó a su iglesia que pasara la fe a la siguiente generación. Es uno de los mandamientos que recibimos de la palabra de Dios, como predicar el Evangelio, discipular a otros y asistir a las reuniones de la iglesia. Lee, por ejemplo, Deuteronomio 6, del 7 al 8, Juan 17, del 20 al 21 y Efesios 6, 4. Mi convicción es que este mandamiento de pasar la fe a la siguiente generación debe estar presente en cada área, ministerio y esfuerzo de la iglesia local. Así que quiero compartirte 3 consejos prácticos que están en mi corazón sobre cómo luce este propósito en la vida de una iglesia local. Número 1. Considera a la siguiente generación en las decisiones sobre el futuro. En la vida de la iglesia hay muchas decisiones que se toman de manera constante, como ¿qué pasajes predicamos en los próximos domingos? ¿Qué estilo de música usamos? ¿Cómo llevamos a cabo el evangelismo? ¿Cuál es nuestro proceso de membresía? Mi consejo es que, en todas estas decisiones, debemos incluir un enfoque en el futuro. ¿Cuál será la decisión que nos ayude a mantener o alcanzar a la siguiente generación de creyentes? No digo que sea la única pregunta que nos guíe, pero debería ser una de ellas a la hora de tomar decisiones. Permíteme poner un ejemplo. Pensemos que una iglesia está en medio de una reforma de su salón de reuniones y debe decidir si seguir usando los tradicionales bancos largos o reemplazarlos por asientos individuales. Me puedo imaginar esa conversación entre líderes, diáconos y miembros que están desde los inicios de la iglesia. Cada opción tiene puntos a favor y en contra. ¿Será que alguien pensaría en preguntarles a los miembros menores de edad? No para que resuelvan la cuestión, por supuesto, pero no debemos negar que ellos son el futuro de la iglesia y podemos valorar sus opiniones. Es solo un ejemplo, pero hay muchas decisiones de este estilo que toda iglesia debe tomar y que muchas veces se consulta poco lo que la siguiente generación piensa o lo que es mejor para ella. Número 2. Fortalece a la siguiente generación con un ministerio de niños robusto. Si la iglesia tiene un ministerio de niños, el enfoque debe ser la formación de discípulos y futuros miembros, no simplemente el cuidado de los niños. Además, es una gran oportunidad para ayudar a los padres en la formación de la siguiente generación de creyentes en las iglesias. Si el discipulado es el enfoque y la visión del ministerio, estaremos en el camino correcto para ir mucho más allá que solo pintar una hoja y cantar una canción. No debemos subestimar todo lo que un niño es capaz de aprender. Por eso debemos escoger recursos profundos que explican las Escrituras con claridad y enseñan a los niños las glorias interminables del Evangelio. Y oremos para que el Espíritu Santo trabaje en la vida de estos niños. Así como el apóstol Pablo utiliza la ley del Antiguo Testamento para hacer un llamado a los hijos a obedecer a sus padres en el Señor, en Efesios 6 del 1 al 3, también nosotros debemos perder el miedo a enseñar toda la Biblia a los niños, apuntar a Cristo desde cada página y aplicar el Evangelio a cuestiones prácticas de sus vidas. Número 3. Incluye a la siguiente generación en la vida de la Iglesia. Esta pregunta debe estar presente cuando se planifica cualquier actividad de la Iglesia. ¿Nuestros planes ayudan a que la siguiente generación se sienta parte de la congregación? Es decir, ¿los niños y adolescentes sienten que esta Iglesia es suya, que les pertenece? Muchos niños y adolescentes sienten que solo asisten a la Iglesia de sus padres. Están allí casi por obligación, sin que se les tome en serio con oportunidades para servir y ser útiles. Sé que esta cuestión abre otras interrogantes y la respuesta es compleja, pero es una reflexión que debemos hacer en una multitud de ocasiones y situaciones de nuestra iglesia local. Vuelvo a enfatizar la necesidad de ministerios de niños y adolescentes robustos, que no están enfocados solo en el cuidado, incluso que van más allá de transmitirles el Evangelio o mostrarles amor. Mi convicción es que el propósito de los ministerios que trabajan con la siguiente generación es discipular, formar miembros maduros de nuestra iglesia, levantar futuros líderes, diáconos, pastores y misioneros. Trabajar con ellos de esta manera los hará sentir incluidos y útiles en su familia de la fe. Estamos entrenando niños con una visión, que sean miembros maduros y comprometidos con su iglesia local. Y no podemos esperar a que cumplan 18 años para empezar. El apóstol Pedro nos recuerda en 2 de Pedro 3:9 que el Señor no se tarda en cumplir su promesa, según algunos entienden la tardanza, sino que es paciente para con ustedes, no queriendo que nadie perezca, sino que todos vengan al arrepentimiento. Casi 2,000 años después, Dios sigue mostrando su paciencia por este mundo al levantar nuevas generaciones de cristianos para que sean testigos de Cristo y anuncien su evangelio. Estoy envejeciendo demasiado rápido y muchas veces me encuentro pensando en el futuro de la iglesia. Si Jesús, en su paciencia amorosa, no viene en los siguientes 100 años, ¿quiénes darán testimonio de Él en este mundo? ¿Será la siguiente generación que estamos formando hoy en nuestras iglesias? Nuestros niños, adolescentes y jóvenes. Me da paz saber que Dios siempre levantará una nueva generación de testigos de Cristo. ¿Pero estamos colaborando en esta tarea cada uno de nosotros? Este propósito forma parte de nuestra misión como iglesia. Es mi deseo y oración que cada cristiano pueda responder con confianza en la gracia de Dios. Sí, yo estoy participando en la preparación de la siguiente generación de mi iglesia. Gracias por escucharnos. 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

0: 8 de la mañana más 11 minutos. Buenos días, ¿qué tal? ¿Cómo está en este lunes, inicio de semana? Lunes 4 de mayo del año 2026. Qué bueno que esté en sintonía de Radio Bautista. Este es el impulso de la mañana. Hoy me toca presentar al señor Emmanuel Lemus a mi mano derecha. ¿Qué tal? ¿Cómo está?
1: Buenos días, Fernando. Buenos días, hermanos. Bendiciones. Gracias por estar conectado con nosotros en este día de mucha bendición. Un día en el cual usted y yo, pues, podemos comenzar de nuevo. Estamos comenzando mes, estamos comenzando semana. Y qué lindo sería verle en la casa del Señor, 6 de la tarde, familia Semictoria, para que juntos podamos alabar y glorificar a nuestro Dios Todopoderoso.
0: ¿Qué tal su fin de semana? ¿Todo bien?
1: Todo bien, bonito, bendecido.
0: Qué bárbaro, qué bárbaro.
1: Bendecido, gracias a Dios. Así que súper, súper bien. Días lluviosos ya se están haciendo más presentes, eso sí, al menos en la zona occidental.

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2: En este momento hay una batalla en el mundo entre el rol muy reducido y limitado que la sociedad y el mundo tradicionalmente ha dejado a la mujer. Y luego hay un rol que hablan los feministas de hoy, que mira, a veces tenemos la idea que el feminismo luchen por la mujer, pero si uno realmente ve lo que está luchando la feminista de hoy, es lo más antimujer posible. Los feministas de hoy están luchando para el aborto, para que hombres entren en nuestros baños, para que hombres estén en nuestros deportes, para que la palabra mujer no se usa, para la palabra madre ya no se usa. Quieren decir ahora no, persona embarazada. ¿Cómo que persona embarazada? Yo no pasé 9 meses de embarazo y toda una vida de reglas para que cualquiera pueda decir que está embarazada. ¿Verdad? Porque ponerse una falda y maquillarse cualquiera no significa que eres mujer. ¿Amén? Entonces me comencé a decir, entonces, si el mundo tradicional que ha dicho que la mujer tiene que estar en un lugar, no debería estudiar, debería estar solamente en la casa, si es abusada, violentada, que no diga nada, y luego el mundo de hoy dice no, somos supuestamente empoderadas, pero ¿para qué? ¿Para abortar nuestros hijos y no casarnos? Hace 2 semanas estuve en España y me contaron, estuve en una conferencia de jóvenes y me contaron ahí los españoles que ellos tenían un influencer en redes sociales con millones de seguidores que acaba de ser cancelada porque ella, que amaba cocinar, había hecho unas comidas especiales para el esposo y le había servido. Y con ese amor de querer servir a alguien que ella amaba, las feministas en España dijeron, ¿cómo es posible que eres una subyugada que sirves a tu marido? ¿Cómo es posible que hagas eso? Y la cancelaron, la insultaron. Y yo digo, ¿eso para ellas es empoderamiento? ¿Insultar a una mujer por hacer algo que ama y regalar algo a alguien que ama? Eso no es empoderamiento. Vemos que el movimiento feminista es anti-mujer y anti-familia. Entonces, si vamos viendo que la tradición, el mundo pasado estuvo equivocado, que la mujer no tenía voz ni voto, y los feministas del mundo de hoy también están equivocados, ¿a dónde vamos a buscar encontrar nuestro rol? ¿Quién tiene derecho a definirnos? A ver, toda la vida, yo he sido pastor de jóvenes, recién estoy metiéndome en el mundo de mujeres, y toda la vida he pasado diciendo lo mismo a los jóvenes y ahora las mujeres. El único que tiene derecho a definir nuestro rol y nuestra identidad no es un gobierno, no son los medios, es Dios. El único que sabe para qué propósito sirves es aquel Dios que te creó, mujer. Él te conoce mejor que tú. Y sabes, Él nos entiende mejor que nosotras mismas. Hay días que uno ni sabe ni entiende a uno mismo, pero sabes, Dios siempre te entiende.

días que uno puede tener sentimientos encontrados de los cuatro vientos diferentes, pero sabes, Dios siempre te entiende. Entonces, si el mundo, ni en el pasado ni presente, tiene la respuesta, ¿a dónde vamos a encontrar la respuesta? En la palabra de Dios. Amén. Entonces, vamos a ver el día de hoy algunos ejemplos de roles bíblicos. Ahora, no toda mujer bíblico es un buen ejemplo, ¿verdad? Vamos a encontrar en la Biblia Jezabel, mal ejemplo. Atalía, mal ejemplo. Dalila, mal ejemplo, ¿verdad? Pero hay algunas mujeres que Dios y su palabra confirman que son buenos ejemplos a seguir. ¿Quiénes son aquellos ejemplos? Porque ¿sabes qué? Aún a veces en la iglesia tenemos a veces la idea equivocada de qué es una mujer bíblica. Así que hoy no voy a hablar de mi opinión. Vamos a tomar ejemplos bíblicos. Para comenzar, vamos a hablar de Débora. Vamos a leer Jueces, capítulo 4, verso 4. Ahí dice la NVI. En aquel tiempo lideraba a Israel una profetisa llamada Débora, que era esposa de Lapidot. Mire, este versículo solo debería quitar cualquier duda que tuviéramos en nuestra mente si es o no podría ser la voluntad de Dios que una mujer se haga líder. Porque a diferencia de Jezabel o Atalía, que ambos usurparon ilegalmente el poder, esta mujer era llamada y ungida por Dios. Y esa es la diferencia entre una mujer mundana como Jezabel, que usurpa, que manipula, que roba, que hace brujería para controlar, a diferencia que esta era esposa, pero Dios la ungió y la escogió como profeta. Quien la levanta fue el Señor. Y sabes, una hija de Dios, está bien que tengamos sueños y visiones, pero estamos sometidas en todo momento por el Espíritu del Señor. Significa que también estamos felices. Dios nos levanta en lugar visible como si no nos levanta en lugar visible. Sabes, antes de subir aquí por años, yo he servido en muchas otras áreas no visibles y he estado feliz porque en mi corazón está subir mi Señor. Y yo que he conversado y son amigas de muchas mujeres en estas primeras filas, de todas partes, de todo el Perú y todas las naciones, muchas veces la mujer está más contenta atrás, pero sube porque tiene un llamado de Dios para compartir. Y yo sé que aquí hay muchas mujeres, desde la primera hasta la última fila, desde esas que están escondidas en los palcos, ahí las veo, que el Señor te ha estado hablando, te ha estado inquietando, te habló para que vengas, porque Él tiene más para ti, para hacer en esta tierra. Amén. Pero algo que yo he visto personalmente es que muchas mujeres están sometidas a Dios, sometidas las que son casadas a su esposo, y aún así el esposo y Dios se ponen de acuerdo para decir, mi amor, siento que deberías predicar, mi amor, siento que deberías hacer eso, y la mujer dice, no, ¿quién soy yo para hacer eso? Ese es el caso que he visto mucho más. ¿Por qué? Porque algunas fuimos criadas bajo ciertas tradiciones diabólicas. Hoy vamos a hablar la verdad, sin pelos en la lengua, como se dice aquí en Perú. Porque sabe, ya no hay tiempo de perder. Uno mira afuera y ve que el diablo está apurado. Así que nosotros también ya toca comenzar a tomar nuestro lugar, a responder y obedecer al Espíritu Santo y comenzar a caminar en lo que Él ese tiempo nos está llamando a hacer. Amén. Jueces capítulo 5 verso 7 dice, los campesinos no podían cultivar sus tierras. Entonces yo, Débora, me levanté para defender a Israel como defiende una madre a sus hijos. Me encanta ese versículo por muchas cosas. Primero uno ve que ella se levantó, pero se levantó con un llamado y era no para imponerse, era para defender su pueblo.
Ahora, ¿qué también me encanta? Me encanta que ella usa la palabra madre para definir su estilo de liderazgo. Y eso es bueno porque muchas veces he visto mujeres quererse levantar y aunque son mujeres muy lindas, a veces piensan que tienen que copiar o imitar algún estilo varonil de liderazgo. Pensaba, no, el líder es aquel autoritario, el líder es aquel o el otro. No, ella tuvo su propio estilo y un estilo de madre. Ahora, ¿qué tipo de madre? Madre que defiende como una madre, osa. ¿Cuántas aquí tienen hijos o no son mamás? Muchas. Entonces, cuando uno ve sus hijos y sabe que alguien vendrá a querer hacerles daño, uff, ahí te vuelves el She-Hulk, ¿verdad? Te sean todos los músculos, mira la orina, y ahí sí, por más que seas dulce y delicada, ese día haces, mira, con uñas, dientes y lo que fuera para defender tus hijos. Pero me encanta que Débora podía entender que Israel eran como sus hijos. Y yo digo, me voy a levantar, no porque yo soy algo grande, sino porque mis hijos necesitan ser defendidos. Y sabes, en el día de hoy, los hijos de nuestra ciudad, nuestro país, nuestro continente y región necesitan ser defendidos. ¿Y quién mejor defenderlos que ustedes que son madres en Israel? Amén. Ahora, Débora, ella lideraba desde su don. Ella tenía un don de profecía y lideraba desde ese don. ¿Sabes? Si yo hubiera intentado imitar, por ejemplo, a Sansón, que era otro juez, y decir, uy, no, tengo que liderar como él, porque él fue muy bueno, él fue muy popular, y agarraba tal vez una quijada de burro e intentaba matar a alguien, no le iba a funcionar. Y tal vez tú estás mirando algún estilo de liderazgo y no te está funcionando. Y me gustaría invitarte a que sueltes la quijada de burro, que es el estilo de otra persona, y que tú busques en tu interior y le preguntes al Señor, Señor, ¿qué has puesto en mi mano? ¿Qué don me has dado a mí? ¿Con qué talento tú quisieras que yo lidero o yo te sirvo? Porque cada persona va a ser diferente. Y Dios te llamó a ti, mujer, a liderar desde donde estás. ¿Por qué sé eso? Porque todo hijo de Dios es llamado a ser sal y luz. Y es un agente de cambio. No solamente son para los hombres, es para todo hijo de Dios. Tú eres llamada de ser sal y luz donde tú estás. En tu universidad, tu instituto, tu trabajo, tu casa, donde tú estés. Ahora, ¿qué dijo Débora, la profeta? Ella dijo, bueno, voy a usar la que tengo. Comenzó a profetizar un hombre que se llamaba Barak, que era el general del ejército de Israel. Y le dijo, voy a resumir para no leerles tres capítulos. Le dijo, anda y enfrente a Sísera, que es el general del otro ejército. Y Barak, ¿qué dijo? Le comenzó a temblar las rodillas. Y dijo, ay, si tú no vas conmigo, no voy. Y él dijo, ah, tengo que hacerlo todo. Bueno, como no obedeciste al Señor de frente, sino pusiste condiciones a tu obediencia, Dios a ti no te va a entregar la gloria, sino lo pondrá en manos de una mujer. Eso lo encontramos en Jueces 9. Y la historia casi se resume en un versículo que encontramos en Jueces, capítulo 4, verso 21, que dice: pero Jael, esposa de Eber, tomó una estaca de la tienda de campaña y un martillo, y con todo sigilo se acercó a Sísera, quien, agotado por el cansancio, dormía profundamente. Entonces le clavó la estaca en la sien y se la atravesó hasta clavarla en la tierra, y así murió Sísera. El segundo ejemplo bíblico fue la mujer Jael. Ahora, yo he leído mucho acerca de esta historia y hay algunos hombres teólogos que dicen, no, es lo que ella hizo, no fue correcto. Ella lo engañó. Momentito.
Dios primero manda a su profeta profetizar el hecho. Y luego tenemos otro versículo que confirme que fue la voluntad de Dios que encontramos en Jueces, capítulo 5, verso 24, que dice, bendita sea Jael, la esposa de Eber el Kenita. Sea ella bendita sobre todas las amas de casa. Desde niña, cuando leí esa historia, me fascinaba esta historia. Y me gusta por muchos motivos. ¿Sabes uno cuál es? Jael era una simple ama de casa. Y sabes, Dios ama. A ver, quiero saber, ¿cuántas aquí se dedican tiempo completo a sus hijas? Levanta su mano. Quisiera que se pongan de pie, por favor. Todas las que se dedican a sus hijos tiempo completo, las amas de casa. Quiero que demos el más fuerte aplauso a todas las mujeres. Quiero decir que la obra que hacen ustedes es la profesión más importante que existe. Y todas las demás profesiones existen para servirte a ti. Quiero que sepan, es un llamado de Dios y que es un lugar de honra. Y sé que muchas veces hoy en día el feminismo dice, ay, eres solamente ama de casa. Eres una Jael para tu casa. Tal vez tú has estado aquí pensando, tan solo soy ama de casa, ¿cómo yo voy a cambiar la historia? Jael cambió la historia. Jael marcó la historia y nunca salió de su casa. Ella estuvo, él dice la palabra, en la puerta de su tienda. Dios le trae a ella ese hombre. Y me encanta porque Dios sabe con quién él puede. Él decía, wow, quiere matar a este general que es un malvado, que hostiga a mi pueblo, que es cruel. ¿A quién? ¿Quién voy a pensar para matarlo? ¿Un Sansón, un David? No, ¿sabes qué? Yo tengo una señora... Una santa señora dijo, no, yo sé a qué carpita le voy a mandar. Eso ya es mi traducción, pero ustedes lean la historia, estudien Jueces 4 y 5 y lleguen a sus propias conclusiones. Dios lo trae a esa tienda, ella lo invita adentro, lo echa a dormir así en su regazo y luego pa, pa, pa. Ahora, ¿qué veo aquí? Veo varias cosas. Uno, ella sabía quién era. A veces nos caen en la trampa porque yo algunos años me dediqué también a mis hijos. Y es fácil cuando uno se dedica a los hijos a cerrar por completo el mundo que está afuera y enfocarte. Y está bien enfocarte en criar tus hijos, pero sabes, siempre estate atento a lo que está pasando afuera. Ella sabía muy bien quién era este hombre, que él era malo, que era un enemigo del pueblo de Dios. Y ella venía del pueblo de donde venía Jetro, el suegro de Moisés. Ella sabía quién era el pueblo de Dios, sabía que eran los escogidos de Jehová y que este hombre se levantó en contra de ellos. Y mira, yo me imagino que para que haga eso, habrá tenido un sentimiento guardado bastante tiempo. Y cuando llegó, ella dijo, no lo puedo creer. Mire lo que Diosito me trae a mi puerta. Y quiero que sepas, tú que estás en tu casa, yo sé que el enemigo mucho va a atacar tu mente diciendo, lo que estás diciendo nadie te ve, nadie valora, no va a haber repercusión en la historia. Mentira. Mira, yo hago muchas cosas, pero ¿sabes cuál es mi sueño máximo? Amo estar aquí con ustedes, amo enseñar, amo viajar. Mi sueño máximo, cuando yo muera, que la gente diga, esa señora, no, ella fue mamá del espectacular David, de la increíble Andrea, del Estrella Lion. Ay, aparte hizo unas cuantas cosas. Pero lo que mejor hizo fue crear unos gigantes aquí en la tierra para cumplir su propósito en Dios. Así que Jael se dedicaba a su hogar, pero estaba muy atento a lo que pasaba en el mundo. Y tú desde tu hogar, me gustaría que te ves como una guerrera que se levanta a interceder y guerrear por tu nación, por tu ciudad, por tus hijas, por tu comunidad, por tus sobrinos, por los que tienes cerca. Y si Dios un día te da la oportunidad, aprovecha aquella oportunidad. Amén.
Número 3, una mujer sobre la cual nunca he escuchado una charla, pero hoy quiero conversar de ella. Ella se llama Sira. Dile que tienes al lado, eres una Sira. Sira fue una arquitecta de ciudades y encontramos su... ¿Cuáles arquitectas hay aquí? Arquitectas, o aún estudiando arquitectura, levanta la mano. Unas cuantas, dos, tres, cuatro, cinco. Buenísimo. Primero de Crónicas, capítulo 7, verso 24, dice, tuvo una hija llamada Sira. Ella construyó las ciudades de Bet-Horón abajo, Bet-Horón de arriba y Usén Sira. Su tercera ciudad le puso su propio nombre. Espectacular. Estuve un día leyendo con mi hijo, bueno, con mis tres hijos que ya estamos leyendo la Biblia siempre juntos, y me tocó este pasaje en Crónicas. Ahora, este pasaje en Crónicas está metido entre varios capítulos de genealogías. Yo sé que a veces puede ser tedioso leerlos, pero yo decía, Señor, me toca estos pasajes hoy. Por favor, háblame. Toda tu palabra es viva, toda tu palabra es eficaz, toda tu palabra es soplada por el Espíritu Santo. No quiero saltar esto, quiero que me hables. Me puse a ver, fulano, tuvo fulano de hijo, y fulano de padre, hijo, y padre, hijo, padre, hijo, pero oye, tanto padre, hijo, y no había una mujer de alguna vez que salió a luz y se menciona. Esa padre, hijo, y dije, ¿qué es lo que hay que ver de ser una mujer para que sea reconocida ahí? Sé que no siempre necesitamos reconocimiento, pero había como una lucha interna en mí. Y en eso, Dios hizo resaltar este versículo a mis ojos. Un hombre tuvo una hija llamada Sira, que construyó tres ciudades. Yo siento de parte de Dios que aquí hay mujeres que son llamadas a construir grandes cosas para Dios. ¿Sabes? No toda mujer es llamada a ser madre, no toda mujer es llamada a ser pastora. Hay diferentes roles, pero he escogido aquí cuatro mujeres distintas y en la Biblia encontraremos muchas más. Pero quería resaltar grandes diferentes para que ustedes sepan si tú estás sintiendo algo de parte de Dios y nunca has visto que nadie lo haga antes. No hay ningún problema que tú seas la primera. Pero si estudias la palabra, capaz encuentras a alguien que es esa estrella que guía el camino. Y ella, esta Sira, es una de ellas. ¿Sabes qué me hizo recordar? Hay un proverbio, es que hace mucho tiempo memoricé, que es, la mujer sabia edifica su... Toda mujer deberíamos ser una Sira en algún nivel. Toda mujer es una mujer edificadora. ¿Cómo termina ese proverbio? Pero la necia con sus propias manos la derribe. ¿Qué sucede? Yo he visto, y seguro ustedes también, han visto muchas mujeres que aunque tienen grandes dones, talentos, palabras de Dios, están tan tóxicas y amargadas que con sus propias manos van derribando lo que fueron construyendo. Y yo sé que Dios te ha llamado a ti, mujer, a construir grandes cosas. Dios te llamó a ti, mujer, a hacer grandes hazañas para Él. Porque, ¿sabes? Nuestro Dios es un arquitecto. Él ha construido la ciudad en el cielo. Jesús, cuando estuvo acá en la tierra, dice la palabra carpintero, pero cuando estuvimos en Israel, dice que realmente esa palabra quiere decir arquitecto o constructor. A ver, y dime tú, ¿cómo sale la hija de un papá? ¿Cuántas aquí tienen buenos papás profesionales? Y esa profesión de marca. Mi papá es contador y desde chiquita, a los 2 años, me traía las W2 y las 1882 a ir a llenarlas. Y como diversión nos llenamos cientos de esos porque estamos copiando a nuestro papá. Te digo, tu papá Dios, son todas las cosas que he mencionado. Él es líder como Débora. Él es guerrero como Jael. Él es arquitecto como Sira. Y la hija debería parecerse a su papá. Amén. Amén.
Pero ¿por qué muchas veces no edificamos? Yo siento que la mujer es llamada a edificar las personas alrededor de ella, edificar sus amigas, edificar sus familiares, ser esa voz que profetiza, que llama a la vida, que ayuda, que sana, que construye, que edifica a las personas. Pero muchas veces no cumplimos ese rol. ¿Por qué? Porque sentimos inseguras nosotras mismas. ¿Cuántas veces hemos dicho como la peor enemiga de una mujer es otra mujer? ¿Cuántas veces hemos pensado, uy, esa mujer sale, le voy a traer abajo, voy a comenzar una calumnia, me da celos? ¿Sabes? Esos celos son demoníacos. Aquí este lugar se llama Mujeres Unidas, porque juntas somos mejores. Juntas vamos a vencer al enemigo. Quiero animarte que como Sira comiences a cumplir un rol de edificar las personas alrededor de ti. Anima a la gente que tienes cerca. No los desanimas, no los traes abajo. Dile qué linda estás. Mira, yo he visto ese talento en ti. ¿Has pensado alguna vez cantar? ¿Has pensado alguna vez escribir? ¿Has pensado alguna vez esto? Porque yo veo en ti dones y talentos. Eso no me hace a mí menos, me hace más. No me hace menos levantar a los demás, me hace más, me hace crecer. Amén. Y por último, una de mis mujeres favoritas. Mira, ¿hay alguien aquí embarazada el día de hoy con una mujer, una niña? Bueno, hemos tenido ya varios nombres aquí que pueden ir pensando, orando, como inspiración. Pero este último rol me encanta porque me identifico mucho con ella. Y esta mujer en la Biblia es Priscila. Dile que tienes al lado, eres una Priscila. Ahora, Priscila era emprendedora, pastora y predicadora itinerante. Era las tres cosas. Vamos a leer algunos pasajes que incluyen su nombre para que recordemos quién es ella. Hechos 18, verso 1 a 3 dice: después Pablo salió de Atenas y fue a Corinto. Ahí conoció a un judío llamado Aquila, nacido en la región del Ponto, quien estaba recién llegando de Italia junto con su esposa Priscila. Habían salido de Italia cuando Claudio César deportó de Roma a todos los judíos. Pablo se quedó a vivir y trabajar con ellos porque eran fabricantes de carpas igual que él. Primeramente la conocemos porque es fabricante de, o sea, no dice que Aquila era fabricante de carpas, dice que ellos, Aquila y Priscila, eran fabricantes de carpa. Luego encontramos en 1 Corintios capítulo 16, verso 19, dice: las iglesias de la provincia de Asia les mandan saludos. Aquila y Priscila los saludan cordialmente en el Señor, como también la iglesia que se reúne en la casa de ellos. Tenían una iglesia en su casa, eran pastores. Luego encontramos en Hechos 20 y en varias oportunidades que ellos viajaban y predicaban con Pablo los dos. Ahora, seis veces son mencionados juntos Priscila y Aquila. ¿Y sabes qué es lo hermoso? Siempre son mencionados juntos. Nunca vas a encontrar solo Priscila o solo Aquila. Seis veces son mencionados. ¿Y sabes lo más increíble? Algo que me toca. Tres de aquellas veces, ustedes escudriñen sus Biblias, dice Aquila y Priscila, y otras tres veces dice Priscila y Aquila. Intercambian el lugar. No lo digo yo, lo dijo Pablo, que escribió sobre esos versículos. Yo, qué interesante que se intercambiaban, pero siempre estaban juntos. Y sabe lo que yo, la lección que aprendo de ella es que todo lo podemos hacer en equipo. Ella hacía todo en equipo con su esposo. Fabricaba carpas con su esposo, pastoreaba una iglesia junto a su esposo, viajaba y predicaba junto al esposo. Hacían los tres cosas juntos. Cada vez que es mencionado, su nombre es mencionado al lado y junto a su marido.
¿Sabes qué, mujeres? Siento como nunca es tiempo que nos unamos. No solamente entre mujeres, deberíamos unirnos con los hombres. Siento que el diablo está trabajando horas extras para dividir el hombre y la mujer. Más que nunca estamos viendo divorcios, estamos viendo un auge de personas que quieren rechazar el sexo opuesto, estamos viendo celos entre hombres y mujeres. Y sí, puede ser que has venido de un lugar, en el trabajo o en tu iglesia o donde sea, en el pasado, aún en tu familia, donde sentías que los hombres no dejaban un espacio a la mujer. Pero quiero decirte, primeramente perdona, olvida y quita toda amargura de tu corazón, porque quien realmente te ha hostigado no es un hombre, es el diablo. Y quien realmente le conviene dividirnos es el diablo. Quiero recordaros en Génesis, cuando Dios creó primeramente Adán, era Adán y Eva en un solo cuerpo. ¿Recuerdan? Originalmente era en un solo cuerpo y luego Dios los parta, no para dividirlos, los parta para multiplicarnos, para que podrían tener hijos. Ahora, el diablo desde el comienzo también buscó dividir los hombres y mujeres, porque él sabe si otra vez los hombres y las mujeres se unen para el propósito de Dios, que es reinar en la tierra. No hay el diablo en el infierno que nos pueda parar. Y aunque este es un evento de mujeres para mujeres, quiero que sepas, somos muy pro hombres. No somos en contra de los hombres. Los hombres no son el enemigo. Si tienes algún herido en tu corazón, pide que Dios te sane, porque el hombre jamás va a ser tu enemigo. Dios creó al hombre para proteger y proveer para la mujer. No porque tú no puedes, es posible que puedes, pero de todos modos Dios nos creó para vivir en familia. Puede ser que tengas un padre o un hermano mayor o un esposo y saber, este hombre puede ser que me ha hecho daño, pero él no es mi enemigo. Dios lo creó para ser una ayuda también en la casa. Dios lo creó para proveer, para proteger y para cumplir un rol. Hablar de la mujer y empoderar a la mujer no es emascular al hombre. De hecho, no hay nada más que trae gloria al hombre que una mujer fuerte al lado que lo ama. Solo un hombre débil va a querer que no se vea nada, que no lo puede. Pero un hombre fuerte, un hombre seguro en Dios. ¿Sabes? Mi esposo creo que todavía no está aquí. Pero la razón por la cual yo estoy parada aquí, porque tengo un esposo que me empodera. La razón por la cual yo comencé a predicar, porque mi padre vio un don en mí. Las primeras personas que a mí me alimentaron eran mis dos abuelos hombres. Los dos proveyeron para mí, para que yo me pude comenzar en el ministerio. Uno de mis mejores amigos en el mundo es mi hermano. Y de las personas que más amo también a tres son mis tres hijos hombres. Yo no odio a los hombres. Amo muchísimos. Tengo una familia muy grande de hombres tan buenos. Y yo sé que soy bendecida y tal vez no soy lo normal, pero sabes, yo sé que eso es un llamado que Dios también quiere, es restaurar los hombres de tu hogar. Vamos a terminar orando por los hombres que tenemos en nuestras familias.

0: Ahí donde están, si pueden cerrar sus ojos. Hoy, Señor, levantamos nuestros padres, nuestros abuelos, nuestros esposos, nuestros hermanos, nuestros hijos, nuestros sobrinos, nuestros nietos, Dios. Hoy pedimos, Padre, que tú reprendes el enemigo que se ha levantado contra ellos, Dios. Hoy nos levantamos como Jael a defender nuestra casa. Hoy nos levantamos como Débora a defender nuestra nación, como nuestros hijos, Dios. Somos empoderadas por ti para pelear por tus principios, por tus valores, por tus propósitos y por tu voluntad. No luchamos por nuestra voluntad propia, luchamos por ti, Señor, porque sabemos que tú nos pusiste aquí a ser sal y luz.
1: 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No temáis, ni tengáis miedo de ellos, porque Jehová tu Dios es el que va contigo. No te dejará, ni te desamparará. Deuteronomio 31:6.

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1: Minutos más y llegamos a las 10 de la mañana en este lunes 4 de mayo. Bueno, recién estábamos finalizando ahí hace un par de minutos la predicación para este día en nuestra sección Mujeres de Fe Radio y escuchábamos palabra de Dios a cargo de la hermana Carla Ornuk. Ella es estadounidense, pero radica allá en Lima, Perú, donde tiene ahí un trabajo misionero enfocado a las generaciones, a las nuevas generaciones, para poder llevar la palabra de Dios. Así es que si a usted le gustó esta predicación y quiere escucharla nuevamente, puede irse a las plataformas digitales y ahí la encuentra como Mujer, Hagamos Historia. Y mire qué interesante y qué bonita predicación, así como nos escribían ahí algunos hermanos. Así es que ahí está, para que usted la pueda escuchar nuevamente. Mujer, Hagamos Historia, a cargo de nuestra hermana Carla Ornuk. Y también estábamos por ahí escuchando ya la invitación para nuestra reunión de Mujeres de Fe este próximo sábado, solamente que, recuerde, vamos a tener un horario especial y nos vamos a reunir en Capilla Rey, en Capilla Gamaliel, a las 8 de la mañana. 8 de la mañana, este sábado 9, porque tenemos un servicio especial para todas nuestras hermanas. Así es que allá nos vemos este próximo sábado a las 8 de la mañana. Recordarles también antes de despedirnos que este día le vamos a estar esperando en nuestra capilla Rey David, en nuestro servicio de familias en Victoria. Si usted viene unos minutos antes, pase por ahí por Cafetería El Kibutz, ahí en la entrada, ahí le van a estar esperando con una tacita de café para que podamos disfrutarlo antes de escuchar palabra de Dios. No se desconecte porque ya viene a continuación nuestro pastor fundador y la predicación de las 10 de la mañana y vamos a estar aprendiendo el sufrimiento como parte del evangelio. Así es que no se desconecte. Nos despedimos, pero nos escuchamos en nuestro próximo sección Mujeres de Fe Radio, que es este próximo miércoles, siempre a las 9 de la mañana a través del 89.7. Bendiciones.
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3: Segunda Timoteo 2:3, la busca ahí y después la leemos, vamos a orar. Tú pues, dice 2 Timoteo 2:3, tú pues, sufre penalidades como buen soldado de Jesucristo. Padre, gracias por esta aseveración no tan incomprensible ni digerible, pero así lo has dicho tú, y en tu soberanía nosotros nos sometemos. En el nombre de Jesús, amén y amén. Pueden sentarse. Tenemos una opción. Lo decíamos esta mañana. Dios nunca llega tarde. Las cosas se van a arreglar en el tiempo de Dios. Pero Dios nos prepara bíblicamente a soportar. La palabra sufrimiento es un poquito fuerte, dura y difícil. La palabra sufrimiento es un poquito fuerte. El castellano lo hemos tirado al sufrimiento como un desgarre emocional, un desgarre de corazón, un desgarre de sentimiento. Pero aquí es, hazle frente a las adversidades, como un soldado. Cuando usted va a la guerra no va a sufrir, va a hacerle frente. Claro, se sufre, ¿verdad? Pero no va usted a que lo torture. Va a luchar, va a pelear, va a resolver, va a tratar de alcanzar objetivos. Entonces esta noche yo quiero que nos fortalezcamos todos. A mí me fortalece esto. Me fortalece y dice, y es un, le quiero decir una cosa, amado, no le están sugiriendo nada. Le están dando una orden. Esta es una oración imperativa, no es sugestiva, no es acondicionada, no es una oración acondicionada, no es un sí, si lo haces o no lo haces, no, esta es imperativa. Es más, mire cómo comienza, tú sufre penalidades como luchador. No es que sufre penalidades y te abres el pecho y te van a sajar y vas a sangrar. No. Échale ganas, se llama. Échale ganas. Póngale ganas. A mí me molesta ver esos paros de buses y todo. Algunos tienen razón, otros no tienen razón. Pero me fascina más ver a las mujeres mayores de edad. Cuando yo veo una mujer mayor de edad, anda por los 48, 52 años, y vienen a trabajar usted. Y vienen bravas porque van a llegar tarde a su trabajo. Cuando a lo mejor decir, tengo excusa para decirle a mi jefe, ¿verdad? Que voy a llegar tarde. Y vienen bravas con el gobierno, con el motorista, con cualquiera. Vienen bravas. Quieren ir a su trabajo. Luchadoras. Dios le dio esa salsa a la mujer. Eso, cuando Dios le da esa salsa, dice, te voy a hacer una ayuda idónea. ¿Y qué hizo Dios? En buen salvadoreño, viejas arrechas, arrechas. Tres hijos, cocinar, preparar la ropa. Mañana tienen que ir a la escuela. ¿Qué le va a poner en la lonchera? ¿Cómo la va a ir a dejar 6 de la mañana? Muchas veces pasa el microbús a recogerlos a las 5:30 y ahí está la mamá Y de ahí sale la mamá corriendo a ver si se baña y a preparar, porque tiene que ir a trabajar. Machísimo. Esas son a lo que se refiere el Señor. No se refiere que, ay, me duele la muela, sufre. No, no, no, no. Eso tampoco no, ¿verdad? Sufre penalidades. ¿Y qué sería ahí? Mire, busque un dentista, saque una tenaza, arránquese ese volado. Pero no se trata de, así, sufro. Ay, ay, ay, ay. No, no, no, no es así. Échale ganas. Tú, pues, como buen soldado, el jefe del patún, ¿verdad? Que son un patún así, es 11 personas del grupo. Van a sacar 11. Fulano, sutano, mengano, van a venir conmigo. ¿Y qué sucede? Vamos a una misión especial. Les digo en el camino, ni siquiera les dicen. ¿Y qué escoge? Los arrechos. No les dice, fulano, mengano, los que saben llorar, vénganse conmigo. ¿Por qué? Vamos a ir a sufrir. No les dice eso. No, los arrechos. Y ahí me gusta cuando ya están preparando la estrategia y vos aquí y vos allá y te tocan aquellos dos que están allá. Y ahí va, sí, sí. Nadie dice, mire, yo contra dos no puedo. No. Nadie protesta. Bueno, soldado. Y el Señor nos compara con ese tipo de personas. Pastor, y le digo, lo digo esta noche porque los tiempos vienen difíciles. Para grandes empresarios. Ya estaba yo felicitando a un empresario y le estaba contando a mis amigos de las motos. Le digo, te voy a contar un chambre, fíjate que tal empresa está pataleando. No, me decía. Y yo me acuerdo, le dije, cuando inauguraron la empresa. A mí no, me invitaron, pero no fui, ¿verdad? Porque nunca me queda tiempo a las 7 de la noche. Desde martes en adelante, ¿de dónde usted? Entonces siempre no puedo ir en la noche. Pero fui por ahí, ¿verdad? Y lo saludé. Somos grandes amigos de la infancia. Le dije, fulanito, siempre nos tratamos chiquito. Fulanito, ¿qué tal? Te felicito, te quedó bello. Ay, Edgardito, me dijo, está lindo, está bello. Pucha, mira el piso. Le dije, no, me te quedó espléndido, fulanito. No, hombre, Edgardito, y así. Pero te voy a contar el secreto de mi dolor, me dijo. ¿Qué le habrá pasado? Le debo, me dijo, 80 millones de dólares al HSBC. Mirá, le dije, no te quiero preguntar para cuánto tiempo, porque quiero almorzar bien. Porque si me dices 5 años, imagínese la cuota. Imagínense la cuota. Ahí había que decirle, mira, échale gana. Échale gana. Si Dios le dio los 80, porque si usted fuera cristiano. Si Dios le dio los 80, seguro que va a poder pagarlos. Ya vamos entrando por otro renglón. Ya no por el machismo personal. Yo puedo, yo lo hago. Yo... No, no, vamos entrando por otro renglón. Y ahora me resulta que está por ahí queriendo tirar la toalla. Ya está hablando con personas que quieran comprar el negocio y no se ponen de acuerdo en el precio. Y me acordé yo de los 80 millones. Y hoy es, pues, entonces esos son los tiempos que vienen. Y eso, porque, y eso es la intención de Dios esta noche para usted. Prepárese. Aguántese. A mí me fascina. No me gustan mucho los tiroteos de los soldados y la guerra, no. Me gusta la estrategia. Me gusta cuando están lloviendo y están bajo las ramas y no se mueven. Me gusta ver esos fusiles de miras de alto poder cubiertas con saco de yute, viendo exactamente a la persona. Llueve y ahí están, sin moverse, no se pueden mover. El enemigo está a 2, 3, pasan por ahí. Claro que se suda, claro que tiene expectativa, Claro que sí. ¿Pero qué es? ¿Un buen soldado? Yo tengo entendido que en algunos entrenamientos los hacen pasar hasta 7 días en el mismo lugar, sin mover, 7 días. Los que van a sacar ese curso de Ranger a Colombia, pregúntenle. En el mismo lugar, comiendo pastillitas, bolsitas de agua. Y ahí están. Pero claro, Dios dice, señores, sufrimiento es sinónimo de entrenamiento. Sufrimiento, sinónimo de entrenamiento. Pastor, por lo que usted ha sufrido en el evangelio, en lo que sea, soy capaz de levantar una iglesia donde quiera que vaya. No por la capacidad de levantar iglesias, sino por entrenamiento que hemos tenido a base de sufrimiento. Una vez que dijeron se acabó el tabernáculo, un camión de la iglesia acaba de matar 14 personas. Y esperaban que yo apareciera para que los diarios me sacaran. Aquí llegó el hermano Toby. No fui. El accidente pasó el lunes. El sábado nos habían exonerado de todo. Dios mío, me fue a traer el camión que hizo la matazón. Llegó donde el policía y le dijo, vengo a traer el camión aquel. No fregues, le dijo el policía. Si ese no va a salir de aquí ni en 5 años, le dijo. Mira, le dijo, aquí está la orden del juez. Ya. ¿Y qué hicieron vos? Me entregué el camión. Motorista, exento. Llevamos los enfermos con las transfusiones de sangre al juzgado de ahí, de un pueblito que está antes de llegar a San Miguel. Se me ve el nombre, de ahí lo ando buscando. Y la jueza viendo, con los médicos de verde, con sus volados verdes y los sueros, y la gente entrando ahí con toallas llenas de sangre. Y ahí los abogados, y usted, ¿qué pide contra la Misión Bautista Internacional? Nada. Señora, ¿y a usted que le mataron a su hijo? Nada. Y mire, ¿y le van a ayudar? No sé todavía.

Mire lo que dice: porque no contenderé para siempre. O sea, no te voy a sopapear todo el tiempo. El Señor sabe que si usted no ve la suya, usted ya no viene. Yo tengo una cosa en mi corazón. Si aquí el gobierno, el señor Funes o quien sea, prohíbe la predicación del evangelio, usted, yo no voy a ir a manifestar de ninguna manera. ¿Y qué va a hacer, pastor? Me voy a mi casa. Ese es el problema del Señor, che. Yo no voy a estar en la calle a tirarme en la troncal del norte, poner llantas porque no dejan. No, problema de él. Yo soy soldado. Entonces présteme el pick-up para llegar al frente. Deme la escopeta. Deme la munición. Pero usted nos quita todo lo que quiere que predique. Así como cantó el pastor Aguirre, ¿verdad? No la hacemos. No la hacemos. Entonces mire lo que dice: porque no contenderé para siempre, ni para siempre me enojaré. O sea, Dios tiene que parar su ira. Aquí se está comprometiendo el Señor de parar su ira. Sí, comprometido de parar su ira. Dice: ni para siempre me enojaré. ¿Ya? Pues, dice el Señor aquí, desearía. Dice, espérame, tengo que leerlo esta cosa. Porque lo tengo escrito así. Porque decaería, así es, decaería. Lo tengo escrito a mano. Decaería ante mí el espíritu y las almas que yo he creado. Ah, ¿qué está diciendo? Se van a enojar y ya no van a volver. ¿Por qué, pastor? Yo sería el primero. Y algunas veces he llegado a punto. Yo le he contado que antes de graduarme faltaban 2 meses. Y yo topé de valor, 2 meses y medio faltaban. Y yo era un empresario. No me creía gran cosa, pero me humillé. Lo dejé todo y me fui. Como les he dicho otras veces, y no es jactancia, yo era un hombre de Mercedes Benz. Yo era un empresario próspero. Próspero, yo ganaba bolas. Tenía las 2 discotecas más lujosas del país. Aquellos que son sombras de gloria, una se llamaba el Batipato y la otra se llamaba el Sapo y la Rana. Ahí donde está la torre telefónica. No eran cualquier cosa, era de lujo. Si uno. Me convertí al evangelio y comencé a venderla y la vendí. Y me fui para allá. Y una noche, faltando 3 meses, me dijo mi hija Patty: papá, vamos a ir a comer al Taco Bell, que es el Taco Bell en Estados Unidos, entre la comida rápida, es uno de los más bajeritos. Más bajeritos. Entre McDonald's y Burger King. Lo más bajerito. Entonces me dijo, le dije: mira, no, hija, le digo, fíjate que no vamos a ir a comer, no hay dinero. Decirle yo eso a mis hijos, no, hombre. Yo me humillé. No, hija, no hay dinero. Y me dijo la hermana Pat, papá, me dijo, ¿por qué no vamos a una iglesia a cantar? No éramos grandes cantantes. Éramos el hazme reír de los gringos. Nos llevaban a cantar a las iglesias, nos daban una ofrenda de $20 por 3 coritos, los mismos coritos que cantaban ellos en inglés, se los cantábamos nosotros en español. Sublime gracia del Señor, 20 bolitas. Y con eso salíamos y nos íbamos al Taco Bell y comíamos todos, los 5. Comíamos todos. Y me dice: vamos, papá, me dijo, vamos a cantar a una iglesia para que nos den $20. Hoy no nos han invitado, hijo.

0: No, nosotros no éramos artistas. No, nosotros no éramos Alex Campos. Nosotros éramos cinco güillos que cantábamos en español. Y a ellos les gustaba oír cómo se ponen los gringos. Pastor, dígame Juan 3:16 en español. Ay, lo que quieren es oír el tracatraca que ni entienden los animales. Porque de tal manera, madre, payasos. Payasos que animaban el culto por $20. Payasos, esos éramos. Entonces dije, no. No. Le faltan 2 meses para la graduación. Vámonos. Vámonos. Voy a trabajar como animal, pero no. Yo nunca he andado en esta lipidia. Y yo creí que esto era mejor. Estoy hablando de la realidad. Vámonos. Y la hermana Pati, al siguiente día, nos fuimos en un microbús a recoger cajas. A las partes de traseras de los centros comerciales para hacer la java ya. Enjabemos nuestro. Vámonos. Pidamos a nuestra empresa en Salvador, cuando nos hayan dado las facturas, que paguen o paguen a los que van a transportarlo. Los muebles y vámonos. Esto no es como yo creí. Me acuerdo que yo me salí con una concertina y en el microbús afuera comencé a tocar. Yo solo dentro del microbús. Hacía un poquito de frío. Ahí llueve 17 días al mes. Llueve. Estaba tocando. Y le dije esto. Bien me acuerdo. ¿Qué van a decir mis amigos cuando me vean llegar derrotado sin haber dejado una materia? Mire dónde me fui. ¿Quién falló? También notas. Yo no he volteado a ver una mujer en 4 años. Hoy, desde ayer, pero antes no. Nada, yo no, pues nada. Nada. Es una cúpula espiritual, esa universidad es terrible, dura. Usted no puede ni agarrarle la mano a la señora porque la gente no sabe si están casados. Dura, brother. Ahí no existen los pantalones. No existen. Dura. Sin embargo, yo digo que yo llevo mis notas. Soy maestro de la universidad. Doy matemáticas modernas. Un guío. Yo estoy bien, pero vos me fallaste. No tengo ni para comer. Así. Y al día siguiente me llaman y me dicen, pastor, si se queda el grado en que lo vamos a graduar, le vamos a subir. En lugar de salir graduado, ella va a salir con una licenciatura y después puede salir con algo más. Y queremos aumentarle el sueldo como maestro estos 3 meses que falta, porque queremos que sustituya a una maestra que va a dar a luz y que dé clase por la tarde. Usted ya prácticamente ya se graduó. Que comenzó a caer, me cayó un cheque de $700 y vi yo como Dios respondió. Y yo le dije, no, así no juego yo. Yo sé que tú mandas, pero yo no, esta no puede ser disciplina. Yo me voy. Y ahí estaban atrás de la casa todas las cajas. Con la hermana Pati fuimos. Todo el montón de cajas y jabas y todo listo para cortar ahí con la sierrita, pim, pim, pim, y armar todos los muebles. Teníamos 2 carritos, nos íbamos a venir en ellos. Y así nos venimos cuando nos grabamos. En el microbús venía el piano de Pati. Yo tenía que entregar una tesis, después a los 60 días tenía que volver, dejé mi moto. La llegué a traer con otro pastor que estaba en San Miguel y otro pastor fue a recogerla de él y nos venimos desde Chattanooga hasta aquí en moto. Ya graduado definitivamente. Y yo le dije, Señor, esto no puede ser. Entonces el Señor dice, por eso le digo, grábelo. Isaías 57, 16. Mira, papito, yo no te voy a apretar. No puedo apretarte tanto, porque voy a perder las almas que yo he creado, las que han nacido de nuevo. Las otras ya están perdidas. Ve usted la interpretación bíblica. Voy a perder las almas que yo he creado. Los cristianos. Estaba mejor en la católica. Ahí uno chupa y no le dicen nada. Ahí lo regañan y todo, pero como yo ni me confieso, yo voy a misa y ya. Yo vivo mi religión a mi manera. Amén. Yo no estoy criticando a nadie. Se van. Y yo ya me venía. Yo no me iba a retirar del evangelio de ninguna manera. Yo dije, voy a ir allá y en la iglesia, en Salvador. Ahí que me hagan diácono, servidor, cualquier cosa. Y como conozco ahí mucho, pues puedo andar predicando de vez en cuando. Si ya me gradué, ya terminé. Y al día siguiente fue una lluvia de llamadas y de cosas y de esto. Y mi mamá me dice, mira, te acabo de poner el anillo. Yo quería un anillo de graduación que lo tiene Junior, con oro blanco, piedra azul, y con una estrella de David incrustada en la piedra azul. Me lo mandó mi mamá, el dinero, pero como yo lo pedí, ahí lo tiene Junior. Tamaño chicote. El día siguiente comenzó a caer todo, porque el Señor dice, mira, yo no te voy a hacer sufrir, solo quiero que tengas las agallas. Que tengas las agallas de dale, men. No te rindas. Y lo veíamos esta mañana. Porque su salvación, su socorro está en el camino. Y cuando iban, por haber sido obedientes, fueron sanados. ¿Cuándo iban? No, cuando se fueron, no. Vayan y se presentan a los sacerdotes y díganle que yo los sané. ¿Y cuándo iban? Fueron sanados. Ya no somos leprosos. Pero no se echaron para atrás. No comenzaron a hacer cosas. Hay una bendición para el que sufre la persecución. Hebreos 11:37. No olviden lo que dice por favor, este versículo 57:16. Dice, porque no voy a contender, dice, no voy a perder las almas que yo he creado. No, dice, no te voy a penquear más de lo que vas a aguantar. Y la Biblia dice, fíjese, ahí dice, no golpees tus hijos hasta terminarlos, dice. Dale suavecito, despacito. Y luego dice, Hebreos 11:37. Hay una bendición. Y mire cómo murieron, para que usted no se queje. Los apóstoles fueron apedreados, aserrados, puestos a prueba, muertos a filo de espada, anduvieron de acá para allá, cubiertos con pieles de oveja, porque nadie les vendía. No podían comprar tela. Y además eran extremadamente pobres. ¿Ya? Cubiertos de pieles de oveja, de cabras, pobres, angustiados y maltratados. Pues son los apóstoles, los que anduvieron con él. Y como decía el pastor Wilber Calderón en la vigilia, ¿y vos qué corona tenés, pues? ¿Y vos quién sos para reclamarle a Dios su soberanía?
1: Ay, a mi mamá le encontraron un tumor así grande, como que es coco, y es maligno, ¿eh?
0: Mire, hermano, ¿por qué, pastor? ¿Por qué? Mire, señora, no me grite. Vaya a hablar con el Señor que le puso. Yo no tengo nada que ver con su nana. Vaya a hablar con el que le zampó el coco adentro a su mamá. A mí déjeme tranquilo.
1: Es que es cierto. Es cierto, hablé con él.
0: ¿Cuál es el objetivo? ¿Cuál es el propósito? ¿Por qué ocurrió? ¿Por qué? Y él probablemente no va a tener ninguna explicación. Entonces usted cayó en aquella pajita que nos dimos en la vigilia. Cuando lo que Dios hace no tiene sentido, ahí está usted. ¿Y qué quiere decir? Cállese el hocico. Porque no tenemos explicación, chico. Porque él murió. Y yo qué sé, usted. Si es que él no hacía nada, así que no se murió por, no se murió por malo, se murió por idiota, porque le pasó un camión encima. No se murió por malo. No aceptamos la soberanía de Dios. Y aquí dice, ¿verdad? Murieron como eso. Ahora, Pasamos a 2 Timoteo 3:11, búsquelo ahí en el índice, lee más rapidito. 2 Timoteo 3:11. No hay un sufrimiento, hermano. Ya le dije que no se va a exceder. Isaías 57:16. No se va a exceder. Y luego vamos a 2 Timoteo 3. El sufrimiento, la base de este versículo, no es permanente. Y ahí recuerde ese refrán, ¿verdad? No hay mal que dure 100 años ni cuerpo que lo resista. Y Dios no lo quiere matar. Qué bonito, ¿eh? Qué bonito. Va a comprar usted un collar de perlas a la joyería. Lindas las perlas. Y da todos sus ahorros. 3,200 dólares. Ay, no, dice la señora, yo lo quiero. Y el esposo le dice, mira, yo no me puedo meter porque es tu dinero. Tú los has ahorrado para comprarte algo que tú quieres. Pero mira, hija, ¿no crees que está caro? No, no. Y ahí es que esas perlas se ven bonitas en las arrugas que tengo aquí adentro. Decoran los huequitos. Entonces, ¿no? Y se compra la perla. Y el marido le dice en el camino, mira, cuídalas, men. No le digas a las empleadas cuánto valen. Porque es cierto que ellas son honestas, pero le pueden contar, ay, fíjate que mi patrona se compró un collar y cabal. Y le va, y la otra sí es malacate. Y va a venir y le va a decir al esposo y al otro, y vienen y te roban el collar. Las empleadas no tuvieron culpa, pero te roban el collar. Y usted lo agarra y lo lleva. Y dice el Señor que nosotros somos linaje escogido. Tesoro apreciado, pueblo escogido. Eso es lo que somos nosotros. Y va a llegar la señora a la casa y va a agarrar el martillo. Podría darle una submordidita para ver que son originales, ¿va? Suavecito, porque se pueden quebrar o se le rompe la placa. Entonces, suavecito. Ahí son originales. Es que mira, las perlas originales se ven rosaditas. Sí, originales. Y las pone en un lugar especial. Las prueba, sí las prueba. Le pega su mordisco. Las prueba. Pero no va a ir a sacar un martillo. Bim. Ah, pues buena. Dios no va a hacer eso con usted. ¿Usted cree que fue barato el ratito colgado en esa cruz? ¿Usted cree que fue sencilla la gran penqueada que le dieron? Un muchacho me habló casi ultrajándome a mí porque exhibimos la pasión de Cristo ahora en Semana Santa en la televisión. Yo entiendo su temperamento. No me enoja que me haya dicho todo lo que me dijo. ¿Por qué? Porque denotaba que él ama mucho al Señor. Y decía que esa película era del diablo porque el Señor sufre mucho. ¿Se acuerda que yo le dije que yo creía que estaba excedida en el sufrimiento? Excedida. Pero es una película. Pero es lo más original que tenemos. Primera vez que vemos una película en hebreo. Y hebreo antiguo. Porque el hebreo nuevo, se me ha ido el nombre, ¿cómo se llama? Yiddish. El Yiddish es otra cosa. Pero el hebreo que hablaba en la película es el antiguo. El idioma de Jesús. Por eso usted lo ve todo craqueado, el sonido, todo raro. Y el muchacho estaba enojado. Y tiene razón. Porque lo hacía por amor, no lo hacía por reclamarme a mí. Y yo te le dije, voy a tratar de no volverla a pasar, hermano. Voy a tratar de no volverla a hacer, ¿verdad? Él lo hacía por cariño. Pero así somos nosotros para él. ¿Cómo va a creer que nos va a destruir? Y usted dice, ya topé. No, señor. Esa es una blasfemia. Un cristiano que dice, ya topé, es un blasfemo. Le está diciendo a Dios, inútil. No me supiste llevar, no me supiste dar comida. Me diste 3 preciosos hijos. ¿Cómo no? No los vine yo a dedicar aquí. No los presenté yo en el templo. No hasta le compré una mudadita nueva. No cuando salimos de regreso de la iglesia, fuimos a comer algo con la familia. Porque habíamos presentado la criatura y nos comimos unos panes con pavo. Y fuimos y no. Y ahora no me das para darte comer. Dígaselo. Dígaselo. Entonces Dios no se lo va a terminar. Mira lo que dice ahí. 2 Timoteo 3:11. Persecuciones, padecimientos, como las que me sobrevinieron en Antioquía, en Iconio, en Listra. Persecuciones que he sufrido y de todas me ha librado el Señor. Dele un buen aplauso al Señor. De todas. Por eso le he llamado yo el año 35 de nuestra era de fe. Si yo le contara en la mañana, les conté un par de chambres y todo el mundo quedó quieto. Dos chambrecitos les conté. Dos chambrecitos. Una guerra de lesbianas y otra. Dos chambrecitos. Y otra de homosexuales. Y todo en colegio de teología y fuera de. Así es. Así es. Y el mundo no va a mejorar. Lo que puede haber es otro Chernóbil en Japón. Para que el emperador Hirohito haya ido a la planta nuclear, el emperador no sale pero ni a la calle. Y yo lo vi bajándose del helicóptero a ver esa devastación. El emperador es un personaje en Japón respetadísimo por sus tradiciones. Usted no puede darle ni un beso ni tocar la mano a la emperatriz, pero ni que se le haga nada. Llegó una su chumpita y vio el desastre. Son miles de años que vienen siendo emperadores. El emperador Hirohito y la emperatriz Akihito. Y después seguía el príncipe Tobito. Y Tobejito, ¿me entiendes? Vive Tobito. Emperador Akihito. Entonces le digo, llegó y se bajaron los dos y se pararon frente al desastre. Dijeron, nunca creímos que estuviera tan cerca de la radioactividad. No la puede resolver. El padre de él firmó el rendimiento incondicional de Japón ante los Estados Unidos cuando tiraron las dos bombas atómicas en 48 horas y mataron 160 mil personas. La bomba estalló y ahí salen. Y venía la radioactividad, yo no sé. Y pasaba por la gente y le arrancaba el pelo. Y se quedaba la gente de pie, solo una calavera. Y le llevaba la piel. La gente que tomó las películas se fue, pero quedaron las cámaras. Fueron reconstruyendo todas esas cosas. Es espantoso ver la efectividad de eso. Es terrible. Todo se convierte en cáncer, pero el impacto total es cáncer la enésima potencia. El cáncer le come la piel, no, eso se lo come de un solo. Están dos niñas agarradas de la mano y de repente quedan dos esqueletitos y solo se van para atrás. Sin cuero, sin nada. El vestidito, me creo que está así. Se fue. Y el que tomó, pues ya no pudo tomar más porque también se fue. Y no ha sido mejor desde aquella época. ¿Y qué quiero decir yo con eso? O con Dios o con el diablo. O con la esperanza, no digo con la triunfo. Yo no te quiero dar sopepito de una noche. O con la esperanza o con la destrucción. Yo no ofrezco hacerte rico. Pero sí, en el nombre del Señor te digo que comida siempre tendrás. Dale un buen aplauso al Señor.
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11 de la mañana más 2 minutos para toda la República de El Salvador. Es momento de escuchar palabra de Dios en labios de nuestro pastor invitado para esta semana. Hablamos del pastor Juan Speaker. ¿Quién eres? Ese es el título de la predicación que escucharemos a continuación. Te quiero recordar que hoy tenemos familias en Victoria, 6 de la tarde aquí en el Tabernáculo Central, para que juntos hoy de manera presencial podamos adorar a nuestro Padre Celestial. Nos quedamos con palabra de Dios, con nuestro pastor invitado de la semana, Juan Speaker. ¿Quién eres? ¿Quién eres?

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2: A ver, ¿por qué no dice al que está a tu lado? ¿Quién eres? ¿Quién eres? Ese es el título de esta plática. Y al final, al inicio y también al final de esta película, sale esa pregunta. Dice, la pregunta más importante es, o sea, no las cosas que logras, no las experiencias grandes en tu vida, sino la pregunta más importante es ¿quién eres? En otras palabras, lo primero y lo principal que tienes que preguntarte no es cómo le voy a hacer, sino quién soy. Ahora, la siguiente frase la van a poner aquí en la pantalla. Si tú sabes quién eres, si sabes quién eres, vas a saber qué hacer con tu vida. Si sabes quién eres, vas a saber qué hacer con tu vida y vas a cumplir, cueste lo que cueste. Si realmente sabes quién eres, lo lograrás, cumplirás el propósito. Le pido ahorita al Espíritu Santo que meta esta verdad a lo profundo de tu corazón. Y yo también creo que esa es la pregunta más importante, pero y fíjense, la gran mayoría de nosotros estamos de acuerdo y creemos lo mismo en cuanto a la persona de Cristo Jesús, que nunca hubo nadie y nunca habrá nadie como Él. Nadie fue profetizado como Él, nadie nació como Él, nadie vivió como Él, nadie enseñó, profetizó, sanó enfermos, hizo milagros, nadie murió como Él murió. Estando en la cruz a las 12 del día se vuelve todo oscuro y nadie resucitó como Él resucitó, nadie como Cristo Jesús. Esta iglesia Más Vida existe. La razón de su existencia se llama Cristo Jesús. Y la mayoría estamos muy de acuerdo que la figura o la persona más importante en toda la historia humana y más ejemplar para nosotros, quien cumplió los propósitos más grandes, fue y es Jesús el Cristo. ¿Cuántos están de acuerdo conmigo? Bueno, ahora sí, eso es lo que verdaderamente creemos. Entonces es justo y lógico que también vamos a desear muchísimo, vamos a desear aprender lo más posible de Él. Vamos a desear, anhelar, aprender lo más posible de Él. Y esto ya se relaciona con una frase, con ser seguidores de Jesús. Ser seguidores de Jesús, conocerlo y seguirle. Para lograr esto, necesitamos entender qué es ser un seguidor, porque Jesucristo tuvo muchos seguidores lejanos, pero tuvo unos cuantos seguidores cercanos. Y los discípulos, los 12 discípulos, eran los que estaban día y noche con Él. Díganme ustedes, ¿quiénes aprendieron mejor? ¿Los seguidores lejanos o los seguidores cercanos? Los cercanos. Yo le pido ahorita al Espíritu Santo que en este precioso mes de diciembre crezca en ti. Este mes que celebramos, sabemos que no es la fecha, pero no celebramos la fecha del nacimiento de Jesús. Celebramos que Él vino. Que Dios se vistió de carne, el Hijo de Dios vino y habitó entre nosotros. Y nosotros celebramos la persona, el nacimiento, el primer advenimiento de nuestro Señor Jesucristo. Y esto potencia grandemente, se multiplica grandemente cuando como creyentes en Jesús entendemos que ya no vivo yo, mas vive Cristo en mí. Que Cristo en nosotros es la esperanza de gloria. Entonces, al hacerme la pregunta, ¿quién soy? Yo podría decir, yo soy un seguidor de Jesús. Y mi vida está unida con Él. ¿Por qué no practican y repiten esto conmigo todos los que gustan hacerlo? Digan, yo soy un seguidor de Jesús. y mi vida está unida con Él. Ahora fíjate, entonces serían dos las preguntas más importantes que todos nos tenemos que hacer. Dos preguntas. Las preguntas más importantes son dos: ¿quién es Cristo? ¿Quién es Jesús el Cristo? ¿Y quién soy yo? ¿Quién es Jesús el Cristo? ¿Y quién soy yo? Dos preguntas. ¿Por qué? Porque lo que yo soy está ligado a quien Él es. Recuerden que la Biblia dice que Jesucristo, pues, fue el hijo primogénito de Dios, pero que Él tuvo hermanos menores. Y nosotros también somos hijos de Dios, hermanos menores de Jesús. Entonces, la Biblia dice que fuimos creados, tú y yo fuimos creados a la imagen y en la semejanza de Dios. ¿Cuántos lo creen? Es que yo le pido ahorita a Dios que me ayude a transmitir algo más que palabras, una gran intensidad de deseo de saber quiénes somos en Dios y que fuimos creados para mucho más de lo que hemos considerado. Y fuimos diseñados para mucho más de lo con lo que nos hemos conformado. Mucho más, mucho más. ¿Quién es Cristo y quién soy yo? En esta temporada decembrina, navideña, de fin de año, sería maravilloso meditar en estas dos preguntas y contestarlas. Ojalá te des tiempo para apartarte, estar quieto, estar solo, meditar, orar, leer la Biblia. Nosotros, desde que nuestros niños nacieron, les leíamos. Yo voy a predicar en base a una escritura hoy de San Lucas, el capítulo 9 de San Lucas, y con un pasaje de Mateo para introducir. Pero cuando nosotros comenzamos a tener nuestros hijos, pues siempre en el tiempo de Navidad era una cosa muy, muy hermosa, muy especial. Y leíamos los primeros capítulos. Nadie relata la historia navideña mejor que Lucas. Es algo precioso. Y allí en el capítulo 2 sobre todo. Pero yo recuerdo mi esposa también, que nos sentábamos con los hijos y les decíamos que el regalo más grande no era el que nosotros les íbamos a dar, sino era que Dios Padre nos dio a su Hijo Jesucristo, y para que nosotros tuviéramos reconciliación y perdón y salvación y una relación con Dios Padre a través de Jesucristo. Entonces, el objetivo de esta predicación hoy es ayudarte a pensar, ayudarte a meditar y a contestar lo más posible estas dos preguntas: ¿quién es Jesús y quién soy yo? Ahora, el pasaje bíblico introductorio es Mateo 16, versículos 15 al 19. Mateo 16, del 15 al 19. Y les preguntó: ustedes, Jesús hablando con sus discípulos, en un momento donde las personas decían muchas cosas acerca de Él, y ustedes, ¿quién dicen que soy yo? Simón Pedro respondió: tú eres el Cristo, o sea, el ungido, el Mesías, el prometido, el Hijo del Dios viviente. Entonces Jesús le dijo, escucha bien, Jesús le dijo: bienaventurado eres, Simón, hijo de Jonás, porque no te lo reveló ningún mortal, sino mi Padre que está en los cielos. Yo le pido a Dios que haya más revelación de nuestro Padre Celestial a través de su Espíritu en tu vida y en tu corazón, en todos los presentes. Y en este mes de diciembre, que se multiplique esa revelación fresca. Entonces dice: te lo reveló mi Padre que está en los cielos. Y yo te digo, fíjense, Pedro le dice: tú eres. Y ahora Jesús le dice a Pedro: tú eres. Fíjense. En el versículo 16, Pedro dice: tú eres Cristo. Y en el versículo 18, ¿qué dice Cristo? Yo te digo que tú eres Pedro. Estamos hablando de quién eres. Pues quiero decirte que tú eres. es lo que vas a conocer al conocer a Cristo. Porque tú y yo vivimos para vivir unidos, fuimos diseñados y creados y estamos siendo enseñados para vivir en unidad con Él, totalmente unidos con Él. Entonces, escucha bien esto, lo he dicho muchas veces: conforme más crees en Dios, más crees en ti mismo, porque tú has sido creado por Dios. Conforme más crees en Dios, conforme más crees en Cristo, más crees en ti mismo. Y yo le digo a la gente, yo le pido a Dios que cada vez tú estés más seguro de ti mismo, pero en Dios. Más seguro de ti mismo en Dios. Entonces termino de leer este pasaje en

Están contentos que el infierno no puede vencer, no puede vencernos, no puede vencernos. Ya conmigo, no puede vencernos. Y luego le dice el verso 19: a ti te daré las llaves del reino de los cielos. Ahora, si leemos antes del versículo 15, Cristo dijo: yo edificaré mi iglesia. Bueno, aquí es donde lo está diciendo, en el versículo 18. Sobre esta roca de revelación edificaré mi, yo voy a edificar. ¿De quién es la iglesia? Es de Cristo. Y dice que no será vencida. Fíjense, yo edifico mi iglesia, pero a ti te doy las llaves del reino. Yo edifico mi iglesia. Escucha, esto es poderoso. Yo edifico mi iglesia, pero a ti te doy las llaves del reino. Yo vine en esta noche para decirte algo: que Dios reina aquí entre nosotros. Cristo Jesús reina. El reino de Dios está aquí. Dios a ti y a mí nos ha dado las llaves. Cuando llegó Juan Bautista, llegó diciendo: arrepiéntanse, porque el reino de los cielos está aquí, ha llegado. Y Jesús también lo mismo: arrepiéntanse, el reino de Dios está aquí. Dios reina, tú y yo podemos vivir en una dimensión donde no reinan nuestras envidias, nuestra ira, nuestras amarguras, nuestra venganza, donde no reina nuestro odio, donde no reinan nuestras emociones carnales. Tú y yo tenemos acceso a una dimensión donde reina Dios, donde reina Cristo Jesús. ¿Cuántos lo creen? El reino de Dios está aquí. Yo edifico mi iglesia, pero a ti te doy las llaves del reino. ¡Wow! ¿Qué vas a hacer con las llaves? ¿Qué vas a hacer con las llaves? Todo lo que ates en la tierra será atado en los cielos, y todo lo que desates en la tierra será desatado en los cielos. Otra versión que me gusta más dice: todo lo que tú ates en la tierra es porque ya fue atado en el cielo. Fíjense cómo Cristo y nosotros unidos, ya no vivo yo, más vive Cristo en mí. Cristo en nosotros, la esperanza de gloria. Y todo lo que desates en la tierra es porque ya fue desatado. Muy bien. Ahora, Él te revela quién es Él, y Él te revela quién eres tú. Dios Padre te revela quién es Jesús, y Jesús te revela quién eres tú. Es preciosa esta verdad. Y vemos en este mensaje, escucha, tu identidad da lugar a tu llamamiento y al cumplimiento del propósito de tu vida. Digan conmigo: mi identidad da lugar al llamamiento de Dios sobre mi vida y al cumplimiento de su propósito. Ahora sí, vamos a pasar a Lucas capítulo 9. Este es un pasaje, escucha, fundamental, determinante del Nuevo Testamento, del Nuevo Pacto. Aquí nos enseña claramente cuál es la verdadera identidad y el verdadero llamamiento de los seguidores de Jesús. Yo le pido a Dios que tú seas, que lo entiendas, lo creas, lo aceptes, y que tú vivas como un seguidor, pero no cualquiera, un seguidor cercano de Jesús. Cuatro aspectos de nuestro verdadero llamamiento. Cuatro aspectos de nuestro verdadero llamamiento. Como conocedor y seguidor de Jesús, yo soy alguien llamado a cambiar el mundo. Como conocedor y seguidor de Jesús, yo soy alguien llamado a cambiar al mundo. Sí, Señor. Jesucristo vino para cambiar al mundo. Y los seguidores de Cristo cambian al mundo. Jesucristo cambió al mundo y enseñó a sus 12 discípulos a cambiar al mundo. ¿Cómo? Pues ahorita lo vamos a leer. Echando fuera espíritus malos, sanando a los enfermos, predicando las buenas nuevas del reino de Dios. Tú no tienes que quedarte con esa vida terrible que tienes, porque Dios reina, su reino está aquí. Entonces, yo soy, fíjense, cuatro aspectos de nuestra verdadera identidad y llamamiento. Y si tú tienes una Biblia como la mía, muchas tienen como un subtítulo para cada párrafo, para cada grupo de versículos. Y aquí en Lucas 9, ahora sí, los primeros seis versículos
en la versión Valera contemporánea.

0: En la Reina Valera contemporánea dice misión de los doce discípulos. Misión de los doce discípulos. Entonces aquí podemos decir, aquí está la misión de los seguidores de Jesús. Y yo me considero uno de ellos también. Ok, leamos. Jesús reunió a sus doce discípulos y después de darles poder y autoridad para expulsar a todos los demonios y para sanar enfermedades, yo quiero que prestes mucha atención a esto, porque a nosotros nos da lo mismo. Los envió a predicar el reino de Dios y a sanar a los enfermos. Se resume en esas dos cosas: predicar el reino de Dios y sanar a enfermos. Les dijo: no lleven nada para el camino, ni bastón, ni mochila, ni pan, ni dinero, ni dos túnicas. En cualquier casa donde entren, quédense allí hasta que salgan. Si en alguna ciudad no lo reciben bien, salgan de ahí, sacúdanse el polvo de los pies como un testimonio contra ellos, o sea, lo que se perdieron. Los discípulos salieron y fueron por todas las aldeas y por todas partes, ¿qué dice? Anunciando las buenas noticias y sanando enfermos. Escucha, esta es la misión nuestra, los que hemos creído en Cristo. Escucha, esta es nuestra misión. ¿Y saben qué está haciendo el Espíritu de Dios hoy en día? Está trayendo un crecimiento y un avivamiento y un despertamiento a muchos cristianos. Yo veo a un ejército de jóvenes aquí que están creyendo en la palabra de Dios, que están creyendo en Jesucristo, en el poder del Espíritu Santo. Y fíjense, Él está convirtiendo a más gente en dadores en vez de tomadores. Personas que piensan más en dar que en recibir. Dios te está cambiando, Dios te está transformando, te está convirtiendo y te está dando una mentalidad más de dar, que es más importante dar que recibir. Y esta es la mentalidad de un seguidor de Jesús. Él no vino para ser servido, Él vino para servir. Y los seguidores de Jesús existimos para cambiar al mundo, sanar enfermos y predicar el reino de Dios, para dar y dar y dar. Miren, este mes de diciembre es difícil. Hay mucha gente deprimida, hay más suicidios, hay ansiedad, hay reuniones familiares con mucha disfuncionalidad. Muchos problemas, hay bebidas alcohólicas en exceso, hay un gasto de dinero también excesivo. Y todo este mes tiene cosas muy hermosas, pero al mismo tiempo tiene depresión, tiene ansiedad, tiene preocupación y tiene conflictos. Es muy importante que tú entiendas, porque si tú entiendes que los seguidores de Jesús estamos más para dar que para recibir, eso te va a alivianar mucho este mes. Porque estamos para dar ayuda a los demás, ese ya es otro punto. Entonces, esto es lo que hacen los seguidores de Jesús: van a todo lugar llevando buenas noticias y restaurando a personas que han perdido su salud, su libertad, su alegría. Cada semana aquí, cada reunión se ora por enfermos, necesitados, y luego recibimos muchos testimonios de respuestas de milagros de Dios. Recibimos peticiones de oración y damos testimonios. Y la iglesia Más Vida existe y trabaja con este mismo propósito. ¿Cuántos dan gracias a Dios por eso? Yo recuerdo cuando comencé a predicar a Cristo Jesús en 1970, tenía 17 años. Y de repente un día vino sobre mí Dios por su Espíritu. Yo fui bautizado en el Espíritu de Dios, pero para mí fue un bautismo en amor. Olas del amor de Dios pasaron sobre mí, me sanaron, me lavaron, me transformaron. El amor de Dios, yo estoy aquí hoy por el amor de Dios. El amor de Dios me sanó, me libró, me limpió, me renovó, me restauró, me llamó, me preparó, el amor de Dios. Y yo recuerdo, de repente, en una reunión de oración, era una reunión abierta, donde decían: pero el que sienta orar, suéltese y ore, ¿no? Entonces, pues yo era un jovencito y ahí estaban algunos pastores y gente importante orando, pero de repente yo sentí una unción que vino sobre mí y que comienzo, que abro la boca y comienzo a orar. Padre Dios, en él no me acuerdo las palabras, pero comencé a orar y clamar a Dios con todo mi corazón. Yo recuerdo que después de ese día, el hermano Daniel Lost se me acercó, me dijo: Juan, yo quiero que vayas a predicar a tal pueblo. Yo jamás había predicado. Y la verdad, la primera vez que fui a predicar, prediqué 5 minutos y todo el tiempo me temblaban las rodillas. Pero la segunda vez, agárrense, me solté, me sentí feliz. Dios me usó. ¿Cuántos saben que no hay nada que se compare con cuando Dios te usa y el Espíritu de Dios y su unción fluyen a través de ti? No hay nada más poderoso. Y de ahí para acá no he parado. Ya pasaron casi 50 años. Wow. Y siento que me falta mucho, que todavía estoy aprendiendo. Y viví tantos testimonios, vi tantos milagros. Una vez en esa etapa hermosa, yo creo que muchos de ustedes jóvenes tienen, no sé, más fe o más atrevidos o algo más que nosotros. Yo veo que están más organizados. No, hombre, estas reuniones y me quedo con la boca abierta. Ustedes saben cosas muy buenas que están haciendo y los felicito. Y están alcanzando a mucha gente, haciendo iglesia para gente que no es de iglesia, haciendo gente de una forma renovada como es para el 2019, no como es para el 1819. Y doy gracias a Dios por ustedes. Pero miren, yo quiero que tú descubras el potencial y tú seas empoderado y tú sepas quién eres en Dios. Tú tienes una misión de cambiar al mundo. Y recuerdo una vez estábamos orando, una mujer tenía un tumor aquí. No se le veía el cuello, nada más se le veía un tumor así salido, terrible. Y no, hombre, había un ambiente de fe y de milagros y jóvenes ingenuos, pero con una fe de niños. ¿Y cuántos saben que funciona la fe de niños? Y comenzamos a orar y comenzó a desaparecer ese tumor. Y de repente vimos y estaba normal esa mujer. ¿Cómo creen que nos sentimos? No, hombre, agarramos velo y ahora sí tráiganlo a cualquier enfermo, ahorita oramos por él. Y yo le pido a Dios que tú veas eso. Número 2, como conocedor y seguidor de Jesús, yo soy alguien con un llamamiento temporal. Esto es clave, clave, clave, clave. Como conocedor y seguidor de Jesús, yo soy alguien con un llamamiento temporal. Ponte a pensar en el tiempo del ministerio de Juan Bautista. Fue muy corto. Ponte a pensar en el tiempo del ministerio de Jesús. Fue muy corto. Fíjense, yo llevo 49 años en el ministerio. Jesús nada más tuvo 3 años. Se preparó 30 y trabajó 3. Pero quiero decirte que en esos 30, él logró saber quién era. Y él salió de esos 30 años como una bomba lista para explotar, porque él sabía quién era. Él era el Hijo de Dios, el nombre. Y él, por eso él comenzó inmediatamente a decir: el reino de Dios está aquí. Enfermos sanan para que vean el poder del reino de Dios, el amor de Dios. Entonces, pero fue temporal, fue temporal. Y déjenme leerles los siguientes 3 versículos de Lucas 9. Versículos 7 al 9. La muerte de Juan el Bautista es el título en el párrafo de mi Biblia. Herodes el tetrarca se enteró de todo lo que hacía Jesús. Fíjense cómo entrenaba gente y los mandaba a hacer milagros, cambiar vidas. Herodes, el gran político, ¿no? Muy importante ante los hombres, no ante Dios, pero ante los hombres. Se enteró de todo lo que hacía Jesús y estaba perplejo. Pero fíjense, pues algunos decían que Juan había resucitado de los muertos. Otros decían que Elías se había aparecido, y aún otros que alguno de los antiguos profetas había resucitado. Pero Herodes dijo: yo mandé decapitar a Juan. Fíjense, se creía el muy muy, el omnipotente. Yo mandé decapitar a Juan. Entonces, ¿quién es este de quien oigo decir tales cosas? Y trataba de verlo. Escuchen bien. Nuestra misión en términos de la eternidad y también en términos del tiempo y espacio es muy breve. Igual como Juan Bautista y Jesús, hay sucesiones. Cada uno tiene un llamamiento singular dentro de la misión de cambiar al mundo. Escucha, tú y yo tenemos una asignación divina única. El llamamiento y ministerio de Juan Bautista fue único, fue prepararle el camino a Jesucristo. Así como él tuvo un llamamiento único, tú como seguidor de Jesús tienes un llamamiento único. Tú necesitas saber quién eres en Dios y a qué has sido llamado. El mundo cambia cuando se levantan hijos de Dios que saben quiénes son y conocen el llamado de Dios sobre sus vidas. Lo importante no es mi participación aislada, mi participación independientemente de los demás. No, eso no es lo importante, sino el cumplimiento de mi tarea dentro de la misión del cuerpo de Cristo. Y es necesaria mi participación. Pero ninguno de nosotros somos indispensables, solamente Cristo Jesús. Aunque tú eres único y el propósito de Dios es único para ti, Dios va a cumplir sus deseos y lo va a hacer contigo o con el que está a tu derecha o con el que está a tu izquierda. Comenzamos a estudiar 120 alumnos en el primer año del Instituto Bíblico, nos graduamos 39, de los 39, 3 nos metimos para servir a Dios. Luego, yo pienso que si tú sabes a qué te ha llamado Dios, wow. Miren, la vida es muy importante, esto relacionándolo también con lo que dijo Herodes, que él había mandado decapitar a Juan. Entonces algunos de ustedes a lo mejor están resentidos con Dios porque a lo mejor alguien de los delincuentes mató a algún familiar suyo, lo secuestró o han sufrido cosas terribles, sufrimiento, tragedias, pérdidas, dolores grandes, y algunos están resentidos con Dios por eso. Pero quiero decirte que cuando nosotros lloramos, Él llora con nosotros. Él no es el autor del mal. Algunos dicen, bueno, ¿y por qué lo permite? Es que Dios es justo y Dios no va a hacer a fuerzas que todos crean en Él y que todos se porten bien. Dios quiere que todos por voluntad propia le conozcan, le amen y le sirvan por amor. Él no dice, tú eres robot, tú eres robot, tú eres robot, tú eres robot, tú eres robot, y ustedes todos van a amarme y seguirme y servirme a la fuerza porque yo lo... No es así. Tú necesitas descubrir, tú necesitas decidir. Entonces la vida es breve y es frágil. Valora el tiempo que tienes en la vida. Y aunque pareciera en ocasiones que el enemigo está en control, aunque pareciera... Herodes estaba convencido que él ordenó que decapitaran a Juan. Pero ¿cuántos saben que hay una autoridad por encima de Herodes, por encima de AMLO, por encima de los gobernadores, por encima de los presidentes municipales? Hay autoridades por encima de todos ellos. Dios Padre, Dios Hijo, Dios Espíritu Santo. Y tú y yo estamos conectados con los meros meros. Herodes dijo, yo lo mandé decapitar. Pero no, Dios alinea, miren, pasan cosas terribles, terribles, terribles. Cuando mi papá dejó de servir a Dios y dejó la familia, ¿cómo nos dolió? Mi mamá tardó 3 años en perdonar a mi papá y regresar a México, regresar a la tierra de su llamado misionero. Suceden cosas terribles, pero a mi mamá le encantaba cambiar al mundo, predicar el evangelio donde nunca había sido predicado. Y ella nada más lamentaba una cosa, y nada más lamento una cosa, es que Dios nada más me dio una vida, por lo menos me hubiera dado 2 vidas. De acuerdo cuando escribí esta canción, dentro de mi espíritu puedo oír la voz de Dios, hijo mío, el tiempo es corto, camina en obediencia, santidad y humildad, aprovecha bien el tiempo, no descuides tu misión. Las gentes se están perdiendo. Siente lo que siento y por sus almas llorarás. Ese es de los que yo canto con frecuencia, porque ahí dentro de mi espíritu puedo oír la voz de Dios. Número 3. Como un conocedor y seguidor de Jesús, yo soy alguien. Como conocedor y seguidor de Jesús, yo soy alguien llamado a ayudar a la gente. Digan conmigo, ayudar a la gente. Digan conmigo, no está tan complicado. Cuando tú estás con otras personas, ¿se sienten ayudados como resultado de tu presencia o se sienten molestados a causa de tu presencia? Los seguidores de Jesús existimos, somos alguien llamado a ayudar a la gente, a suplir sus necesidades. Los siguientes 7 versículos nos dicen la alimentación de los 5,000. Fíjense qué bonito. Cuando los apóstoles regresaron, Lucas 9, verso 10. Cuando regresaron, le contaron a Jesús todo lo que había hecho. Entonces él los llevó a un lugar apartado de la ciudad llamada Betsaida. Jesús dijo, no, pues es que este es un momento para asimilar, este es un momento para descansar, han estado echándole muchas ganas, vamos a apartarnos. Pero fíjense, mismo Jesús dice que los llevó, pero la gente, verso 11, lo supo y lo siguió y él los recibió. Diga conmigo, él los recibió. Háganle así, los recibió. Es que su misión era ayudar a la gente. Nuestra misión es ayudar a la gente. Y los recibió y les hablaba del reino de Dios y sanaba a los que necesitaban ser sanados. Cuando el día comenzó a declinar, porque se echaron todo el día, estaban cansados, pero se echaron otro día ahí ayudando a la gente. Los discípulos se acercaron a Jesús, le dijeron, despide a la gente para que vayan a las aldeas y campos vecinos y busquen comida y alojamiento, porque aquí no hay nada. Jesús les dijo, estaban en la escuela del Espíritu Santo y estaban aprendiendo muy bien estas lecciones tan importantes, y tú y yo también. Jesús les dijo, denles ustedes de comer. Señor, ya es tarde, la gente no ha comido. Pues ya tenían un plan, pero Jesús tenía un plan sobrenatural del reino de Dios. Y dice, denles ustedes de comer. Pero ellos respondieron, Señor, no tenemos más que 5 panes y 2 pescados, a no ser que vayamos a comprar alimentos para toda esta multitud. Verso 14, ahí había como 5,000 personas. Y Jesús dijo a sus discípulos, hagan que la gente se siente en grupos de 50 personas. Los discípulos lo hicieron así y todos se sentaron. ¿Por qué? ¿Porque tenían comida que darles? No, era por fe. Y Jesús dijo a Dios, y los discípulos lo hicieron así, y Jesús tomó entonces los 5 panes, los 2 pescados, y levantando los ojos al cielo los bendijo, los partió, se los dio a sus discípulos para que ellos los repartieran entre la gente. Y todos comieron y quedaron satisfechos, y de lo que sobró recogieron 12 canastas. ¿Qué? ¿Cuántos dicen qué barbaridad? ¿Qué maravilla? Ahora, escucha, nuestra misión es suplir necesidades reales de un mundo real y además de una manera ordenada. Deja que Dios te use para ayudar a otros y hazlo bien. Sirve con los dones que Dios te ha dado y trabaja en unidad con el cuerpo de Cristo. No seas un llanero solitario. Tú no eres todólogo en el reino de Dios. Tú eres un dedo de la mano. Tú eres un codo del brazo. Tú no eres todo el cuerpo. Tú eres una parte. Y no seas teólogo nada más. No seas académico nada más. No seas teórico nada más. No te quedes con un amor falso que solo expresa buenas intenciones sin realmente ayudar a la gente. Y el último punto, número 4, como conocedor y seguidor de Jesús, esto es lo más importante. Yo soy alguien llamado a dar a conocer a Jesús. Yo vine en esta noche para predicarles de Cristo Jesús. No para alguna doctrina favorita que yo prefiero y que me gusta, no para regañar a nadie, no para decirles están mal todos los de esas otras iglesias y nada más los que están aquí están bien. No, eso no sirve. Hay que predicar a Cristo Jesús. Yo siempre les digo, no somos ni los únicos ni somos mejores que otros. Estamos haciendo lo que Dios nos ha enseñado, lo que entendemos en la palabra de Dios, y otros, lo que ellos entienden. No necesitamos hablar mal de nadie. Cada quien sirva a Dios con lo que Dios les ha dado. Somos llamados a dar a conocer a Jesús. Y ahí está Lucas 9, los últimos 3 versículos, la confesión de Pedro. Un día mientras, ya lo leímos en Mateo, ahora lo leemos en Lucas. Mientras Jesús se apartó para orar, les preguntó, siempre, una y otra vez se menciona que él se apartaba. Les preguntó a los discípulos que estaban con él, ¿quién dice la gente que soy yo? Ellos respondieron, unos dicen que eres Juan el Bautista, otros que Elías y otros más que eres alguno de los antiguos profetas que ha resucitado. Entonces les preguntó, ¿y ustedes? ¿Quién dicen que soy?
1: Y es lo que yo vine a preguntarte a ti. Ustedes, ¿quién dicen que es Cristo? El majestuoso Rey de Reyes y Señor de Señores. Y toda rodilla se doblará delante de Él, y toda lengua confesará que Él es Señor. ¿Ustedes quién dicen? Pedro le respondió: tú eres el Cristo de Dios. Y como ya leímos en Mateo, entonces Cristo contesta: y tú eres. Conoce al que vas a dar a conocer, porque tu misión es darlo a conocer.
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4: 11 de la mañana más 42 minutos, mis hermanos, escuchábamos palabra de Dios con nuestro pastor invitado para esta semana. Hablamos del pastor Juan Speaker. ¿Quién eres? Era el título de la predicación. Mi querido hermano, estamos a pocos minutos de un espacio muy importante de oración. Desde ya la invitación para que usted nos pueda mandar sus peticiones a través de nuestro WhatsApp 7819-1828.
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Señor con él. Vamos, levanta tus manos. Yo no sé cuántas circunstancias, adversidades han venido para hacerte tirar la toalla, dejar de seguir al que tanto te ama. Pero esta canción habla de un pacto de servirle.

nos amó primero. Y esta canción es una respuesta de amor, de gente que lo necesita, de gente que está dispuesta a tomar una decisión firme. Yo no sé qué cosa te apagó, yo no sé qué situación vino en tu contra para distraerte. El salmista David dijo: bendice alma mía Jehová y bendiga mi ser su santo nombre. Y no te olvides de su beneficio, porque a veces nos olvidamos. Por eso esta noche es para recordar lo que Él hizo por nosotros.

hermano, que bienvenidos una vez más a nuestra colaboración del Medio, ese tiempo en el que podemos meditar un par de minutos en la palabra del Señor y también damos lectura las peticiones que usted puede mandar a través del WhatsApp de Radio Bautista, y al final oramos todos como una iglesia, como una familia. ¿Ven? Dice el proverbio de este día, Proverbio 4, versículo 27. Proverbio 4, versículo 27. No te desvíes ni a la derecha ni a la izquierda. Aparta tu pie del mal. Se lo leo una vez más. No te desvíes a la derecha ni a la izquierda. No te desvíes a la derecha ni a la izquierda. Aparta tu pie del mal. Mis hermanos y hermanas, es importante poder saber, comprender de que Dios siempre espera que usted y yo nos podamos mantener en el camino correcto. Quizás, como lo podemos haber dicho antes, no somos perfectos, no vamos a ser perfectos, pero Dios siempre espera eso de usted y de mí, que podamos tener o seguir las cosas correctas, el hacer las cosas bien conforme a la voluntad y a los planes de Dios. Entonces, cuando usted y yo nos mantenemos bajo la voluntad de Dios, nos mantenemos en ese camino que Dios ha trazado para usted y para mí, es menos probable que nos metamos en dificultades. Yo te le he compartido antes y le digo, siempre hay dos cosas en medio de esas necesidades o dificultades que podemos pasar. Pueden ser pruebas o pueden ser consecuencias. Entonces, para evitar consecuencias, lo mejor es no desviarnos ni a la derecha ni a la izquierda, apartar nuestro pie de aquellas cosas que sabemos que no le pueden agradar a Dios, de aquello que nos puede venir y nos puede meter en un problema, en una dificultad, en una situación complicada, en lo económico, en lo familiar, en lo personal, en lo emocional, en lo sentimental. Hay muchas áreas donde tal vez en ese instante podamos venir y decir, no, mire, es que yo aquí siento que me estaba pasando lo difícil, yo siento que por este lado es la prueba. Entonces, y ahí viene el otro que le dije, en medio de las pruebas hay momentos, hermano, en que aparecen malos consejeros, en que aparecen personas o el enemigo pone ideas en nuestro corazón o en nuestra mente, venir a decir, ¿y de qué te sirve portarte bien? Mejor hagamos esto, mejor metámonos en esta situación, mejor comportémonos de esta forma. No, la palabra se mantiene, no te desvíes ni a la derecha ni a la izquierda, aparta tu pie del mal. Si usted y yo queremos llegar a esa meta, si usted y yo queremos llegar a ese objetivo, a esa bendición, a esa respuesta que Dios tiene para nosotros, mi hermano y hermana, es importante podernos mantener en ese camino que Dios tiene para usted y para mí. Y la mejor forma es yendo en línea recta hacia el Señor. Puede ser que aparente que va a ser un camino más largo, un camino más difícil, puede ser, pero al final vamos a llegar a esa tierra prometida. Entonces, si en ese momento usted tal vez no está pasando un momento complicado, un momento difícil, o hemos reconocido que hay una consecuencia en nuestra vida, mantengámonos firmes en el camino recto. Si tal vez estamos pasando una prueba, una temporada difícil en nuestra vida, en nuestra familia, en un negocio, en un trabajo, mantengámonos en el camino correcto. Eso, mi hermana y hermano, es lo que va a traer esa respuesta a nuestra vida. Hacer la voluntad de Dios, mantenernos bajo la guía del Señor, hacer las cosas bien conforme a los planes de nuestro Padre Celestial. Entonces, le repito, no nos desviemos ni a la derecha ni a la izquierda, apartemos nuestro pie del mal, de todo aquello que nosotros sabemos que a Dios no le va a agradar, de todo aquello que usted y yo sabemos de que no va dentro de los planes de Dios. Este día mantengámonos firmes bajo la guía del Espíritu Santo y sobre todo bajo la voluntad de nuestro Padre Celestial. Vamos a dar lectura a las peticiones para poder orar al final juntos como hermanos por cada una de ellas. Nuestro hermano Alex Portillo, que pueda Dios bendecir su negocio. Amén. Vamos a nuestro hermano Kevin por su nuevo empleo, que Dios también pueda bendecirlo. Nuestra hermana Elena Girón, por la sanidad total en su brazo, porque en ese momento está enyesada, que Dios pueda llevar esa sanidad también a su vida. Nuestra hermana Yesenia Martínez, para que Dios pueda dar esa fortaleza celestial, que pueda escuchar la oración de nuestra hermana Mónica, también que está ahí con fiebre, con vómitos, y que Dios pueda bendecirles también en su labor. Por restauración de matrimonio en la familia Flores, para que
Dios puede venir, puede glorificarse, que Dios parte esa tercera persona también, y para que Dios también se pueda glorificar en la vida de nuestra hermana Cristina. Vamos a ver, oración por su estómago, por sus manos, esa liberación de deudas para nuestra hermana Melanie, viuda de Alvarenga, y por Nelson y Eduardo también. Por la restauración del matrimonio, la familia Cruz Morán, que Dios pueda venir y glorificarse también en esa familia y en ese hogar. Por sanidad de nuestra hermana Natalie Vanessa Hernández Ventura, por esa bronquitis aguda, esa pequeña de 7 años. Que sea Dios obrando en la vida de Vanessa. Por nuestra hermana Nelson, hermano Nelson Rodríguez, por esa provisión económica y esa liberación de deudas. Nuestra hermana Katie Sánchez, por esa protección, ese cuidado, por ese embarazo, y pueda tener un embarazo normal, un parto normal, por esa provisión económica también. Oración por la familia Mendoza, nuestra hermana Orbelina Mendoza, también quiero oración por su familia. Por nuestro hermano Melvin Torres, por esa sanidad y esa paz de parte del Señor, por esos ataques de ansiedad. Por nuestra hermana Rosa García, por esa operación en su columna, que todo pueda salir bien. Por la audiencia de libertad de cárcel para nuestro hermano Giovanni Hernández, también que Dios pueda glorificarse. Recuerda, hermanos, que solo le damos lectura a los mensajes, nada más. Su hermana Elvira Umaña, por sanidad total en su hijo Oscar y por su hija Fabiola, que Dios pueda bendecirlos ahí en Houston. Por la vida de nuestra hermana, por nuestro hermano Ernesto Escobar, por el también pueda bendecir su vida, por la vida de nuestra hermana Doris Cortés, que también Dios pueda restaurar a su familia, y por su hijo Lucas Santiago, que Dios pueda bendecirlo también. Oramos por nuestro hermano Juan Bonilla, que está hospitalizado, porque Dios también nos pueda bendecir de esa alergia extrema en su cuerpo, por ese empleo y por esa entrevista laboral que tiene nuestra hermana Ruth mañana, que también Dios la pueda bendecir. Sanidad por nuestra hermana Edith, por esa sanidad de lupus, por Renata, para que Dios le dé mucha fortaleza, por Iri Franco, por esa mejora de salud, por nuestra hermana Brenda Ruiz también, para que Dios pueda bendecirle, por la familia Hernández Gómez, también esa bendición, por Lisette, por esa provisión económica, por Betsabe Vidal, para que Dios pueda darle esa fortaleza, por la parte de su hija. Nuestra hermana Patricia Flores, para que Dios pueda bendecir su viaje, por David y por Daniel Flores también, que Dios les pueda llevar con bien y proteger. Nuestra hermana Marta Martínez, por liberación de deudas y para que Dios pueda multiplicar sus finanzas. Por Luis y Carla y Sebastián Campos, Tatiana Ayala, Margarita Guerra, por protección y sabiduría también. Por nuestro hermano Edwin, por su esposa Victoria, por esa liquidación contable, por esa sanidad en su hígado y riñones de su suegra, también nuestro hermano Edwin. Por gastritis, por esa sanidad de gastritis, nuestra hermana Patricia Solórzano. Nuestra hermana María Larín, por su familia, la familia Larín Villalobos, que Dios les pueda bendecir también. Por nuestra hermana Lisette, por esa sanidad en sus rodillas, en su columna, para que Dios también pueda sanar y proveer un empleo también y esa provisión económica. Nuestra hermana Alicia García, por esa sanidad en su espalda, y para nuestro hermano Tomás Ábrego, que Dios pueda proveer o lleve esa provisión económica también para un nuevo hogar, un automóvil, la restauración en la familia Guzmán Mengíbar. Vamos a ver, nuestra hermana Marlene de Hernández, por esa cancelación de esas tarjetas de crédito, también que Dios le pueda bendecir. Nuestro hermano Miguel Hernández, por solventar esos compromisos económicos y sanación en su rodilla derecha. Nuestro hermano David Enríquez, que Dios pueda bendecirlo, que haga un milagro en su vida, que pueda dar esa libertad de vicio, de ansiedad, de mal carácter, y pueda poner a la persona adecuada.
familia Enríquez y por ese milagro financiero. Oración por su nieto Emanuel, por esa novia, creo que es, que Dios pueda venir a darle una buena respuesta en esa biopsia, perdón, por esa biopsia que le han hecho también, que Dios pueda venir a darle una buena respuesta a ese examen. Por esa sanidad con colon nuevo, por su hermana Gloria Flores, por salud para Walter López, Dios pueda bendecirles también. Nuestra hermana Claudia Esperanza Valladares, por liberación, y por Javier o Jair Valle, por esa liberación de cárcel también. Libertad de cárcel para nuestro hermano Gilberto García. Y terminamos con esos problemas financieros para nuestro hermano Francisco Quintanilla, que Dios pueda bendecir. Mis hermanos, a las que no mencionamos, usted sabe, pues yo siempre las escucho. Bueno, nuestros hermanos van a estar orando más tarde también por ellas. Vamos a orar en este momento. Padre, le damos gracias, oh Dios, porque tenemos esa seguridad y convicción de que usted siempre escucha nuestro clamor, nuestra súplica. Puede ver las peticiones, las necesidades que tenemos en nuestra mente y corazón. Queremos suplicar en ese instante, Señor, que usted

haya una tercera persona, un hombre, una mujer, y ha afectado ese matrimonio. Que se esté apartando esa persona, Señor eterno, y se esté glorificándose y llevándose perdón también, oh Dios, y haciendo esa restauración en ese hogar. Oramos, Padre, para que usted pueda llevar también la provisión económica y material a ese hogar. Que esos empleos, Señor, sea usted abriendo esas puertas, sea usted, Padre Santo, llevando esa bendición a esos negocios, esas ventas ambulantes, esos locales. Padre, por favor, glorifíquese en el nombre poderoso de Jesús. Señor, le clamamos, le suplicamos, oh Dios eterno, para que sea usted llevando la provisión para poder llevar la cancelación a esas casas, esos compromisos en cajas de crédito, esos préstamos que se hicieron de forma personal, pero como familia se van cancelando. Que se esté llevando la provisión, Señor, para aquellos que queremos salir de esos compromisos totales con esas casas, Señor. Que sea usted, Padre, dando siempre esa sabiduría para ser buenos administradores y administradoras de todo lo que usted provee en nuestros hogares y familias. Oramos por esas sanidades, oh Dios. Sabemos, Señor, que hay cosas difíciles, complejas. Sabemos, Señor, que hay enfermedades, tratamientos complicados. Pero también sabemos y estamos seguros que para usted no hay nada imposible, Señor. Le suplicamos, le rogamos, Señor, que usted esté haciendo esos milagros de sanidad. Que su poder se derrame, Señor, sobre esos tumores, sobre esos quistes. Que aquellos que esperan respuestas de biopsias, todo pueda salir bien, Señor, sin ninguna dificultad. Oramos, Padre, para que los que están en tratamiento de quimioterapia, Señor, o cualquier otro tipo de tratamiento médico, Señor, sencillo, o, Señor, tal vez ya un tratamiento grande o más pesado, podríamos decir, sea usted también haciendo ese milagro, haciendo esa obra. Oramos, Padre, para los que van a entrar a cirugías esta semana también, para que usted les bendiga en gran manera. Le suplicamos, Señor, por los que han tenido que despedirse de un ser querido, una esposa, un esposo, un padre, una madre, un hijo, una hija, Señor, un hermano, un tío, una abuela, tal vez alguien que marcaba sus corazones. Que sea usted, Señor, dando esa paz, esa tranquilidad, ese consuelo, Señor eterno, fortaleciendo a nuestros hermanos y hermanas. Por favor, oh Dios, le rogamos también, Señor, que sea usted glorificándose sobre aquellas necesidades, dificultades que tal vez yo no he mencionado, pero que hay hermanos y hermanas, Señor, clamando desde el trabajo, desde casa, de una prisión, desde otros países, Señor, suplicando ese milagro y esa bendición. Oramos por aquellos, Señor, que están esperando esas audiencias. Señor, que sea usted regalando esa libertad de su corazón y física, Señor bendito. Glorifíquese, por favor, oh Dios. Los que están en procesos legales de otra índole, por favor, Señor, sea usted ese abogado, sea usted ese juez, sea usted dando esa solución para su gloria y su honra, Señor bendito. Todo se lo pedimos en el nombre poderoso de Jesús, oh Dios. Amén y amén. Mis hermanos y hermanas, gracias por ese tiempo que estuvieron con nosotros. Les recordamos que hoy hay culto de familias en Victoria, 6 de la tarde. Les esperamos aquí en el Tower Central. Que el Señor nos bendiga.

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2: Muy bien, Apocalipsis 3:21. Padre, gracias en esta hora. Bendice, Señor, a la persona que tiene una encrucijada en su vida y tiene que tomar una decisión, que no puede salir de un problema, que lucha y lucha y no lo logra. Danos fortaleza en la palabra. Danos vencimiento en tu espíritu. Lo pedimos en el nombre de Jesús. Amén y amén. Pueden sentarse, amados. Muy bien. Dice: al que venciere, yo le daré que se siente conmigo en mi trono, así como yo he vencido y me he sentado con mi Padre en su trono. Esto, mi amado, es un premio. Esto es un premio. Entonces vamos a analizarlo bonito, pero quiero que lo aprendan. Al que venciere, hay batalla. No hay vencedores sin lucha. Aquí queremos, y eso es lo que hemos hablado, ya llevamos una semana y algo, hablando del engaño que hemos dado al pueblo. Manapati lo mencionó más que re bien en el culto anterior. Que tuviésemos cuidado con el evangelio del siglo XXI. Todas esas cosas. Y aquí yo me refiero nada más a lo que los pastores, ella lo usó ampliamente, pero yo lo refiero a lo que los pastores se decimos con tal de atraer personas. Ofrecemos y ofrecemos y ofrecemos. Hay una lucha. Usted me viene a mí, mire, y me dice: mire, yo soy homosexual. Es una lucha inmensa, hermano. ¿Por qué? Ese pecado se coloca, se penetra en una parte más difícil del entendimiento humano. Erradicarlo es un lío. Es un lío largo. Compulsiones alcohólicas, homosexualismo, compulsiones alcohólicas, compulsiones amorosas. No le va a decir a una persona: mire, venga a la iglesia, tres cultos, y ya va a olvidar lo que le han hecho. No lo va a hacer. Necesita una lucha. Y luego, después de la lucha, viene la paz. Mire lo que dice: al que venciere, le daré que se siente conmigo en mi trono. Pues entonces ya mandamos, ¿no? Yo he tenido amigos presidentes donde bastaba un teléfono a las 9 de la mañana: véngase ya, pastor, voy a recibir 20 minutos tarde a fulano, véngase ya. Y yo llegaba y ahí nomasito daba la orden. No uno, varios. Pero uno se siente arrecho a la par del trono. Y es un precio también. Es un premio, perdón. Entonces, claro, dice que se siente conmigo en mi trono. Entonces, es el que venciere la carne. Todo lo que... No. Cuando piense carne, no piense en sexo. No piense que carne es todo lo que le jala para el otro lado. Fútbol, dar una vuelta en carro, carne. Y espíritu es todo lo que le jala para el Señor. No es, ahora, claro, el sexo y todo eso está más que incluido. Pero no pensemos que hay que sexo. No, es parte integral del problema. Pero no es así. Y dice: en mi trono, así como yo he vencido. ¿Y cómo venció él? Muriendo por los pecados de nosotros. Como que si fuesen de él, o sea, murió por sus pecados. Y dice, tened fe, porque vosotros, porque yo he vencido al mundo y vosotros habéis vencido al mundo. Entonces, él llevó la carga de todos nuestros pecados, y es por eso que después nos dice: con Cristo estoy juntamente crucificado. Hermano, si no crucificamos la carne, ¿y qué es crucificar la carne? No le da caso. Tiene que haber lucha. No es de gratis salir de los problemas, amado. No es de gratis. Y nosotros cometemos errores garrafales, mentirosos. Hermano, yo recuerdo cuando yo comencé, lo que sí sabemos, que no quiero que lo confunda, yo le digo, mire, regáleme 3 cultos mínimo a la semana, o 4 les pongo yo, 4. Y luego me lee el Evangelio de Juan, 2, como mínimo 2 capítulos al día, más su lectura bíblica, y venga. Y si en caso puede, vaya a ganar almas, porque al ganar almas usted está vertiendo espiritualidad. Está hablando de una cosa espiritual, es fortaleza. Pero supóngase que no puede, que es enfermera, que es... Supóngase que no. Se le pone una carga humana para que esté bajo la ducha de Dios. No es que venir y sentarse 4 veces ahí ya salió. Pues yo digo, mire, venga a jóvenes que, digo, a oración, porque ese es el culto de los necios. Sí, pero ¿qué es el culto de los necios? Porque ahí van a orar, porque ahí le van a decir, y ahora le estoy diciendo yo, ¿por qué no sale de sus líos? Y ya se lo voy a mostrar. Entonces dice él que venciere, porque, y me he sentado con mi padre en su trono. Entonces tiene usted ahí, vencer significa luchar, y luchar significa triunfar, y triunfar significa tener poder, arreglar. Y aquí viene, porque te dice son promesas para los tentados, ¿verdad? Déjeme ver si es el mismo este. Sí, promesa para los tentados. Y dice, primero, ¿qué es vencer? Bueno, yo no puedo vencer mi vida. ¿Cómo venzo yo? Yo puedo vencer si de veras venzo la carne. Venzo la carne. Indiscutiblemente que la vida solitaria le ayuda a uno. No estamos cambiando impresiones con nadie. Le ayuda. Le ayuda. Yo una mañana me eché todos los sermones y escuché hasta los anuncios, vi que lo que estaban predicando en otras iglesias, los pastores, 2 iglesias habían prestado su púlpito a buenos predicadores. No, uy, pero no crea que me forcé. No, pero es un contrapeso. Pero si nos vamos a ir al mascón de fútbol a las 6:30 de la mañana y a los vocabularios y los chistes y a todo eso, va a llegar corriendo a bañarse a la casa, ya no estamos del otro lado. Entonces hay que ver, si no, usted no lucha. Ahora, ¿cuál es el? Ah, pastor, es que yo no quiero ser espiritual. No, amado, no se trata de espiritualidad. Se trata de poder arreglar cosas. No se trata de espiritualidad. Así como yo he vencido. ¿Y de dónde agarramos aquel versículo? Con Cristo estoy yo juntamente crucificado. ¿Y qué cree que crucificamos? La carne. Pero con todo respeto, mis amados, pues no quiero que se me enojen, pero como somos dioses, yo tengo mi marido, ¿y qué? Yo tengo mi cuerito, ¿y qué? Yo voy a fiestas, yo sé hasta dónde llego, ¿va? Mis 8 tanganazos me los echo, ¿va? Porque tengo que manejar. Es Dios. Mira, ya viste aquella mamadita, ¿y para qué la voy a ver? Supongamos, ¿qué es lo que estás queriendo? Fíjese que el original, cuando Jesús dice, aquel que ve la mujer de su prójimo, no la casada, ¿ya? Y que la mira y la codicia, o la mujer, ya cometió adulterio. Hermano, la palabra codicia no es solo, ay, qué. No, es ya casi desvestidita. Es más allá. Y es lo que dice, no, que usted también, ¿no? Porque admirar el sexo opuesto, pues no tiene nada grave, especialmente cuando las mujeres tienen mejor situación psicológica, cuando las mujeres ven hombres. Las mujeres, cuando ven hombres, los admiran por lo que son, pero no por el sexo. Es rarísimo una mujer, porque ve un hombre grande o pequeño, comienza a pensar cosas. No, la mujer es más sana en eso, pero el hombre no. Entonces el problema es que, y lo repito para que lo entendamos, el problema es que estamos entrando en una etapa súper extra difícil de la vida entera. Por eso le decía, si usted quiere, vaya a ver lo que pasó ahí y lea el periódico de lo que pasó en Merliot. Y todos los que son aficionados al deporte, lea la primera página del diario de hoy.

Claro, ese mundo está cerrando. Y me dijo, mira, está cerrada la calle. Sí, le digo, yo oí unas ráfagas anoche y se dieron duro, pero yo me dormí. Pero no, la cosa era más seria. No sé qué es. Te averigüe. Entonces, vemos eso. Ahora, dice, me he sentado en el trono de mi padre. ¿Por qué no logramos nuestros objetivos? Hermano, yo no me canso. Pero me parece que a las personas son distintas. Les contesto lo mismo. No logramos nuestro objetivo. Hoy lo vamos a ver porque no logramos los objetivos. No sacrificamos la carne para nada. Usted es cristiano, señorita hermosa, señora hermosa. Usted es cristiana y se arregló para venir a la iglesia con dos propósitos: que se le vieran bonitas las sentaderas y venir a la casa de Dios. Y no que ande consiguiendo. Porque hay personas casadas, honestas, pues les gusta. No enseñar las boobies. Les gusta. Entonces, esa parte no nos hace intimidar con Dios. Y no digamos los relajos que existen en la casa de Dios que hemos hablado otras veces. Ahora, pregunta: ¿tienes poder para vencer? Mira lo que busca conmigo ahí rapidito, Lucas 10:19. Yo no tengo estos poderes, me podrás decir. Por eso estás como estás. Pero ¿por qué los ofrece Dios? ¿Tienes poder? Lucas 10:19. Mira lo que dice. Y analicemos gramaticalmente. He aquí os doy potestad de hollar serpientes. Esas son las traiciones más difíciles que te puedan ocurrir. Lo que le decimos a un hombre, a una mujer, a un amigo es una serpiente. Es un Judas, un traidor. Es una serpiente. Entonces tenés poder para soportar. No digo que ya vas a agarrar la serpiente en la cabeza y como salió una vez en selecciones que el güillo agarró la serpiente y ya la había mordido la serpiente él, y él mordió la serpiente y se murió la serpiente. Es que recuerdo hace muchos años en selección de selecciones, ¿eh? Y se murió la serpiente. Y eso no era así. Ahora, pero tienes potestad para hacerle frente a esas cosas. Puedes aconsejar a una amiga: no te vas a morir, hombre. Ya hablemos en 3-4 meses, ya te va a pasar, hombre. Ay, que me salen, llorar lo que querrás, ¿cierto? Entre más lloré, más evacuás. Ay, dale. Paz, pues tenés poder para hacerlo. O eres de las que las circunstancias los debilitan. Y todo el mundo quiere un milagro a favor cuando Dios, en ese tipo de culebras, a lo mejor está limpiando tu vida. No, señor, yo quiero que vuelva. Yo quiero a que a mi mamá. Yo quiero vivir en la casa de mi mamá. Quiero vivir con mi tío. Quiero vivir con mi padrastro. ¿No será que Dios te está diciendo: mira, vas, te estoy quitando el problema? ¿Y a ti te parece que estás aliquidándote? Y dice también que te va a dar poder y escorpiones, picadas, toques traicioneros, alacranes. Y dice, y sobre toda fuerza del enemigo. Va. Ese enemigo tiene fuerza. No, hay lucha. No, por favor, no es de gratis. Y hago el paréntesis, hermano. Tenemos que ponerle ñeque. No, jovencito, pastor, yo he orado para que me quite la masturbación. Mira, hijo, te va a hacer hasta dúndome. Si tú no tratas de no hacerlo, si tratas de estar ocupado, en lugar de estar en tu cuarto, salte a la sala. Busca otra cosa, enciende la televisión y pon el 17. Aunque no lo estés bien, ponelo. Por lo menos te va a ser incómodo. Pero no lo hacemos. Ay, yo soy débil. ¿Qué vamos a hacer? Luego, dice ahí, ¿verdad? Y nada os dañará. Ahora, usted no tiene esos poderes. Ni yo tampoco, tan duros así, no los tengo. ¿Por qué? La Biblia dice: la paga del pecado es muerte. Y el pecado

0: es el comedor de la carne. Es el Burger King, es el Wendy's, es el Big de la carne. Ya le he pecado. Ya le he pecado. Así. Agarré su vida y raciocínelo bonito. Agarré su vida y échale pecado. Ah, esta plantita, este otro pecado, este más aquí, más pecado para este loco. Ah, y esta loca toda tatarantada, ya más pecado para él. La paga del pecado es muerte. Es como tomar un paratión, un malatión y echárselo a la planta, la quema. Hay algunos, incluso hay algunos fungicidas que hay que sabérselos poner. Hay algunos abonos que los tiene que poner bien no sé cómo, para que no queme la planta. Pues el pecado es el quemador de tu cuerpo. Ahora, dime tú, el proceso en que te cae lo que te quema. Dime tú el proceso de la muerte. Porque la paga del pecado es muerte. No muerte total del cuerpo, pero muerte de todo aquello que tú creías que era glorioso. Partes de tu cuerpo van a quedar dañadas por el alcohol, por la droga, por lo que quieras, infecciones, por el sexo, o vas a ir a parar a marihuana, por robo, por esto, por asaltante, por lo que quieras. Mata. El pecado mata. Y aquí dice, yo voy a tener todos esos poderes para ser poderosísimo, pero el pecado mata. Ahora, hermanitos, hagamos una pequeña fuerza mental y pensemos, ¿cómo se alimenta usted? Fíjese que ahora está de moda en el alimento sano. Y todo, usted ve los periódicos, el diario de hoy por lo menos, saca todos los domingos buenos artículos de nutrición, de diabetes. A mí me gusta echarles, como tengo todas las enfermedades del mundo, entonces ahí veo yo las opiniones, ¿verdad? Entonces y veo yo, pues estoy bien, digo yo, porque no he llegado a niveles de muerte. Pero ahí ve cómo hablan y después terminan siempre que hay que hacer ejercicio y hay que alimentarse sanamente. No comidas rápidas, comidas chatarra, no hay que alimentar. Bueno, muy bien, eso es el cuerpo. Vámonos al ambiente teológico, al ambiente de Dios. ¿Y qué le damos? ¿Cómo quieres tú no desear mujer o no quererte acostar con la empleada si ves pornografía en tu casa? No te la estoy prohibiendo. Lo que te estoy hablando es de las consecuencias. Eres un alma extremadamente limitada de poder. Lloras y te mueres si te dicen que no tienes trabajo, porque como no tienes fe, porque dependes de la carne, porque no tienes poder en tu interior, porque no crees en que Dios puede sacarte del fango, porque no crees eso a Cristo. Entonces llegas a la casa y tal vez tu señora, como no está tan contaminada, es más, algunas mujeres hasta se enojan, ¿verdad? Ay, quita esa porquería hoy. Algunas mujeres, ¿verdad? Las otras no, dale volumen. Piden al revés. Entonces, y luego venimos nosotros a hacerle frente a situaciones difíciles. Pero ¿qué alimentaste tu cuerpo? ¿Puedes aguantar una tormenta de dificultades si no tienes ni para la primera receta de tu hijo? ¿Puedes aguantarla? ¿La tormenta? La primera receta, no tengo, porque tomaste con tus amigotes 15 cervezas allá, ni no sé cuánto vale, ni es caro. Entonces estás debilitado, no tienes el poder. Veamos Lucas 22:31. El diablo busca personas que se quieren componer, reparar o que están teniendo un servicio eficiente. Lucas 22:31. Dijo también el Señor: Simón, Simón, he aquí Satanás os ha pedido. Lo ha pedido para zarandearos como a trigo. Veamos aquí. A los servidores. Significa que para salir de un problema, vuelvo a lo mismo, usted tiene que luchar. No va a ser fácil. Pero Jesús allá nos mete un subliminal en medio de toda la escritura y nos dice: en Cristo somos más que vencedores. Pero recordemos que la palabra en es in, y la palabra in es adentro. En castellano la palabra in es en, y se entiende en el castellano que puede ser superfluo. ¿Ya? ¿Dónde está la lámpara? En la mesa, de encima. Pero usted no puede decir en inglés the lamp is in the table. No, dice on the table, está encima. Pero si usted dice in, está dentro. Is in the drawer, está dentro de la gaveta. Entonces, el Señor, tenemos que estar, todo lo puedo en Cristo, in Christ. Dice, el versículo dice, I can do all things through Christ. Te ha ido al Wendy's y va al drive-thru, pasar en medio. ¿Ya? Por la ventanilla es drive-thru. Y eso es lo que dice el hebreo al inglés. Que usted tiene que ir pasando adentro de Cristo. Entonces todo lo puede. Pero Cristo no tiene participación con la carne. A Él solo se le puede ver espiritualmente, en su imaginación, cantarle espiritualmente, hasta ofrendarle espiritualmente. Porque si aquí llevo los $5 o los $3 o el dólar de la ofrenda, y yo lo. Sí, está bien. Dijo la hermana Pati, nosotros se los aceptamos. Se necesita para las obras, pero no es la realidad. Es en. ¿Y cómo? Si no alimenta, si está alimentando la carne todo el día, usted no puede soportar. Ahora, fíjese bien hasta dónde nos protegió Dios y nos protege. Satanás pide permiso. Y el Señor le prueba su fe. Dice Pedro, Satanás, Simón Pedro, Satanás te ha pedido para, bonito, chulo, zarandearte, no para terminarte. Dice, usted puede ver más adelante, caídos, mas no vencidos. En el suelo, mas no derrotados. Pues entonces, ¿sí, verdad? En la cárcel, pues no estoy condenado. Yo voy a salir. Esa es la esperanza de todo el que está. Y en Cristo es más fuerte. Pero es en. Es en. Y en la carne no podemos estar en, aunque venga bien bonita esta mañana, aunque haya estrenado un vestidito y que haya ido hasta el salón y esto y lo que quiera. No es nada. Dice, yo ando buscando, dice, personas, estos, dice, con su boca me alaban, pero su corazón está lejos de mí. Y dice, mire, ay, Señor, ay. Ahí estaba viendo yo un cantante hace un momentito antes de venir, y estaba muy bonito, famoso. Y entonces cantando, ¿verdad? Yo todavía dije, eso no lo puedo hacer yo, ¿va? Dejarse ir de rodillas. Ah, ya hubo entierro, ¿me entiendes? Entonces dije, no, ya no, ¿cómo me voy a ir yo de rodillas? Ay, Dios santo. ¿Verdad? Entonces, y estaba cantando, y se fue de rodillas, y siguió cantando, y después oró lindo, lindo. Y dije yo, ojalá que ese volado sea en espíritu. Y él ya lo hizo una vez en el estadio con nosotros. Ya lo hizo una vez. Es Danilo Montero. Y yo aquí se lo agarré de corazón. Y esta vez, como yo ya me lo podía, dije, cabal, estaba cantando y solo se dejó ir. Y pum, cayó. Sin embargo, las otras mujeres que estaban bailando ahí, ¿verdad? Todas enseñando las nalgas, todas ellas, ahí no les creo nada. No porque sean hembritas, no les creo nada. No. Aquí hemos tenido muchachas de conjuntos que están cantando y bailando y ya están embarazadas el que toca la batería. No me venga. No. Entonces dice, lo busco en espíritu. Y por eso somos débiles. Y entonces el Señor pide permiso. ¿Y por qué? Porque el diablo pide permiso, perdón. El diablo. Porque dice, Señor, que yo los tengo guardados, pero necesito que me zarandíes aquel, ¿ve? Es que este no va derecho. Zarandéamelo. Y usted sabe lo que se dice con la zarandeada. Es la pérdida de control del movimiento de la cabeza en el hombre. Aquí hay muchas mamás que tienen experiencia en zarandear a sus hijos, ¿no es cierto? Yo he visto mamás que agarran al bicho y al mono zarandear. Ahora fíjate, pide permiso. Y Dios pide permiso porque ¿qué poder tienes si te van a zarandear? Y dice, y más adelante en el siguiente versículo él dice: y he pedido al Padre que no te falte tu fe. Ya lo vamos a ver. Zarandeados pero no terminados. Pero no terminados. Siempre hay esperanza. Ya por segunda vez le damos la bienvenida a mi hermano Chalón. Pasó un resbalón de la fe, lo que quiera. Lo zarandearon duro. Lo zarandearon duro. Duro lo zarandearon. Yo siempre preguntaba ayer, yo quisiera saber cuál es el vértice o la persona o la recapacitación cuando Chalón para y deja el alcohol. Entonces yo quisiera saber, dije yo, pero hablando con los amigos, ¿eh? Porque todos comentaban ya hasta ahí, hasta ahí, hasta ahí. Y ahora incluso lo saludó el pastor Cortés. Nosotros lo hicimos en el culto del viernes. Estamos contentos. Pero lo zarandearon. Pero no se lo terminaron, ahí está. Y sí lo zarandearon. Yo lo vi un par de veces, estaba bien zarandeado. Bien zarandeado. ¿Eh? Imagínense, y siempre anda bien vestido. Ver a una persona que anda siempre bien vestido y verlo y sin zapatos y sin camisa y en la calle y en el piso, ¿no lo cree usted? O sea, sí fue zarandeado, pero ahí está. Entonces el Señor dice: mire, ¿y usted está preparado para una zarandeada de esas? Ay, pastor, ¿está preparado? ¿Cómo estás? El poder es espiritual, amado. El poder es espiritual. No está en la carne. Y nosotros tenemos los dos poderes, o las dos partes, la parte carnal y la parte espiritual. Pero el poder está en el espíritu. El poder está en aferrarse al espíritu. ¿Y por qué hemos entrado en esto? Porque Dios nos ha dado ese razonamiento para tiempos que estamos viviendo, que son extremadamente malos y que vienen peores. Entonces tenemos y hemos exhortado a nuestros pastores que no anden ofreciendo tonteras. Ya la sopa de pito se acabó. Ya todo eso saca plata, que mande 20 pesos, que y no, y caen al suelo. ¿Y qué se hicieron esas cosas? ¿Qué se hicieron los sacos? ¡Ah! ¿Qué hicieron los sopladas? ¿Qué? Soplo divino. ¿Qué hicieron las borracheras espirituales? ¿Ah? Hace poco me dijo un pastor: mire, pueden pasar mis sermones en la radio. Hermanito, le dije, deme tiempito que pase la ola de aquellas cosas que hacía antes. ¿Por qué? Borrachera espiritual. Y sí, sí es una borrachera. Claro, viene de otra gente, no viene del Señor. Entonces ya sopa ya no hay. Los católicos tienen razón en decirnos que somos un pueblo ignorante, que cualquier campesino se pone un saco y una Biblia y dice que ya es pastor. Tienen razón. Y muchas veces nosotros reclamamos a nuestros pastores de aquí, del Taber, que no preparan sus sermones. No preparan. Creen que saben todo y que... Y oigan una cosa, ustedes son un pueblo difícil, porque están acostumbrados a buen alimento. Aquí los pastores tiemblan ante ustedes. Y ustedes, algunos de ustedes sí se levantan y otros no se levantan por educación. Porque no les predican cualquier cosa. No, no se la tragan. Y venir a decirle a usted: mire, si pagamos la factura de allá, el Señor le va a dar una casa nueva. No me venga con eso. No, ya eso ya no se puede hacer. Ahora también se necesita fe y convicción para luchar. Usted necesita la fe. Lucas 22:32. Y ese bien, el Señor le dice: mira, te van a zarandear. Pero dice: pero yo he rogado por ti que tu fe no falte. No hay batallas. Usted necesita la fe. Necesita creer. Déjese ir en la fe. No a pelear, sino que espere. No se mueva, aguante. Diga: Señor, vas a aparecer. Me vas a dar un trabajo. Yo sé que no hay trabajo, pero me vas a dar un trabajo. No me vas a fallar. Yo creo en ti. Y si esto fuera poco, Señor mío, yo soy tu hijo. Y si esto fuera poco, Señor mío, vos moriste por mí y hoy me vas a dejar sin comida. ¿Eh? Y me vas a dejar sin comida. Tú tienes sus derechos. Yo le digo a cualquiera de mis hijos, ¿y yo por qué te tengo que dar dinero? Porque soy mi papá. Ah, ya porque soy tu papá te tengo que dar dinero. Sí, porque tenés. Tienes razón. Son sus derechos. Son sus derechos. Incluso la ley salvadoreña, que no se cumple ninguno, ¿verdad? Comienza con el derecho del tiernito, del infante, del niño, del adolescente, del otro. Van los derechos. En eso, igual nosotros. Pero siéntese, no salga corriendo a satisfacer cosas carnales. No estoy hablando de borracheras solamente, no, es de todo, hermano. La amistad con el mundo es enemistad contra Dios. Y entonces nosotros decimos, mire, y fulano está, no, aquel nos abandonó y nos traicionó y es peor que Judas. No, que no vaya a venir a pedir nada, ¿eh? ¿Cierto? Y el Señor nos dice, señores, yo ya se las puse más que claro. El pastor Bertrano, el hermano Toby, no tiene que predicarles nada de eso. Amistad con el mundo es enemistad conmigo. Si tú siempre vienes a los cultos de la tarde, pues yo, perdone que le diga esto, pero no es sopepito. Dios no verá con muchos ojos que hoy no venga por ir a ver el mascón. O que te quede, suponte que no hay plata, pues que te lo veas por televisión. Dios dice, ¿y la amistad con el mundo? Yo cuando he hablado con mis hijos, cuando estaba pequeño Junior, con el Ari que está ahí, ¿qué crees que van a tener? Atajo de fracasado. Tal vez están estudiando y sacan buenas notas. ¿Y qué les depara? Si no tienen derrotero, no tienen nada, son huecos. ¿Por qué? No tienen espíritu. Para tener espíritu se necesita nacer de nuevo. Por eso el Señor le dijo al otro, te es necesario nacer de nuevo. Dice, no vas a entender. Pero dice el Señor, miren, dice, los inconversos no se preocupen porque ellos no entienden las cosas que son del Espíritu. Porque el Espíritu debe de discernirse espiritualmente. No, nuestro idioma es otro, hermano. No digo que nos vamos a apartar del mundo, no digo que no vamos a cuidar nuestro cuerpo, no digo que no lo vamos a alimentar. Como no, haga ejercicio, cuídese, vaya al salón de belleza, a lo que quiera. Pero no me venga a decir, ¿con quién va a agradar? Y todo lo que es de la carne, muere. Todo lo que es de la carne muere. Porque la paga del pecado es muerte y el envejecimiento es un pecado. Es el producto del pecado de Adán y Eva. Entonces, ¿cuál es la peor muerte de una mujercita vanidosa o de un hombre vanidoso? Sus arrugas. Hay unos maestros diputados ahí en la asamblea que son canosos y siempre están hasta el bigote negro. Y si está caro el volado, se ponen hasta paste zapato. Por eso les brillo. Vanidad, horrorizados. Hay mucha gente que dice que yo me pinto las caras. Nunca, hermano. No. Para que no me salen. Dios me tiene joven toda la vida. Es que el justo por la fe vivirá. ¿Me entiendes? Entonces, claro, el problema es ese, ¿verdad? He rogado. Y dice, y tú, ahora fíjese bien, algo que Dios exige cuando te defiende. Y tú, dice, una vez vuelto, confirma a tus hermanos. Da testimonio, hijo. Da testimonio. Fíjese que el viernes tuvimos tres testimonios en el orden que lo. Pero yo tenía uno que me habían dicho por correo del hermano Douglas Solís. Y estaba bien bonito, era sencillo. Él sale a correr. Y de repente aparece un perro. Se lo cuento reducido. Y el perro comienza a correr con él. Pero no corre a la par, sino que corre como corren los perros de propietario, jugueteando. Se pasan por enfrente, dan la vuelta por atrás, se regresan, te esperan, siguen y van y vienen y salen. Y entonces el perro, y corrió con él, y perro grande, y salió de la colonia militar el perro. El perro grande, y el perro, y él dijo, qué bonito el perro. Él pensó al principio que le iba a morder, pero no, comenzó y regresaba y daba la vuelta, y los perrones que le mueven la cola a uno y brincan y salen, y él corriendo. De repente volteé a ver aquí y venía como tres o cuatro policías con las ametralletas en la mano, los fusiles, a encontrarlo a él. Y le dice, mire, ¿qué no se dio cuenta? Y él dice, ¿cuenta de qué? De que un hombre lo venía siguiendo por detrás para machetearlo. No, le dijo. Hey, mira, le dijo el otro, ya no estaba el hombre. Salió guindado cuando vio a la policía. Ni tampoco el perro. Dios tiene ángeles por todos lados. Dios hace cosas sencillas. Hace cosas sencillas. ¿Eh? Pero si él no necesitaba dos machetazos, Dios lo protegió. Pero si sus andanzas hubiese necesitado tres machetazos, se los meten. Porque Dios ha dado permiso que lo macheteen. Ahí está el poder. Pero él, claro, la que pasa todo el tiempo. Es directivo de la iglesia, que ve abogados por Jesucristo. Ahí anda. Las cosas legales, las cosas fiscales, todo. Ahí anda metido. Si él hubiese necesitado los dos, se los pegan. Pero son cosas sencillas. Son cosas sencillas. Entonces, el testimonio. Pero no le va a ver, pero es necesario que la gente sepa esas cosas. Mire, y la gente se emocionó cuando vio el testimonio del perro. La policía, él lo vio, la policía no habló de perro, pero el hombre venía detrás de él con un machete. Y ahí, frente a la UCA. Imagínense, en pleno día. Ahora, una más. 1 Corintios 10:13. No me vengas a decir que no puedes. No me vengas a decir que no puedes. Eso es una mentira. 1 Corintios 10:13. 1 Corintios, recuerde, siempre está antes de 2 Corintios. Tiene dónde perderse. Miren lo que dice. No os ha sobrevenido ninguna tentación. Para aquellos que le viven echando la culpa a Dios. Dice que no sea humana la carne. La carne, que está solo en su cuarto, ¿qué está pensando? Si es varón, masturbación, esto, lo otro, ver pornografía en la computadora. La carne, dice, que no sea humana, pero fiel es Dios. ¿Qué es eso? Dios no nos puso en desbalance. No, porque puchiga, mire pastor, yo no puedo con esta tentación. Yo le digo, no, y siempre voy. Mire, yo tenía una tentación cuando tenía 22 años, 23 años, no era cristiano, que yo estaba convencido, pero convencido, de que mi carro caminaba solo para donde una mujer. Y no me lo puede quitar nadie. Yo le decía a mi esposa, mire, voy a ir a la paja más barata que hay el domingo, ¿verdad? A ponerle aire a la llanta. Es la paja más barata que uno hace, ¿verdad? Ya te que la veo pacha y vamos a salir en la tarde, ya voy a venir. Yo retrocedía ahí en la colonia Miramonte. Y después decía yo, ¿y para dónde vas? Yo mismo decía, ¿qué vas a ir a hacer? Yo mismo. Y yo sentía, y yo creía que el carro cruzaba solo. Y cuando me hice cristiano me di cuenta que yo era un gran pajero, ¿me entiendes? Yo mismo me cocinaba la sopepito. Fíjese que, porque aquí dice, pero fiel es Dios que no os dejará ser tentado más de lo que podéis resistir. Primeramente, hay poder en espíritu, carne no. Fiel es Dios, Dios espíritu. No me venga a tratar de pelear con Dios en la carne, no se puede. Dios no entiende, Dios sabe que esa es basura, que va a acabar en el polvo. Dios sabe, esa es basura. Y ese es lo que trata de dominar el diablo para no obedecer al espíritu. Entonces dice, no dejará ser tentado más de lo que puede resistir. Primeramente, hay poder. Y luego nos da una segunda mano. Nos pone el 4x4. Primero dice, mire, usted puede resistir. La palabra más arrecha para resistir es la palabra no. Y yo trato, algunas veces, en que sea por cansancio, digo, no. ¿Ah? Pero esa palabra, la más arrecha. No, la más arrecha. Ahora viene la otra parte. Sino que dará también, juntamente con la tentación, la salida. Va. Teléfono va a sonar y tu mamá te va a decir del trabajo: mira, hijo, dejé allá en tal lugar, tráemela por favor, que la necesito en la oficina. Va. Toma un taxi o venite en bus. Siempre hay. Hay veces que la señorita ha quedado de salir y no digamos a cosas sexuales, sino que a vagar con amigas o amigos y de repente le sale un problema y ella llama y dice: mira, no sé si pueda ir. Ya va muy bien, va muy bien. Porque fíjate que mi mamá parece que quiere que vaya con ella a traer a mi tía al aeropuerto. Le apareció la salida. ¿Pero qué hizo? Consintió en su corazón el pedacito, no sé si. ¿Eh? No cerró. No somos hombres de esto aquí termina. No. No somos hombres de mejor dejémoslo así, va. Dejémoslo así, vea. A ver qué pasa, va. Ahí va. Y ya cuando es la última despedida, ahí estamos en contacto, vea. No pasó ni madre, ¿verdad? Porque no pasó nada. No tuvimos la hombría. Y el Señor dice: mire, primero tiene poder. De una vez no voy a ir. Enférmese. Mira qué bonito enfermar. ¿De dónde está? En el hospital. En el hospital estoy. En el hospital. Estoy bien mal, no salgo. Bueno, pero diga no de una vez. Si no, todavía va a haber una salida. Todavía va a haber una llanta pacha, va a haber una falta de dinero, va a haber una llamada telefónica, va a haber una emergencia, va a haber un eso, o le va a salir un hombre con machete como al hermano. ¿Eh? Porque no tiene, porque aquí le están dando dos: su propio poder y un 4x4. Dice: sino que juntamente con la tentación, para que podáis soportar la tentación. No venga a partir de esta mañana. Ni los que están acá, ni los que están por internet alrededor del mundo, ni los que están viendo por televisión. No me venga a decir, no sé qué hacer. Sí sabe qué hacer. Si tenéis el Espíritu de Dios, tenéis poder de decisión. No me venga a decir, no sé qué hacer. Y luego te espera el Señor con los brazos abiertos y te dice: bienaventurado el varón que soporta la tentación. Te voy a bendecir, ¿oíste? ¿Vos crees que ser buen cristiano es andar todo amolado? Estás equivocado, hombre. ¿Vos crees que ser buen cristiano es vestirte así, vestirte? No. Ser buen cristiano significa mucho más que eso. Significa una, si quieres hablar de mujeres, una buena novia, una buena carrera, una buena iglesia, un buen auto. Porque cuando, y lo pongo a mi hijo de ejemplo, cuando tenemos confrontación y que se porta mal por las llegadas tarde y todo, le digo: me duele no prestarte mis carros. A mí me duele más que a vos. Y vos sos un ignorante que andás en una motito Vespa, pudiendo andar en un Mercedes, porque no me agradas a mí. Cuando estamos bien, ni me pregunto, ¿cuál me llevo? Ah, mira, igual que esté en la prueba. No hay problema. Pero cuando estamos mal, digo: entregame las llaves. Y así nos pasa con Dios. Bienaventurado el varón que soporta la tentación. Y después dice: someteos pues. Esa es la final. Resistid al diablo, te puede, y él va a huir de vosotros. ¿Qué dijo Job? No, hombre, le dijo con Job, no, le dijo: ¿por qué? De maestro, más cerrado que otra cosa. Y ese hermano Víctor del tabernáculo, ese hermano Víctor, ese viejo es cuadrado, men. Yo creo que hasta gay es. Y la otra señorita, ¿qué? No, hombre, ¿a cree que es la Sor Teresa de Calcuta? Ojalá que eso dijeran de todos nosotros, ¿verdad? Démosle un buen aplauso al Señor. Padre bendito que estás en el cielo.
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0: Estamos ya en este lunes, mi hermana Karen, bienvenida.
1: Bienvenido también, hermano.
0: Que no le escucho ahí. Tóquele ahí. Ahí está.
1: Hoy sí. Bueno, buenas tardes, hermano Helmut. Llegamos ya el lunes 4 de mayo del 2026. Ya iniciando nuevo mes. Y mire, ya casi nos acercamos a esa celebración especial del Día de las Madres.
0: El Día de las Mamis, así es que estamos ya en el mes de mayo, ¿verdad?
1: Mayo, el quinto mes ya del 2026, qué rápido, ya casi vamos a medio año y yo sentía que este iba a ser un año más largo, pero no, ya casi lo vamos a despedir.
0: Un año feo.
1: Okay.
0: No, claro.
1: Bueno.
0: Para usted un año, sí, va corriendo rápido, ¿verdad?
1: Sí, para mí un año flash, para usted un año... Fatal. Ya vamos a cambiar eso.
0: Sí.
1: Ok,
0: bueno, y también hoy tenemos música nacional, ¿verdad?
1: Así es, hoy estamos en nuestra sección Zona 503. Recuerde, si usted quiere escuchar alguna alabanza o tiene ahí alguna alabanza que no ha escuchado, que es de algún salmista nacional, pues coméntenos 78-19-18-28 en esta tarde de lunes. Así es que también haciendo un recordatorio para nuestros hermanos que hoy tenemos nuestro servicio de familias en Victoria, en nuestra capilla Rey David. Ahí va a estar la familia Álvarez esperándole para poderle atender. Ahí va a estar el pastor Víctor Mayorga junto a nuestra hermana Andrea. Así es que, y también el chiquitín, ahí va a estar Mateo.
0: Feliz inicio de semana, un abrazo enorme. Bueno, bendiciones.
1: Bendiciones.
0: Nuestra hermana Alicia y Sigüenza.
1: Ay, ya siempre muy pendiente ahí. ¿Alguna alabanza en especial ahí para escuchar?
0: Ok, bueno, estamos en el lunes, inicio de semana, y qué bonito es poder saber que tenemos un Dios todopoderoso que ha estado con nosotros. Mire, en la semana, en esta semana, bueno, ya se nos fueron los banquetes, ¿verdad?
1: Ah, sí, ya se fueron ahí los family banquetes, pero ya vamos a ver ahí si ya está la publicación para mes de mayo.
0: Sí, no, yo creo que sí.
1: Ok, bueno.
0: Vamos a ver.
1: Hemos ido a revisar por ahí, ya, déjame ver.
0: Vamos a ver ahí si lo revisamos.
1: Bueno, rápidamente quiero recordarle a nuestras hermanas, mujeres de fe, que este próximo sábado nos vamos a reunir allá en Capilla Gamaliel a las 8 de la mañana. Mira, va a ser un lugar, va a ser en la capilla y va a ser en un horario especial, 8 de la mañana, porque va a ser un servicio especial también. Así es que ahí le vamos a estar esperando a todas nuestras hermanas.
2: Buenas tardes, hermano. Bendiciones. Hermana Karen, una preguntita ahí. No sé si oyó el poema que le envió para el Día de las Madres. Me gustaría que lo pusieran por la radio. Se lo vuelvo a enviar. Bendiciones.
1: Bendiciones. Saludos.
0: Okay, bendiciones.
1: Ya lo vamos a buscar por ahí.
0: Ajá.
1: Ya lo vamos a escuchar.
0: En Zona 503.
1: Zona 503, recuerde, estamos en este espacio para conocer más acerca de la música nacional. Si usted quiere escuchar alguna en especial, pues ahí coméntenlo, 78-19-18-28, esta tarde de lunes, inicio de semana.
0: Bueno, espéreme, quiero ver Dice el hermano, bendiciones. Me gustaría escuchar, se oye una lluvia de Joel Ruano. Ándale.
1: Joel Ruano.
0: Desde Estados Unidos, creo que lo están escribiendo, sí, okay. Estados Unidos.
1: Déjame ver el teléfono de acá de cabina. Préstame.
0: Aquí está. Para acá. Ahí están los hermanos que ya están mandando sus mensajes. Gracias por estar con nosotros en esta
1: de lunes.
0: ¿Sí?
1: Bueno, recuerde que si usted quiere saludarnos a través de una llamada, tiene que ser a través de la línea fija 2236-1007, porque a veces
0: desde
1: no...
0: Desde Chicago, Illinois.
1: Ok, Chicago.
0: Se
1: hace presente. Una alabanza de Ricardo Quinteros, por favor. Dice por acá nuestra hermana Elsie Lorena. Saludos, bendiciones. Veamos por acá. Hola, me gustaría escuchar Me Basta Tu Gracia de Freddy Alas. Gracias.
0: Me basta tu gracia.
1: ¿Quién más por acá? Bueno, tenemos notas de voz. Escuchamos.
0: Ah, sí. ¿Ven?
1: Acá, ok.
0: Veamos.
3: Hola, hermana Karen. Hola, hermano Helmut. Buenas tardes. Que Dios les bendiga. Hermano, quizás me pueden complacer con la alabanza Fue Tu Gran Amor de Roca Eterna. Por favor, bendiciones.
1: Bendiciones, saludos ahí a Belén, que ya se reporta a través de nuestro WhatsApp. Usted también repórtese. Saludos, ahí está Ciudad Delgado. Vamos a escuchar.
4: Bendiciones, mis amados hermanos. Les saluda su hermano en Cristo, Joaquín Sorto, de acá de Las Vegas, Nevada.
5: Espero que tengan un día muy bendecido y quisiera saber si es posible, si se puede, por favor. Se los agradecería muchísimo. Una canción de Ricardo Quinteros, Gozo, Gozo hay en mí, creo que así es el nombre. Que Dios me bendiga, mis hermanos.
1: Bendiciones.
5: Hasta pronto.
1: Bendiciones, saludos ahí a nuestro hermano Joaquín, ok, con gusto, vamos tomando nota ahí de las alabanzas que están solicitando. Escuchamos por acá a nuestro hermano Carlos, también ya se hace presente.
6: Buenas tardes, hermano Edmund, hermana Karen, Dios le bendiga. Aquí en la Uberia, después de almorzar y después de descansar un ratito, andamos aquí por la zona de mexicanos. Bendiciones, si me pueden poner, escúchame de Roca Eterna, se la agradecería.
0: Bendiciones.
1: Bueno,
0: arranquemos pues.
1: Bueno, vámonos con esto.
0: Fue tu gran amor.
1: De Roca Eterna.
0: Roca Eterna.

0: 2 de la tarde ya con 13 minutos en esta hermosa tarde, mi hermana Karen.
1: Ya de lunes iniciando la semana número 19 ya del año 2026. Tenemos más notas de voz por acá, vamos a escuchar.
2: Bendiciones, hermanita Karen y el hermanito Helmut, Dios me lo bendiga. Le deseo de todo corazón que Dios le cambie su año, el resto del año, en puras cosas hermosas, buenas, maravillosas, como usted se lo merece. Y la hermana Karen también, los dos nos alegran las tardes, es una bendición oírlos. Quiero pedirles la palmerita.
0: Y la palmerita.
1: Bendiciones, muchas gracias ahí por su palabra, mi hermana Caro. Bendiciones, saludos hasta Estados Unidos. Ahí está ya nuestra hermana.
0: Sí.
1: Ok, bueno, tomamos nota ahí.
0: Ok.

0: Esta es Música Nacional en Zona 503, donde los días lunes compartimos toda la música nacional de los diferentes artistas para que usted pueda ir conociendo más de las alabanzas nacionales. Recordando que este día, recuerde, hoy Familias en Victoria, a partir de las 6 de la tarde acá en nuestra iglesia, en su templo, para que usted pueda juntos poder adorar a nuestro Padre Celestial en familias y poder exaltar el nombre de nuestro Padre Celestial. Una cita muy importante, hoy 6 de la tarde en Familias en Victoria. Desde muy temprano las puertas de nuestra iglesia están abiertas para que usted pueda estar desde muy temprano. Recuerde algo muy importante, adorar juntos a nuestro Dios Todopoderoso. Estamos ya en el mes de las madres y qué bonito es saber que poder dedicarle a nuestro Dios Todopoderoso, a esa persona que Dios nos ha regalado para guiarnos y para poder enseñarnos en nuestras vidas. Qué bonito es saber que Dios escogió a una persona para poder enseñar a cada uno de nosotros como hijos de Dios. Siempre llevar la palabra de Dios y enseñarnos día tras día. Esa fue puesta en nuestro Padre Celestial. Vamos por acá. Vamos a ver a quién tenemos por acá siempre a través de nuestro WhatsApp de 78191828. Muchas gracias a nuestros hermanos que nos estaban escribiendo desde Canadá. Bendiciones hasta Canadá. Hola, bendiciones.
1: Dios bendiga, hermana Karen, hermano Helmo.
0: Bendiciones, mi hermano.
1: Programaran el himno del cristiano, el dúo esperanza. Bendiciones desde Santiago, Texacuango.
0: Santiago, Texacuango. Bueno, bendiciones. El Señor me bendiga, mi hermano, con mucho gusto. Hola, bendiciones. Dios bendiga. Quiero con mucho gusto, mi hermano. No, no, no, José Daniel, con mucho gusto. Bendiciones, que el Señor le bendiga. Vamos a ver por acá. Bendiciones, hermano Melvin Torres. ¿Desde dónde nos escucha, hermano? Bendiciones. Hola.
2: Bendiciones, mi hermano. Un gusto saludarlos desde San Francisco, California.
0: San Francisco, California.
2: Alabanza de Sonríele. Muchas gracias. Bendiciones.
0: Muchas gracias, mi hermano, por estar siempre en sintonía desde San Francisco, California. Bendiciones, que el Señor me la bendiga. Vamos a ver quién tenemos por acá. Hola, bendiciones, muy buenas tardes.
3: Buenas tardes, hermano, Dios le bendiga.
0: Amén.
3: Tener la alabanza, servidor de Dios, de Sergio del Salvador.
0: Sergio del Salvador, en Zona 503, claro que sí.
4: Buenas tardes, hermano, bendiciones, aquí vamos a escuchar la del...
0: Sí, dígame.
4: La alabanza, fuerza celestial, bendiciones.
0: Bendiciones, que el Señor me le bendiga. Muy buenas tardes, bendiciones, acá estamos siempre, dice por acá, bendiciones, acá dice, escuchándolo siempre, que el Señor le bendiga, bendiciones, hoy estaremos ahí en el culto de Familias en Victoria.

una de las alabanzas que nos habían solicitado con mucho gusto desde Australia. Oye, Gaviota. Desde Australia, familia Martínez. Bueno, bendiciones. Hasta Australia.

Ahí teníamos Roger Caballero. Oye, Gaviota, dice por acá, bendiciones, que el Señor le bendiga, bonitas alabanza, con mucho gusto, ya viene el Dúo Esperanza. Sonia Quintanilla, desde Los Ángeles, California, bueno, bendiciones, hasta Los Ángeles, California. Esta alabanza lleva como nombre, Vamos Escalando Peldaños. Víctor Hernández, en zona 503, donde conocemos más música nacional. Estamos en su programa Borrón y Cuenta Nueva, esperando que usted pueda acompañarnos este día. Hoy 6 de la tarde, familias en Victoria, acá en el Tabernáculo Central.

0: Gracias a los hermanos que van en la Ruta 10 escuchando su estación Radio Bautista. ¡Uepa!
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0: 2 de la tarde con 34 minutos. En esta hermosa tarde, recuerde hoy, Familias en Victoria, a partir de las 6 de la tarde acá en el Tabernáculo Central, iniciamos nuestra semana en la Casa de Dios. Y qué hermoso es poder estar en su culto hoy, 6 de la tarde, en Familias en Victoria. Bueno, vamos a ver por acá. Hola, bendiciones, que el Señor me le bendiga. Muy buenas tardes, bendiciones, hola.
2: Buenas tardes, hermano, bendiciones. Amén. Aquí vamos a escuchar en el Ruta 10 y quisiera la alabanza Fuerza Celestial.
0: Bendiciones, el Señor me le bendiga. Gracias por estar siempre, hermano, en sintonía ahí, Ruta 10. Vamos a ver por acá quién tenemos con gusto. Bendiciones. Eres. La alabanza Eres en zona 503. Bendiciones. El Señor le bendiga acá desde Los Ángeles, California. Bendiciones. Nuestra hermana Sonia. Dice bendiciones. Gracias por la sintonía. Que el Señor me le bendiga. Estados Unidos también se hace presente. Bendiciones. Dice. Con mucho gusto. Claro que sí. Una de las alabanzas que nos habían solicitado es Tu Basta de Tu Gracia, ¿verdad? Esa es la alabanza que nos habían solicitado, pero también nuestros hermanos que siempre están pendientes y nos habían solicitado de la banda Taber. Bueno, con mucho gusto, claro que sí. Eres Banda Taber sonando en zona 503. Hoy recuerden, Familias en Victoria, 6 de la tarde, acá en el Tabernáculo Central. De iniciar esta semana en la Casa de Dios. La invitación para que usted pueda estar con nosotros este día.

0: Gracias a los hermanos que están siempre en sintonía de Radio Bautista. Hola, buenas tardes, bendiciones.
1: Mi hermano, Dios bendiga. Quisiera saber cómo se llama el que está cantando la alabanza y cómo se llama la alabanza.
0: Me basta porfa. De tu gracia, Dios le bendiga. Freddy Alas, mi hermana. Me basta de tu gracia, Freddy Alas. Gracias a usted que está siempre en sintonía de Radio Bautista en esta hermosa tarde. Hola, bendiciones. Que el Señor le bendiga.
2: Bendiciones, mi hermano. Un gusto saludarlos desde San Francisco,
0: California. San Francisco, California.
2: Podrían poner la alabanza de Sonríele.
0: Amén. Bueno,
2: muchas gracias. Bendiciones.
0: Gracias, bendiciones desde San Francisco, California. Que el Señor me le bendiga, mi hermano. Siempre conectados, San Francisco, California. Dice por acá, bendiciones, que el Señor me le bendiga. Bendiciones, muy buenas tardes. Hola, buenas tardes, bendiciones.
3: Que le bendiga, hermanos, hermana Karen y hermana Germán.
0: Díganos, mi hermano.
3: Yo soy Olivio Pérez, siempre escuchando la mejor programación. Hermana, mi hermano, que puede poner la canción, por favor, del dúo Israel, por favor, el tema Jerusalén.
0: Jerusalén del dúo Israel, ahorita vamos a buscarlo con mucho gusto.
4: Buenas tardes, hermano, Dios les bendiga. Me podrían poner la alabanza, Servidor de Dios, de Sergio del Salvador.
0: Ok, bueno, con mucho gusto, bendiciones, que el Señor me le bendiga. Muy buenas tardes. Bueno, recuerde que hoy estamos ya en este lunes 4 de mayo. El tiempo va pasando rápidamente. Es esperando que usted hoy nos pueda acompañar, Familias en Victoria, a partir de las 6 de la tarde acá en el Tabernáculo Central, iniciar la semana en la casa de Dios y poder adorar a nuestro Padre Celestial juntos. Así que desde ya la invitación para que usted pueda estar con nosotros. Esta alabanza se llama Motivo y Causa, Nemilik Messiah, música nacional también, a través de antena de Radio Bautista. Nuestro hermano Joaquín, bendiciones a Estados Unidos, que el Señor me le bendiga. Nemilik Messiah, Motivo y Causa.

0: 2:51. Gracias a usted que está con nosotros. Saludos a usted que está tomando ya ese cafecito con pan, el de la tarde. Así es que, bueno, saludos a mis hermanos que están también en los diferentes mercados. Que el Señor me le bendiga. Gracias por estar en sintonía. Vamos a ver por acá quién tenemos. Hola, bendiciones. Que el Señor le bendiga. Buenas tardes. Dios
1: les bendiga, amados hermanos. Amén, en esta tarde quiero suplicarles si me pueden poner la alabanza. Resucita mi sueño de Cristina y Clario, por favor. Bendiciones, feliz tarde. Bendiciones. Gracias, hermanos.
0: Oh, hola, bendiciones. Que el Señor bendiga.
2: Mis hermanos, si pueden todavía, ¿verdad? Poner alabanza de Elías. Abiasa, él nunca me ha dejado. Creo que él es salvadoreño, ¿verdad? Muchas gracias.
0: Bendiciones, que el Señor me le bendiga, dice, hermosas alabanzas, tan lindas, bendiciones, que el Señor me le bendiga. Bueno, con mucho gusto. Vamos a ver a quién también tenemos por acá. Una de las alabanzas también que nos habían solicitado es esta alabanza. Agradecimiento, música nacional.

Recuerde, hoy 6 de la tarde, Familias en Victorias, acá en el Tabernáculo Central. Esperando que usted pueda acompañarnos en familia. Hoy 6 de la tarde. En zona 503, Música Nacional. Agradecimiento.

0: Esa es música nacional, Freddy Solano, sonando en Antena de Red Bautista, agradecimiento. Vamos a ver a quién tenemos por acá. Hola, bendiciones, que el Señor le bendiga.
1: Hola, hola, hermano, que Dios lo bendiga. La hermana Daisy, aquí en Tonacatepeque. Lindas alabanzas. Le dan ánimo a uno de moverse para un lado y para otro con la escoba.
0: Bueno, bendiciones, sí, mi hermana.
1: Un gran refavor que me ayude a orar por mis vías urinarias y por mi diabetes. Por favor, la hermana Daisy, se lo pide de favor. Usted es un ángel que Dios lo pone.
0: Gracias, hermana. Bendiciones. Que el Señor bendiga con mucho gusto. Bueno, también gracias a los hermanos que siempre están muy, pero muy pendientes, porque ya Radio Bautista y Taquería Los Sánchez ya está el banquete, ¿verdad? 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Vamos a ver por acá también algo muy importante para mis hermanos, que hoy, este día, hoy es 4, ¿verdad? 4 de mayo.

0: Muchas felicidades para todos los hermanos que este día están cumpliendo años. Que el Señor me les bendiga grandemente. Y también para usted que en esta tarde en su oficina o en su trabajo o ahí donde se encuentra.
1: Quiero café, quiero café, con pan, con pan, con pan.
0: Saluditos a usted que toma el café con pancito en esta hermosa tarde de lunes. Esperando que usted pueda también acompañarnos hoy, Familias en Victoria, a partir de las 6 de la tarde acá en el Tabernáculo Central. Juntos en familia, alabando a nuestro Padre Celestial. Así es que desde ya la invitación para que usted pueda acompañarnos este día, hoy 6 de la tarde acá en el Tabernáculo Central, en nuestro culto de Familias en Victoria. Bueno, los vamos. Ya solamente un minuto los separan para llegar a las 3 de la tarde. Venimos ya con Palabra de Dios. Una muy buena predicación que vamos a poder escuchar. Ya vas a ver. Esa es la predicación que vamos a escuchar en estos momentos en manos de nuestro pastor Dr. Edgar López Beltrán, nuestro pastor junior. Pero antes recordarle hoy, Familias en Victoria, 6 de la tarde, acá en el Tabernáculo Central.
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0: Vamos a quedarnos rápidamente con Palabra de Dios, una muy buena predicación. Ya vas a ver, esa es la predicación que escucharemos con nuestro pastor Dr. Edgar López Beltrán Jr. Palabra de Dios en Mateo capítulo 5, versículo 32.

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2: Mateo, capítulo 15, versículos del 32 en adelante. Cuando lo tenga, me dice un fuerte amén. Damos lectura a la palabra del Señor, en el nombre del Padre, del Hijo y del Espíritu Santo. Amén. Y Jesús, llamando a sus discípulos, dijo: tengo compasión de la gente, porque ya hace 3 días que están conmigo y no tienen qué comer. Enviarlos en ayunas no quiero, no sea que desmayen en el camino. No sea que desmayen en el camino. Oramos al Señor Padre, que tu Espíritu Santo nos hable, nos ministre y nos bendiga. Que la predicación de esta tarde edifique y toque el corazón de más de una persona que nos acompaña. Oramos por aquellos que han venido a traer un milagro, Señor, que sea una realidad en ellos, en acción de gracias en Cristo Jesús. Lo pedimos, amén y amén. Pueden sentarse, mis amables hermanos. Dios hace milagros, ¿cuántos creen eso? Pero muchas veces nosotros los hacemos más rápido que Dios. Un día de esto estábamos ahí con el pastor Aguirre en una reunión y otros compañeros de trabajo, y una señorita que trabajaba con nosotros en aquel entonces entró, ¿se acuerda, Jorge? Y tan pronto entró, se desmayó. Yo solo abrí la puerta, me vio y la impacté. Así cayó al suelo. Y le digo: Jorge, agarra. Y no hallábamos ni qué hacer. Yo no sé, no he tenido hasta el día de hoy el privilegio de desmayarme. ¿Algunas personas que están aquí se ha desmayado alguna vez? ¿Se ha desmayado? Dicen que no se siente nada hasta que el hombre ya lo ve. No sé cómo es el volado, pero dicen que de repente se aguadan las canillas, ¿verdad? Y va para el suelo y usted no siente nada. Pues resulta ser que ese día no hallamos qué hacer. No hallamos qué hacer porque la niña, pero es que se desvaneció en la silla. Y eran las sillas de madera que teníamos allá en la iglesia, que tienen hasta una flor atrás, ¿verdad? De hecho, es dura, es así como la cabeza de muchos de nosotros. Y la niña, cuando se siente y se desvanece, uno de los compañeros le agarró la cabeza. Y Jorge dije: yo no fui, dijo Jorge, ¿verdad? Y le digo: denle un dulce. El otro dijo: denle agua. El otro dijo: denle no sé qué. Y le dieron de todo a la niña, pero no era eso. Era un milagro. El problema que tenía la niña es que iba a tener un niño. Y no le había dicho ni a la mamá, ni a la abuelita, ni a nadie, ni a nosotros. Decía: mire, fulanita, yo la veo de esta forma. No, pastor, me decía. No, pastor, pero mire cómo son de buenos los viernes de milagros y los sábados de milagros, que yo he tenido matrimonios que caso y a los 3 meses nacen las criaturas. Si Dios es poderoso. Pero muchas veces nosotros nos anticipamos a los milagros de Dios. Nos anticipamos a las bendiciones de Dios. Y ahora venimos a orar por misericordia. Mi amigo, todo lo que el hombre sembrare, eso también segará. Por favor, si usted quiere un milagro, lo primero que yo tengo que cambiar es mi actitud. Porque la palabra refleja que Jesucristo tenía compasión de la gente. No dice de sus hijos. Él tiene compasión de todos. A tal grado tuvo compasión, como lo hemos visto en la palabra, que él mismo se entregó sin que nadie se lo pidiese de: por favor, Señor, morí por mí. Por favor, Señor. No, voluntariamente, por la compasión que él alberga en su corazón, él se entregó por nosotros. ¿Qué me dice eso? Que Dios es un Dios amable. Que Dios es un Dios que me comprende. Y sobre todo, que Dios es un Dios que me quiere. Dígale a su vecino: me quiere. Y a su marido: ya no, señora. Pero el Señor sí. Dios sí la quiere y la acepta tal y como usted es. Su marido la aceptaba tal y como usted era. Y Dios la acepta tal y como usted es, ¿verdad? Que las cosas han cambiado. Estaba ayer predicando en Usulután, eran las 7 de la noche, a 40 grados estaba en Usulután ayer. Increíble. El pastor Celio estaba al lado mío, yo la ropa me la tenía que despegar del calor que estaba haciendo allí. Y dijo palabras muy sabias el pastor Celio. Y dijo: señores, en el mes de mayo todos los sermones van a ser referente a la familia. Vaya, qué bueno, dije yo. Y por favor, les tengo noticias, dijo. Si usted se casó con alguien, por favor no espere que cambie, porque así como la conoció, así va a ser toda la vida. Yo por eso dije: Señor, no sé en qué vueltas me he metido. Y muchos de nosotros estamos iguales. Queremos pedir un milagro, pero primero queremos que cambie aquella persona y no yo. Mire lo que dice el texto. Y Jesús, llamando a sus discípulos, le dijo: tengo compasión de la gente. ¿Usted quiere un milagro? Usted tiene que trabajar para Dios. ¿Por qué? Porque él llamó a sus discípulos. ¿Cuántos estamos aprendiendo de Dios esta tarde? Nosotros somos discípulos. Y él lo llama a usted y esta tal le dice: hombre, yo tengo compasión de la gente, por favor asegúrate de hablar de la palabra del Señor. Por favor asegúrate que estás dando testimonio. Por favor, asegúrate que el otro tenga que comer. Por favor, asegúrate que el otro tenga una palabra de aliento. Cámbiele la vida a alguien. Cámbiele, sorprenda a las personas. Siempre las personas. ¿Sabe qué hicimos nosotros? Como un detalle, el pastor David Rodríguez recién termina su doctorado en teología del Dallas Theological Seminary en Estados Unidos. Y él volaba para allá 2 semanas y estaba, era semipresencial su doctorado. Y acaba de terminar y la gente, no solo pastor, le dijo, grabémosle un saludo. Lo saludó el pastor general, lo saludó el pastor Iraeta, lo saludó el tío Meme, lo saludó. Y le mandamos un CD de la iglesia central donde él fue nuestro pastor de jóvenes para darle una felicitación en nombre de todos ustedes. Y el día de su graduación, que cae 13, él va a volar desde Dallas hasta la iglesia a hacer un culto de acción de gracias en Canadá. Y cuando llegue a Canadá, le van a pasar la proyección del saludo de todos los hermanos del tabernáculo. ¿Sabe qué vamos a hacer? Le vamos a cambiar la vida. Cámbiele la vida a alguien. Porque si Dios tuvo compasión, tenga usted compasión de los demás. Ah, no, este me debe. A este lo topo. A este lo reviento. Padre, dame un milagro. ¿Cómo no? No, señores, tenemos que cambiar porque Dios tiene compasión. Diga conmigo, compasión. Y como tenía compasión de la gente, Dios nos va a dar lo que más necesitamos. ¿Y qué necesitaban estas personas si no alimento? ¿Qué necesitamos ahora si no sanidad? ¿Qué necesitamos ahora si no un milagro? ¿Qué necesitamos ahora? Dios conoce lo que necesitamos y porque conoce, tendrá compasión de la gente. ¿Y yo qué hago, pastor? Yo quiero recibir primero, haga fila. Pero no haga fila para esperar con la mano puesta. Haga fila en el ejército de Dios. Vaya, inscríbase. Esta tarde estaba y mañana prácticamente a las 11 de la mañana. Y me voy encontrando a 3 personas de la tercera edad. Yo casi creo que rascan la cuarta ya. Increíble. Estaban sentados aquí en el terminal de buses. Bajo un sol horroroso. Hermano, le digo, ¿y qué andan haciendo aquí? 3 ancianitos, era un ancianito y 2 ancianitas. Yo no sé cómo está el volado ahí, pero hoy dicen que son amigos. Pero ahí estaban sentados los 3. ¿Y qué están haciendo aquí? Es que vamos a ir a ganar almas, me dijo. Hermano, déjeme pedir al pastor, le dije yo, que me autorice unos canopis para que les dé un poco de sombra. No, pastor, canopis no, baños, me dijo. ¿Cómo así? Es que no hay baños. Es cierto, no hay baños en el parqueo. Entonces han abierto unos cafetines enfrente y si usted quiere ir al baño, yo no sé a qué, usted paga 45 centavos de dólar. Está barato, a mí me tocó pagar 70 centavos de euro ahí en una terminal allá en Italia y cuando llegué no había baño. ¿Y qué pasó? ¿Ya se robaron? Ni en San Salvador, no, son unos volados de hoyo igual que los del pueblo, increíble. Amigo, ¿y para dónde van? ¿A ganar almas? ¿A dónde? A Huachapán. A Huachapán. ¿Y cuántos años tiene, hermanita? 70, me dijo. Hermanita, le digo, pero va a llover, no se le va a oxidar el cuerpo. No, pastor, me dijo, palabras literales, así trabajamos nosotros, Dios nos protege. Y nosotros que estamos jovencitos, bien pollones, que no nos dan ni el sol. Ay, me voy a manchar, me voy a manchar. Me ante prieto. ¿Cómo va a creer usted? Usted tiene que trabajar, extender su mano para que Dios le bendiga. Vean lo que dice el texto. Y Jesús, llamando a sus discípulos, le dijo: tengo compasión de la gente porque ya hace 3 días que están conmigo. ¿Ya hace cuánto tiempo? 3 días que están conmigo y no han comido nada. La gente estaba siguiendo a Jesús porque Él siempre hace maravillas. Amados, ¿por qué se llenan las iglesias? Porque el Dios al cual nosotros predicamos, como usted lo conoce, seguirá por los siglos, de los siglos, de los siglos, haciendo maravillas. Dice la gente, bueno, gloria al Señor. Dice la gente, pastor, yo no voy porque ahí le piden los diezmos y ofrendas a uno. ¿A cuántos de los que estamos aquí nos han dicho eso? Levante la mano, por favor. ¿Alguien de ustedes le ha dicho eso? No. Es que luego con acabado se lleva. Mira, le dice al pastor, yo he oído a sus amigos, le dice, mira, yo no voy porque me vas a convencer y de repente me vas a tener ofrendando y diezmando. Hace poco nuestros compañeros tuvieron una capacitación cortesía de Insacorp, algo así se llama, Insafoco. Usted sabe, hay gente que, la señora que metieron presa porque ve, va ahí, vea. Increíble, la fueron a tomar la capacitación y cuando regresaron pero anonadados, algo súper. 10, les motivó, les dijo cómo trabajar. Pero dentro de esta capacitación, uno de los señores que estaba participando le dijo, yo soy católico, apostólico y romano. Creo que se lo conté en un culto la semana pasada allá en la central. Pero a mí me gusta lo que hace el tabernáculo. Pero miren, a mí lo único que no me gusta en las iglesias evangélicas, dijo, es que la gente evangélica le pide las ofrendas y los diezmos a uno. Y yo me quedé, imagínese lo que le preocupa. Anote este texto porque le va a pegar en la cara la próxima vez que vea a alguien que le dice eso. Vaya conmigo a Salmos, por favor. Salmos capítulo 50. O si quiere, sí, Salmos capítulo 50, versículo 12. La próxima vez que alguien le diga: pastores, que yo no voy a ir porque ahí le piden a uno, ahí le sacan a uno, ahí le sacan los ojos, ahí le exigen. Dios no ha venido a quitar, Dios ha venido a dar vida, y vida en Salmos capítulo 50, versículo 12. Quiero que lo lea conmigo, juntos, unánimes, juntos, a la vez. Lo tenemos todos. ¿Qué dice la palabra? Si yo tuviese hambre, no te lo diría a ti, porque mío es el mundo. Porque mío es el mundo. Vaya, este a Dios le quiere dar de comer. Si yo tuviese hambre, dice Dios, ¿por qué te voy a decir a vos? Es un gran acabado. Si yo sé cómo te hice. Si mío es el mundo y su plenitud. Dios está hablando, oiga bien, de la soberanía que Él tiene sobre todas las cosas. Y si de Él es el mundo y su plenitud, ¿qué le cuesta a Dios darte esta tarde un milagro? Nada. ¿Y por qué no nos lo da? Porque no hemos cambiado. Porque no estamos haciendo fila en sus ejércitos, sino fila para ver qué me dan. Porque tengo la actitud equivocada para con Dios. Porque Dios sabe que tan pronto te des ese carro, vas a salir volado de este lugar para otro lado. Y mire qué interesante fue lo que sucedió. Regrese conmigo, por favor, al texto inicial. ¿Anotó? Salmo 50, 12. Y si yo tuviese hambre, no te lo diría a ti. Qué privilegio es saber que tenemos un Dios que es dueño de todo. Y si Él es Dios y yo soy su hijo, yo tengo derecho como coheredero de la gracia de Dios a las cosas que Él sirve. Pero apúrese que hay mucha materia que recorrer hoy en el capítulo 15. Segunda parte del capítulo 15, versículo 32. Tengo compasión de la gente porque ya hace 3 días que están conmigo y no tienen que comer. Y enviarlos en ayunas no quiero, no sea que desmayen en el camino. ¿Por qué Dios hace milagros? Para mostrar que Él siempre está con nosotros y con su espíritu, va a decir usted. Amén. Porque el espíritu lo tenemos aquí adentro. Cuando usted acepta a Cristo como Señor y Salvador, el Espíritu de Dios posa, llega, se queda, lo sella y no se sale. Cuando usted dice: yo recibo, yo acepto al Señor, con esa sencillísima oración que muchos no quieren hacer, no se dan cuenta de los privilegios que se privan. Porque Dios manifiesta su poder y su misericordia sábado a sábado, viernes a viernes, martes a martes. Los testimonios en la administración son todos los días. Porque Dios quiere saber que Él siempre está contigo. Mire qué amoroso no era Dios, que cuando estaban en medio del desierto y le dijeron: tengo sed, Él le dijo: dile a esa roca que te dé agua. Se va a los extremos Dios con tal de mostrar que Él tiene control de las cosas. Pero donde se pone interesante y donde pretendemos enseñar ahora es el versículo 33 para abajo. Y dice la palabra: entonces sus discípulos le dijeron: ¿de dónde tenemos nosotros tantos panes en el desierto para saciar a una multitud tan grande? Mire, si leímos Salmo 50, 12, donde dice: mío es el mundo y su plenitud, significa que Dios los tenía. Entonces, si Él está dándole ese beneficio de la duda a usted, es porque Dios quiere probar su fe. Los discípulos, nadie dijo: Señor, voy a preguntar quién tiene algo. Ni uno de ellos. Ellos estaban solo para recibir, esperando que les den. Si usted viene a la iglesia esperando que uno lo haga crecer espiritualmente, se equivocó de lugar. Aquí nos reunimos para aprender un poco de la palabra, pero sobre todo para adorar a Dios. Si yo quiero aprender con el Señor y tener comunión con Dios, eso no es en la iglesia, eso es en mi casa. Es en la semana, es en mi culto de oración, es en mi devocional diario. Esa manera como yo, ahí es donde yo crezco. Hay pastores que ahí no hay discipulado. Amigo, nosotros no le podemos hacer crecer. Usted tiene que crecer con el conocimiento de la palabra de Dios. Es su responsabilidad. Así como se mete el colón de francés, ya no hay ni colones, ve el dólar de francés y los 3 tamales pisques que parecen más como que fueran, ¿qué? Bolis de aquellos que venían. Así como se los así tiene que. Los discípulos dijeron: Señor, yo no tengo nada, pero Señor, si tú das la palabra, va a salir algo. Démosle los panes a estos, da nosotros el pollo, ¿verdad? Pero usted tiene que andar buzo con el Señor. Ay, pastor, ¿y usted cree que Dios me puede hacer milagro? No, no se lo va a hacer. Porque si usted no cree en lo que Dios le puede dar, ¿cómo voy a creer yo por usted? La palabra es clara y se lo repito cuando puedo. Sin fe, dice la palabra, es imposible agradar a Dios. Entonces surge la gran pregunta, señores, ¿qué hacemos? ¿De dónde sacamos? Y aquí comienza Dios a actuar. Dios no anda buscando cosas raras, hombre. Si Dios va a hacer los milagros con las cosas que tenemos. Mire, ¿qué le puedo decir? ¿Cuántos misioneros no han orado a Dios? ¿Y cuántos testimonios de misiones no tenemos aquí? Que los carros literalmente sin un tantito de gasolina han seguido caminando. Le hemos contado testimonios tan ridículos de los pastores de esta iglesia, como que estando en una obra allá en una escuela, han orado por un pedazo de pan y el pan ha alcanzado. Hemos visto a través de los años en los ministerios de los centros penales llegar al mi centro con 2-3 pasteles y ver a todos los reos comiendo pastel y tener suficiente para regresar todavía. No, si Dios no se manifiesta en el Machu Picchu, Dios lo hace también a Pop en la comunidad de Italia, en la San Juan, aquí nomás, en la Don Bosco, en todos lados. ¿Por qué? Porque de Él es el cielo y su plenitud. Entonces no vaya a buscar.

tenemos unas costumbres que hemos traído del paganismo o desde Babilonia, desde mucho más atrás, que no entendemos ni por qué lo hacemos. Repartí el pan, vos. Regáleme la mitad. Cada hermano que levante la mano, vamos a hacer un experimento. Carlos, venga, parte este por mitad, pero no toque a mi lado. Hasta ahí nomás. La mitad. Amén. El Señor le dijo, gracias, Carlos. ¿Cuántos panes tienen? A la que le vea cara de comelona, a esa dele. La hermana babeando, ya vamos a llegar, hermana, aguánteme un ratito. ¿Cuántos panes tiene? Le dijo, tenemos 7, diga conmigo 7. Esto se conoce como pan pita, o pita bread, para aquellos que son gringos. El pan pita, a ver, levánteme el pan. ¿Cuántos panes tienen? Teníamos como 4. Hermana, espérese. Miren, este se conoce como pan pita. En aquella época los judíos no tenían tenedor ni cuchara. Yo hasta el día de hoy admiro a la cultura china, porque no entiendo cómo, conociendo el tenedor, siguen comiendo con palitos. Pero es increíble. Ellos trabajan los campos de arroz con pala, y no quieren usar la cuchara, no, que toman sopa con palitos. Pero ellos así son. Los judíos no tienen ni tenían tenedores. Entonces los panes de los cuales habla la Biblia es un pan como este, un pan pita, que se abre de esta manera. La gente parte el pan, y usted ha visto los señores que trabajan en construcción, la habilidad que tienen. No ocupa ni un cuchillo ni un tenedor, la hermana. Agarran el pan, lo hacen de esta manera y lo ocupaban como cuchara. Ellos meten el pan en lo que se están comiendo. Míreme, ¡eso! Entonces los 7 panes por los cuales el Señor oró era un pan como este, un pan pita. Pero aquí viene el problema. Y esta es la enseñanza. No es el pan, no es cuántos tenía. El problema es que la palabra del Señor dice, y levantándolo al cielo, oró. ¿Y qué dice la palabra? Y lo bendijo. ¿Dice así o no dice así? Levantándolo al cielo, dice, oró y lo. Eso no puede ser. Porque de ahí es donde tenemos las diferencias con nuestra amada y respetada iglesia tradicional. El hecho de levantar el pan y bendecir los alimentos viene del dios Mitra. El dios Mitra es lo mismo que se llama un mitra, de lo que se pone en la cabeza los señores obispos, que tiene una forma como de pez, de pescado arriba con una boca abierta. El dios Mitra era un dios que nació allá en Persia, y mucha cultura babilónica lo adoptó no sé quién allá en Roma, y eso comenzó a trascender. Cuando vienen las traducciones de los evangelios, el primero que se escribió fue el evangelio de Lucas. Cuando hablamos de Marcos y Mateo agarra el evangelio de Lucas como un ejemplo para su traducción. Pero cuando hablamos de levantar el pan y bendecir el pan, estamos contradiciendo lo que la Biblia nos enseña de cómo orar. Porque la palabra dice que nosotros tenemos que bendecir a Dios, no las cosas. Las oraciones de lo que se llama el Passover, le llamamos nosotros, ¿verdad? O sería aquel momento cuando el Señor perdonó a los hijos mayores en la época del Éxodo. ¿Se acuerda que se celebra? Tiene aquí muchos que conocen de cultura judía. Dice que ellos también oraban por el pan, pero no oraban por el pan, daban gracias a Dios. Entonces voy a hacer un paréntesis, fíjense, no lo quiero perder. Estamos hablando que el pan que ocuparon fue como este, que era un pan pita, que habían 7 porciones de pan y algunos pececillos, pero quedémonos en el pan. Dice la palabra del Señor, versículo 34, todavía no se lo coman, hermana, por favor, están viendo a qué horas. Jesús le dijo, ¿cuántos panes tienes? Ellos dijeron, ¿cuántos? Y unos pocos pececillos. Los pececillos, según los conocedores de esta porción de la palabra, eran sardinas. Dígale a su vecina, sardina. ¿Cuántos se acuerdan del nombre María Magdalena? María Magdalena, ¿quién es María Magdalena? ¿Mm? La pecadora. No, hombre, ¿quién era María Magdalena? ¿Ah? ¿Quién era? No tenga miedo. Fíjese bien. María Magdalena era de la región de Magdala, y Magdala era una región de Tierra Santa que se dedicaba a la curtiembre de pececillos, como lo son estos sardinas. Toda la vida nos han dicho María Magdalena como su segundo nombre, de ninguna manera. Era María de Magdala.
que era de la región donde estaba. Pastor, están contradiciendo la Biblia. No, váyase a los originales y vea lo que estoy tratando de compartir y enseñar. Pero ¿y por qué me lo dice, pastor? Porque muchas veces Dios no nos da los milagros, porque nosotros bendecimos al pan y no bendecimos

0: al Dios que nos dio el pan. Por eso la oración dice: bendito sea Jehová Todopoderoso que hace brotar el pan de la tierra. Entonces, pastor, yo ya no voy a venir a orar porque Dios bendice estas pupusas. Dios bendice esos. No, Dios bendito seas porque tengo estas pupusas, porque tengo estos tamales y hoy tengo un gran retorcijón, ¿verdad? Yo tengo que orar con un propósito. Dios, gracias a Dios, a Dios. ¿Por qué no tengo mi milagro? Porque muchos nos clavamos en que yo bendigo el pan. No, si el pan está bendecido por Dios, yo bendigo a Dios porque me dio el pan. Es cuando Dios me dé el pan, yo disfruto de sus bendiciones. Dice la palabra: oráis y no, o pedís y no recibís porque pedís mal, para vuestro propio deleite. Y nosotros como iglesia no podemos ignorar estas cosas que pueden cambiar muchas áreas de nuestra vida. Muerde el pan, hermana, ya me cansé de verla. No puede. Entonces, mire qué interesante. Dos cosas. Uno, usted va a orar dándole gracias a Dios por el pan. Porque cuando yo le doy gracias, Dios está bendiciendo también los alimentos. Mire, pastor, yo no le haga lo que quiera. Yo solo quiero compartir con usted un poquito de conocimiento que yo lo estudié del mismo libro que usted tiene. Número dos, hemos aprendido que María Magdalena no era su segundo nombre, sino que era María de Magdala, de una región donde se hacían las sardinas y se curtían todo este tipo de cosas. Entonces, mire que Dios no hizo nada extravagante. Dios hará llover pan del cielo. No, si ya tenemos en la mano. No me busque en el cielo lo que tiene en la tierra. Dios va a ser, Dios hará el milagro si usted le cree. Vamos a la palabra, léalo conmigo. Dice: Jesús le dijo: ¿cuántos panes tenéis? Y dijeron: siete y unos pececillos. Y mandó a la multitud que se recostase en tierra. Y tomando los siete panes y los peces, dio gracias, los partió y dio a sus discípulos, y los discípulos a la multitud. ¿Y quiénes comieron primero? Los discípulos, díganle a sus vecinos, los discípulos. Entonces, ¿a quién le va a dar el milagro el Señor? Al que se pone las pilas con él, al que hace fila para servirle, al que se queda fiel a su llamado, al que permanece todavía con el conocimiento, a ese va a bendecir Dios primero. Ojo, ellos no sabían de dónde. Dios les dio el milagro, les dio el alimento y ellos lo repartieron. Pero los primeros que gozarán siempre las bendiciones de Dios son los que se quedan con él. Por eso el pastor, no sé dónde sacó esa frase, pero me encanta y la repetimos. Y no te dejaremos hasta que nos bendigas. Amigo, usted no se va a ir jamás con las manos vacías si comienza a darle gracias al Todopoderoso por las cosas que tiene. Usted no se va a ir jamás con las manos vacías si comienza a servirle como un verdadero discípulo de Dios. Vaya conmigo en la palabra. Regrese conmigo a Salmos. Regrese conmigo a Salmos, capítulo 49, versículo 15. ¿Cómo me lo garantiza, pastor? Ahí lo dice. Versículo 15 del capítulo 49. Cuando lo encontramos, hizo un fuerte amén. Y dice la palabra: pero Dios redimirá mi vida del poder del Seol, porque Él, que dice la palabra, me tomará consigo. ¿Por qué me toma consigo? Porque me tiene misericordia. El día de ayer estaba el menor de mis hijos. De repente, bueno, tanto la hermana de Jorge también estaba así, pero fue operada su hermana, ¿verdad, Jorge? Tenía una apendicitis la hermana menor de Jorge. Y mi hijo comenzó con unas fiebres horrorosas, pero fiebres, aquellos que saben de fiebres, que cuando usted lo quita de la cama y toca el pedazo de la cama, está hirviendo. Y la doctora dijo: mire, báñenlo, ¿verdad? No sé qué. ¿Y cómo uno siente por sus hijos? Los niños lloran y dicen: papá, me duele. ¿Y usted qué hace? Pero Dios dijo lo mismo. Mis hijos tienen dolor, ¿qué hago? Me ofrezco por ellos, voy a crucificarme por ellos, voy a darles con ellos. Pero había una confianza. Cuando los que escribieron los evangelios estaban describiendo lo que Jesús hizo, estos textos ya estaban escritos. Salmos 49, 15 dice: pero Dios redimirá mi vida del poder del Seol. Diga conmigo: Seol. La palabra Seol a lo largo de toda la Biblia se utiliza de diferentes maneras. Seol puede ser Gehenna. Diga conmigo: Gehenna. Eso es un basurero. Por eso dice el Gehenna, donde el gusano nunca muere y el fuego nunca se apaga. Eso se llama el Gehenna, es un basurero que hasta el día de hoy está fuera también de las ciudades fortificadas o cerradas como lo es Israel. Cuando usted sale de la ciudad de Jerusalén o cuando sube a Israel y baja de Israel, de Jerusalén, usted ve a uno de los costados el Gehenna, es el basurero. Entonces, cuando dice el Seol, el salmista dice del lado oscuro, del Gehenna, del infierno, de aquellas cosas que no entiendo. ¿Y quién me va a redimir? Solo Dios. Pero mire por qué lo va a hacer. Porque Él, dice la palabra, me tomará consigo. Entonces, pastor, dígame, ¿cómo puedo ver ese milagro de Dios? Como dice nuestro pastor, tomándonos de las dos manos de Dios. Pero hay una palabra más, y está escrita en su Biblia. Leemos juntos el versículo 15 y después se le explico. Pero Dios redimirá mi vida del poder del Seol, porque Él me tomará consigo. ¿Cómo dice la palabra que está allá abajo? ¿Se acuerda que aprendimos qué significaba Selah? Selah significa pausa. Diga conmigo, pausa. No se desespere, no corra, haga una pausa, por favor. No se endeude, no vaya, no firme. Pastor, yo ese hombre me está dando el divorcio, yo se lo voy a firmar. No lo firme, espérese que Dios haga el milagro. Él lo va a tomar con usted. Pero es que mire cómo le está yendo de bien. Lea conmigo el siguiente versículo. Dice: no temas cuando se enriquece alguno, cuando aumenta la gloria de su casa, porque cuando muera no llevará nada, ni descansará tras él, que dice la palabra, su gloria. Amigo, téngale paciencia a Dios. El año 2007 es el año de nuestra decisión. Y yo quiero que usted diga, como lo dijo Josué: yo y mi casa, amén. En las buenas y en las malas. Estaba hablando con un caballero ayer. Me acompañó a Usulután. Y él es servidor de los de seguridad externa. Interna, no me recuerdo cuál de los dos. Iban al vehículo platicando y yo todo nada. Le digo: cuénteme, ¿cuántos años ya? Ah, llevamos, pastor, llevamos 7 años, me dijo, juntos. Hombre, qué bueno. ¿Y cómo le he ido? Ay, pastor, en las buenas, me dijo, y en las malas. Nos hemos quedado ahí, pastor, tratando en las buenas y en las malas. Y de eso se trata con el Señor. Cuando Dios ve que tú eres fiel en las buenas y en las malas, Él te bendice. Pero cuando Él conoce tu corazón, que solo en las buenas, no te da lo mejor. Cuando Él sabe que tú todavía estás con tus dudas, si te entregas o no, no te deja ir aquello oculto que puede revelarle solamente a sus mejores hijos. Y dice la palabra del Señor, si quiere leer conmigo en el 47:3, ahí abajito en la página: Él someterá a los pueblos debajo de nosotros y a las naciones debajo de nuestros pies. Salmos 47:3, ¿lo tenemos todos? ¿Qué dice la palabra? Él someterá a los pueblos debajo de nosotros y a las naciones debajo de nuestros pies. Mis amables hermanos, el capítulo 15, versículo 32 al 39 del libro o el Evangelio de Mateo nos habla de la alimentación de 4,000 personas. Los teólogos, los conocedores, aquellos que escriben los comentarios, argumentan que 4,000 personas se refería solamente a varones. Y le explico por qué. Porque el judaísmo de por sí es bastante excluyente para con la mujer. Al igual que el mitra, del cual hablamos, que hay tanto que hablar, la manera como se decía culto, sabe que este tipo de religión llegó a competir mucho con el cristianismo. Y usted dirá, pastor, eso de la oración que se explicó, ¿y de dónde sale ese rollo? Pues déjeme contarle que cuando comienza y surge lo que llaman los católicos el protestantismo, que nosotros conocemos como cristianismo, el señor encargado de este movimiento, ¿alguien se recuerda cómo se llamaba? ¿Cómo se llamaba? Él fue el que escribió. ¿Y qué más estaba ahí en esa fiesta? ¿Se recuerdan? Y el señor Lutero con sus tesis. Bueno, él arrastra este asunto del Mitra, y Mitra era el dios sol, el dios bueno. Muchos de nosotros ahora en el cristianismo solo conocemos el cristianismo, pero hemos arrastrado muchas cosas de lo pagano, de lo que no agrada a Dios, y las hemos traído a su casa. Esas cosas no son cosas religiosas, no, son nuestras actitudes. Cuando vamos a orar, cuando vamos a alabar, cuando vamos a ministrar, hemos traído esas tradiciones. El caballero, cuando está haciendo, ¿verdad?, sus tesis y sus postulados, simplemente agrega y dice: señores, nosotros vamos a orar de esta manera, y hacen una ensalada, un tutti frutti de todas las cosas, y nos comenzamos a perder en el camino. Pero Dios, en su inmensa misericordia, hablando del texto en el cual estudiamos ahora, nos dice en el versículo 35: y mandó a la multitud que se recostasen en la tierra, humildad. Y tomando los 7 panes y los peces, dio gracias. Los partió y dio a sus discípulos, y los discípulos a la multitud. Y comieron todos. ¿Y qué más dice? Y se saciaron. Y recogieron lo que sobró de los pedazos, 7 canastas llenas. Amables hermanos, solo quiero hacer una aclaración. No me mezcle la numerología con la Biblia. Hay un libro para aquellos que les gusta leer e investigar que se llama El Código de la Biblia o The Bible Code. Y eso estamos hablando, mis amables hermanos, de la traducción a través de números. Dicen que la Biblia tiene cosas escritas en secreto, que viene para acá y que viene para allá. Mi amable hermano, la numerología y la Biblia no se mezclan. Tenemos que tomar la determinación de interpretar el texto tan puro y tan limpio como lo tiene aquí. Dice la palabra que le dijo: recuéstense. Y recostarse es tener humildad. Finalmente, en el versículo 38 dice: y eran los que habían comido 4,000 hombres, sin contar las mujeres y los niños. Entonces, despedida la gente, entró en la barca y vino a la región. ¿De dónde dice ahí? Y no le acabamos de hablar de que de ahí venía. Mis amables hermanos, usted puede ver esta tarde los milagros de Dios. Si hago qué, pastor? Número uno, si permanece. Número dos, si no me trae las actitudes como las que yo tengo, como las que tiene todo mundo, del mundo a la casa del Señor. Número tres, si me humillo ante la poderosa mano de Dios. Número cuatro, si reconozco que Él no quiere quitarme nada, si no quiere darme. Por eso leímos Salmos capítulo 50 versículo 12. Y si tuviese hambre no te lo diría a ti, dice el Señor, porque en mí es la tierra y su plenitud. Yo soy el Dios de todo. Y podemos decir como número cinco, que Dios bendice a aquellos que el día de hoy digan: Señor, yo quiero trabajar por ti. No he venido a ver qué me das, he venido a ofrecerte. Y esta tarde yo quiero ofrecerte un sacrificio de alabanza con un corazón puro, contrito y humillado. El que tienes para oír, que oiga. Vamos
1: a... 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Bienvenido a la familia de Dios. 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

Muchas gracias por estar con nosotros en esta hermosa tarde. Ya solamente 5 minutos separan para llegar a las 4 de la tarde. Venimos con Palabra de Dios.

Medina, el amor es el nombre de esta alabanza. Bueno, llegamos a las 4 de la tarde en punto, es momento de quedarnos con palabra de Dios. Cuidado con la aflicción al prójimo. Cuidado con afligir al prójimo. Deuteronomio capítulo 24, palabra de Dios con nuestro pastor fundador. Siga con nosotros.

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2: Te pedimos además un milagro, Señor. Este es un culto de milagros y queremos suplicarte por ello. Queremos pedirte, Señor, que nos rescates, nos saques de ese problema, nos alimentes de esperanza y no solo de ello, sino también de resultados. En el nombre de Jesús oramos, amén y amén. Pueden tomar asiento, hermanos. Muy bien, estamos hablando de cuidado con afligir al prójimo. Y este es un cuidado que debemos de tener todas las personas, porque nosotros cometemos muchas veces arbitrariedades, y esas arbitrariedades no creemos que Dios nos la va a cobrar. No olvidemos esa sencilla doctrina de que todo lo que el hombre sembrare, eso va a cosechar. Yo maltrato a una persona y me van a maltratar, o van a maltratar algo que me cuesta más a mí. Me van a maltratar un hijo, o me van a maltratar la esposa cuando yo no estoy. Entonces, volvemos a esos refranes, ¿verdad? No desees a otro las cosas que no quieres que te hagan a ti. Y con justa razón. No desees a otro lo que no quieres que te hagan a ti. Entonces, ahí vamos basando. Y hablamos de la prepotencia. Y hablemos un momentito de las injusticias que hacemos en el hogar, con la esposa y con los hijos. Tenemos mucha injusticia. Gritamos, molestamos, humillamos. Hay personas que tienen en sus reacciones de celos, por ejemplo, no respetan. Y yo he escuchado cantidad de veces a personas decir: pastor, yo prefiero que mejor me dé una bofetada, pero que no me diga las cosas hirientes. Pero en cualquier forma, la bofetada y las cosas hirientes también es un acoso, es una opresión. Y recuerde que estamos hablando de que nosotros oprimimos siendo cristianos, y muchas veces oprimimos al prójimo porque tenemos posiciones o posesiones que Dios mismo nos ha regalado. Dios nos llevó a cierta posición y entonces ahí oprimimos gente. Mira, aquí no es la iglesia, man. Este es un negocio y va. Aquí no me digas hermano, aquí yo soy tu jefe. Y tienes razón. Entonces, cuando tenemos posiciones, poseemos algo, digo posesiones, que poseemos algo, con mucha mayor razón. Ocupamos nuestro poder para oprimir. Recuerde, a mí lo que me molesta en todo esto no es la persona. Me molesta de que todo esto se va a revertir. A mí me mortifica. Una de las palabras más duras que yo encuentro de Jesús es esa parte cuando dice: todo lo que el hombre sembrare, eso también cosechará. Eso es creíble. Todo, no está diciendo solo la sonrisa. Siembre una sonrisa y recibir una sonrisa. Siembre una flor y recibir una flor, ¿verdad? Es lo mismo. Pero el problema es cuando oprimimos. Muchas veces hay opresión contra empleados y hay opresión en la familia. Antes de terminar con la familia, hay opresión de la familia a los hijos o de los hijos a los padres. Yo, un refrán que dicen que es muy viejo, yo lo aprendí hace poco, porque estamos en el tiempo que ahora los patos le disparan a las escopetas. En lugar de los padres oprimir a los hijos, ahora son los hijos los que destartalan a los padres. Entonces tenemos esa situación. Entonces Dios va a hablar en su versículo más adelante. Tenemos también los puestos de eminencia o de superioridad para el acoso sexual. Agarramos a la gente
3: Y ahora, algunas veces los entrevistadores, que a mí me caen pero re mal, entrevistadores de empleo varones, son sinceros. Usted se puede quedar tarde, tiene que venir, tiene novio, y si quiere trabajo, pues mire, es terrible, es terrible. Y muchas veces las hembritas, muy, aunque no sean mujeres difíciles, pero se llenan de tanto coraje que lo mandan a pasear. No, mire que le quede. Cree que iba a trabajar en una oficina, no en un burdel, ¿verdad? Ocupando. ¿Usted cree que Dios no va a llevar esa cosa? ¿Qué debemos hacer? Cuidado con la venganza. Ahorita vamos a entrar a eso. La ignorancia. Bueno, tenemos posesiones o posiciones. Si tenemos posesiones, dice la Escritura, vas a poner tu confianza en las riquezas siendo ningunas. Posesión. Porque se desvanecen como la niebla. ¿Qué va a pasar? ¿Tú crees que Dios no te puede llevar a un lugar donde notablemente tienes que ser humilde? O digo, de preeminencia, y de tú perdonas y oprimes y vienes a caer en la en la Bill Street y no lo conjugas, no lo conectas. De todas las gentes que obligaste a tener que sexo o que te dé parte de su salario, es opresión. ¿Cuántas personas dan trabajo? En Estados Unidos se ve, en los sindicatos de construcción, te pasan dejándole el sueldo a la mafia. Y el pago llega, ¿no? Y está trabajo, tienes que dar $20 cada uno de su cheque, o el mismo capataz le dice, vas a ganar tanto, pero aquí queda tanto. ¿Qué pasa? Toda situación de esa forma llega a su fin. Llega a su fin y vamos a pagar. Entonces, muchas veces somos ignorantes en ese cargo, creyendo que somos eternos. Todo termina. Todo termina. Todo pasa, decía aquel rótulo allá por la UCA, ¿verdad? Todo pasa, Dios queda. Y Dios es perfecto y no va a pasar por alto este problema. No lo va a pasar por alto. Nos lo va a cobrar. Humillaciones a las esposas. Esos esposos ridículos, estúpidos, sin vergüenza, caras de cangrejo aplastado, que le fascina sacar a sus mujeres desnudas a la calle, amenazándolas o pegándoles. Qué maña de desgraciado, ¿verdad? Imagínense, bajo la lluvia, enfrente de los vecinos, desnuda. Y después los muy sinvergüenzas, eso les parece mórbico y quieren tener sexo con su esposa. Y la pobre mujer muchas veces se somete para que no le sigan golpeando. ¿Usted cree que se va a salir con la suya? Bueno, vale la pena que reflexionemos, para los que están oyendo en otras partes, para aquellos que no conocen a Jesús, para aquellos que no saben el respaldo que tenemos todas las personas, no solo las mujercitas. Miren, dicen estúpidamente, ¿ya?, que las mujeres son el sexo débil. No, no lo son. ¿Por qué? Porque lo que hay de débil entre un hombre y una mujer se desquita en Dios detrás de ella. Dios no hizo a nadie menor que nadie. Y dice, no hieras a las mujeres ni con los pétalos de una rosa. No sé qué cosa más dice este versículo. Dice, porque ellas son coherederas de la gracia y Dios vela por ellas. Entonces, no hay manera. Claro, no tienen la fuerza de un hombre, no tienen esto. Pero Dios hace la diferencia. Usted ve un policía o uno que quiera, un funcionario que lo humilla en una frontera y le pega una gran gritada y le quiere quitar el pasaporte, humíllese. No hay diferencia entre usted y él, al contrario, usted es superior a él. ¿Por qué razón? Dios está detrás de usted. Pero no, cuidado con alterarse. Yo cuando pasan problemas así de gobierno y todo, yo se lo digo, solo nos quedan, ahora saquen los suéteres. Está, mira, ahí va, yo, va la ola. Entonces, no, el saco no me lo pongo, no se preocupe, yo ya me quedé chulón, así que así me voy a quedar. Entonces le decía así, veamos, evitar, dice la Biblia, angustiar al prójimo. Éxodo 23:9.
2: Ahora, aquí vemos, no angustiarás al extranjero, póngale ahí al inconverso. Gente griega, porque después dice ni a tu hermano. Porque vosotros sabéis cómo es el alma del extranjero. ¿Por qué le vamos a exigir un comportamiento cristiano a una persona que no lo es? Su vocabulario es así. ¿Cómo fuera el nuestro? ¿Cómo era el nuestro? Así. Así era el vocabulario. No le podemos exigir a un extranjero. A ver, fíjese bien. Y dice ahí también, porque vosotros sabéis cómo es el alma extranjero, ya que extranjero fuisteis en la tierra de Egipto. Una preguntita, mi hermano. ¿De qué te crees? ¿De dónde te sacó Jesús? Jesús te sacó y te dio toda la posición que tienes, te dio la familia que tienes para bendecirte, porque la maltratas. Eso no fue así. ¿Se te ocurre de dónde te sacó Jesús? ¿Se te ocurre lo que comías antes de ser cristiano? ¿Se te olvida cómo vestías antes de ser cristiano? ¿Se te olvida? ¿Se te olvida lo que eras? Hay otra parte aquí que, ¿qué eras antes? Antes de que Dios te redimiera. Y ahora Dios te levanta y vienes con esa ínfula a masacrar personas. Y algunas veces mencionamos hasta el nombre de Dios como una situación en la cual nosotros tenemos supremacía. Y el Señor dice, momentito, ya que extranjero fuiste sin conversos. ¿Recuerdas de dónde te saqué? Y esa canción de Dani Berrío, que aquí estaba el domingo en la noche cuando terminó el culto, que dice, ¿qué hubiera sido de mí si no me hubieras alcanzado? ¿Dónde estarías? Y lo que Dios te ha dado lo ocupas para oprimir, comenzando con tu familia. Te promovieron a jefe de sección, a gerente, a lo que quieras. ¿Esa es tu paga? Estamos en una reunión hace un momento y el pastor Juno estaba diciendo algo que dice, miren, no sé qué pasa en este mundo todo. Sí, estábamos hablando que en Holanda, les cuento el chambre, en Holanda 900 iglesias se cerraron. 300 han sido otras religiones, se ha hecho musulmana, 300, y 600 se han convertido en burdeles, bares, ¿por qué la vendieron? Pero dice la noticia hoy que era porque no llegaba la gente. Entonces dice Junior, es que lo que pasa es que olvidemos el mensaje. Si Jesús nunca predicó una gran prosperidad, lo que predicó, dice, es amor y perdón. No sé si te miraste que tenés razón, ¿no? Lo que predicó por todo fue amor y perdón. Y Dios nos da como para ser agradecidos con todo, como para repartir. ¿Qué dijo el Señor? Vosotros sois fuente y de tu interior tiene que salir ríos de agua viva. ¿Y qué sale de nosotros? ¿Vos no ves con quién estás hablando? ¿Vos no ves quién soy yo? Párele ahí, pregúntele. Sí, solo dime, ¿qué eras? Yo acepto lo que eres, pero ¿qué eras antes? Y te pregunto una vez más, ¿y quién te sacó de ahí? Muchas personas le han gritado a sus esposos o a sus esposas, mira, estábamos mejor sin ser cristianos, porque como no teníamos nada, nos llevábamos bien. Ahora que tenemos un carrito, ahora vivimos peleando por la bendita gasolina. Hoy es el gran pleito porque los niños se suben a los muebles. Pero si antes no teníamos nada más que dos sillas y una mesa. Acordate que pasábamos cenando donde mi mamá o donde tu mamá. Éramos felices.
3: Y ahora que Dios nos ha dado, ahora somos infelices. Porque no logramos manejar las bendiciones. Veamos otro más. Solo va adelantando. Deuteronomio 24:14. Y ahí el título dice: no tomé ventaja de la posición que Dios le ha dado. Deuteronomio 24:14. Va caminando. Dice: no oprimáis al jornalero pobre, y menesteroso, los indigentes. Mira qué gusto me dio a mí esta mañana. Yo siempre que salgo el viernes, tengo que salir, tenemos una sesión a las 8. Y en la basurero del edificio están los menesterosos. Jefe, le dije yo, Chuco.

Un día de esto va a llegar, ahí te espero, papá. Pero de ver, y se comenzó, y nos retiramos, yo caminando a la oficina y ellos muertos de encargar. Qué bonito el nivel. Qué bonito es no perder la identidad. Todos los viernes que saco yo, y le dije yo, mira, cuando lo conocí al primero, todos los viernes, ahí está sacando la mano, de 18 apartamentos, saca la basura. Y el muchacho es cristiano, el que cuida la entrada, y le permite. Y después la colocan y pasan varios y todos sacan. Y le dije, mira, esta volado la vas a ir a vender. ¿A dónde? Me dijo. Allá por el reloj de flores, donde mi amigo Coqui. Sí, me dijo. Es amigo de Michero, le dije. Si él me dice que esta es la hora que ustedes aparecen ahí como a la tienda, ahí como. ¿Por qué mi amigo Coqui compra toda esta cosa, pedacitos de cobre todo, y exporta a China? Y tiene sus bolitas, bastante bolitas. Y les, mira, amigo, si mi negocio es de bolitos, me dijo un día. Entonces dije yo, qué bonito, ¿eh? Mira, si llegan los bolitos, mi papá, la familia, transamos ahí pedacitos de cobre, y van guardando el cobre, lo van a arreglar, lo mandan para China. La lata, no sé qué cosa, la reciclan, todo. Todo lo que sea metales. Y cuando le mencioné, hicimos clic. No somos cheros. Pero yo, perfumadito, vestidito para la reunión. Qué sabroso es recordar el mismo nivel. Qué sabroso es hablar el mismo idioma. Pasó, men. What's up, brother? Y qué mobile viene, patrón. ¿Cómo es que le estaba diciendo ayer? Hoy en la mañana les decía yo, papito, no sé qué le. No, mi papito, le digo, no, es que no es así el volado. Me decía, la onda es en otro destino, que no sé. Hablando entonces. Pero es que usted no está en la altura. No me fregues, no estamos en la misma tierra. Le dije yo, ¿cuál altura? Fregando, bonito. Y eso es lo que habla aquí. Dice, no oprimirás al jornalero, ni al pobre, ni menestroso, ya sea cristiano de tus hermanos o extranjeros de los inconversos que habitan la tierra. Número uno, pastores, no trituremos otros pastores. No lo digo en el púlpito solamente, sino ya en la vida privada. No podemos mencionar al pastor que no le mencionamos las virtudes, le mencionamos los errores. Como estamos en posición y tenemos una gran bocota, entonces trituramos a la otra gente. ¿Qué nos va a pasar? Nos van a denigrar. Y quiero decir que muchas veces yo entiendo que toda la crítica que tienen contra el hermano Tobe es producto de todas las tonteras que yo he hablado en el púlpito contra otro. No me pasa por alto. Porque cuando yo comencé con las iglesias aquí y todo eso, no había el evangelio que tenemos hoy. No existía. Pero ya me consideraba yo el gallón, ¿verdad? Entonces estoy parado. Cualquiera, usted encuentra en contra y a favor. No va a encontrar que todo el mundo dice, oh, qué bueno, ¿verdad? Entonces, otra cosa. Pastores trituradores de la congregación. Estamos y no creo que usted se vaya a ensanchar como pavo real. Tenemos un problema serio mundial. Esas 900 iglesias cerradas es un mensaje de Dios. Usted ha venido aquí a buscar un milagro. Toda la razón. Pero yo no se lo puedo dar o diciendo que lo va a recibir a cambio de que ponga una mayor ofrenda, que venga más a menudo, que sirva no sé qué. Ese es un negocio, su milagro entre usted y Dios. Entonces los pueblos se están cansando que no recibieron nada. Y ese es el problema en Holanda. Y dice ahí, porque no llegaba nadie. Estamos cansando. Los que están al aire, dígame. Y me cae mal ese volar. ¿Cómo sabe que yo me acabo de morder el hocico? ¿Cómo va a estar gritando amén? ¿Cómo sabe que usted vino a buscar un milagro con fiebre? ¿Cómo estar gritando amén?

0: ¿Cómo sabe que usted dejó un niño con bronquitis y que no tiene medicina y que en el hospital no hay nada y que el único que tiene doctor son los funcionarios? ¿Cuántos están alegres hoy? Ya se cansó la gente. Ya no le sacamos sonrisa. Ya no le sacamos sonrisa. Nos han invadido un montón. No, ya no. La gente se hastió que las iglesias no pudieran contra el sexo. No pudimos. En la sesión de la mañana aportamos datos, experiencias de la cantidad de invasión sexual que tenemos. Y llegamos a creer que en soltería, en concubinato, en no sé qué, en todas las iglesias, el promedio del 89, 90 y tanto por ciento de personas tienen relaciones no casadas. Con su novio, con su concubino, con su jefe, con este, con el otro, con un talibán de la iglesia, con... Entonces les digo yo, señores, perdimos no la batalla. No me masacre la congregación. Y ustedes, pecadores, que vienen a la iglesia solo a conseguir mujer, muchachitas que han venido a buscar a Dios y ¡chan! Les caen encima. Viene la conquista del ignario y después sigue la de la Biblia. Présteme su ignario, me lo trae el domingo, lleves. Ah, ok, lleve algo, ¿eh? Después la Biblia, ¿verdad? Y después el café, ahí donde los señores de enfrente. ¿Y de ahí qué sigue? La cama. Y la mujercita, y yo lo recibo en los correos. Después de tres veces ya no salen. Pastor, ¿cree usted que hice mal? Pues claro que hiciste mal. ¿Ya no me buscó? No. El otro día estaba una muchachita, creo que de 16, 17, llorando. Porque estaba cansada de que los muchachos salían con ella, pum, pum, pum, pum, y después no la volvían a ver. 16 años. Entonces, pastor, ¿qué les vamos a decir? Que no sean pecadoras. Peor se va a poner esto. Porque ya no van a venir. Pastor, ¿cuál es la respuesta? Hablemos y prediquemos de las consecuencias. Eso estamos haciendo. De las consecuencias. Ve a ver, fulano, ¿qué le pasó? Tal y tal y tal. ¿Dónde terminó? Mire usted. Hablemos de las consecuencias, porque es lo que dice el Señor. La mujer se paró detrás de la ventana de celosías, vio a su presa fácil, a un caballero, y lo sedujo con la no sé qué, y ella le dijo, mira, mi esposo se ha ido de viaje, embriaguémonos de amores. Y el hombre accedió, y un punto y aparte. Y el hombre se fue como buey al degolladero. Yo les he dicho, señores, usted no sabe qué es destazar una res. Como buey al degolladero. Yo les he explicado, yo, mi profesión era eso. Mi primer título es de agrónomo. He matado cerdos. No son más llorones, son más maricones, lo escuchan. Gritan. Y al buey hay que darle un almaganazo con una almágana de 70 o 90 libras. Se para usted así, lo meten por debajo, ahí va caminando, y aquí lo amarran, lo ponen, y el buey está aquí, y usted ya va. Ya le he dicho, muchas veces no se le pega aquí en el frente, se le va la almágana del lado y le pega en el ojo. Ya cuando está tonto, entonces le puede meter el cuchillo. Lo agarra con un tecle de las patas de atrás, cuac, cuac, cuac, cuac, cuac, ahí. Cuando está a la altura del cuchillo, se lo llega usted, le toca la yugular y... ¡Ay! La lengua del buey le llega casi a la oreja cuando la saca el pobrecito. La saca toda la lengua. Y grita, y grita. Y dice la escritura que se fue detrás de ella, dice, a prisiones, a prisiones. ¿Quiere que hagamos un paréntesis? ¿Quién te tiene como estás? ¿Cuáles son tus peores prisiones? donde depositaste el amor, creyendo que eso iba a funcionar. Ay, es que yo creí que él era formal. Si no hay, ni en el seminario de teología, es peor. No hay. Entonces, claro, entonces tenemos que predicarle las consecuencias. Y en este caso hay consecuencias que no las tenemos visibles. No las tenemos visibles. Maltratamos a la gente por gusto. Veamos otro más, Salmo 62:10. Cuando está en posición, usted quiere hacer todas estas cosas, en primera gente echamos mano, ¿qué? De la violencia. Dice el Salmo 62:10. No confíes en la violencia ni en la rapiña, no os envanezcáis. Si aumenta la riqueza, no pongas el corazón en ella. Bueno, no ocupe esas posiciones de violencia. Fíjese que en la Biblia hay un versículo que las Naciones Unidas lo han traducido como verdaderamente es. Dice ahí, entonces no se preparan para la guerra, porque la guerra no sé qué. Ese es en castellano. Pero la verdadera traducción es que las pistolas se van a hacer nudo y pueden disparar para atrás. Y yo he ido viendo en estos días que a muchas personas lo que estaban planeando les sucedió. Lo que estaban planeando para otro les sucedió. Le puedo, por el tiempo no se lo cuento, le puedo contar 5 historias reales. Que lo que estaba planeando se le volteó. Sin que la víctima, es decir, el pobre, el menesteroso, el que sea, sin que la víctima se diera cuenta. Sin que la víctima se diera cuenta, y Dios revierte el proceso. Dice ahí la rapiña. Robar. Hay gente que aquí yo no entiendo, ¿verdad? No hay mayor rapiña en una iglesia que la Biblia. El otro día yo oí al pastor Junior que dijo: levanten la mano a los que le han robado la Biblia. Y toda la gente. Con nombre. Yo muchas veces le pongo a mi Biblia por bromear, ¿verdad? Esta Biblia pertenece a Edgar López Beltrán. Si usted la lee, se le pudrirán los ojos, ¿verdad? Cuando usted pase las hojas, vaya viendo sus dedos que van a estar llenos de lepra. Es una cosita amarilla que le va saliendo debajo de las uñas. Así que mejor no la toque. Y en el linario no trate de cantar con ella, que se le va a caer la lengua, ¿verdad? Se le van a pudrir la lengua y los ojos por leer una cosa robada. ¿Me la roban siempre? No, si sabe usted, déjela. Mire, el otro día salí yo una noche del domingo y en eso venía un niño, ¿verdad? Simpaticón el muchacho. Y corriendo, pues, me pueden abrir, pero afligido. ¿Y qué le pasa? Quizás lo vienen siguiendo. No, es que dejé mi Biblia, ya se la van a llevar. Pero venía afligido. Y abre, apúrate, le dije, anda a buscarla. Yo entré a mi oficina y ya no me fijé en qué pasó, porque me hubiera dado mucho vergüenza que me digan. Ya no estaba, hubiera tenido que regalarle una de las que tengo en el escritorio, y por eso mejor me entré. Porque la Biblia dice: no te metas en pleito ajeno, ¿verdad? Entonces yo mejor me metí, ¿entiendes? Pero eso nos pasa en la iglesia. ¿Cree que no nos va a pasar? ¿Cree que no nos va a suceder? Dice: no pongáis, se aumentan las riquezas, no pongáis el corazón en ella. Dios te puede dejar en la calle para bajarte de esa nube. Le cuento una. Un muchacho, una iglesia que estuve platicando con él allá en Mexicanos, grosero. Y él se acercó a mí porque quería empleo. Creo que era profesional, creo. Pero aceptaba plazas hasta de 250 pesos. Entonces yo le dije: mire, yo todas esas decisiones de plazas yo las tomo, pero nunca dejo de consultarlas con el pastor Junior, porque él es el que se entiende con la gente. Yo los coloco y me voy. No tengo nada que ver. Entonces yo: déjeme hablar con él. Y me comenzó a contar. Y él era muy inteligente, porque cayó y me dijo: yo humillaba a mi esposa, no me dio detalles, humillaba a mis hijos de puntapié. Los perros, ¿se acuerda que yo le dije que los chuchos, que son chiquitillos, cuando usted está bien enojado les pega una patada y salen así, ¿verdad? Y cuando cae, y es del chucho, ¿verdad? De la gran patada. Mire, humillaba a los perros. El vecindario no me quería. Era pesado, me dice. Tenía carro, lo perdí. Tenía casa, yo vivía en la colonia tal. Y la iglesia donde estábamos era un barro pobre, Mire, mijo, lo perdí todo. Y Dios me ha dado la humillada del siglo por maltratar a la gente. Porque creí que mi trabajo, que era bien pagado, dijo que ganaba $1,700, yo era el rey. ¿Qué mando yo? Yo me harto porque pago. Y mis calcetines, ok, y tal. Un garbo por $1,700. Entonces, volvamos al asuntito anterior. ¿De dónde te sacó el Señor? Entonces dice, no entendés, ¿verdad? A ver, trabajo. Dame tu trabajo. Y entonces me dice, ahora no le estoy diciendo, págueme $250 y trabajo. Completamente. ¿De dónde viene este problemón? No quiero decir que todos los que están desempleados, pero podríamos pasar una revisioncita, ¿no? Para que esto no vuelva a ocurrir, mi hermano. Porque les decía, no estamos predicando contra de. Estamos predicando ahora para no que las congregaciones se mantengan alineadas y que vengan al culto y que esperen palabra. Las consecuencias son interesantísimas. ¿Qué me pasa si yo hago tal cosa? Me pasa tal cosa. Entonces son consecuencias. Entonces ese, para mí, esa es mi predicación. Consecuencias. Abusar del pobre enoja a Dios. Proverbios 14:31. La balanza de Dios en este caso tiene dos pesos. Proverbios, usted va adelantando ahí. Estamos Salmos, Proverbios, les va fácil. La balanza son de dos cosas. El que oprime al pobre afrenta a Dios. Vaya pues. ¿Contra quién es el golpe, señores? Contra Dios. Contra Dios. Los que no les gusta que les toquen su carro, porque le dejan las manos puestas. Los que... Cuidado. Cuidado. ¿Por qué? Ya hablamos de que nosotros venimos de una situación similar, pero ahorita estamos hablando de que Dios se enoja. No vaya a ser que tú estés como estás por tu temperamento contra los desválidos, por tu temperamento contra las cosas del piso, contra la gente que necesita. Tu empresita quebró, nadie te aguantaba. Nadie te aguantaba. Y el hombre salvadoreño tiene un orgullo, le tira las llaves a cualquiera. Pues no me harto, aquí estás, vos sabes. Se lo manda. Aquí había una persona, existe todavía, está uno, que no le aguantaban algunos empleados. Le tiraban las llaves. Y hasta que hablamos con él. Mira, ya no podemos estar nosotros yendo persona tras persona tras persona. O te enderezas, mejor te vamos a quitar. Le aventaban allá, no lo soportaban nunca. Ya no lo aguantaban. Por su posición, por los problemas que puede haber tenido en su casa. Entonces dice aquí. La palabra, una parte de la balanza, el que oprime al pobre afrenta, más el que tiene misericordia lo honra. La otra moneda, la otra moneda. Yo pienso en los que van a pan y chocolate, pienso en los que, no estoy diciendo que usted lo haga, pienso en los que regalan el pan, pienso en los que ponen hasta sus vehículos. Pienso en los que hacen el chocolate. Pienso en los que regalan las libras de café. Y aquí dice, usted lo deshonra, lo clava. Lo afrenta a él. Recuerde lo que dice. Al que al pobre da, a Dios presta y él pagará. Cuidado con su temperamento. Necesitamos bendición, necesitamos milagros, y muchas veces no nos damos cuenta que es nuestro carácter. Es nuestro, muchas veces, mira, es que yo no aguanto a tu hermana. Sí, sí, veamos, sí, sí, la hermana, pero no será el carácter. No aguanto a tu mamá, no aguanto a ese carácter. Alcohólicos Anónimos tiene cosas lindas como, en cuanto sea posible, dice uno lo legal, estad en paz con todos. Dice, reconocimos otra cosa muy linda, preciosa. reconocimos que solo un poder superior, en este caso nuestro Señor, podría restaurarnos nuestro sano juicio. Porque andamos volando y no vemos la nuestra. ¿Y qué pasa, pastor? Usted se enfría porque no le puso atención a su carácter, ¿sí? A mí me enoja, pero me enoja ver personas que andan llantas, que andan llantas, que se les sale el aire y solo le pasan echando a la gasolina. No pueden parar a un chispazo y pagar 3 pesos para que le pongan un taco. Es como rápido. Y luego pasa. Ya, póngale 38 porque agarra 33, pero me aguanta 3 días. No, me no moleste. Entonces, si usted sabe dónde está el mal, de media vuelta. Si usted sabe dónde está el mal. ¿Ya? Y luego terminamos con este. Dice que no quedará nadie impune. La soberanía de Dios en todo lo que hagamos. Salmo 25:8. Bueno y recto es Jehová. Fíjese, pero vea usted la idiosincrasia del versículo 25:8. Bueno y recto es Jehová. Por tanto, Él enseñará a los pecadores su camino. ¡Ah! ¿Para salir? No, Señor, para caer. A los pecadores, no a los santos. A los pecadores. El hombre que se porta mal en una prisión, olvídense. Allá en todas las prisiones le llaman el hoyo. Y cuando lo meten a usted 30 días en el hoyo, averaje, pero averaje en la historia de la cárcel, usted pierde 24 libras. Cuando sale, el uniforme le queda. Y si está en el hoyo, le cambian el café por el anaranjado. Y le dan grande los uniformes para humillarlo. Entonces dice el Señor que Él al pecador lo agarra. Lo agarra y lo lleva por el camino. Aquí te vas a estar, ¿eh? Amárrenlo ahí, ¿eh? Amárrenlo allá. Aquí te vas a estar, ¿eh? Él enseñará el camino. Si opresión de pobres y perversión de derecho y de justicia vieres en la provincia, no te maravilles, porque uno más alto está sobre ellos. Démosle un buen aplauso, ¿sí?
1: El mensaje ha llegado a su final. 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Invócale de esta manera: Señor Jesús, yo te recibo hoy como mi único y suficiente Salvador personal. Creo que eres Dios y que moriste en la cruz por mis pecados y resucitaste al tercer día. Me arrepiento. Soy pecador. Perdóname, Señor. Gracias doy al Padre por enviar al Hijo a morir en mi lugar. Gracias, Jesús, por salvar mi alma hoy en Cristo Jesús, mi Salvador. Amén. 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
9: 4:44 p.m. Una muy buena predicación que acabamos de escuchar. Cuidado con afligir al prójimo. Es la predicación que acabamos de escuchar con nuestro pastor fundador. Muchas gracias por estar con nosotros. 4:45 p.m. Recuerde, hoy Familias en Victoria, a partir de las 6 de la tarde, acá en el Tabernáculo Central. Esperamos.

Vamos a quedarnos con palabra de Dios. El placer de servir. En la predicación que escucharemos en estos momentos en labios de nuestro pastor, doctor Edgar López Beltrán Jr. Siga en sintonía Radio Bautista en esta hermosa tarde de lunes, esperando que usted nos pueda acompañar hoy, familias en Victoria, acá en el Tabernáculo Central, en nuestra Capilla Rey David.

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1: Santiago capítulo 1, versículo 1. Mire, voy a hacer esto. Yo tengo preparado para el capítulo 2, porque ahí es donde están con nuestro pastor. Pero hay tanta comida que no sé de qué plato servirnos. Entonces arranquemos ahí y vemos hasta dónde Dios nos lleva. Amén, iglesia. Vamos en Santiago capítulo 1, versículo del 1 en adelante. Damos lectura a la palabra del Señor en el nombre del Padre, del Hijo y del Espíritu Santo. Amén. Dice su palabra: Santiago, siervo de Dios y del Señor Jesucristo, a las 12 tribus que están en la dispersión, salud. Hermanos míos, tened por sumo gozo cuando os halléis en diversas pruebas, sabiendo que la prueba de vuestra fe produce paciencia. Mas tenga la paciencia su obra completa, para que seáis perfectos y cabales, sin que os falte cosa alguna. Oramos al Señor. Padre, te bendecimos en esta noche y suplicamos que sea tu Espíritu Santo quien hable a nuestro corazón, que nos dé la claridad, que nos dé el deseo, que pueda disponer, Señor, a cada persona para recibir lo que necesitan escuchar en esta noche. Y por supuesto, tenemos que orar por nuestros amigos, por aquellos que nos visitan en esta noche, por aquellos que te necesitan más que muchos de nosotros. Toca sus vidas. En acción de gracias en Cristo Jesús lo pedimos todo. Amén. Y amén. Pueden sentarse, mis amados hermanos. Santiago, hermano de Jesús, nos aconseja a tener gozo en el momento de dificultad. Mis amados hermanos, la pérdida del gozo es algo que podemos ver en cada una de nuestras familias. La pérdida del gozo es algo que está afectando al mundo entero. Basta ver ambos periódicos de mayor circulación en el país esta mañana y leer la noticia de nuestros compatriotas salvadoreños y muchos otros inmigrantes mexicanos y suramericanos que murieron atrás en la rastra, en el furgón de un tráiler, por buscar el sueño americano. Mucho se habla del sueño americano. ¿Qué es el sueño americano? ¿A qué se llama el famoso American Dream? Eso se habla de poder tener una casa, tener un carro y tener una familia. Pero también Santiago nos dice que nosotros pedimos y no recibimos porque pedimos mal. Entonces el hecho de pedir mal a mí me puede robar el gozo. El hecho de que en esta tarde no tenga la suficiente plata en la bolsa me puede robar el gozo. El hecho que tenga problemas familiares en casa o dificultades con mi pareja, con mi esposa, me puede robar el gozo. Pero también cuando Santiago, el hermano de Jesús, hijo de María, está diciendo, por favor, tengan por sumo gozo, significa que es algo sobrenatural. El gozo es natural. Por el sumo gozo es sobrenatural. Cuando habla en sumo gozo, está hablando de un gozo que solamente Cristo puede poner en la persona. ¿Sabe lo que hace Cristo en el corazón del hombre? Neutraliza sus mayores temores. La presencia de Cristo en la persona neutraliza su mayor aflicción. El que, oiga bien, la sangre de Cristo y la presencia de Jesús en la vida del hombre neutraliza a sus peores sentimientos, porque cuando nosotros entramos en contacto con Cristo, somos nueva criatura. Amén, iglesia. Ya no somos iguales. Ya no pensamos iguales, ya no nos vestimos igual, ya no nos relacionamos con la misma gente, pero la prueba tiene un propósito. El propósito de la prueba es que nosotros podamos, oiga bien, disfrutar lo que Dios nos ha dado. Hermano, aquel que come en buenos restaurantes todo el tiempo, nunca le siente gusto a la comida, siempre le sale un pelo en la sopa, siempre le atiende mal algún mesero, pero qué rico es comer pollo después de haber tragado frijoles 15 días. ¿Sabe que cuando usted va a las grandes marcas de perfumerías y las cadenas de perfumerías, hay un nuevo almacén en Estados Unidos de Norteamérica donde usted llega a comprar y las personas, las chicas que atienden, tienen por ley o por regla general tener un traje completamente negro, muy elegante, una blusa blanca muy elegante, y no le pueden mostrar una fragancia si no se pone un guante de color negro para que usted no se fije en las manos de la persona, sino que se fije en el producto que le están ofreciendo. Eso hace la sangre de Cristo. La sangre de Cristo me unifica a mí para que usted no vea mi persona, sino que vea el producto que yo le estoy ofreciendo. La sangre de Cristo hace que las cosas más sencillas tengan y lleguen a ser de sumo gozo en nuestra vida. Yo lo vi hoy. Estaba en el colegio viendo el recreo de los niños. Hermano, los niños son mis peores enemigos. ¿Y por qué dice eso, pastor? Porque son los que me manchan las paredes, los que me ensucian los patios, los que andan quebrando vidrios con las pelotas. Y yo salgo al recreo, ni salgo, ni ando caminando. ¡Niños, niños, niños, por favor! Porque me da un paro cardíaco. Pero fíjese que hoy abrí la puerta y estaba escribiendo un sermón, que era el capítulo 2 para hoy, pero como el Señor no quería ir, sino que quería aquí, dije, bueno, está. Y de repente decía, tengan por sumo gozo. Y vi el montón de cipotes corriendo. Hermano, mi corazón se llenó de gozo. ¿Saben saber qué? Que si Dios lo permite, yo voy a ser el pastor de esa nueva generación. Y Dios me los puso en mis manos desde chiquitillos, así como ustedes se han quedado así, de chiquitillos, y ya los va a poner. Y que tenga por sumo gozo, hasta el niño más problemático le regala una sonrisa a su mamá. El día domingo que celebramos el Día de la Madre, qué testimonio más hermoso. Dijimos, por favor, de la congregación, ¿alguien quiere pasar aquí? Me voy a comer este para que no me estorbe. ¿Alguien quiere pasar aquí a participar en los juegos? Y apareció una madre con un hijo que tenía un impedimento físico tremendo y también una afección un tanto mental. Pero ese muchacho aquí arriba se gozó más que todas las personas que estaban aquí. Pregúntele si le pasa lo mismo a los que no creen en Cristo. Ay, pastor, esta es mi cruz. No, mi amado hermano, cuando vienes a Cristo, ese es tu angelito. Cuando vienes a Cristo, los problemas más feos de la casa se transforman en bendición. Por eso Santiago, el hermano de Jesús, vea conmigo el versículo, dice, hermanos míos, hermanos míos, hermanos míos. ¿Cuántos somos hermanos aquí? Amén. Esto no aplica para el que no es hermano. Esto no lo entiende aquel que no está en Cristo. Este no le entiende el sabor de la vida. No le entiende aquel que está caminando lejos de Dios. Por eso le invito en esta hora que tome la decisión de acercarse a Cristo. Venga, como dice nuestro pastor, a donde hay. Venga y clame a un Dios que le puede responder, para que esa amargura se convierta en gozo, para que ese dolor se convierta en alegría. Pero las pruebas tienen un propósito. ¿Cuál es el propósito, mi amado hermano? Que usted disfrute lo bueno. Que usted disfrute lo bueno. No siempre lo vamos a tener. Por favor, aproveche las oportunidades. Mañana puede ser demasiado tarde. Muchos de nosotros estamos muy enfocados en el sufrimiento. Sufrimiento en el mundo, sufrimiento aquí. Mis amados hermanos, entre las cosas peores se pongan, para los hijos de Dios significa que Dios está más cerca. Amén. Pastor, y si no llueve, ya va a venir el Señor, porque nosotros no nos podemos morir. Lo dice su palabra, lo garantiza su palabra, lo selló con su sangre, lo interpreta y lo pone el Espíritu de Dios. Significa que entre las cosas más se pongan mal, yo mejor voy a estar. Mis amados hermanos, leí algo que quiero compartirle. Dice, los dos pilares que sostienen a los exitosos son la inteligencia y la acción constante. Se lo voy a leer otra vez. Los dos pilares que sostienen a los exitosos son la inteligencia y la acción constante. Y sabe que dice Santiago en el capítulo 2, ahí por los versículos, el que esté falto de sabiduría, pídala a Dios. Y cuando yo tengo a Dios en mi corazón, tengo sabiduría. Y cuando tengo sabiduría, estoy caminando en una acción constante. ¿De qué? De cambio, para renovar, para poder hablarle a las personas de Cristo, para poder ganar a aquella persona que esté en desesperación. Pero por favor, no pierda el gozo. Si pierde el gozo, ya perdió la batalla. Si la enfermedad le gana a usted su optimismo, ya perdió la batalla. Si el problema matrimonial ya le ganó lo mejor de usted, ya perdió la batalla. Cada vez que viene una persona a consejería, que es muy seguido, y platicamos con ellos, dice, hermana, ¿qué quiere hacer usted? ¿Lo quiere recuperar, como dice nuestro pastor? ¿Qué quiere hacer? No, pastor, yo a ese hombre o a esa mujer yo la amo. ¿Está dispuesta a pagar el precio? Sí, pastor, quiero pagar el precio. Eso significa que todavía hay gozo en su corazón. Y si no tiene gozo, por favor, pídalo a Dios. Él se lo puede dar. Y vea lo que dice la palabra, hermanos míos. Tened por sumo gozo cuando os halléis en diversas. No son las mismas para todos. No sé qué es, hermano. No es lo mismo para usted que para mí. El Señor sabe hasta dónde podemos llegar. El Señor sabe hasta dónde podemos aguantar. Y Él permite, repito, el Dios no tienta a nadie. Pero Él sabe hasta dónde yo puedo llegar y sabe hasta dónde yo puedo accionar en fe. Sabe hasta dónde yo puedo soportar antes de que ya diga, Señor, ya no. Pero por favor, si estás llegando al límite el día de hoy, dígaselo al Señor. Dígaselo hoy. Dígale, Señor, ya no aguanto más. No puedo más. Hasta aquí voy a llegar. Yo quisiera mostrarle ahora que el gozo que el mundo ofrece es un gozo engañoso, pero el gozo que da Cristo es un gozo que permanece. Nosotros estamos viviendo una vida, iglesia, que es una vida de paso. Gloria al Señor. Aguante si hay. estamos viviendo una vida de paso. El problema es que nos hemos enfocado a que si en esta vida me fue mal, todo el tiempo me... No es así. Si nosotros estamos hablando que nos preparamos para ir a mansiones celestiales, y quizá usted ha perdido el gozo porque Dios no le dio una casa que usted quiera aquí, y sabe qué va a pasar, está pidiendo por una casa que la va a pagar por 30 años, letra corrida de $86.50 en el Fondo Social para la Vivienda, y no le van a poder ni closets, ni protección en las ventanas, ni la puerta del patio, ni el muro trasero. Tiene que pagar la conexión del agua, tiene que pagar el... Mire, yo creo que es más barato hoy en el siglo XXI rentar una casa que adquirir una. Es muy personal mi opinión. Saque usted la cuenta. Ay, pastor, ¿y cómo sacó su casa? El otro día hablé con una hermana: pastor, gloria a Dios, Dios me contestó mi petición. ¿Y qué le pidió, hermano? Yo le pedí una casa. ¿Y cuánto le costó? $650,000, pastor, si no es cualquier casa. ¿Y para cuánto tiempo? Para 35 años. ¿Y cuántos años tiene? 52, pastor. Sus últimos 30 años de vida se puso una soga al cuello porque hay gente que cree que la felicidad está en la casa. La felicidad está en Cristo, iglesia. La felicidad está en servir a los demás, gloria a Cristo. La felicidad está en tener una buena familia. Oiga lo que dijo mi hermano Luis que vino hoy. Dice: ustedes son mi familia. Aquel que anda llorando porque no tiene tata, escoge el que quiera, que hay un montón. Ay, yo nunca tuve una hermana. Escoja la que quiera, hay un montón. Ay, yo nunca tuve un hermano, yo siempre quise a alguien con quien platicar. Aquí hay más de 4,000 gente, escoja la que le guste. Ese es el gozo de Cristo, una mente más amplia. Es lo que Santiago nos dice que debemos tener. Mis queridos hermanitos, nos está diciendo: pónganle coco a lo que mi papá Dios quiere hacer, dijo, a través de mi hermano Jesucristo. Nos está diciendo: señores, por favor, no se claven. Esperen, vean más allá de la situación. No desesperen, porque las pruebas, dice Santiago, tienen un propósito. ¿Y cuál es el propósito? Que usted le sienta sabor a la vida. Hermano, la guerra con Irak se puso peludísima. Acusaron a Irak que tenían armas de destrucción masiva. ¿Cuántos se acuerdan de eso? Ya las hallaron. ¿Verdad que no? Les dieron reata por puro gusto. Pero cuando comenzó lo más difícil de la lucha, habían dos caballeros que yo no me pierdo un show que se llama de Jay Leno, que lo pasan en CBS todas las noches, y de David Letterman, que son dos tipos que tienen buenos invitados para conversar. Y Larry King Live es otro que me encanta ver cuando invita personas que lo van a... Y mire, óigame esto. Sientan a dos jóvenes. El mayor de ellos habrá tenido 29 años. Fue el primer helicóptero que fue derribado por las fuerzas iraquíes, que vimos la foto en los periódicos nacionales. Y cuentan los muchachos que cuando les derribaron el helicóptero, ellos no hallaban ni para dónde correr, y comenzaron a irse para acá. Y si, ¿para dónde nos metemos? Había un canal de agua. ¿Cómo se llamaba el río que pasaba por ahí? A ver si se acuerdan. ¿El? Oigan, pónganse de acuerdo. El Tigris, el Éufrates, dice el otro. Total, la media luna fértil. El río Tigris. Y cuando ellos cayeron en el helicóptero, hermano, qué prueba más difícil. Los dos conocían a Dios. Los dos eran cristianos y son cristianos hasta el día de hoy. Están vivos. Pero cuando cayeron ahí, ¿sabe qué pasó con sus padres? Comenzaron a reclamarle a Dios: ¿por qué nuestros hijos, Señor? Se asustó. Despierte, mi hermana. Dios le está hablando. ¿Por qué nuestros hijos? ¿Por qué me escogiste a mí, Señor? ¿Por qué me robaron el caso a mí? ¿Por el caso, el carro a mí? ¿Por qué me robaron esto? ¿Por qué me robaron? Es la reflexión de cada uno. Y dicen los jóvenes que cuando comenzaron y cayeron del helicóptero, lo único que les quedó fue correr. Y comenzaron a correr, y cuando vieron el río, dice que uno medio se paró para ver si se podía esconder entre la maleza. Y recuerdan que en el reportaje que pasaron aquí aparecían los iraquíes con metralladoras disparándole a las plantas porque sabían que ahí estaban. Y pasaron lanchas con redes, miren, de aquí para allá y de allá para acá, peinando el río porque querían capturarlos. De repente siguieron caminando y dicen que se subieron a pelo, montaron a pelo ciertos burros de un lugar que estaba por ahí. Y se subió, hermano, cuando los agarraron finalmente, dice que los llevaron y los comenzaron a interrogar por separado. Les quitaron la mayoría de su ropa, agarraron unos garrotes de madera y les pegaban en la parte de atrás de la cabeza. Pégale a su vecino a ver qué siente, a ver qué le hace. ¿Te acuerdas del Chippy Boy? ¿Se acuerda usted del Chippy? Amarrado. Amarrado. Dígale.

Comer pan duro y agua, dice que era tan duro que si lo golpeaban contra el piso se hacía totalmente pedazos, no los alimentaban de nada. Perdieron 25 libras en 3 semanas. Hijos de Dios, que según ellos tenían un propósito en la guerra y esto y demás. Y cuando termina toda la experiencia, le preguntan a estos muchachos: ¿qué has aprendido ahora de eso? Ah, dijo: el amor por la vida, el respeto por el prójimo, el saber que yo no debo de matar a nadie, el saber que yo no tengo que pelear con nadie. ¿Sabe qué tomó para que sintiera ese sabor? Una prueba tan difícil como ser agarrado por el enemigo. Si estamos pasando por problemas familiares, ¿sabe por qué estamos pasando? Porque Dios quiere que amemos a nuestros semejantes. Porque Dios quiere que nosotros entendamos que a través del amor nosotros nos podemos entender con todo. Vamos a la Biblia, Santiago capítulo 1 versículo 2 dice: hermanos míos, tened por sumo gozo cuando os halléis en diversas pruebas, sabiendo que la prueba de vuestra fe produce ¿qué? Cuando dice la prueba de vuestra fe, Santiago está diciendo que aquel que no conoce la fe, que es Cristo, no entiende la prueba. La prueba de vuestra fe, de lo que usted cree. ¿Cuántos creemos en un Dios fuerte y poderoso? ¿De verdad, de verdad? Entonces, si yo creo en eso, lo voy a disfrutar. ¿Cuántos han visto ahora la moda que hay en vehículos 4x4? Pero muchos de nosotros quizás tenemos un 4x4 y jamás le hemos puesto la doble transmisión. Y andamos en la ciudad pagando más gasolina porque las dos coronas andan girando, porque gasta más llantas, porque es un poquito más lento, porque es peligroso que puede volcar. Pero qué cosa más hermosa es llegar a un punto, una montaña, un imposible, un lodazal, un charquerío, y usted de repente dice: va, hay necesidad. ¡Pap! Pone la doble. Y ya necesita, ¡pap! Le pone el piñón de montaña y va, mire. Ay, usted se siente the king of the world, ¿verdad? El rey del universo, porque superé la prueba. Pero hubo necesidad de un charco. Hubo necesidad de una montaña. Hubo la necesidad de un gran bache para poder disfrutar la doble transmisión. Así es la vida del creyente. Las dificultades que llegan a la vida del hombre tienen un propósito: mostrar que Dios sigue siendo el mismo de ayer, de hoy y por los siglos. Si usted está pasando por un problema en esta noche, ponga la doble transmisión. Llame al Espíritu Santo. Dígale: Señor, ya no aguanto más, por favor, ayúdame, que me están zamaqueando de arriba abajo. Ayúdame, que están arremetiendo contra mí. Ayúdame, que la desesperación me consume. Por eso dice la palabra del Señor en el versículo 3: sabiendo que la prueba de vuestra fe produce, ¿qué produce? Paciencia. Hermanos, seamos honestos. ¿Cuántos de los que estamos aquí no somos pacientes? Vea que yuca esperar. Usted que tiene su esposa embarazada, que aburre, apúrate, le dice: sácalo ya, porque aburre. Y usted está contando los días. ¿Cuánto estamos esperando Navidad por el aguinaldo? A ver, la paciencia. Hay que esperar. Hermano, cuando usted llega y le pide la declaración de amor a su noviecita o a su pareja, él dice: ahí te contesto mañana. Usted pasa las 12 horas más largas de su vida. Usted que está en la universidad, cuando se ha sometido a un imparcial, un examen, y usted sabe que tal vez no lo va a lograr, y usted quiere saber su nota, usted se muere de... Pero dice que la prueba produce paciencia. A mí me daba cólera cuando decía: mire, pastor, fíjese que vamos a hacer aquí, y yo, el gran ajolote, espérate, ya va a llegar el Señor. Y a mí me desesperaba. Pero ¿sabe por qué lo decía él con autoridad? Porque él, en su edad, como muchos de vosotros, en la madurez que tienen, conocen más a Dios. Y aquel que conoce a Dios sabe en quién ha creído, sabe que Dios le va a contestar, sabe que la prueba va a producir paciencia. Y cuando venga la otra prueba, ¿sabe qué va a decir usted? Estad quietos y ved la libertad con que Jehová os libertará. Eso produce la prueba. Pero no termina ahí. Dice el versículo 4: mas tenga la paciencia su obra. ¿Cómo dice ahí? Ese es el problema. Usted se va del lugar que Dios lo tiene antes de tiempo, mi hermano. Se me sale del culto antes que termine. Amén, hermanos. Allá lo tengo. Amén. Amén. Ay, no, el himno. Vámonos, el bus. Pero no vaya a ser que vea un par de pupusas que se retrocede a ver si se las come. Ay, mi hermano. Tenga su obra completa. ¿Por qué no veo la gloria de Dios? Porque me muevo de donde Dios me tiene antes de tiempo. Porque siempre me voy antes que Dios haya bendecido a la gente. Recuerdo que el pastor ilustraba esto de la siguiente forma: Dios dice, tiene un chorrito de bendición en el cielo, y nosotros tenemos un guacalito que es nuestro corazón. Cuando Dios derrama de su bendición, usted tiene que tener listo su guacalito. Pero ¿sabe qué pasa? Cuando Dios está derramando la bendición, usted lo llama el diablo y dice: ¡ah! Y cae el chorro de este lado y se vuelve a poner. Y el diablo, ¡ah! Y vuelve a caer el chorro para este lado. Ese es el problema que tenemos hoy en día.
No esperamos a que

0: las cosas caigan por su peso. ¿Cuántos de los que están aquí son solteros? Ah, pues desgraciados de estos tres que están dicho. Ay, los jóvenes, cómo se desviven por talonear a las cipotas y que pastor y que ore por ellas, si no la voy a penquear. Pastor, por favor, que digo, tenle paciencia, sabe invertir en las cosas. Anda, intima con ella, invertí en ella y Dios te va a dar algo. Le voy a preguntar algo más, no debería ni de contarlo, pero lo voy a contar porque no tengo pelos en la lengua. Hemos estado predicando toda una semana. Usted ha visto en esta iglesia, desde el día que se ha permitido y hemos podido ir avanzando, una imagen de su servidor con la familia completa. Tengo mi esposa y tres hijos. Siempre hay errores, siempre hay problemas, pero usted espera que la gente que a usted lo rodea lo respete y lo aprecie y lo analice y lo vea lo que usted es. No se confunda, mi hermano. No se confunda, vea, observe. Pero le doy la entrada para que entienda lo que le voy a contar. Esta mañana, mientras yo me regresaba a la universidad puyadísimo para acá para ver que las cosas estén en su lugar, que las luces, yo sé que muchos ni eso han notado, hemos cambiado todas las candelas del templo, son más delgadas y dan más luz, para que los ventiladores, para que el edificio, para que el zócalo, para que los partidos, para que los buses salieran. Yo vengo para acá y nos sentamos, que la radio esté anunciando que lo de esto, que lo otro. Entra un hermano de la directiva de nuestra iglesia y me dice: pastor, me regala 3 minutos. Digo: con todo gusto. Estaba con el pastor Roger de Santana. Sale el pastor hoy y le dice: pastor, le quiero hacer una pregunta. Me dijo: ¿es cierto que usted tiene embarazada una mujer? Solo que por la obra del Espíritu Santo, le digo, o que sea la suya que se lo contó, pero yo nada que ver. Esas son pruebas. Y se lo vuelvo a decir en público, no confunda. Yo me llamo Edgar López Bertrán, hijo. No confunda. Oiga bien, oiga, no lo digo por... Quiero ponérselo bien en claro. Que no quede huella, que no. ¿Eh? Oiga, que no confunda. Y vienen y arremeten y hablan y comentan sin saber ni siquiera lo que hablan. Pero sabe que digo: Señor, este es parte de mi entrenamiento. Cada limón con una lija, cada sacón de espíritu, cada bandeada en internet, cada crítica, cada cosa, ¿sabe qué me hace a mí? Me hace grande en el Señor. Dice el apóstol Pablo: porque cuando soy débil, entonces soy fuerte. Ahora el agüite no se lo quita. Inmediatamente levanté el teléfono y dijo: mi amor, ¿vas a ser mamá? Pero no sos vos, es otra, ¿no es cierto? Es increíble. Pero como estaba preparando el sermón de Santiago y decía que tuviésemos paciencia, Señor, qué bien me la pusiste, una gran manada. Good morning, ¡pah! ¿Verdad? Amanece, hijo. Ese es el punto. Usted que se queja porque dicen que usted es chambroso, además de ser cierto, no se preocupe, hermano. Eso produce en usted, ¿qué? Paciencia. Tranquilo. Dios peleará por nosotros. Salmo 109:9. Corra. Se me ocurre esto. Salmo 109:9. Ay, mis amados hermanos, hay tanta tela que cortar y tan poca tijera. Salmo 109:9. Cuando lo haya encontrado, 109:31, mejor, 31. La palabra pobre en la Biblia, no siempre se refiere a condición económica. Salmo 109:31. La palabra pobre en la Biblia se refiere muchas veces a aquellos pobres de espíritu, como lo describe Mateo capítulo 5. Bienaventurados los pobres de espíritu, porque ellos recibirán consolación. Un hombre o una mujer pobre de espíritu es aquel que reconoce que necesita una ayuda divina de Dios, ¿ok? Ahora vea lo que dice para que usted y yo durmamos confiadamente esta noche. Salmo 109:32. ¿Lo tenemos, iglesia? Leámoslo juntos. Porque Él se pondrá a la diestra del pobre para librar su alma de los que ¿qué? ¿De los que qué, iglesia? No se preocupe. Esa es la prueba. Aquí viene. Él se pondrá a mi diestra. Ay, mi amado hermano, que yuque es cuando usted llega a pegarle, ¿verdad?, al vecino que era un cipotillo chiquito y todo. Y de repente él abre la puerta del papá. Ajá, le dijo. ¿A quién buscar? No, señor, si yo pues aquí venía a ver si le ilustraba los zapatos, ¿verdad? Pero no. Eso es el Dios en el cual nosotros hemos creído. Un Dios que no abandona a sus hijos. Vamos a Proverbios capítulo 14, versículo 31. Corra, Salmos Proverbios, ahí cerquita.
1: Son ideas de lo que el pobre verdaderamente recibe, el pobre de espíritu, aquel que dice: Señor, yo te necesito. Proverbios 14:31 dice la palabra del Señor: el que oprime al pobre afrenta a su hacedor, mas el que tiene misericordia del pobre le honra. Mis amados hermanos, Santiago, el hermano de Jesús, cuando escribe su carta, que se llama Carta Universal o Carta Católica, a todos los judíos de la dispersión, nos está dando recomendaciones para una mejor vida. En esta noche, la recomendación de Santiago estaba concentrada en el versículo 2: tened por sumo gozo. Si está pasando por prueba, regrese al Señor. Si está pasando por alegría, regrese al Señor. Si está pasando por necesidad, venga al Señor. Si está pasando por abundancia, regrese al Señor, porque Él lo que toca lo perfecciona. El que tiene Dios para oír, que oiga. Vamos a orar.
2: El mensaje ha llegado a su final. Abre tu corazón y recibe a Jesús como tu Salvador personal. Invócale de esta manera: Señor Jesús, yo te recibo hoy como mi único y suficiente Salvador personal. Creo que eres Dios y que moriste en la cruz por mis pecados y resucitaste al tercer día. Me arrepiento, soy pecador. Perdóname, Señor. Gracias doy al Padre por enviar al Hijo a morir en mi lugar. Gracias, Jesús, por salvar mi alma hoy en Cristo Jesús, mi Salvador. Amén. Bienvenido a la familia de Dios. Ahora te invitamos a que te congregues con nosotros. Estamos ubicados en Final 73 Avenida Sur, calle Pastor Edgar López Bertrán, Colonia Escalón, número 401, San Salvador. Para consejería, llámanos al 2236-1077 o para mayor información, marca al 2236-1029, Tabernáculo Bíblico Bautista, Amigos de Israel Central.
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Recuerde, familias en Victoria, en nuestra capilla Rey David, a estar muy, pero muy pendientes, porque a eso de las 6 de la tarde iniciamos a través de Radio Bautista Tower TV, nuestras diferentes plataformas digitales, y acá en su iglesia, en Capilla Rey David. Acompáñenos.

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1: Vamos a quedarnos en este momento en culto en vivo en Familias en Victoria. Siga con nosotros, siga en sintonía de Radio Bautista.
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0: denle un fuerte aplauso al Señor, que Él se lo merece más fuerte. Buenas tardes, sean bienvenidos un lunes más a su lunes de familias en Victoria. Le voy a invitar al que salude, al que tiene al lado, que le diga bienvenido, qué gusto verle. Si es familia, dele su apretón, su beso, se vale. Y si es alguien que usted no conoce, dígale bienvenido, qué bueno tenerle en la casa del Señor. Un fuerte aplauso, radio, televisión, plataformas digitales. Si usted nos está escuchando y anda en los alrededores, véngase a la casa del Señor. Aquí hay un asiento especialmente preparado para usted y su familia. Recuerde, no deje los chicos, hay Taber Kids, hay educación especial, aquí hay espacio para todos.
1: Amén, mis hermanos. Vamos a orar para poner ese servicio en las manos de nuestro Padre. Señor, gracias porque una vez más podemos estar aquí en su casa, Señor, iniciando este nuevo mes. Oramos por cada hogar, por cada familia aquí representada, Dios, para que se esté obrando, se esté glorificándose en las diferentes peticiones. Pedimos por los que vienen de camino, que se les pueda traer con bien, Señor, y oramos por los que están a través de los medios de comunicación también, para que en el lugar, en el país donde se encuentren, se esté llevando también esa bendición a sus vidas. Padre, todos se lo pedimos en el nombre poderoso de Jesús. Amén y amén. Seguimos alabando.